0: martes 9 de junio estamos junto a ti en tu programa Cuando Baja el Día, celebrando el Día del Barros Luco. ¿O no?
1: ¿Cómo corresponde?
0: Barros Luco, ¿cierto? Sí. Un aplauso para Don Barros Luco. Don Barros Luco.
1: ¿Verdad? Don Ramón Barros Luco.
0: Ramón Barros Luco, ¿verdad?
1: Sí.
0: Don Ramón Barros Luco, que por ahí, por el año 1000...
2: ¿Sí?
0: ¿Pues?
1: Sí,
0: mucho que ver.
1: Exactamente. De hecho, cuentan la historia que el presidente siempre iba a almorzar a un restaurante que está como cerca de La Moneda, y él siempre pedía lo mismo, que era un churrasco con queso en una marraqueta. Y después, como lo pedía siempre para desayunar, siempre, al final después le pusieron ese nombre al churrasco por él.
2: Pero la celebración en sí tiene algo que ver con el presidente, ¿o no?
1: No, no creo, no sé. Bueno, ahí vamos a buscar en internet. Y bueno, como el pastor ya se nos distrajo, tenemos como invitado a nuestro hermano Bernardo, que pertenece a la Iglesia Amanecer. Así que...
0: Bernardo Schoeffend.
1: ¿Cómo se pronuncia el apellido, hermano?
2: Schoenfeld.
1: Schoenfeld.
0: Un aplauso al hermano Bernardo,
2: que
0: está ahí con nosotros.
2: Alemana aquí.
0: Sí.
2: Honrado, pastor. Muchas gracias por la invitación. De verdad, me siento honradísimo de poder estar compartiendo con ustedes hoy día.
0: Oriundo de
2: Coyhaique, región de Aysén.
1: Coyhaique.
0: Sí. Hay radio en 89.5.
2: También se escucha ya, sí.
0: Para los coterráneos, mándenle un saludo.
2: Un saludo para todos los coyhaiquinos, mis compañeros de colegio, de liceo, la familia puede ser también que esté viéndonos.
1: Se está robando el protagonismo ya.
0: Está bien, somos así nosotros.
2: Eso.
0: Muy bien. ¿Estamos contentos?
1: Sí, lo que pasa es que para transparentar un poquito antes de que empezara el programa, nos fuimos a comer un Barros Luco.
2: Eso es el tema.
1: Y parece que el ánimo decayó.
0: Sí, parece que ahora lo está haciendo lo suyo. ¿Verdad?
1: El Barros Luco está haciendo lo suyo.
0: No, pero estamos muy contentos de estar acá. Un día nuevo, una nueva oportunidad por estar acá en la radio, en Inicia Radio. En los controles también está el vikingo Don Joaquín. ¿Verdad? Está ahí muy, muy siempre atento. Aplausos para el mismo.
1: Joaquín.
0: Y ha sido una semana bonita, de harto trabajo. Queremos invitar a todos los amigos que están viendo a través de las redes sociales, a través también del teléfono, a que pueda compartir con nosotros el día de hoy, estar junto a nosotros, participar también de lo que vamos a ir desarrollando el día de hoy. Y vamos a tomar acerca de una palabra que hablamos el domingo, que tiene que ver con cuando una palabra cambia nuestra vida, ¿verdad? Cuando una palabra de Dios cambia nuestra vida. Y quizás preguntar a los que están ahí, ¿verdad? A través de las redes o también a través de la radio, por supuesto, y de la distinta cadena radial, de las diferentes radios que están en todo Chile, que nos hagan esa pregunta. Si una palabra de Dios ha cambiado tu vida, ¿verdad? ¿Qué palabra de Dios ha cambiado tu vida? Hay palabras de Dios que cambian nuestra vida. O sea, teníamos un propósito y Dios nos lleva para otro lugar. Y eso es muy lindo, porque entendemos que al final, cuando nos movemos por una palabra de Dios, esa palabra no expira, no muere, no dura un tiempo simplemente. Porque la palabra de Dios... dice la Biblia, cielo y tierra pasarán, pero su palabra no pasará. Sí. ¿Amén?
1: Amén.
0: Así que estamos muy contentos. Y los que quieren también escribirnos, ¿dónde nos pueden escribir, Simón?
1: Bueno, si es que nos quieren compartir sus comentarios, nos pueden comentar a través de el YouTube y el Facebook de Inicia Radio. También, si es que quieren conocer más sobre nosotros, sobre la iglesia a la que pertenecemos, nos pueden seguir en Instagram como amanecer-iglesia. Estamos ubicados en Obispo Rego, 609, en la comuna de Ñuñoa. Tenemos reunión todos los domingos a las 11 de la mañana y los miércoles a las 19:30 hora tenemos estudios, ¿cierto?
2: Así es.
1: Y bueno, aparte de eso, estamos muy emocionados y estamos muy contentos porque nos estamos preparando para nuestro magno evento que como iglesia es la primera vez que vamos a tener, que es el Congreso. Entonces los invitamos a que nos sigan en la red social de Instagram para que se estén enterando de todas las cositas que vamos a estar comentando respecto al Congreso, la fecha, los videos que estamos subiendo como iglesia también para promocionarlo. Y por supuesto, si es que tienen alguna duda, alguna consulta, alguna acotación, un encargo de oración, lo que sea, nos pueden enviar un mensajito ahí al Instagram. Normalmente lo estamos respondiendo todo lo antes posible y muchas veces respondidos por el mismo pastor.
0: Así es. Cuéntanos, hermano Bernardo, ¿cómo ha sido para usted estar en Amanecer?
2: Bueno, no, la verdad es que yo he venido a una iglesia más grande, entonces el llegar a una congregación que es más bien pequeña, ¿cierto?, en cantidad de hermanos, eso lo hace más, más familiar, el hecho de conocerse todo, de tener contacto con más fluido con el pastor, ¿cierto?, con nuestros pastores. El hacer vida como de familia en nuestra iglesia es como bien particular en ese aspecto, porque se ha dicho aquí también antes, ¿no? Hacemos varias actividades de, por ejemplo, compartir la mesa, tomamos desayuno antes del culto, almorzamos después o comemos algo, qué sé yo. Entonces se hace mucha vida de familia, compartimos bastante, y eso es bonito porque el llamado, ¿cierto?, del Señor de congregarnos, no es solo en el sentido de congregarnos a ir a celebrar el culto, ¿cierto?, la reunión, sino que también congregarnos en el sentido de familia, de estar unidos, ¿cierto?, de estar pendientes los unos de los otros. Y eso principalmente de la iglesia me gusta. Aparte del pastor también, que es súper bueno.
0: ¿Por qué te reís tanto?
1: Es bueno.
0: Como que esa risa no anduvo gustando.
1: ¿Y hermano Bernardo, es cierto o no es cierto que todo evento que tenemos en la iglesia involucra comida?
2: Por lo general sí, pero es algo normal también. O sea, entiendo que...
0: ¿Tenemos que comer?
2: Claro que sí. Así es.
0: ¿Y qué se come en Coyhaique que no se come acá?
2: Cordero al palo.
1: ¡Oh! Claro. ¡Qué güey!
2: No sé, yo, bueno, cuando voy a Coyhaique me congrego en... Bueno, las pocas veces en realidad que voy en el año. Voy a una iglesia allá y no he comido cordero en todo caso. Porque no me ha tocado en realidad. Pero sí, pues eso es lo más común allá en Coyhaique. Y el mate, por supuesto.
0: Ah, el mate.
2: Mate, el desayuno, al almuerzo, a la 11, antes de acostarse. Mucho mate, sí.
0: ¿Y pero es normal comerse un cordero o es como algo...?
2: No, es como para las fechas clave.
0: Como el asado para nosotros acá en Santiago.
2: Claro, sí. Igual, un corderito de repente en el campo sí suele comerse harto cordero.
0: Ah, ya.
2: Sí. Eso. Mira. Dato freak de...
1: ¿Y cuándo nos invitan a Coyhaique?
0: ¿Cuándo vamos a Coyhaique?
2: Tenemos que abrir una...
0: Muy bien. Sí. Hoy estamos ahí viendo algunos comentarios ya. Yanny Díaz dice: saludos, amado hermano y pastor. Amados hermanos y pastor. ¿Ve? Plural. Dice: la palabra que cambió mi vida siempre ha sido Juan 3:16.
1: Un clásico.
0: Clásico de clásicos. Pero, ¿verdad? Esa palabra cambió nuestra vida. Y para los que están oyendo, ¿verdad? ¿Qué palabra de Dios cambió tu vida? Porque es importante entender eso, ¿no? Una palabra de Dios cambia el rumbo de nuestra vida. Y la fe, para poder... Podemos recibir una palabra, pero esa palabra tiene que ir de fe. Porque si no, se transforma solamente en información. Pero cuando esa palabra tiene fe, ¿verdad? Entra al corazón, nos confronta nuestra condición y cambia nuestro rumbo. Vemos la historia de Pablo, ¿verdad? Saulo dice que iba camino, ¿verdad? Camino a Damasco. Pero... después su rumbo cambió. Y hay personas en la Biblia que están a veces detenidas, lejos, equivocadas por heridas o desesperadas. Pero una palabra del Señor transformó su historia. Qué lindo eso, ver cómo una palabra de Dios, la fe, transformó la historia. Y eso sigue pasando. Eso sigue pasando con nosotros. Eso sigue pasando en nuestro diario vivir. Y el domingo yo compartí acerca de eso, como... Tómate la palabra del Señor, créele al Señor. Y quizá hay gente que va hoy día en su vehículo, en su casa, está viendo a través de internet, de YouTube, lo que sea, y dice, ¿cómo me agarro a eso? Porque a veces vemos la Biblia simplemente como, podemos verlo como historias, que me parecen interesantes, bonitas, inspiradoras. Pero, ¿entendemos que eso puede pasar hoy? ¿O lo vemos como algo que ocurrió simplemente?
2: Yo creo que pasa muy, muy seguido, pastor. Por ejemplo, voy a ser un poco autorreferente. Yo nací en un hogar católico y cuando me convertí fui más que nada a la iglesia. Fuimos con mi esposa. Fuimos por cumplir. Me acuerdo con mi cuñada y mi concuñado, nos invitaron a un evento en la iglesia y fuimos por cumplir, por no hacerles un desaire, y decidimos ir. Y cuando llegamos a la iglesia, había un pastor joven que estaba predicando, estaba invitado en la iglesia. Esto fue en Yumbel, en la región del Biobío, hace ya 26 años. Y recuerdo que el pastor estaba predicando respecto de los pecados generacionales y de las iniquidades. Y el pastor estaba hablando, y al final yo sentía que todo lo que estaba diciendo era mi vida. Entonces fue súper fuerte para mí. Y todo lo que el pastor decía, yo lo estaba recibía, y me estaba como compungido, porque me sentía como identificado en realidad, no culpable, sino que identificado. Y cuando el pastor al final hace el llamado y dice que si queremos romper la cadena de las iniquidades y que diéramos un paso de fe y pasáramos adelante a recibir al Señor como nuestro Salvador y Señor, y yo miré a mi esposa, así fue el unísono, nos miramos, nos tomamos de la mano y pasamos, porque ella estaba en la misma circunstancia que yo, también estaba recibiendo, y nosotros recién habíamos, así, mi hijo tenía un año, entonces más todavía tenía sentido,
0: claro,
2: porque era cortar las iniquidades para nuestros hijos. Entonces la palabra sigue viva y sigue hablándonos y sigue pasando. Sí, sigue pasando, eso es cierto. Y a mucha gente le pasa, ¿no? Que va por primera vez a la iglesia y siente que la palabra es realmente para uno, es de uno. Yo la verdad es que no recuerdo literalmente, ¿cierto? ¿Qué versículo, qué capítulo de la palabra era? Pero para mí fue súper fuerte el sentido de sentirme tan identificado con todo lo que iba diciendo. Y yo nunca había ido, había ido a una iglesia evangélica en alguna oportunidad, pero así como de paso solamente. Y ahí la palabra hizo el cambio en mí. Yo de hecho fumaba, yo dejé de fumar. Fue un cambio así como súper rotundo para los dos, para ambos, para mi esposa igual.
0: Qué bonito, porque hoy día muchas veces como que ahí el tema que estaba hablando era un tema potente, ¿no? La iniquidad, un tema profundo, pero también un tema que confronta al que está oyendo, y decir, oye, mira, tu realidad es esta, ¿quieres seguir así o quieres cambiar y tener fe en que Jesús puede cambiar tu vida? En resumen, ¿no? Podría ser algo así. Y hoy día muchas veces se critica, o no se critica, pero mucha gente dice, mira, me gustaría invitar a un amigo, pero ojalá que no hablen del pecado o que no hablen de ciertos temas, porque puede ser muy confrontacional para la persona, y en realidad hablemos mejor como de lo que Dios quiere hacer con tu vida y a dónde te quiere llevar y bla, bla, bla. Y al final entendemos que la palabra tiene que traer arrepentimiento primero, ¿cierto? O sea, si no entendemos de dónde Dios nos saca, ¿cuándo vamos a valorar o cuándo vamos a comprender el precio de su sacrificio en la cruz también? Entonces, lo que pasó, entiendo yo, ¿no?, en su vida fue como que al final hubo una conversión por medio de la palabra,
2: sí,
0: por el oír la palabra, ¿cierto?, que trajo fe a su vida, de tomar una decisión, pero la palabra fue como un martillo, ¿no? Como que, no así como usted decía, ¿no? No quizás así como, oh, qué vergüenza, me siento avergonzado, no, sino como, oye, yo soy ese.
2: Como un despertar, ¿no? Así, es como si, claro, se siente como una identificación, oh, así soy yo, en realidad. Y eso provoca...
0: Como dice la palabra, estaba muerto en delitos, sí, claro, y pecado.
2: Sí, sí.
0: ¿Y cuándo entiendo eso? Entonces, qué importante eso. Porque al final esa es una pequeña muestra de una realidad que sigue ocurriendo y que no se escandalizó. Ni a lo que voy es que muchos quieren suavizar. Más que suavizar, no es suavizar, es como hacer...
1: Adornar, quizás.
0: Adornar, ¿no? Sí. Como el mensaje. Y yo creo que no, o sea, Y vemos más que cada vez la tendencia comunicacional en distintos aspectos es cada vez más confrontacional, es más dura, es más literal, pero en lo espiritual no. En lo espiritual se busca como caer bien.
1: De hecho, a mí me pasa algo, que en verdad y quizá igual es un tema de cómo va mi personalidad, pero siento que el ser confrontacional muchas veces sirve para poder hacer entender quizá a la persona dónde estaba destinado o hacia dónde iba si es que Cristo no hubiera salido a mi encuentro. Claro. Porque al final, si yo intento adornar el mensaje, si yo intento quizá esconder esa parte que muchas veces uno piensa, no, es que ¿para qué le voy a decir a la persona que es un pecador, que estaba condenado y todo eso? Pero al final, si uno no hace no asimila ese concepto, como que yo lo veo desde el punto de vista de qué pensaría la persona afuera, es como, ¿de qué me estoy salvando? ¿O qué me estoy perdiendo? ¿O qué estoy ganando si es que si me convierto o no me convierto? Entonces, el poder predicar o el poder hablarle a una persona, ciertamente con palabra de Dios, porque una cosa es lo que yo quiera decir de aquí para afuera y otra cosa es lo que sea la palabra. Pero si la palabra es concreta y Dios me dio una palabra por una persona, no tengo que adornarla. Porque muchas veces esa palabra Dios la dio por algo y esa persona necesita escucharla tal y como es, sin adorno, sin ninguna frase bonita, sin ninguna frase motivacional, como decía el pastor. Porque al final eso sirve para que como ser humano entendamos en primer lugar en qué situación estábamos, hacia dónde íbamos y cuál es el cambio que hoy día tenemos al conocer a Cristo. Porque al final, como la palabra lo decía, o sea, nosotros estábamos muertos en delitos y pecados, a nosotros nos esperaba la condenación, ¿cierto? A nosotros nos esperaba esa eternidad sin Cristo, porque al final, el otro día escuchaba por ahí que no es una cosa de que, porque nosotros hablamos de la eternidad con Cristo, que somos salvos y vivimos esa eternidad con Cristo. Pero pasa que no mencionamos también que también existe otra eternidad que no es con Cristo. Porque muchas veces pensamos el pecador una vez que muera va a morir y se acabó su historia. Pero la palabra igual es súper ejemplificadora en ese sentido. O sea, si tú crees en Cristo, reconoces a Cristo como tu único y personal salvador, vas a ser salvo y vas a vivir en una eternidad con Él. Pero los que no también van a vivir una eternidad, pero sin Cristo. Claro. Entonces, quizás el no profundizar en ese tema o no ejemplificarlo de la manera correcta hace que muchas veces la gente piense así como, ya, ¿y qué estoy ganando? ¿O qué me pierdo? ¿O qué gano? Si es que me convierto, no me convierto. O me convierto a medias, voy y no voy, porque al final, como que al final, no tener claro esos dos paradigmas, entre comillas, esos dos contrastes, hace que la gente se ande moviendo en ese limbo de voy, pero no voy, me acerco, pero no me acerco. Porque al final la misma palabra también lo dice, o sea, los tibios los vomita. Yes. Entonces, no podemos ser ese tibio o no podemos movernos entre soy cristiano el domingo, pero el resto de la semana no. O sea, la palabra es clara. Entonces, para mí, quizás siendo un poco más radical desde el punto de vista de lo que estábamos conversando, creo que igual es importante tenerlo en cuenta. Y qué lindo es lo que dice el hermano Bernardo, que al final, cuando Dios le habla a su vida, ese cambio es radical, es rotundo. O sea, porque incluso muchas veces pasa que en el ejemplo que usted comentaba, hay gente que lucha toda una vida con el cigarro y con poder dejarlo, con poder dejar de fumar, dejar de sentir esa necesidad, qué sé yo. Pero si Cristo viene al encuentro y ese cambio es tan rotundo, es casi como volver a nacer. Y de hecho, por eso la palabra también lo dice. Entonces, para mí es desde ese punto de vista. Quizás es un poco, no es la opinión popular, pero creo que es importante igual tenerlo claro.
0: Claro que sí. No podemos maquillar la verdad, ¿no? La verdad es verdad. Entonces, no podemos. Tenemos algunos comentarios en las redes sociales. Tenemos, por ejemplo, Benjamín, saludos, amados hermanos. Ani Herrera dice, hermanos, bendiciones, qué genial verlos. Carmen Gloria Morales Gutiérrez dice, buenas tardes, querido pastor, hermano Simón y mi amado esposo. Aquí viéndolos en familia, dice. Bendiciones, mi hijo.
2: Qué lindo.
0: Su amada esposita.
2: Sí, saludos también para
0: ellos. Yo pensé que iba a mandar un quequito de plátano, pero...
1: Yo soy más fanático del lemon cake. Lemon cake. Sí, muy bueno, muy bueno.
0: La hermana tiene, ¿verdad?, un don para la cocina ahí, tremendo, tremendo. Oye, el barro loco me dejó como con... me bajó el sueño.
1: Ahora falta un auspiciador de café.
0: Claro. Constanza Torres dice, hola, saludos. Y Vicky Recabal dice, saludos hermanos y pastor, bendiciones. Qué bueno ver al hermano Bernardo su primera vez en la radio, ¿verdad?
2: Primera vez en la radio.
0: Pero aquí estamos. Y bueno, estamos hablando acerca de la fe, ¿verdad? Y la fe comienza cuando Dios habla. Y tenemos la historia, por ejemplo, de Jonás, que dice la Biblia, dice Jonás 1, del 1 al 3, dice, vino la palabra de Jehová a Jonás, hijo de Amitai, diciendo, levántate y ve a Nínive. Y Jonás recibe esa palabra, una palabra clara, pero tomó el camino contrario. Y esto nos muestra que no siempre el problema es que Dios no haya hablado. A veces el problema es que la palabra de Dios confronta algo que no queremos rendir, ¿verdad?
1: Chutita.
0: Entonces, no es que no habló Dios, o sea, que no habló lo que tú querías escuchar, claro, ¿cierto? Pero el gran tema de Jonás, lo hablábamos el domingo, pueden haber más, pero uno que yo visualizo mucho, identifico mucho, tiene que ver al final con el orgullo, ¿no? ¿Cómo matamos ese orgullo? ¿Por qué? Y por esa sed de venganza también. Él dice que conoce el corazón del Señor, dice que es misericordioso. Y a veces tenemos pura espada nomás.
1: De hecho, qué fuerte, porque al final, como que Jonás, al recibir su misión, entre comillas, de ir a Nínive, él decide no ir, pero no por desobedecer a Dios, quizás, porque también está incluido acá, pero es por un tema de que para él su voluntad es no salvar a ese pueblo, y si dentro de sus posibilidades está evitar salvar al pueblo, no lo hace. Entonces, yo igual creo que el solo hecho de pensar así como mi voluntad o lo que yo quiero hacer está por sobre lo que Dios me envió a hacer, ya es como un ego un poquito alto, ¿no? Como de desobedecer sabiendo las consecuencias incluso.
0: Sí. ¿Pero qué pasa cuando Dios nos habla, por ejemplo? Dios nos habla algo, nos dice, oye, no sé, deja esto o haz esto. Y nosotros no queremos. Al final entramos en un bucle de desobediencia. La pregunta es, yo creo que a veces, claro, la historia de Jonás es como grande, ¿verdad? Pero ¿qué pasa con esas cosas pequeñas que Dios nos pide? Con esas pequeñitas cosas que, no sé, por ejemplo, a veces puede ser, no sé, tú estás viendo una serie y esa serie en realidad no te está ayudando, te está trayendo otras cosas, o conversaciones, o cierto tipo de contenido, o escuchando. Entonces, hay cosas que a veces Dios nos habla, o por ejemplo, no sé, ser más atento. Los tres estamos casados, ¿verdad? Como ser más atento con nuestra esposa, con nuestros hijos, o nuestro servicio en la iglesia. ¿Qué pasa cuando esos conflictos internos entran en nosotros, ¿no? ¿Cómo los podemos manejar? ¿Cómo podemos matar ese orgullo al final, ¿no? Y una forma de matar el orgullo también tiene que ver con obedecer. Dios dice que ama la obediencia más que el sacrificio.
2: Sí, yo creo que el ir obedeciendo de a poco, pastor, a veces es como es más fácil obedecer después un mandamiento más potente, ¿cierto? Cuando uno de a poco empieza como a entregar ciertas áreas. Por ejemplo, lo que decía usted, y de repente me identifico, ¿eh? Bueno, no identificamos mucho. YouTube, por ejemplo, ver videos y de repente uno se siente diciendo, ¿por qué no estoy viendo, no sé, otra cosa, o leyendo la palabra, o viendo un video cristiano, no sé, una prédica, algo? Y cambio. Y veo, no sé, una prédica, busco una prédica, o busco algo, porque igual me siento mal, me siento que estoy fallando. Entonces, trato de, obviamente, si siento esa culpa, ¿no? Trato de cambiar eso. Entonces, a medida que uno va cambiando ciertas cosas pequeñas, uno se va como entregando, ¿cierto?, la posibilidad de después, cuando venga algo más fuerte, ¿cierto?, uno poder decir, no, ¿sabes?, esto estoy mal. Pasa también, por ejemplo, no sé, con el diezmo puede ser, que de repente uno, ¿cierto?, deja de diezmar, o deja de, o disminuye, por ejemplo, la cantidad que debería diezmar. Y también recibe a través de la palabra o a través de las formas distintas que tiene el Señor de hablarnos, ¿cierto? Uno igual recibe el mensaje y recibe el, no sé, como el no sé si decir tirón de oreja, pero uno sí, o sea, yo entiendo que el que está alineado, ¿cierto?, con el Señor, uno permanentemente está recibiendo como palabra del Señor, diciéndole, no estás mal, o estás bien, o sigue así. Entonces, en esas cosas uno tiene que estar también como bien despierto y atento y acatar esa no sé cómo decirlo. Yo la verdad es que de repente no es una sensación, evidentemente, ¿no? Cuando uno de repente uno está haciendo algo y siente que está mal, que no es lo que debes hacer.
0: O sea, el Espíritu Santo
2: claro,
0: nos habla, es una confrontación. Hay una convicción en nosotros, ¿no? Y dice la palabra que el Espíritu Santo nos redarguye, o sea, que nos va hablando a nuestra vida para guiarnos al final, porque al final de eso se trata. Por eso no somos huérfanos, por eso tenemos un Padre que nos va dirigiendo, nos va guiando. Y no desde la culpa, sino al final desde lo mejor que Él tiene para nosotros. Pero qué interesante es que hay palabras de Dios que nos van a incomodar, ¿verdad? Por ejemplo, ama a tu enemigo, ¿verdad? Es una palabra que nos incomoda.
2: Sí.
0: Que no es perdona a los que te hicieron daño, a los que te ofendieron. Sí. Y uno dice, ya sí, bueno, ya me dijo algo, lo perdono. No, pero ¿y qué pasa si es profundo? Gente que no puede avanzar porque no es capaz de perdonar. Dice, no, mira, ya me pasó, ¿verdad? A veces lo pasan los matrimonios. No, eso ya se me pasó. Y la pelea que sale, ¿te acordáis que cuando llevábamos 6 meses de casado, tú me dejaste hablando sola o me dejaste hablando solo? O me dijiste, no, mi papá hace mejores cosas que tú, mejores manualidades, no sé qué te enseñó, no sé qué sé yo, estoy inventando. Pero al final decís, oye, pero ¿es verdad o no?
2: Mi mamá cocina mejor.
0: Claro, mi mamá cocina.
1: Mi mamita.
0: Nunca me ha hecho un cordero.
2: No, en mi caso no es.
0: Nunca me ha hecho un cordero.
2: En mi caso no es así, gracias al Señor. ¿No? Siempre le digo a Carmen Gloria que ella cocina mejor que mi mamá.
0: pero, ¿qué pasa con esas palabras que nos incomodan? O que Dios nos va. Yo siempre digo que Dios no hace la emboscada perfecta.
2: Sí.
0: Cuando sale a nuestro encuentro, no hace esa emboscada perfecta. Entonces, hay palabras que nos van a. Hay textos de la Biblia que vamos a querer sacar, que vamos a querer arrancar, hojas que vamos a querer sacar porque no. Y interesante que la fe tiene que ir acompañada de acción. Y lo vemos, por ejemplo, en el caso de Mateo. Mateo dice, Mateo 9:9 dice, y al pasar Jesús de allí vio un hombre llamado Mateo, que estaba sentado en el banco de los tributos públicos, y le dijo, sígueme, y se levantó y le siguió. Y es interesante porque, bueno, ahora los que han visto The Chosen pueden ver esa escena, pero es como que te diga, oye, Bernardo, deja lo que estás haciendo, sígueme. Y uno dice, si Jesús me dijera eso, yo iría, yo, o sea, si me lo dice Jesús, sí, pues. Y empezamos siempre en eso, como que y a veces uno habla con gente, pero es que si me lo dice Jesús, no, si me lo decís tú, no, si me lo dice Jesús, sí. Pero ¿qué pasa hoy que el Espíritu Santo vive en el creyente y nos habla? No tenemos que ver para creer, como Tomás, o ¿cuánto pesa esa palabra en nuestro corazón, Simón?
1: La verdad las cosas es
0: que estamos durmiendo todos. No. O estamos todos medio dormidos, parece.
1: La verdad las cosas es que yo creo que igual es importante como el ser honesto con uno mismo. Porque muchas veces, como dice usted, pastor, uno va a decir, no, es que si Jesús me dijera eso, yo voy. O no lo pensaría. A la primera no dudaría en ir y dejaría todo por ir. Pero actualmente pasa mucho que incluso con cosas pequeñas, o sea, cosas como, hermano, ¿me puede acompañar el sábado a limpiar la iglesia? No, es que no puede. No, es que es el único día que tengo para descansar. O el domingo en la mañana, hermano, le toca a usted, no sé, estoy inventando, llegar a abrir la iglesia, o tiene que llegar a ensayar temprano y llegar y no cumplir con eso, que son cosas pequeñas, que al final...
0: Esas pequeñas grandes cosas.
1: No, no es de mi generación.
0: ¿No?
2: Oh, no.
0: ¿No?
1: No sé.
0: ¿Nunca había escuchado?
1: No.
2: Sí, salió de nuevo.
0: No.
2: Hizo un rey de eso. Sí. Para el teléfono.
0: Sí, po. Nunca había escuchado, ¿sabes?
1: Quizá, no sé, en verdad.
0: Bueno, digamos, perdón. Mi TDAH, vale. Salió el bonito. El bonito. Como en la película de... ¿Cómo se llama? Perdón. Perdón, los que están oyendo la radio. Perdón. Perdón. Se me fue.
2: Se te fue completamente. Las pequeñas cosas.
0: Las pequeñas cosas.
1: Claro.
2: En la iglesia
1: que exacto. Como que al final uno tiene que ser consciente también con uno mismo. Si yo no soy capaz de cumplir esas pequeñas cosas que es lo mínimo que se me pide muchas veces, porque son cosas mínimas, o sea, incluso estoy inventando, pero incluso cosas como el ofrendar o cosas que uno lo hace más que nada por gratitud, aún así, si es que yo no cumplo con esas pequeñas cosas, realmente sería capaz de dejar todo lo que tengo, todo lo que soy, por seguir a Cristo, porque al final muchas veces nosotros vivimos en una palabra quizás, o en una identidad que no nos corresponde, porque no es la identidad que Cristo nos dio.
0: Sí.
1: Entonces, el vivir para aparentar, y esto es una cosa que quizás, bueno, yo lo conversé en una oportunidad, y es un tema que en una reunión de hombres, lo conversamos, y muchas veces uno carga con las expectativas que otra persona tiene sobre uno.
0: Sí, de todas maneras.
1: Pero... ¿realmente esa persona o esas expectativas que están puestas sobre mí soy yo? Porque si mi palabra está en seguir a Cristo por sobre cualquier cosa, dan lo mismo las expectativas, los sueños que yo tengo, cosas así, porque al final, bueno, quizás de nuevo estoy cayendo en ser radical, pero los discípulos, o al menos lo que pasa acá con Mateo dejó todo, su posición económica, que si bien no era querido por su pueblo, por lo que él hacía, pero tenía una buena situación económica, dejó quizás su casa, su familia, que claro, ahí uno va viendo, como dice el pastor, en la serie hay una versión, en la Biblia hay otra, pero al final dejar todo eso por seguir a Cristo no es poco. Entonces, si a mí me cuesta levantarme en la mañana para orar, ya... No puedo jactarme y decir, no, si Cristo viniera y me dijera, sígueme, yo lo dejaría todo. Entonces, esa palabra, creo yo, incluso se ven esas pequeñas cosas, como decía el hermano Bernardo anteriormente. O sea, primero soy obediente en cosas pequeñitas para que eventualmente, cuando llegue la palabra o cuando llegue ese momento en el que tenga que dar ese paso de fe, lo dé confiado. Entonces, pero primero tengo que dar esas pequeñas cositas, o entregar esas pequeñas cosas, o ser obediente en lo pequeño. Creo yo.
0: Sí, po. Petit a petit.
2: Petit a petit.
0: Poco a poco. Pero al final, claro, es como en lo poco fuiste fiel, sobre mucho te pondré. Entonces, la fidelidad no tiene que ver con la fidelidad no tiene que ver con fe. El original de la palabra fidelidad tiene que ver con fe. Entonces, para poder ser fiel, tengo que tener fe. Si soy fiel a Cristo, tengo que tener fe en la palabra de Cristo. Entonces, es exactamente como dice acá en los comentarios, como el corito, he decidido seguir a Cristo. He decidido seguir a Cristo. He decidido seguir a Cristo. ¿Tampoco?
1: Sí.
0: Eso es...
1: Sí.
2: Clásico.
1: De hecho, yo iba a decir en delante cuando la hermana Jenny comentó lo de Juan 3.16, que es una palabra que la marcó. Yo creo que cualquier pentecostal lo marcó. Yo soy pentecostal, para los que todavía no saben, porque uno la andaba gritando en la calle. Pero eso.
0: Porque de tal manera.
1: Con el carrito, con el parlante.
0: Pero al final eso, es como palabras que nos van a confrontar, pero que nos van a llevar a redefinir nuestra vida. Yo creo que eso hace la palabra. La palabra nos va redefiniendo. Porque el mundo te quiere definir, ¿verdad? Los traumas nos quieren definir. Nuestras equivocaciones nos quieren definir. Otros nos quieren definir. O sea, ¿cuánta gente no opina acerca de nuestra vida, de nuestras vidas.
2: Sí.
0: Yo creo que tú deberías ser la CIA, ¿no? No, yo creo que tú, ¿verdad? Ahora con esto de levantar iglesias y todo, abrir obra. Oye, yo creo que tú deberías ser la CIA. Otro dice, no, yo creo que tú deberías ser de esta otra forma. Oye, yo creo que tú deberías los días tanto hacer tal cosa. No, yo creo que los días de culto tú deberías decir tal cosa. Es como que todo el mundo opina, ¿no? Es como cuando uno es papá y dice, no, mira, o cuando se casa, ¿no? No, tú tienes que hacerlo así. Y todos empiezan a opinar. Sí. Y nos dan la oportunidad. Ay, ¿por qué tan así? Vamos a venir otro día a hablar de esos temas. Pero a lo que voy es que mucha gente quiere opinar y no. Dios está haciendo una obra. Dios hace una vasija, la rompe y hace otra nueva. O sea, la vasija Bernardo no es la vasija Simón, no es la vasija Billy. Y Dios la rompió. Por eso Dios no hace clones, ¿verdad? La abeja Dolly no entra aquí. Entonces, la abeja Dolly.
2: Tampoco.
1: No, pero eso había escuchado porque me gustan los datos.
0: ¿En serio?
1: Sí.
0: Pero ¿qué edad tení? ¿15 años?
1: Ya.
0: Yeah. ¿Cuánto es la abeja Dolly? ¿Qué año es? A ver, oveja Dolly.
2: ¿Antes del 2000, no? ¿2000?
1: Sí, yo creo que antes del 2000.
2: Antes del 2000.
0: Oveja Dolly.
1: Ojo, 96.
2: Un corito.
0: Oveja Dolly. Oye, la oveja Dolly, 5 de julio del 96.
2: Uh-huh.
0: 96. ¿30 años? ¿O no?
2: 30 años.
1: Tenemos más comentarios, pastor.
0: ¿Así?
1: Tenemos el hermano Andrés comenta. Genial, mis hermanos. Saludos al hermano Bernardo.
2: Gracias, hermano Andrés.
1: Priscila.
0: Trajo barra.
1: Sí. Priscila Orellana. Saludos, hermanos y pastor. Rubén Suárez, es una bendición escucharlos y verlos. Abrazos. Mote Saint 11. ¿Qué programa? Grandes hombres de Dios. Saludos. Y después está el corito que dijo la hermana Jenny, que usted comentó, pastor, que de hecho está sonando en.
0: Está sonando. Sube un poquito la música, varón. He decidido seguir a Cristo. Pero ese que quieren la canta Marcos Witt, parece, ¿no?
2: Sí, eso es.
0: Eso es más moderno.
1: Es una versión más
0: moderna.
1: Más moderna. Tenemos otro comentario de la hermana Jenny que dice, hay que ser radicales y confrontacional con uno mismo, primero para poder servir de testimonio para el resto y tener un poquito de Simón Pedro. Uy, Simón Pedro.
0: ¿Tú te llamas Simón Pedro?
1: Sí. Pero no.
0: Ya, pues.
1: Está complicado. Y después coloca otro comentario. Si uno lo gritaba. Ah, por lo del Juan 3:16.
0: Sí. Si uno lo gritaba, pero de verdad, eso marca porque uno lo gritaba con convicción.
1: Ajá. Yo me acuerdo, bueno, no sé los
0: ¿cómo
1: otros.
0: ¿Cómo es eso? ¿Cómo es? Es que yo no sé cómo es, entonces me podría explicar.
1: Le falta barrio.
2: no voy a decir.
1: Le falta calle.
0: Pero ¿cómo?
1: Sí, pues.
0: No, sí sé, pero.
1: En los puntos de predicación uno se paraba.
0: Sí, yo sé que, por ejemplo, en las calles, los pasajes.
1: Sí.
0: Iban con el parlante.
1: Ajá.
0: Pero yo tengo el recuerdo de cerca de la casa de mis tatas, en Cerrillo, que se paraban como los domingos en la tarde, tipo. ¿Sí? 3:30, 4, una cosa así. Pero no con un parlante. Se
1: no,
0: ponía una fila de hermanos con pandero y acordeón.
2: Pero es que eso era cuando usted era chico, ¿no?
0: Ah.
1: Quizá en ese tiempo no existían los parlantes.
0: Yo nunca vi con parlante.
1: No, pero es que lo que pasa es que hay que diferenciar, porque el punto de predicación es lo que dices tú, de estar en una placita en un lado, cantando, diciendo versículos y todo.
0: Me van a molestar el domingo, pero como no cacho, no sabe nada. No.
1: Pero eso es como la previa.
0: Ya.
1: Están ahí. ¿Ya? Y no sé si sería a las 3. Normalmente, por ejemplo, si la reunión es a las 7, a las 5, 5 y media, 6, ya están haciendo eso. Y ahí parten a la iglesia. Entonces, primero se paran ahí, empiezan a llegar los hermanos al punto de predicación, se canta, dicen palabra. Después de eso, caminan hacia el templo.
0: ¿Ya?
1: Y mientras van caminando, van diciendo también, no sé, pues Juan 3:16 u otra. Así como Moisés levantó la serpiente, sí, del desierto, así es necesario que el Hijo del Hombre sea levantado. Ya, entonces, uno va así y van diciéndolo como a viva voz o a parlante, dependiendo del presupuesto. Entonces, van hacia viva voz diciendo eso a la iglesia. Y, por ejemplo, si la reunión empezaba a las 7, llegan a las 6:30 o a las 6, llegan a la iglesia, entregan el punto de predicación ahí. y después de eso hacen como lo que hacemos nosotros, conversar, tomarse algún un tecito, algo, y después empieza la reunión normal. Y eso lo hacen...
0: Pero es como un pre-evangelismo.
1: Claro, básicamente es para eso, para que la gente que esté en la calle o que esté escuchando sepa que era como para seguirlos, y como que sepan que hay reunión ese día a tal hora. Entonces mucha gente llegaba por los puntos de predicación, porque escuchaba eso y seguía a los hermanos hacia la iglesia, hacia el templo. Y ahí después se convertían o lo evangelizaban y todo eso.
0: Yo, lo que hacíamos nosotros los jóvenes acá en CCI hace años atrás, era que era algo muy parecido, pero íbamos con tambores. Me acuerdo una vez que hicimos con tambores y con batucada.
1: ¡Oh, batucada!
0: Pero sí, le echamos con
1: tambores. Falta barrio.
3: Yo la verdad es que voy a hacer una pasantía por la iglesia.
1: Es imperdible.
3: Sí, porque me falta aprender más versículos y palabras y todo
1: eso. No, yo me aprendí bastante. Y me acuerdo que también uno, mientras... Perdón que lo interrumpa bastante.
0: No, sí, veo que hay un fuego en ti de eso. Hay un
1: y
0: fuego.
1: Mientras uno estaba diciendo eso, o cuando... Porque igual de repente le decían así como ya, hermano Billy, sin preparación.
0: Sí, pues
1: hermano Billy, le toca a usted.
0: La tiña.
1: Entonces, claro, y usted tenía que pararse adelante, empezar a predicar o decir algo, o contar su testimonio. Y mientras estaba haciendo eso... Me acuerdo que pasaba, no, todos los demás hermanos estábamos parados atrás o algo así, y al menos donde yo me lo hacía, pasaba un hermano o alguien diciendo así como, clamando y confirmando, oh Señor, dale gracias. Entonces como que era, igual era bonito porque al final había uno parado adelante, pero el otro atrás igual estaban como dándole el apoyo, no sé si moral es la palabra, pero como...
0: Ahora intercediendo.
1: Claro,
3: espiritual,
1: claro. Entonces al final no era como tirarlo a los leones solo, que muchas veces igual pasa. Entonces, eso más que nada, pero era bonito. Y se aprenden estos versículos, yo aprendí mucho.
0: Pero al final, claro, es una etapa formativa de un semillero al final, de otros claro. Que se van a levantar a predicar. Entonces, muy, muy bonito. Pastor, ¿podría hacer un punto el domingo a las 10?
1: A las 10 de la mañana. Apaño. ¿Eh?
0: Entonces, o sea, hoy día en muchas iglesias...
3: ¿Quién dijo eso?
1: El hermano Rubén.
0: Rubén.
3: Que empieza
0: en el metro,
3: a organizar.
0: En el metro.
1: Encontró su ministerio, hermano Rubén.
0: Claro, entonces... pero al final es como eso, es como... Imaginemos hoy día ir al metro, por ejemplo, ¿verdad? Predicar y venirse de vuelta cantando, adorando. Nosotros lo hacíamos por ejemplo, nos juntábamos a hacer evangelismo en Plaza de Armas, pero nos juntábamos muchas veces... en el metro Universidad de Chile. Y de ahí nos íbamos caminando, adorando, hasta Plaza de Armas. Y la gente escuchaba y como que íbamos tocando instrumentos. Y claro, algunos se sumaban, así, oh, que son jóvenes, oh, que entretenidos, que son jóvenes. Y ahí como que era una forma de poder capturar eso. Muy bonito. Muy bonito.
1: Es bonito. Y aparte que lindo igual es recordar de dónde provienen también nuestras como raíces
0: de la fe.
1: De la fe.
0: Sí.
1: Porque muchas veces igual pasa, quizás no estamos saliendo un poco del tema, perdón, pero muchas veces pasa igual que...
0: Te apasiona esto, te apasiona.
1: Sí,
0: te apasiona.
1: Sí. Pasa también muchas veces que vemos como hay cierta gente, no sé si gente, ciertas partes o hermanos o iglesias que igual reniegan un poco de eso. Como de no, nosotros no somos de los que andaban gritando en la calle. Pero al final, si no hubiera sido por ellos, hoy en día tampoco seríamos lo que somos.
0: No,
1: entonces,
0: claro.
1: Como que igual es importante destacarlo, creo yo.
0: No, por supuesto que sí. Al final es como el que no sabe de dónde viene y se olvida, al final, ¿qué aprendiste?
1: Claro.
0: Sí. No sé. Están preguntando acá en lo... La hermana Jan dice, ¿el fuego del Pentecostés está en el hermano Simón? Ah...
1: Sí, yo iba a una iglesia.
3: Se ve.
1: Yo iba a una iglesia.
3: No, no lo apreciamos.
1: Iba a una iglesia donde había que ir con corbata. Con camisa, corbata. ¿Ah?
0: Y después dice, Rubén dice, pero con mandolina y guitarra. ¿Qué es batucada? ¿Qué broma? Con tambores.
1: Y pandero, con mandolina, guitarra
0: nosotros,
1: y bandero.
0: Nosotros teníamos con yembe, tambores y bronces. ¿El yembe, el tambor? Ah,
1: muy ñoño.
0: Muy
1: ñoño, ¿no?
0: No.
3: Pero somos de allá, de la comuna. No, sí,
1: claro.
3: Allá está la iglesia, ¿no?
1: Cierto,
3: ¿dónde está la iglesia?
1: Para que el obispo Rego 609 de la comuna de Ñuñoa.
0: Harta gente nos escribe por redes sociales, me escribe por Instagram a veces incluso, me dice, vamos a ir a la iglesia, vamos a ir a ver, o me escriben, ¿cuándo hay culto? Y toda esa gente, quiero decirle que me está oyendo, vaya a la iglesia, no me escriban,
3: estamos esperando.
0: No me escriban.
1: Basta de mensajes.
0: Basta de mensajitos, no. Lo veo el domingo. Lo veo el domingo, ¿verdad?
1: cierto.
0: Este sábado vamos a tener una actividad especial como iglesia, y va a ser ir a dar desayunos.
2: Desayunos, sí.
0: ¿Dónde, hermano Bernardo?
2: Bueno, nos vamos a juntar en la iglesia primeramente a las 9 de la mañana y vamos a irnos después al Hospital El Salvador para poder dar desayunos a la gente que está por ahí, bueno, que en situación de calle o gente que va de repente a la urgencia. Por ahí vamos a estar y obviamente dando alimento físico y sobre todo alimento espiritual, para poder compartir con ellos también un tiempo y poder entregarles también el cariño que nuestro Padre tiene hacia todos nosotros también. Compartir eso, que también es especial. La gente en la calle, la gente que vive en la calle, de repente un saludo también lo valoran mucho. Hay gente que vive sola y...
0: No son invisibles.
2: No, no son invisibles, no.
0: ¿Verdad? Eso es tan importante, entender eso, porque a veces uno hace su vida y pasa. Y gente que está en silencio y que pasan a ser muchas veces invisibles para muchos, ¿no? Importante eso al final, porque la palabra dice ¿cuál es el ayuno que yo escogí? ¿Verdad? Y el verdadero ayuno es eso, es dar al hambriento, ayudar a la viuda, al extranjero, al huérfano, y ese es el ayuno que yo escogí, dice el Señor. Entonces yo creo que eso va a ser tremendo, tremendo. Rubén estaba participativo. Rubén, vamos, ya sé, Rubén, veo que está muy participativo, dice: ellos sufrieron, hablando ya de los hermanos Pentecostal, la verdad, vamos a rebobinar un poco. Ellos sufrieron agresiones, insultos, les tiraban hasta orina, así es, de los edificios. Mi respeto a los hermanos que pavimentaron las calles, ¿verdad? Eso, no hay que olvidarse de eso, ¿verdad? El patio de los disidentes y todo eso, que no había lugar ni siquiera para enterrarlo, ¿verdad? Y que ellos pavimentaron, ¿verdad? La sangre de los mártires hoy permite un camino. En Chile, en Latinoamérica, en Europa, en Asia, y sigue ocurriendo. Y eso es importante, no olvidarnos nunca de ese sacrificio. Yo creo que esas personas tienen un lugar especial en el cielo. Son valientes, son héroes de la fe.
2: O sea, sí, pastor, valorar en realidad lo que hicieron. Yo no me crié en un hogar cristiano, o sea, me crié en un hogar católico. Entonces... recuerdo muy bien los comentarios que se hacían respecto de los cristianos que predicaban en la esquina o cantaban, sí, y es fuerte, no, obviamente no lo voy a repetir, pero lo recuerdo y por eso tiene un doble valor lo que usted dice, pavimentaron las calles. Es verdad, eso es verdad, es verdad,
0: porque al final hoy día yo el domingo, el sábado estuve en el aniversario de la iglesia de mi abuelo, 50 años cumplieron. Y claro, pasó mi papá, un primo, Michael también, que son pastor hoy día, otros pastores. Y si hubiesen pasado todos los pastores, estaríamos mucho rato ahí, porque son muchos pastores que han salido de ese lugar. Pero yo decía, si me pusiera a contar la cantidad de personas que han sido ministradas o han oído el evangelio, que salieron de una iglesia, ¿verdad? Es tremendo. Y multipliquemos eso por para atrás, ¿verdad? Entonces al final... que hoy Chile tenga un porcentaje alto de cristiano evangélico,
2: sí.
0: con participación en distintas esferas, habla de alguien que predicó el evangelio, que lo pavimentó, como dice nuestro hermano, ¿no? Que sufrió, porque hoy quizás en Chile es como, oh sí, bueno, sí, eres evangélico, pero todavía se sigue con un sesgo y con un cierto, ¿verdad?, estigma.
2: Un estigma, sí.
0: Imaginemos 20 años atrás, 30 años atrás, 100 años atrás. Entonces, motivo de, no, vete de la casa, o tantas cosas, ¿no? Que hemos escuchado hace 30 años atrás o 40 años atrás, no, es que yo me hice cristiana y mis papás me dejaron. Y pasa mucho, ¿no? Ha pasado. Mucho. Entonces, esa fe, ahí vemos una decisión. Justamente. Ahí vemos una decisión, ¿verdad? Sí. No es como, bueno, no, yo soy cristiana, yo soy cristiano y voy a seguir a Cristo. Entonces esa honra
2: ahí no se cumple, ¿no?
0: No es de labios, como dice la Biblia, simplemente, porque dice este pueblo de labios me honra, pero su corazón está lejos de mí. Qué fuerte esa palabra. Qué fuerte, porque a veces uno puede estar de la boca para afuera. De la boca para afuera. Y Dios quiere, no, del corazón. Del corazón. ¿Potente?
1: Fuerte, de verdad que sí. Yo, volviendo al tema principal, quizá el tema de cuál es la palabra que quizás Dios nos ha dado en nuestra vida, cada uno de nosotros. Yo quería compartir con ustedes y con la gente que nos está escuchando una palabra que Dios me ha dado y que se repite constantemente, y que quizá hoy día la voy a comentar porque alguien necesita escucharla, porque por algo Dios también me lo está amonestando en el corazón. Y me acuerdo que siempre que flaqueo, siempre que estoy pasando situaciones difíciles, me acuerdo de la palabra que le dice Pedro a Cristo o a Jesús cuando sale, cuando Jesús lo llama a él, ¿cierto? Entonces, habían pasado toda la noche pescando, ¿cierto? Y no habían pescado nada. Y estaban volviendo a la orilla. Y Jesús les dice, después de todo el contexto, de que le prestan la barca y todo eso, Jesús le dice, ya, tiren la red una vez más. Y Pedro va y le dice, Señor, hemos pescado toda la noche. Hemos estado toda la noche pescando y no hemos pescado nada. Más por tu palabra lo haré. Y es fuerte porque al final la Biblia dice que, estando súper cerca de la orilla, ellos tiran la red una vez más y se empieza a llenar, a llenar, a llenar, a llenar, a llenar, a tal punto que la barca se empieza a hundir de lo lleno que estaba. Entonces, ¿qué hubiese pasado si Pedro no le hubiese hecho caso a Jesús? Si hubiera entrado en su lógica de, oye, pero si estaba pescando toda la noche, ¿qué va a cambiar ahora con...? Entonces, sé que no estaba en la pauta y sé que era otra cosa, pero al final es una palabra que a mí siempre me está como persiguiendo, si es que se puede llamar de alguna manera, y creo que es el más vivo ejemplo de quizás muchos de nosotros, que al final, por nuestro esfuerzo, estamos toda la noche, toda la noche, toda la noche, haciendo lo que sabemos hacer, cómo sabemos hacerlo, bajo las condiciones que nosotros creemos conocer, y no conseguimos resultados. Y Cristo basta con una palabra, y todo cambia. Entonces, esa es la palabra que por lo menos a mí como persona me es algo que se repite constantemente en mi vida, y cada vez que empiezo como a tener dudas o flaquear un poco, me acuerdo de eso. Y eso quería compartirlo, si es que alguien lo necesitaba escuchar.
0: Eso también es una decisión.
3: Está absolutamente dentro del contexto, hermano. Está la palabra, el obedecer la palabra. Sí, como dices tú, si no hubieran tirado de nuevo la red cuando Jesús les dijo, no hubieran pescado y lo hubiera seguido tal cual.
1: Claro.
3: Entonces, las decisiones tomadas en el contexto de una palabra que te entrega el Señor son decisiones acertadas para la vida.
0: Y qué importante, porque al final la lógica del pescador era, oye, yo sé cuando pesca, ¿verdad? Cuando la marea está en alta o en baja, ¿verdad?
3: Claro.
0: Y se sabe cuando está... y se sabe cuando recoge, y seguramente rompió con todo su... Y ahí, no, ahí hay pozones, entonces en esos pozones, ¿verdad? Ahí sí hay pescado, ¿verdad? Está más oscuro el agua, el pescador sabe leer el agua, sabe leer la corriente. Entonces quizás rompió con tanta lógica de él, dijo, ya, ok, yo como que yo sé lo que está pasando, he pescado siempre, llevo años pescando, pescaban por ahí, ¿verdad? Era su zona de pescar. No se iban a tomar un avión, y no, era por ahí, conocían el litoral, por decirlo así. Pero si tú lo dices, lo voy a hacer. Entonces ahí su orgullo del, oye, yo sé cómo funciona esto. Pero como que lo dejo un poquito al lado y digo, te voy a hacer caso. Es como el centurión.
3: Claro.
0: Igual que el centurión. Si tú di la palabra y mi criado será sano. Entonces, ese siempre digo yo, es como estos dos vagones de tren, ¿no? Que cuando uno tiene que pasar de un lado a otro, hay un momento en que no hay nada, ¿verdad? Que está ahí al aire. Y en esa decisión, epa, como que, uy. O cuando uno andaba en bicicleta y saltaba por una cosita así, eso es lo difícil, pero al final obedecemos a una palabra de Dios. Y tenemos que movernos por esa palabra de Dios. Para terminar, ya que se nos fue el programa, mi consejo pastoral en esta tarde noche ya es: créele a esa palabra de Dios de tu vida. Aférrate a esa palabra de Dios que Dios te habló. Y si no tiene un lugar donde congregarte, si está

0: en amanecer-iglesia, porque ahí estamos informando todo, en nuestro canal de comunicación más directo. Y si quieres ser parte, participar en estas actividades, como ir al hospital y todo eso, nos envía un mensaje por interno y nosotros vamos a estar enviándole los detalles y comunicándonos también de cualquier otro evento que tengamos.
1: Así es.
2: También las estaciones del metro que quedan cerca de la iglesia, ir a Razabal, Obispo Rego. Y si lo buscan en Google, también está en Google Maps. Colocan ahí Amanecer Iglesia y les va a aparecer.
1: Así es.
0: Yo lo que hago normalmente, perdón, cuando voy en micro o no voy, es bajarme en Estadio Nacional y caminar hacia abajo.
2: También.
0: Porque igual es un tema, o sea, no está, es un lugar concurrido y igual sirve caminar.
1: Así es. Hace bien, para salud.
0: Cierto.
1: ¿Verdad? Así que, ya saben, mañana tenemos reunión normal. Los que están viendo también el programa, reunión normal de palabra.
0: Estudio.
1: De la palabra. Así que los invitamos a que puedan estar, llegar un poquito antes, así tomamos 11 juntos.
0: Ve.
1: ¿Eso fue el programa el día de hoy?
0: Cierto. Así que
1: ¿Cómo fue esta primera experiencia?
2: Bonita, muy bonita. Muy bonita.
1: Que se repita entonces.
0: Que se repita.
2: Sí, yo creo.
1: ¿Ya? Así que gracias, Simón.
0: Así que eso, muchas gracias.
1: Gracias, hermano Bernardo, también por estar acá. Tu programa, ¿cuándo baja el día? Nos vemos el jueves a las...
0: A las 20 horas.
1: Jueves 20
0: ¿Nos
1: horas.
0: ¿Nos vemos el jueves a las 20 horas?
1: Te veo el jueves a las 20 horas, acá en Inicia Radio. Un abrazo a todos. Chao, chao.
0: Chao, que estén bien.
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1: Los cielos abiertos y la manifestación de Dios sobre los profetas. Una unción profética tiene la virtud de poder, hermano, interactuar entre Dios y el pueblo de Dios. Bien, quiero llevarlo a la palabra del Señor en el libro de Ezequiel, capítulo 1, verso 1. Y dice: aconteció en el año 30, en el mes cuarto, a los 5 días del mes, que estando yo en medio de los cautivos, junto al río Quebar, los cielos se abrieron y vi visiones de Dios. El profeta Ezequiel es llevado cautivo a Babilonia, es uno de los cautivos que son llevados a Babilonia, y se desarrolla en el año 30, ya llevaban 30 años de esta cautividad, y ellos, hermano, estaban ahí, y dice la palabra del Señor que él se encontraba en las orillas del río Quebar. Los cielos se abrieron y vi visiones de parte de Dios. Desde Génesis hasta Apocalipsis, los profetas fueron marcados por visitaciones celestiales, por manifestaciones del Espíritu, visiones del trono y de la gloria de Dios. En esta palabra vamos a explorar cómo se abren los cielos y cómo se manifiestan sobre los profetas, revelando una dimensión espiritual profunda, transformadora y activa sobre el pueblo del Señor. Estamos, hermano, en esta situación y encontramos a este profeta. No está en la corte del rey, no está entre su familia, no está en una congregación, no está en un ambiente óptimo. Sin embargo, Dios lo lleva a las orillas del río Quebar. No es un lugar que él quisiera estar. Él está cautivo. Es un esclavo. Y junto a ese río, dice el Salmo 137, si mal no recuerdo, dice: junto a los ríos de Babilonia, allí colgamos nuestras arpas, acordándonos de Sión. Muchas veces, hermanos amados, te vas a encontrar con situaciones en tu vida, en lugares que no quisieras estar, en lugares que quisieras huir del entorno en el cual te encuentras. Sin embargo, en ese lugar Dios te va a abrir un cielo y te va a abrir una puerta abierta. Vas a recibir un cielo abierto de parte de Dios. ¿Dónde? No estoy en el mejor lugar, no estoy en la mejor situación. Sin embargo, Dios se acuerda de ti y te abre los cielos. ¿Cómo lo sé? Porque yo lo he vivido. Porque yo he visto el cielo abierto de parte de Dios para nuestra vida y para nuestra casa, para esta congregación. He visto la bondad, la misericordia. He visto, hermano, cómo Dios se ha prodigado en darnos, aún en medio de circunstancias. Yo le dije al Señor, escuche esto. Yo le dije al Señor: Señor, yo necesito anunciar tu palabra. Y tengo que llegar a muchos lugares. Me contactan y me llaman personajes que no vale la pena decir, pero que me dicen: quiero hablar con usted, quiero invitarlo a desayunar, quiero invitarlo a almorzar. No he ido, no tengo esa, pero a lo que voy es: creo que tenemos un mensaje para esta nación. Gracias por esos cuatro amenes. Dios tiene un mensaje para esta nación. Y la Biblia dice que Dios le da pan al que come y semilla le da, pero al que siembra. Ah, pastor, está hablando de dinero. No, no estoy hablando de dinero, estoy hablando de sembrarnos. El profeta se encuentra en una condición difícil. El profeta no quiere estar ahí. Sin embargo, por causa de la palabra de Dios, muchas veces vamos a estar en lugares insospechados. Dios te va a llevar a lugares insospechados. Levántame la mano y diga: yo quiero ser trompeta de Dios. Yo quiero ser una trompeta de Dios. Quiero ser alguien que lleve la palabra a quien lo necesita. Quiero ser una trompeta. No quiero ser, hermano, solamente alguien que pase por la vida sin dejar ninguna huella. Quiero dejar algo a las siguientes generaciones. ¿Alguien me está entendiendo? Ahora, número uno, el cielo se abre con visiones del trono en el caso de Ezequiel. Ezequiel lo que ve es una imagen del trono. Él ve, hermanos, a los seres vivientes. Él ve a los querubines. Él ve, tiene una visión, hermano, del cielo y del piso. Ve que es como un mar de cristal. Él ve, hermano, algo extraordinario. Tiene una visión del trono de Dios, hermano, que sale, hermano, llamas de fuego. Él tiene una visión extraordinaria. Y él ve a un personaje y dice: y sobre la expansión que había sobre sus cabezas se veía la figura de un trono que parecía de piedra de zafiro. Daniel ve un trono y lo ve un trono de fuego. Juan ve un trono blanco. Y el profeta Ezequiel dice: él ve un trono que parecía de piedra de zafiro. ¿De qué color es el zafiro? ¿Se recuerda? Azul. Y sobre la figura del trono había una semejanza que parecía de hombre sentado sobre él. Daniel ve un anciano de días. Juan ve un cordero. Él ve un hombre con una figura semejante a un hombre sentado sobre él. Ezequiel ve cielo abierto y ve el trono de Dios. Ezequiel recibe visiones celestiales en medio de su exilio. El trono representa soberanía y dirección profética. Cuando miramos esto, hermano, la visión del trono, él reubica la mirada del profeta. Diga conmigo: reubica la mirada. ¿Por qué? Porque el profeta está mirando su exilio. El profeta está mirando su condición. El profeta está mirando que está junto al río de los ríos de Babilonia. No está junto al Jordán. Él no está disfrutando de las planicies del valle. No, él está en Babilonia. Él es un exiliado. Él es un esclavo. Él es un hombre que ha sido llevado por la fuerza. Sin embargo, Dios le muestra algo sobrenatural. En medio del caos, Dios le muestra el reino. En medio del caos, Dios le muestra que el reino de los cielos, hermano, es más importante y es más glorioso y es más sobrenatural que cualquier hombre y cualquier gobierno y cualquier imperio. Dios está en control en todo momento. Él dice: junto a los ríos de Babilonia. Babilonia simplifica confusión. Babilonia representa la confusión. Y este profeta, el profeta Ezequiel, está diciendo: estoy sentado junto a los ríos de confusión. Puede que venga confusión. Que venga el enemigo y quiera sacarte del plan que Dios tiene para tu vida. Pero en ese lugar Dios te va a abrir cielos abiertos. Dios va a abrir el cielo para hablarte. Dios va a abrir el cielo para abrir su bendición. Dios te va a abrir el cielo para mostrarte lo que Él quiere hacer. Muchas veces no queremos estar en algún lugar, pero Dios va a utilizar ese lugar para bendecirte. Va a ocupar ese lugar. Aún en medio de la confusión, Dios traerá orden. ¿Alguien me está entendiendo? En medio del caos, Dios va a traer orden a tu vida. Hermano, Dios le habla a Ezequiel y le dice: mira, mira, mira, y dice la palabra del Señor que a este profeta lo agarraron por el pelo, hermano, y lo llevaron al templo, a la casa de Dios. Él estaba en Babilonia, pero lo llevan al templo, lo llevan a Jerusalén, lo llevan a ese lugar, hermano, donde él deseaba estar, y empieza a tener visiones, y él empieza a ver la gloria de Dios. Hermano, yo estoy orando y estoy pidiéndole al Señor la gloria de Dios sobre esta casa, la gloria de Dios sobre Chile, la gloria de Dios sobre las iglesia, la gloria de Dios sobre este país. Alguien me dice amén. Recibía, a propósito de los hermanos de Brasil, recibía noticias de la marcha de Jesús en Brasil. 2 millones de personas. Wow, that is amazing. Eso es extraordinario. Y aquí en Chile dejamos de marchar, dejamos de conquistar, dejamos de poseer. Y todo lo que nosotros dejamos, el diablo lo reclama. El Señor nos ayude. Número 2. Dios se manifiesta en fuego y voz. ¿A quién? ¿A qué profeta? Moisés. Éxodo 3:2 dice: y se le apareció el ángel de Jehová en una llama de fuego en medio de una zarza. Y él miró y vio que la zarza ardía en fuego y la zarza no se consumía. Entonces Moisés dijo: iré yo ahora y veré esta grande visión, ¿por qué causa la zarza no se quema? Moisés ve una zarza que no se consume. El fuego representa santidad. La voz de Dios representa una comisión. Dios te ha comisionado para hacer algo. Dios te da una comisión en esta vida, en esta tierra. Te llama desde la santidad. Quita el calzado de tus pies, porque el lugar donde pisas, santo es. Pero la voz te comisiona. El llamado te santifica, la voz te comisiona. Y te comisiona a ser un libertador. Él quiere que usted sea un libertador. Él anhela con todo su ser que nosotros podamos cumplir este propósito. La clave aquí es que el fuego, hermano, llama. El fuego atrae tu atención. Moisés dice: voy a ver esta zarza, ¿por qué causa no se consume? Atento con esto. ¿Cuántos quieren fuego del Espíritu Santo? ¿Para qué? Para predicar la palabra. ¿Para eso? ¿Cuántos hablan lenguas? ¿Son bautizados en lenguas? ¿Cuántos no hablan lenguas? Levánteme la manito. Los que no hablan lenguas, ¿le gustaría hablar en lenguas? Señor. ¿Le gustaría hablar en lenguas, sí o no? ¿Para qué? ¿Para qué? ¿Para qué dijo? Para ser edificada, porque el que habla lenguas se edifica a sí mismo. Amén. Muy bien, muy buena respuesta. ¿Quién es su maestro discipulado? No va discipulado, pero no se acuerda quién es. ¿Quién es? ¿No? Ya. Le agarró gozo al hermano. ¿Para qué quiere las lenguas? Para edificarse. O sea que usted, la lengua es para que, para usted. Las lenguas son para mí. Las lenguas no son para otro. Eso lo dice Pablo. Las lenguas son para mí. Entonces, ¿para qué quiere lenguas? Ya la hermana dijo, para edificarme. Pero mucha gente piensa que tener hablar en lenguas es hermano, como estar en un estado mayor. No es así. La Biblia dice en Hechos capítulo 1, verso 8, pero recibiréis lenguas. ¿Eso dice? No, dice, recibiréis poder. ¿Cuándo? ¿Cuándo? Cuando haya venido sobre vosotros el Espíritu Santo. Y luego dice, y me seréis testigos. Entonces, ¿primero es ser testigo o primero es ser lleno del Espíritu Santo? Primero tengo que ser lleno del Espíritu Santo. Y luego que soy lleno del Espíritu Santo, puedo ser testigo. El que es testigo es capaz de dar la vida por el Señor. La gran pregunta es, ¿estamos dispuestos a dar la vida por el Señor? Tres. Pedro dijo, no, la vida daré por ti. Y resulta que... ¿qué es lo que necesitaba? Él quería dar la vida, pero no tenía el espíritu. Entonces necesitamos el fuego. Diga conmigo, necesito el fuego. ¿Por qué? Porque el fuego atrae. Si no, pregúntele a la polilla. La polilla se muere por meterse donde no debe de meterse. Se muere ahí a la luz. Nosotros, hermanos, tenemos que ir hacia la luz. Voy hacia la luz. Me acordé de... No digo quién. Es que dicen que cuando uno se está muriendo, como que uno viaja hacia la luz. Entonces, no vayas hacia la luz. Bueno, mal chiste, hermano. Bueno, no era chiste, era un comentario, ¿verdad? Era un comentario. Pero a lo que voy es, ¿qué es lo que le pasa a Moisés? Moisés ve algo sobrenatural. ¿Qué es lo sobrenatural? Una zarza que no se quema. Él está viendo una zarza. Lo normal de la zarza, que se queme rápidamente, pero no se quema. Diga conmigo, atrajo su atención. ¿Qué es lo que necesitamos? El fuego, ¿para qué? Para que los que están afuera atraiga su atención. Dice la historia que en los avivamientos, hermanos, muchas veces se veían, hermanos, iglesias que estaban en llamas. Iglesias en llamas, y venían los bomberos, y cuando venían se daban cuenta que no eran llamas físicas, sino que era algo espiritual. Atraía su atención. Un avivamiento provoca algo tan extraordinario en la gente, que la gente solo de curiosidad quiere ir a mirar qué es lo que está pasando. ¿Cuántos oran por un avivamiento? Yo oro por un avivamiento. Pero no por mí. Bueno, también por mí. Pero quiero un avivamiento para que el entorno diga, ¿qué está pasando? Para que la gente venga y conozca el mensaje del Señor. Y que vea que los ciegos ven, los sordos oyen, los paralíticos se levantan, los cánceres se sanan, el SIDA, el VIH es limpiada la sangre. Vemos, hermano, que los muertos resucitan. Hermano, quiero ver la gloria de Dios actuando en tu casa, en tu familia, en tu trabajo, donde tú te desarrollas. La gloria de Dios, la gloria de Dios, la gloria de Dios, la gloria de Dios. Alguien me dice amén. Vamos, apláudale al Señor. La llama te atrae, atrae tu atención, pero la voz de Dios te comisiona. La voz de Dios te comisiona. La llama te atrae, la voz de Dios me comisiona. Ve a Egipto y háblale a Faraón y dile: deja ir libre a mi pueblo para que me haga fiesta. ¿Qué necesitamos? Necesitamos del Espíritu. Número 3, la gloria de Dios llena el templo en Isaías. Isaías 6:1-2. En el año que murió el rey Usías, vi yo al Señor sentado sobre un trono alto y sublime, y sus faldas llenaban el templo. Por encima de él había serafines, cada uno tenía 6 alas, con 2 cubrían sus rostros, con 2 cubrían sus pies y con 2 volaban. Isaías ve a Dios exaltado, rodeado de serafines. ¿Quiénes eran los serafines? Seres de fuego. ¿Qué es lo que había sobre el trono? Había un arco iris, pero dice que era de color esmeralda. Luego otro dice que era de color, hermano, como el zafiro. Otros, hermano, en otros párrafos dice en la palabra del Señor que del trono salía un río de fuego. Otro dice que era un río limpio y cristalino. Y otros, hermano, veían que salía del trono del Señor carros de fuego. Hermano, son visiones. Daniel, Ezequiel, Juan, Pablo tienen distintas visiones con respecto a lo que Dios ve, hermano, Dios, lo que Dios quiere mostrarle, porque Dios les muestra parte de los tesoros que hay en los cielos. No les muestra todo, hermano, les muestra una parte. El apóstol Pablo dice, nos hace años dice, no sé si en el cuerpo o fuera del cuerpo, pero un hombre subió al tercer cielo y vio cosas que no le es posible comentarlas. Le prohibieron hablarlas. Y Pablo no las menciona. Pero Juan sí, Daniel sí, Moisés ve la gloria de Dios en el monte, y él describe un piso de zafiro, hermanos. Dígale al hermano que está al lado: la llama te atrae, la voz te comisiona. En el año que murió el rey Usías, ya voy en Isaías. Isaías ve a Dios exaltado, rodeado de serafines. ¿Qué es lo que sucede cuando ves la gloria de Dios? Dios te quebranta y te purifica con fuego del altar. Dios es un Dios de fuego. ¿Va conmigo? Dice Daniel que su trono es de fuego, que su rostro es como el bronce bruñido, como el fuego. Dice que el río es de fuego. Dice que los seres que lo rodean son de fuego. Son, y la ley es una ley de fuego. Y cuando nosotros miramos en la palabra del Señor, ¿con qué nos llena el Espíritu Santo? Con su fuego. Por lo tanto, cuando usted tiene una visión de la gloria de Dios a la manera de Isaías, lo que va a suceder es que Dios te va a quebrantar y va a tomar ese carbón encendido y lo va a poner en tus labios, y vas a ser purificado con fuego del altar. La revelación profética, hermano, cuando se abre el cielo para tu vida, traerá humillación, limpieza y un nuevo llamado. ¿Cuál es el nuevo llamado? Porque Isaías dice ahora: heme aquí, envíame a mí. Cuando tienes un encuentro sobrenatural con Dios, cuando tienes un encuentro sobrenatural que el cielo se te abre, hermano, usted va a ser capaz de ir a los lugares más insospechados. Yo espero con todo mi corazón que Dios levante ministros, siervos y siervas en esta casa. ¿Cuántos están dispuestos a ir? Heme aquí, hay gente que me escribe, los que están en los chats, y muchas me dicen: necesitamos pastores en Puerto Rico, necesitamos pastores en Venezuela, necesitamos pastores en Coyhaique, necesitamos pastores en Antofagasta. Me escribe la gente, me escribe y me dice: pastor, ¿cuándo va a enviar un pastor para acá? Necesitamos una iglesia como la que el Señor le ha dado a ustedes. Hermano, yo sé que hay ministros allá, pero hay algo que Dios puso en esta casa, que tenemos que compartirla con los demás, que tenemos que compartirla con otras regiones, con otros países, con otras ciudades, con otros continentes. ¿Alguien me está entendiendo? Pero para eso necesito la gente que diga: heme aquí, pastor, y que le diga al Señor: heme aquí, Señor, envíame a mí. Para eso tiene que tener un encuentro con Dios, tiene que tener un encuentro con el Espíritu Santo, debe tener un encuentro. Yo no puedo enviar a cualquiera, tengo que enviar a los que han tenido ese encuentro con el Espíritu y que dicen: estoy dispuesto a dejarlo todo por causa de la obra del Señor. No crea que es fácil enviar a alguien. Se tiene que desarraigar. Tiene que dejar su casa, su parentela. Me ha tocado enviar a ministros, a parejas, matrimonios. Y no es fácil. Nosotros mismos con mi esposa, no es fácil empezar una obra. Sabemos lo que es empezar de cero, sin nadie. Sin embargo, Dios añadía, y cada día el Señor sigue añadiendo los que han de ser salvos. ¿Cuántos dicen amén? La revelación profética, para los que anotan, trae humillación. Cuando tú te humillas, Dios te limpia. Y cuando Dios te limpia, estás listo para el llamado. Dios está llamando. Dios está llamando en este tiempo. ¿Quién vive en Maipú? ¿Quién vive en Maipú? Necesitamos gente en Maipú. ¿Quién vive en la Florida? Hay que predicarle a la gente en la Florida. ¿Quién vive en Renca? Renca la lleva. Necesitamos gente en Renca. ¿Quién vive en Puente Alto? Necesitamos gente en Puente Alto. ¿Quién vive en Providencia? Necesitamos gente en Providencia. ¿Quién vive en San Joaquín? Aquí estamos nosotros, así que no hay problema. El Señor nos ayude. Número 4, Dios se manifiesta como río de revelación. ¿A quién se le representó así? A Daniel. Daniel 7:9 dice: estuve mirando hasta que fueron puestos tronos, y se sentó un anciano de días, cuyo vestido era blanco como la nieve. ¿Cómo era el personaje? ¿Quién se sentó en el trono? Un anciano. Ezequiel, ¿qué es lo que vio? La figura de un, no, de un hombre, como la figura de un hombre. No lo distinguió, solo vio como la figura de un hombre. Juan, ¿qué es lo que ve? Un cordero. Y el pelo de su cabeza como lana limpia, su trono llama de fuego, y las ruedas del mismo fuego ardiente. Era un trono con ruedas, hermano. Rara la cosa. Un río de fuego procedía y salía de delante de él. Millares de millares le servían. ¿Cuántos le servían? Y millones de millones asistían delante de él, los santos del Señor. El juez se sentó y los libros fueron abiertos. ¿Qué es lo que ve Daniel? Daniel ve tronos, Daniel ve un río de fuego saliendo delante de Dios. Daniel ve ese río, ve un trono de fuego, ve ruedas de fuego, ve un río que sale del trono, ve a millares de millares que sirven y ve a millones de millones que asisten delante de él. Ve al juez que es el anciano de día y ve que los libros son abiertos, los libros donde están sus obras, mis obras, las lágrimas, el libro de la vida, hermano, el libro de las crónicas, todo eso, los libros se abrieron. Cuando el cielo se abre, usted va a recibir revelaciones de Dios, va a recibir revelación del reino. El profeta Daniel recibe códigos celestiales para interpretar los tiempos. Hermano, ¿qué necesario es interpretar los tiempos que estamos viviendo hoy? Yo necesito saber y conocer bien los tiempos que estoy viviendo. Usted necesita saber y conocer qué es el tiempo que está viviendo en esta tierra. ¿Por qué está sucediendo lo que está sucediendo? ¿Por qué estoy viviendo? ¿Por qué, hermano, el hombre, hermanos, el hombre está peor cada día? Una noticia es peor que la otra. Necesito cielos abiertos para que baje la revelación de Dios. Necesito cielo abierto para que la revelación caiga sobre mi cabeza y que yo pueda entender lo que estoy viviendo, entender lo que estoy pasando. Ayúdenos el Señor. Número 5. El Espíritu Santo desciende con poder. ¿Sobre quién? Sobre Jesús, el profeta por excelencia. Lucas capítulo 3, verso 21 al 22. Aconteció que cuando todo el pueblo se bautizaba, también Jesús fue bautizado, y orando el cielo se abrió. ¿Cuándo se abrió el cielo? Orando. ¿Será bueno orar entonces? Necesitamos orar. Y descendió el Espíritu Santo. Diga conmigo, es lo que necesito. Descendió el Espíritu Santo sobre él en forma corporal, como paloma. Y vino una voz del cielo que decía: tú eres mi Hijo amado. Identidad, diga conmigo, identidad. En ti tengo complacencia. Jesús inicia su ministerio profético con cielos abiertos. Dios quiere que tú inicies tu vida ministerial, tu vida, hermano, en Cristo, con cielos abiertos. Dios quiere abrirte los cielos. ¿Cómo se abren los cielos? Cuando yo obedezco. ¿Qué hizo Jesús? Fue al Jordán para ser bautizado por Juan. ¿Por qué? Juan le dice: no, yo necesito ser bautizado por ti. Yo soy hombre pecador, ¿cómo te voy a bautizar si el bautismo es para arrepentimiento? Jesús le dice: es necesario que se haga justicia. Es necesario que se haga justicia. Esa justicia es la justicia de Dios. Cuando usted es bautizado, se hace justicia. ¿Hay alguien que no se ha bautizado en agua todavía? Levánteme la manito. ¿No se han bautizado en agua? ¿No te has bautizado, hijo? No. ¿Ustedes no se han bautizado? ¿No se han bautizado? ¿No se han bautizado? Acabamos de tener bautismo. ¿No pudieron bautizarse? No. Dios mío. ¿Y si viene Cristo ahora? ¿Qué hacemos? Pues la Biblia dice: el que creyere y fuere bautizado, ese será salvo. ¿No no los quiero asustar, pero necesitas bautizarte. ¿Por qué? Porque el bautismo, en el bautismo se hace justicia. ¿Qué significa eso? Viene la justicia y dice: muero para el pecado, muere el viejo hombre y se levanta una nueva criatura. La Biblia dice: de modo que si alguno está en Cristo, es una nueva criatura. Y para estar en Cristo tengo que morir. ¿Dónde muero? En el bautismo. No se puede ser una nueva criatura si no muere la vieja criatura. Alguna hermana, no, reprendo, dijo la hermana. La vieja criatura. Entonces Jesús se bautiza. Jesús, que no tenía pecado, se bautiza. ¿Qué nos queda a nosotros? Bautizarnos. Bautizarnos. ¿Sabes lo que haría yo? Voy en formación y digo: ¿quién es el cargado de bautismo? Necesito hablar con el hermano de bautismo para que me bauticen. Yo lo haría, yo, porque yo soy así. Ayer estaba en Viña del Mar y el Señor me dio una palabra, hablé la palabra y cuando terminó me fui a un cuarto que tenía el pastor, me fui a cambiar, me puse mi abrigo por el frío que hacía y un hombre golpeó la puerta. Se saltó todos los perímetros de seguridad, que no eran muchos, pero. Y era una persona que no conocía al Señor. Era un alemán. Y me empieza a hablar: "Speak Deutschland, Hugen, Summen, Puchen, Struchen, aber Tuchen, Bachen", le dije yo.

Y entre su alemán y algo de español me decía: yo no creo en esto, pero al escucharlo Dios me habló, me tocó y yo necesito que usted me libere. No conocía nada de Dios, era el chofer del bus que los transportaba, tiene su empresa y él le transportó a unos hermanos. Él decía, y le dijo a unos hermanos que estaban ahí, unos pastores, le decía: ahí adentro hay unos locos bailando, dijo. Pero cuando escucha la palabra, cuando la palabra lo confronta, él viene, mi hermano, y él estaba arriba del bus, él estaba arriba del bus para irse, estaba, él lo había echado de andar el bus, pero dice: no voy, tengo que ir. Y llegó, hermano, se saltó toda la seguridad que había, hermano, entró por la cocina y me golpeó la puerta y me dijo: yo necesito que usted me libere. Cosas como esas te van a pasar y vas a ver la gloria de Dios. El hombre temblaba, no porque tuviera frío. La unción, hermano, va a hacer, el Espíritu Santo va a hacer que el cielo se abra sobre tu vida. Recibe unción. Recibe la afirmación del Padre. Y recibe dirección de Dios, al igual que Jesús. Jesús recibió unción, la paloma que viene sobre él. Recibió la afirmación del Padre: este es mi Hijo amado, en el cual tengo complacencia. Y lo envía, recibe direccionamiento. Todo profeta de Dios necesita ser ungido por el Espíritu, no solo entrenado por palabras. Tiene que ser lleno del Espíritu de Dios. Ah, pastor, yo no soy profeta. Sí lo eres. Porque el que tiene voz de Dios tiene voz de profeta. Quizás no tienes el oficio, pero así como Pablo le dice a Timoteo: quiero que hagas obra de evangelista, yo le digo a usted: haga obra de profeta. Anuncie la palabra, declare la palabra, anuncia el mensaje del Señor. Alguien me dice amén. Sí. Número 6. Claudito, entra nomás. Número 6. El Espíritu levanta y toma al profeta Elías. Primera de Reyes 18:12. Acontecerá, diga conmigo: acontecerá. Dice que luego que yo me haya ido, el Espíritu de Jehová te llevará donde yo no sepa. Y al venir yo y dar las nuevas a Acab, al no hallarte él, me matará, y tu siervo teme a Jehová desde su juventud. ¿Sabe? Elías no solo fue arrebatado en torbellino hacia el cielo. Elías era arrebatado de un lugar a otro. Era arrebatado por el Espíritu en varias ocasiones, al punto que los hijos de los profetas le dicen: ¿sabe que tu Señor será quitado de ti hoy? Ellos lo sabían. Y cuando Elías es arrebatado en el torbellino, ellos quieren buscar, y dice que fueron por los montes a buscar a Elías, porque decía: seguramente lo llevaron a algún lugar. Eso es extraordinario. El ministerio profético es guiado sobrenaturalmente por el Espíritu. Y no tiene lógica humana. Usted no puede encasillar al mover profético. Usted no puede decir: es que el mover profético tiene que ser así, así, así, así, así, así, así. Paso 1, paso 2, paso 3, paso 4, 4, 5. Dios te va a llevar a lugares insospechados.
Hay una mujer aquí que sabe que Dios le llamó. Que ha batallado y ha batallado duramente, has batallado con Dios, pero el Señor te dice: yo estoy abriendo cielos sobre tu cabeza, y será tan grande la unción que voy a depositar sobre ti. Será tan grande la unción que voy a depositar sobre tu cabeza, te daré palabras que no han sido dadas todavía, caminarás conmigo, dice el Señor, y yo tomaré tu mano y te voy a guiar. Juntos caminaremos, dice el Señor. Y ya no te acusarán. Ya no van a levantar su mano sobre ti. Y cualquiera que lo haga, lo hará sin mí, te dice el Señor. Este es el tiempo que yo voy a levantar a las Déboras. Mensaje profético tan fuerte y tan poderoso acontecerá. Por último, el fuego del Espíritu cae sobre los discípulos en Pentecostés, y esta es una profecía para todos. Hechos 2:1, cuando llegó el día de Pentecostés, estaban todos unánimes juntos. Y de repente vino del cielo un estruendo como de un viento recio que soplaba, el cual llenó toda la casa donde estaban sentados. Y se les aparecieron lenguas repartidas como de fuego, asentándose sobre cada uno de ellos. El Espíritu descenderá con fuego y te habilitará a profetizar. Hay cielos abiertos para una generación profética. Esto no es solo para pocos, es para una generación profética. En Cristo el cielo está abierto para todo aquel que busca de Él y se rinde al Espíritu Santo. Todo aquel que lo busca lo va a recibir. Vamos, alguien tiene que estar más emocionado que esto. Todo el que lo busca lo va a recibir. Va a recibir de su gracia, va a recibir de su gloria, va a recibir de su bendición, va a recibir de sus dones, va a recibir la unción del Espíritu Santo. El Señor pondrá palabra en tu boca. ¿Alguien me está entendiendo? Camina con Dios. El cielo se te abrirá. Hay cielos abiertos, hay cielos abiertos, hay cielos abiertos para tu vida. Los profetas bíblicos no hablaban desde sus emociones, sino desde lo que vivieron, de lo que vieron y oyeron.

0: un trono con espíritu. ¿Alguien me está entendiendo? Hoy el cielo sigue abierto para una generación dispuesta, rendida y consagrada a Él. Vamos, alguien tiene que aplaudir al Señor. Aleluya.
1: Si este mensaje fue de bendición para tu vida, es un privilegio y es un gran honor saber que Dios ha hecho una obra poderosa en tu vida. Permíteme orar por ti. Señor, te damos gracias por esta bendición. Y te doy gracias porque cada uno de mis hermanos, mis hermanas, ha podido recibir una palabra de Dios. Que esta palabra traiga vida, traiga frutos, traiga la gracia, la multiplicación, la provisión de Dios sobre su vida. Que la paz de Dios, esa paz que sobrepasa todo entendimiento, venga sobre su vida. Gracias, Señor. Amén y amén.

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los que murieron creyendo en Cristo resucitarán primero. Después, los que hayamos quedado vivos seremos llevados juntamente con ellos en las nubes para encontrarnos con el Señor en el aire. Y así estaremos con el Señor para siempre.

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1: Sal de Bethesda. Sal de Bethesda. Ya no es tu temporada de estancamiento. Y quiero que abras tu Biblia conmigo en el libro de Juan, capítulo 5. Abre tu Biblia, por favor, en el libro de Juan, capítulo 5, porque ahí es donde encuentro lo medular, lo central de esta historia. Y dice así la palabra del Señor. Juan, capítulo 5, del verso 6 al verso 8. Cuando Jesús lo vio acostado y supo que llevaba ya mucho tiempo así, le dijo: ¿Quieres ser sano? Señor, le respondió el enfermo, no tengo quien me meta en el estanque cuando se agita el agua, y entre tanto que yo voy, otro desciende antes que yo. Jesús le dijo: levántate, toma tu lecho y anda. Lo que acabamos de leer, la Biblia, este relato bíblico, nos muestra a un hombre que tenía una condición, llevaba mucho tiempo postrado en el suelo, paralizado por su enfermedad y estancado al borde, muy cerca de un estanque de agua que tenía cinco pórticos, llamado el estanque de Bethesda. No estamos hablando que el tiempo de este hombre fueron días estando en esa condición, estancado, paralizado. No es que estamos hablando de semanas, estamos hablando literalmente de décadas viviendo bajo la misma condición, nada más y nada menos que durante 38 años. Este lugar de Bethesda, este estanque, era un lugar donde muchos enfermos se reunían en un momento esperado, y en ese momento esperado pasaba un milagro. La gente era sanada cuando el agua de ese estanque comenzaba a moverse y el ángel ese ángel descendía a mover las aguas, esperando los enfermos que algo sucediera, que un enfermo fuera sanado. Por eso este hombre, el paralítico de Bethesda, tenía un problema, y el problema que siempre llegaba tarde al movimiento del agua. Siempre había alguien que era más rápido que él. Siempre tenía una razón para que su condición de 38 años no cambiara, no fuera transformado. Hasta que, como acabamos de leer, Jesús aparece y cambia su historia. Así como Jesús llegó a ese lugar exacto donde estaba ese hombre, hoy el Señor está en esta casa. Hoy el Señor se está moviendo. ¿Para qué? Para cambiar tu condición, para cambiar tu proceso, para cambiar tu estancamiento, para sanar tu herida. Y yo declaro sobre tu vida esta tarde

hay porque creemos en la palabra de Dios. Cuando Jesús aparece, lo que estaba detenido comienza a activarse, lo que está postrado comienza a levantarse, y lo que parecía un final se convierte en un nuevo comienzo. ¿Alguien está creyendo esta palabra esta mañana? Y yo siento que este relato bíblico, este mensaje, no solamente una prédica, sino que es un llamado urgente para una generación, para una iglesia, para una familia, para una persona que está cansada de esperar. Porque muchas veces nos acostumbramos a vivir bajo esa condición, nos acostumbramos a vivir una vida espiritual estancada. ¿Estarás de acuerdo conmigo o no? Pero vivimos en una época

época, en una sociedad donde todo es rápido, es inmediato, es instantáneo, pero hay áreas de nuestra vida que llevan años iguales. Y lo peligroso de eso no es estar mal, lo peligroso de eso es acostumbrarse a vivir esa realidad. Porque este hombre, el paralítico de Betesda, se acostumbró a vivir esa realidad. Y este texto bíblico que leemos no me habla solamente de un hombre enfermo, sino que me habla, es una figura, es una sombra espiritual de una generación, de una iglesia, de creyentes que pueden estar en el lugar correcto, pueden escuchar palabra correcta, pueden ver el mover de Dios, pero siguen paralizados, siguen estancados. Este hombre estaba en el lugar donde eran sanados. Este hombre estaba ahí en el lugar donde el agua se agitaba, donde había la respuesta ante su enfermedad, pero seguía paralizado, seguía estancado. Y yo veo aquí un hombre que ya no estaba esperando mucho de la vida. ¿Sabe cómo yo veo a este hombre, el paralítico de Betesda? Estaba su vida en un piloto automático. Su vida constantemente repetía el mismo ciclo: esperar hasta que el agua se moviera otra vez, frustrarse porque no podía llegar, quedarse nuevamente estancado y volver a empezar, ciclo tras ciclo. Y viene Jesús y le pregunta, y no le pregunta qué tienes. Jesús no se acerca a él para decirte cuál es tu enfermedad, cuántos años llevas aquí. No, lo que Jesús le pregunta es, en otras palabras, ¿quieres cambiar? ¿Quieres ser sano? Y cuando yo oigo esta pregunta de Jesús, me confronta el corazón. Porque yo veo, entonces entiendo que no todos los que dicen querer salir de esa circunstancia, de ese estancamiento, de ese problema, realmente quieren salir. ¿Por qué, Felipe? Porque a veces me acostumbro tanto a mi situación que ya no lucho por cambiarla. Me acostumbré a vivir en ella. Pero Jesús llegó en ese momento ante ese paralítico para cambiar la historia, para romper ese ciclo. Jesús no pasa por el frente, por al lado de las

historia de tu vida. ¿Alguien dice amén a eso? Porque cuando Jesús aparece, la historia del hombre cambia. Resulta que entonces esta historia, estos textos revelan principios que explican por qué muchos siguen paralizados. Y quisiera profundizar, aún estoy en la introducción de mi mensaje, pero quisiera poder desmenuzar, ver con mayor lupa algunos principios de por qué algunos siguen estancados y no se levantan. Porque esta historia que acabamos de leer no es solamente un milagro. Para mí se ha transformado en un diagnóstico espiritual. Entonces me llevó a mirar esta historia, este relato con una mayor profundidad. Entonces quiero rápidamente mostrarte 8 principios, 8 verdades. Aún estoy en la introducción del mensaje, pero 8 verdades, 8 principios que veo que revelan de esta historia, de por qué no me puedo levantar y sigo estancado y sigo detenido en la misma situación. Mire, número 1, Jesús no se mueve por multitudes, se mueve por necesidad real. Juan 5 verso 1 al 2 es la misma historia. Dice: después de esto se celebraba una fiesta de los judíos y Jesús subió a Jerusalén, y hay en Jerusalén, junto a la puerta de las ovejas, un estanque que en hebreo se llama Betesda y que tiene 5 pórticos. Entendemos a través de este verso que habían miles de personas en Jerusalén. La Biblia dice que había una fiesta, la Biblia dice que había mucho movimiento, había mucho ruido probablemente, pero Jesús deja en claro y deja todo eso para ir a buscar a uno que tenía necesidad. Para nosotros, para mí, es mucho más atractivo quizás haber hecho algo donde estaban todos, pero Jesús entiende que había uno, que había alguien que tenía una necesidad. Y yo aprendo algo que me estremece el corazón. Yo aprendo algo que me golpeó fuerte el corazón, porque entonces yo entiendo que no todo lo que está lleno tiene a Dios. Hay gente que puede estar rodeado de gente, hay gente que puede estar rodeado con miles de seguidores en redes sociales, hay gente que puede tener mucho ruido, mucho contenido, pero no significa que Jesús esté ahí. Porque entiendo a través de este texto que Jesús va donde hay hambre, donde hay una necesidad real. Vuelvo y repito, podría haber ido a todas las multitudes, había una fiesta, hacer milagros, pero él decidió ir a un hombre que hace 38 años estaba postrado, estaba estancado, estaba en la misma situación. Y cuando entiendo eso, me da esperanza que aunque nadie me esté viendo, Jesús sí me ve, Jesús sí me ve. Porque cuando nadie más me ve, Él me está viendo. Cuando nadie quizás me está sonriendo, él está conmigo, me está dando fuerza. Me ve cuando estoy cansado de pelear, me ve cuando llevo tiempo en el suelo y parece que nada cambia. Él te está viendo, Él está contigo. No necesito que todos me noten, no necesito que todos estén pendientes de mí, necesito que Él me vea y que Él salga a mi encuentro. Porque si Jesús me ve, entonces Él no me olvida, no estoy fuera de su radar, no estoy perdido, no estoy descartado. Hoy has venido esta mañana para tener un encuentro con Jesús. Algo va a pasar, algo va a suceder. No sé cuántos años llevas de estancamiento, no sé cuántos años llevas luchando, no sé cuántos años llevas en la misma situación. Lo único que sé es que un encuentro con Dios puede transformar tu historia. Eso le pasó a este hombre. Un encuentro con Jesús cambió su historia. Si estás tomando notas o apuntes, Jesús no busca likes de redes sociales, busca corazones disponibles. Mire, segundo principio que veo en esta historia: no basta con estar en el lugar correcto. Juan capítulo 5 verso 5: y había allí un hombre que hace 38 años estaba enfermo. Había allí un hombre, el paralítico de Betesda, que hace 38 años estaba enfermo. Este hombre, el paralítico de Betesda, estaba en el lugar del milagro. Estaba en el lugar correcto. La Biblia dice que los enfermos eran sanados, pero él nunca lo vivió. Él nunca vivió sanidad, aún estando en el lugar correcto. Y eso es tremendamente peligroso,
Porque yo puedo ir a la iglesia, yo puedo servir, yo puedo cantar, yo puedo adorar, yo puedo escuchar mensajes y seguir igual por dentro. Seguir en la misma condición. Y esto me confronta el corazón, porque entonces la cercanía no es sinónimo de transformación. Que estés en uno, en dos o en tres servicios no es sinónimo de que tu vida está siendo transformada por Dios. La cercanía espiritual a un título, a un cargo, a una oficialidad dentro de la iglesia no es sinónimo de que estás agradando a Dios, de que nuestro corazón está siendo transformado. Puedes estar cerca de Dios, de lo que Dios hace, y aún así no ser transformado por Dios. Mire, hay gente que lleva años quizás en el mismo lugar espiritual, lleva años en el mismo servicio, lleva años en el mismo evangelio, pero sigue con las mismas ataduras, sigue con los mismos problemas, las mismas adicciones, las mismas amistades, las mismas palabras. Estaba en el lugar correcto, no era que no estaba mal, ese era el lugar donde debía estar, pero llevaba años en la misma condición. ¿Por qué? Porque puedo estar cerca, pero no ser transformado. Este hombre estaba cerca, pero había algo en su corazón que no lo dejaba ser transformado. ¿Por qué? Porque llevaba la misma condición. Y eso a mí me enseña que no basta con estar cerca donde Dios se mueve. Tengo que responder a cómo Dios se mueve. En Bethesda había muchos enfermos, todos estaban en el mismo lugar, todos estaban cerca del milagro. A cuando esas aguas se agitaran, el que tocaba el agua iba a ser sanado, pero no todos se levantaron. Puede que todos hoy día estén escuchando este mensaje, pero quizás alguno lo van a llevar a una verdad en su vida diaria. Todos estaban escuchando el mismo mensaje, todos estaban expuestos a la gloria de Dios, pero solo algunos tomaron lo que Dios quería hablar. Si estás tomando notas o apuntes, sería bueno que guardaras esto, porque estar cerca de Dios no significa estar transformado por Dios. ¿Qué es lo que me transforma? La obediencia. La obediencia, principio número 3 de esta historia. Aún sigo en la introducción, quiero ir rápido. Dios va a agitar tu vida antes de cambiar tu historia. Juan 5:4. Porque un ángel del Señor descendía de vez en cuando al estanque, y mire lo que pasaba. Y agitaba el agua. Y el primero que descendía al estanque después del movimiento del agua quedaba curado de cualquier enfermedad que tuviera. Resulta entonces que lo que la Biblia nos está diciendo, que antes de que sucediera un milagro, la Biblia dice que el agua del estanque se agitaba, el agua del estanque se movía. Y eso, cuando yo leía esas palabras, eso rompía estructuras que de mi pensamiento, que muchas veces pensé de cómo Dios obra para nosotros. Porque muchas veces yo oré y no quiero decir que esté mal lo que voy a decir, pero muchas veces oré por la paz de Dios ante un problema. Y lo seguimos haciendo, y no lo tenemos que dejar de seguir hacer, porque Él es Dios de paz. Pero he entendido a través de este verso que Dios a veces, en medio de nuestro estancamiento, en medio de la herida, en medio del conflicto, en medio del problema, Dios a veces no obra en paz, sino que es todo lo contrario. Las aguas se mueven más, se agitan más las aguas, hay más movimiento. Y digo, Señor, ¿por qué? Si yo te pedí paz, ahora todo está desordenado, ahora todo se complicó, ahora todo se movió. Y Dios dice, te estoy.

viviendo es porque Dios te quiere llevar a una gloria, a una dimensión, a una temporada, a una sanidad mayor. No todo lo que se mueve es ataque. A veces Dios es sacándome de la comodidad. Es Dios diciéndome: te quiero sacar de esas amistades. A veces decimos: Señor, ¿por qué me sacaste de este trabajo? ¿Por qué me cerraste puerta? Dios moviéndose, Dios agitando las aguas, porque viene algo mayor, porque viene una gloria mayor, una temporada mejor, sacándote de lugares, de trabajo, de amistades. Si estás tomando notas, sería bueno que guardaras esto, porque si Dios está moviendo todo, es porque algo grande viene. Algo grande viene para tu casa, para tu familia. Principio número cuarto que veo en esta historia: el problema no siempre es tu condición, es tu mentalidad, es la mentalidad. Juan capítulo 5 verso 7, el enfermo le respondió: Señor, no tengo a nadie que me meta en el estanque cuando el agua es agitada, y mientras yo llego otro baja antes que yo. Veo en este principio número cuarto que el hombre no respondió a Jesús cuando él le pregunta si quería ser sano con fe. Este paralítico no le responde a Jesús con fe, sino que le responde con una excusa. Era Jesús, era Dios. Y muchas veces nosotros somos como ese paralítico, diciendo: es que nadie me ayuda, es que nadie cree en mí, es que no tengo oportunidades, es que otros avanzan y yo no. Siendo que Jesús estaba al frente, siendo que Jesús, el maestro, el sanador, estaba frente a sus ojos. ¿Sabe qué es lo peligroso de esto? Es depender siempre de personas para algo que solamente Dios puede hacer. Cuando mi vida espiritual depende de personas, empiezo a decir cosas como: y si no me llaman, bueno, no voy. Si el pastor no me atiende, bueno, me voy de la iglesia. Si la palabra de Dios no me motiva el domingo, bueno, no busco a Dios en la semana. Si la administración no me levanta, bueno, me voy a quedar así. Es que el pastor no me saluda, es que el pastor no me llamó para mi cumpleaños. Si no me pasan a buscar a mi casa, no voy a la iglesia. Si no me despiertan para ir a la iglesia, no voy, me quedo durmiendo. El pastor no me sigue en las redes sociales, y sin darme cuenta, estoy dependiendo mi crecimiento en manos humanas. Es lo que le estaba pasando a este hombre. Nadie me empuja para llegar, nadie me ayuda, porque mientras espero que alguien me empuje, estoy perdiendo el momento en que Jesús me está hablando. En el momento que estoy esperando de que alguien me hable, de que alguien ore por mí, estoy perdiendo el momento que el mismo sanador, que el mismo libertador, que el mismo restaurador tenga un encuentro conmigo. ¿Por qué? Porque a veces nuestro avance, nuestro crecimiento espiritual depende de otros. Claro, Dios puede usar personas, y esto sería bueno que lo guardaras, porque Dios puede usar personas para ayudarte, pero nunca su diseño. Nunca Él diseñó que mi levantamiento, que mi salida de ese estancamiento dependa de ellas. Mire, principio número 5. Hay gente que te mantiene en tu parálisis. Juan capítulo 5 verso 7 dice: el enfermo le respondió: Señor, no tengo a nadie que me meta en el estanque cuando el agua es agitada, y mire, y mientras yo llego, otro baja antes que yo. Es la misma historia, solamente que estamos desglosando principios. Mire, este hombre, 38 años en el mismo lugar, 38 años día y noche al borde de ese estanque llamado Betesda. Bueno, Felipe, ¿murió ahí? ¿Qué pasó? No murió. Seguramente hay algunos que le llevaban comida. Otro decía: bueno, paralítico, ahí hay un poco de frazada, de abrigo para que... Pero le traían ayuda, pero nadie lo ayudaba a cambiar realmente lo que él necesitaba. Lo alimentaban, le traían ropa, pero nadie lo ayudaba a cambiar la circunstancia que él deseaba cambiar. Y esto último que digo me confronta fuerte el corazón, porque no toda persona que está en mi vida quiere ver mi avance. Algunas personas te mantienen cómodo, pero no te empujan a crecer. Algunas personas te quieren ver cómodo en tu vida espiritual, pero no te confrontan.
¿Cómodos en qué, Felipe? ¿Cómodo en tu condición actual? Tranquilo, no es tan grave. Una mentira más, una mentira menos. Tranquilo, todos pasan por lo mismo. ¿Saben qué? Minimizan lo que Dios quiere confrontar. ¿Cómodos en qué? Cómodos en la, quizás en la mediocridad espiritual. Pero no hace falta tanto que vayas a la iglesia. No hace falta que traigas tus diezmos y tus ofrendas. No hace falta que sirvas. No hace falta que te mantengas en santidad. No seas tan intenso. ¿Saben qué hace la comodidad? Te baja el nivel de compromiso. ¿Comodidad en qué? En la herida. Es que si te lo hicieron, es lógico que debes estar así. Es lógico que debes separarte. Es lógico que debes enojarte. Validan el dolor, pero no te llevan a una sanidad real. Es decir, hay gente que te sostiene, pero no te levanta. Y eso le pasaba a este hombre. La sostenían con alimento, con frazadas, con abrigo, pero no lo cambiaban, no lo transformaban. Porque lo único que puede transformar y cambiar nuestra vida se llama Cristo Jesús. Es decir, no toda compañía me está llevando a donde Dios quiere. ¿Por qué? Porque hay personas que me quieren, pero no me corrigen. Que me acompañan, pero no me están empujando a vivir una vida plena con Dios. Que me entienden, pero no estoy viviendo transformación. Y aunque sea duro decirlo, perdón, no todo el que está cerca mío me está aportando quizás a levantarme. Por eso debemos filtrar las quizás con quién me rodeo, amistades, compañeros, relaciones amorosas. Porque hay gente que te va a llevar a Jesús, pero hay otra que te va a dejar en la comodidad. ¿No será bueno filtrar a quién sigo en las redes sociales? ¿No será bueno filtrar a quién oigo en las redes sociales? A veces resulta que es más consecuente o tomamos más atención a lo que un influencer, a lo que un TikToker, a lo que un YouTuber dice a través de las redes sociales. Oye, ¿supiste lo que están diciendo eso en las redes sociales? Hoy supiste lo que están hablando de ese pastor, de esa iglesia. Gente que se escuda detrás de una pantalla, pero que no ha plantado iglesias, que no ha ido a hospitales, que no ha ido a cárceles. Y prestamos más atención a eso. ¿No será bueno filtrar? ¿Qué estoy oyendo? ¿Qué estoy escuchando? Porque hay gente que solamente te va a llevar a vivir una vida cómoda en el evangelio. Pero tenemos que juntarnos con tipo de gente que nos empujen a tener un encuentro con Dios. Si estás tomando notas, sería bueno que guardaras esto, porque no todo el que está contigo está a favor de tu avance. Por eso filtremos. Número 6, Jesús no te da excusa, te da una orden. Juan 5, capítulo 8, Jesús le dijo: levántate, toma tu camilla y anda. A través de este principio entiendo que Jesús no está negociando con el paralítico. No está negociando con este hombre de 38 años postrado. No le dice: sí, te entiendo, entiendo tu historia. Qué complejo lo que estás viviendo. No. Lo que él está diciendo es: levántate. Porque hay momentos donde Dios no solamente quiere consolarnos, no solamente quiere decir: no, mi chiquitito, mi bonito. No. Quiere activarnos. ¿Activarnos en qué? En levantarte. ¿Activarte en qué? En tomar responsabilidades. ¿Activarte en qué? En obedecer, en romper ciclos, en salir de tu estancamiento, en caminar en tu propósito. ¿Activarte en crecer, en servir? ¿Sabe qué es lo más glorioso de todo esto? Es que la palabra que Él le dio a ese paralítico tuvo el poder para sanarlo. La palabra que Dios hoy te está hablando, la palabra que lees en la palabra de Dios en la Biblia, tiene el poder para cambiar tu historia, tiene poder para cambiar todo lo que has vivido, tiene el poder para levantar, tiene el poder para sanar, tiene el poder para restaurar. Dios no me pide que me levante porque puedo, sino que me pide que me levante porque su palabra ya me dio el poder para hacerlo. En su palabra hay poder. La voz de Jesús no solamente te habla, te quiere levantar, te quiere transformar, te quiere cambiar, te quiere sanar. Hoy la voz de Jesús te está hablando, hoy la voz de Jesús está golpeando tu corazón para restaurarte. Quizás has venido, quizás caído, has venido herido, pero hoy la palabra

y asimismo el que levantó los muertos tiene el poder para hacer todas esas cosas. ¿Alguien está creyendo esa palabra, iglesia? Oh, brava vaso tererekende. Número 7. No te acostumbres a lo que Dios nunca diseñó para ti. Juan 5, del verso 5 al 6. Y había allí un hombre que hace 38 años que estaba enfermo. Cuando Jesús lo vio acostado allí y supo que ya llevaba mucho tiempo en aquella condición, le dijo: ¿quieres ser sano? Entiendo a través de este séptimo principio que hay gente que se acostumbró. Se acostumbró a vivir triste, se acostumbró a vivir atado, se acostumbró a vivir en el pecado, estancado y vivir sin avanzar. Lo más peligroso de eso es que lo normalizó. Normalizó la fornicación, normalizó el adulterio, normalizó las malas palabras, normalizó vivir una vida de doble ánimo, que la iglesia me comporto de una manera, que frente a mi esposa, frente a mis padres, frente a mis hijos, me comporto de una manera, pero cuando ya no están, soy otro, soy otra, porque lo normalizamos. Pero yo entiendo algo, que si Jesús te está preguntando, ¿quieres ser sano? Es porque hay algo mejor para tu vida. ¿Sabe? No te acostumbres a vivir por debajo de lo que Dios tiene para ti. ¿Por qué? Porque ese hombre ya estaba acostumbrado a estar en el suelo, a conocer el frío del estancamiento, a depender de otros, a no avanzar, a dar explicaciones de por qué no podía llegar al estanque. Y eso es lo peligroso de todo esto, porque uno puede estar adaptado a una condición que Dios nunca diseñó para nosotros. Te adaptaste a que tu matrimonio funcione en automático, pelea tras pelea, pero dice: bueno, esta es la realidad. Te adaptaste a vivir una vida insensible con Dios. Te adaptaste a vivir una vida de pecado. Te adaptaste a vivir una vida lejos de Dios. Puedo acostumbrarme a una fe débil, a una vida espiritual superficial, a relaciones dañinas, tóxicas, que te alejan de Dios, a hábitos que te están estancando, a vivir sin avanzar. Y llega un punto que ya no nos incomoda. Llega un punto que ya no busco cambio, dejo de buscar cambios. Pero por eso la urgencia de hablar este mensaje, porque cuando Jesús llega, rompe esa comodidad, rompe ese estancamiento. Oh, hoy el Señor quiere sacarte de ese estancamiento, de esa comodidad. Él no vino para adaptarse a la condición de ese hombre, vino para sacarlo de ese lugar. Hoy Él no vino para explicarnos el dolor, Él vino para transformarte. Él no vino para validar ese estancamiento, esa parálisis espiritual. Él vino a activarme para salir de medio de ese proceso. Lo que hoy toleras puede ser lo que mañana te limita. Por eso este mensaje es tan importante, para hacernos un diagnóstico espiritual, examinar nuestro corazón. Principio número 8 y final: tu temporada puede cambiar en un instante. Juan 5:8 dice: Jesús le dijo: levántate, toma tu camilla y anda. Levántate, toma tu camilla y anda. Esas fueron las palabras de Jesús ante este hombre. Ante este hombre que tenía 38 años de estar estancado, 38 años de estar en las mismas circunstancias. No sé cuántos años llevas en las mismas circunstancias, en el mismo dolor, en el mismo pecado. Quizás han sido décadas, han sido meses, han sido días. Pero así como este hombre, en un momento todo cambia. Asimismo, hoy día, a través de la palabra de Dios, no es porque yo estoy predicando, no es porque yo estoy hablando, sino porque está la palabra de Dios en este momento. Todo puede cambiar al oír la palabra de Dios. Todo se puede transformar al oír palabra de Dios. Así es Dios cuando Él llega. No necesitas un empujón, no necesitas una ayuda humana, no necesitas de un sistema, no necesitas de alguien que hable, de que cante bien. Necesitas oír su voz. Y lo que estuvo detenido por años empieza a caminar, empieza a activar.

años o temporadas. Jesús no necesita tiempo, Jesús necesita un momento, porque lo que estuvo detenido por años hoy no se resuelve por tu esfuerzo, se resuelve porque la voz de Dios está hablando. Algo el Espíritu Santo está haciendo en este lugar. Se rompen ciclos, se levanta lo que se tiene que levantar, se activa lo que está detenido. Oh, para papá, sostenere, kenderere. Oh. Hoy declaro en el nombre de Jesús sobre tu vida que hoy se acaba todo tiempo, toda temporada de estancamiento. Hoy se rompe toda mentalidad que te tenía en el suelo. Hoy en el nombre de Jesús comienza una nueva etapa, una nueva historia, un nuevo tiempo en tu vida. No saldrás de este lugar igual. No saldrás de este lugar igual. No seguirás con el mismo estado. Hay gente que ha llegado a este lugar tal cual como estaba ese paralítico. Años de estancamiento, años de estar paralizado espiritualmente. Pero hoy la palabra de Dios está hablando a tu corazón, está remeciendo.

a funcionar. El que no podía hacer algo, lo comienza a hacer. Lo que no cambió en años, lo que no ha cambiado en décadas, lo que no ha funcionado en años en tu matrimonio, con tus hijos, con tus padres, en tu hogar, en tu profesión, en tu trabajo, en tu vida espiritual, hoy, al oír la palabra de Dios, todo cambia. Todo cambia en un instante, en un de repente, todo puede pasar. Porque la voz de Dios ya fue soltada en tu vida. Un momento con Jesús puede cambiar años de estancamiento. Ahora entiendo y hago la pregunta. No me levante la mano porque esta audiencia tendría que levantar todas las manos. Pero ¿cuántos de nosotros hemos recibido palabra de Dios? Yo creo que todos. Todos hemos recibido de alguna u otra forma una palabra, un encuentro, una visita. Ahora mismo estás recibiendo una palabra de Dios. Ahora, cerrando la introducción y comenzando el desarrollo de mi mensaje, yo me hago la siguiente pregunta: ¿por qué sigo en el suelo o estancado o en la misma circunstancia si Dios ya me dio una palabra para levantarme? ¿Por qué sigo estancado si ya he recibido palabra de Dios? Porque Jesús no vino a acompañar a ese paralítico para acostarse en el suelo con él, para mirarlo en el suelo, sino que Jesús se acercó en medio de la multitud para levantarlo y sacarlo de esa condición. Por eso la urgencia de hablar este mensaje, porque Jesús puede dar palabra, porque Jesús puede entregarte una palabra. Tenemos la palabra más profética y más segura, que es la Biblia, que es su palabra. Pero el paralítico tenía que tomar una decisión: si seguir acostado o creer a la palabra de Jesús. Ah, entonces había algo en el corazón que debía pasar. Porque muchas veces nosotros hoy estamos como ese paralítico, pero con una diferencia abismal, tremenda, que ya hemos escuchado la voz de Dios, pero seguimos en la misma condición. Seguimos en el suelo, seguimos espiritualmente estancados, a la orilla, esperando esa salida, esperando que algo pase para sanar, para restaurar, para liberar. Entonces yo tengo que ser honesto conmigo mismo. Porque no es que Dios no me haya hablado. No es que Dios tenga, quizás no tenga el poder. No es que Dios no quiera hacer algo nuevo. Es que hay algo en mí, en mi corazón, que no se está levantando. Entonces, quiero cerrar la introducción de este mensaje. ¿Me estoy dando a entender? ¿Soy claro con lo que estoy diciendo? ¿Te está sirviendo? Entonces, quiero cerrar la introducción de este mensaje habiendo desmenuzado estos principios que habla esta historia del paralítico de Betesda, y responder esta pregunta: ¿por qué, si sigo en el suelo estancado, si Dios ya me ha dado palabra? ¿Por qué mi matrimonio sigue igual? ¿Por qué como hijo sigo igual? ¿Por qué mi economía sigue igual? ¿Por qué mi vida espiritual sigue igual? ¿Por qué mi noviazgo sigue igual si Dios ya me ha dado palabra? Si Dios ya me ha preguntado, así como le habló ese paralítico. Entonces me di la tarea de buscar en la Biblia qué motivos pueden llevarnos a vivir una vida estancada en el suelo, paralizados, cuando Dios ya me dio palabras que debo levantarme, que hay poder en su palabra para salir, para ser sano, para ser restaurado. ¿Soy claro con lo que digo? Muy bien, en honor al tiempo quizás veamos uno o dos. Eran cinco, pero se los voy a deber. Ah, vamos. Número uno: ¿por qué sigo en el suelo si Dios ya me dio palabra para levantarme? Número uno: buscamos la voz equivocada. Buscamos la voz equivocada. Y encuentro esta primera respuesta de esta pregunta en un personaje llamado Ocosías. Segunda de Reyes, capítulo 1, verso 1 al 4, dice así la palabra de Dios: después de la muerte de Acab, Moab se rebeló contra Israel, y Ocosías, ¿qué dice ahí? Cayó. Estaba en el suelo. Estaba estancado por un accidente. Dice que cayó por la ventana de una sala de la casa que tenía en Samaria, y eso yo lo subrayé en mi Biblia. Y estando enfermo, ¿dónde? En el suelo.
envió mensajero y le dijo: id y consultad ¿a quién? A Baal-Zebú, dios de Ecrón. Si he de sanar de esta mi enfermedad. Entonces el ángel de Jehová habló a Elías Tisbita diciendo: levántate y sube a encontrarte con los mensajeros del rey de Samaria y diles: ¿no hay Dios en Israel para que vayáis a consultar a Baal-Zebú, dios de Ecrón? Por tanto, así ha dicho Jehová: del lecho en que estás no descenderás. Es decir, te vas a quedar ahí postrado, te vas a quedar estancado, te vas a quedar en el suelo, sino que ciertamente morirás. No sé si alguien ya ha ido entendiendo lo que, por dónde voy. Mire, si bien la caída de Ocosías, de este personaje, fue física, quisiera llevarlo a una mirada espiritual, porque creo que este verso de la palabra de Dios está tocando una de las luchas más reales del creyente de este tiempo. Como las caídas, como las heridas, como las voces que escuchamos cuando estamos mal. Estoy hablando espiritualmente hablando, porque muchas veces no es la caída lo que más daño nos hace, sino que es lo que hacemos después de esa caída. Las decisiones que tomamos después de esa desobediencia, de esa herida, las decisiones que tomé después de estar en el suelo estancado. Hay muchos creyentes, hay mucha iglesia que está caída en pecado, en desánimo, en frustración, en decepción, en heridas familiares, en comparación, en heridas en el pueblo mismo, en el rebaño. Hay otros que se cansaron por dentro, pero esta palabra me confronta fuerte el corazón. Porque lo que entiendo entonces, que aunque todos podemos caer, no todos deciden levantarse de la manera correcta. No todos deciden buscar la ayuda de levantarse, de salir de ese estancamiento de la forma correcta. Por eso la urgencia de hablar estas palabras, porque me enseña este texto bíblico que una caída no tiene por qué convertirse en mi final, en el final de la historia. Lo que realmente puede definir mi destino es a quién estoy escuchando, en quién me estoy apoyando y qué actitud estoy tomando cuando estoy estancado, cuando estoy en el suelo. Porque podemos tener crisis, podemos tener problemas y salir más fuertes. O puedo tener crisis, o puedo tener problemas y terminar más alejado de Dios. Todo depende si corro la voz correcta o si escucho la voz equivocada. El texto es claro en decirnos que este personaje Ocosías está herido. Y yo aprendo entonces que no basta con reconocer que solamente estoy herido. Necesito decidir correctamente qué hago con esa herida. Necesito decidir qué hago con ese pecado, con esa desobediencia, con esa inmoralidad. Porque una caída puede ser el inicio de mi restauración, pero también puede ser el inicio de mi destrucción si yo no vuelco mi corazón al Señor. Si no torno mi oído a Dios. Leemos en las Escrituras que Ocosías, después de caer por la ventana, no buscó a Dios, no volvió a la fuente correcta, no cambió su actitud. Mira quién fue a consultar: a un dios de Ecrón llamado Baal-Zebú. ¿Sabes lo que quiere decir Baal-Zebú? El señor de las moscas. ¿Y quién es el señor de las moscas o Baal-Zebú? ¿Ah? Satanás, el enemigo. Este hombre estaba herido, este hombre conocía a Dios, este hombre sabía quién era Dios, pero ante esa caída, estando en el suelo, estando postrado, dice: hey, traigan ayuda del señor de las moscas, traigan ayuda del enemigo. ¿Por qué? Porque estando en el suelo buscó ayuda en el Señor. ¿Sabe lo que significa Baal-Zebú? El señor de la mosca, el señor de lo corrupto, de lo impuro. Es decir, fue a buscar ayuda en la corrupción, en lo que no es puro.
Y esto me llama la atención y despierta mi corazón, porque no todos los que están en el suelo están ahí por la misma razón. Hay algunos que están en el suelo, pero nunca han escuchado o intentado escuchar la voz correcta. Y eso es lo peligroso. Porque hay aquellos que ya escucharon la voz de Dios, pero después de la caída tomaron malas decisiones. Entonces, ¿por qué permanezco en el suelo estancado? Este hombre fue a buscar ayuda en lo incorrecto, ayuda en lo que no le hacía bien. Entonces el problema aquí ya no es la caída, el problema es cómo reacciona después de caer. Porque yo puedo estar como el paralítico con una palabra que me levanta, o puedo estar como Ocosías con decisiones que me hunden más. Porque mire las consecuencias de este personaje. El Señor le dijo: vas a quedarte ahí paralizado, estancado, y va a venir la muerte sobre ti. ¿Por qué? Porque no acudió a Dios. ¿A dónde estamos acudiendo frente a un problema? ¿Dónde estás yendo a buscar ayuda frente a una caída? O a veces ni siquiera lo hacemos. Y eso para mí es garante o extensión de que seguimos en la misma condición. Y aquí tenemos que entender algo que me llama profundamente la atención, porque Dios ya me ha dado palabra para levantarme. Dios ya ha hablado a mi corazón, pero si sigo escuchando otras voces, me voy a quedar en el suelo mismo. ¿Cuáles voces, Felipe? Voces como la excusa: es que yo soy así, es que llevo años viviendo así, es que nadie me entiende. Voces como la del orgullo: es que yo puedo solo, no necesito a nadie que me diga nada, no necesito que nadie me corrija. Voces como la de la herida: después de esto que me hicieron no vuelvo a confiar, no me voy a exponer, no me meto más. Voces como la voz de la sociedad, del mundo, que te dice: haz lo que te haga feliz, no te compliques, vive la vida loca. Voces como la voz de la pasividad espiritual: más adelante cambio, más adelante voy a tener un encuentro con Dios. Por eso hoy la pregunta no es: ¿por qué me pasó esto?, ¿por qué estoy viviendo esto?, ¿por qué caí?, ¿por qué estoy en el suelo? La pregunta que debiésemos hacernos es: ¿qué estoy haciendo después que Dios me habló? ¿Qué vas a hacer después del lunes? ¿Qué vas a hacer el martes? ¿Qué vas a hacer cuando llegues a la universidad, a tu trabajo? ¿Qué vas a hacer cuando te subas a tu vehículo? Porque hay gente que se cae, pero se levanta cuando escucha la voz de Dios. Pero hay otro tipo de gente que se cae y se queda ahí porque escucha cualquier otro consejo. Ocosías está herido, pero en vez de escuchar la voz de Dios, fue a buscar una voz equivocada. Y eso es demasiado actual, porque vivimos en una sociedad, nuestro tiempo, creyente, esta sociedad, esta generación, que hay demasiadas voces que están hablando. Voces en las redes sociales, voces de influencers, voces de quizás opiniones, opinólogos, amigos sin fundamento, gente que habla bonito pero no tiene fruto. Personas que te motivan pero no saben guiarte. Entonces, si estás anotando, no todos los que están en el suelo están ahí por la caída. Muchos están ahí por las decisiones que tomaron después de caer. Muchos están ahí por las decisiones que terminaron, que tomaron después de caer. Mire, solamente le digo el número dos rápidamente: por no circuncidar el corazón. Y vemos a Moisés rápidamente, le voy a leer el verso 24. Y aconteció que en una posada en el camino del Señor le salió un encuentro y quiso matarlo. Entonces Séfora tomó un pedernal, cortó el prepucio de su hijo y lo echó a los pies de Moisés. Y dijo: tú eres ciertamente un esposo de sangre para mí. Y Dios le dijo, y Dios lo dejó. Ella había dicho entonces: eres esposo de sangre a causa de la circuncisión. Si bien este pasaje parece extraño a primera vista, quiero llevarlo a una mirada espiritual. ¿Saben por qué? Porque la historia está escrita en el contexto de que Moisés, junto a su familia, su esposa Séfora, sus dos hijas, están en camino en la frontera, en el límite de Madián con Egipto. Estuvieron guardados 40 años en Madián, Moisés siendo perseguido, refugiado con esa su esposa. Dios le habla, le dice: te voy a levantar como un hombre, como un libertador. Y resulta que en el límite para entrar a Egipto, para que Dios lo usara, Dios enferma a Moisés, Dios lo tumba en el suelo.
Había una pocilga, una media agua, y ahí queda postrado como muerto, estancado en la frontera. Egipto iba a ser el lugar donde Dios lo iba a usar, y lo usa, por cierto, pero está estancado en esa frontera. Está detenido, está paralizado como enfermo. Ahora, ¿por qué estaba detenido? Porque había algo pendiente que no habían tratado. ¿Sabe qué era lo pendiente? Que Dios lo detuvo, que Dios lo estancó en esa frontera para no acceder a lo nuevo, para no llegar, en este caso, refiriéndome al contexto del mensaje, a su Betesda, al lugar de su asignación, al lugar de su sanidad, de su restauración, donde Dios lo iba a levantar, porque no había circuncidado el prepucio de uno de sus hijos. Entonces Dios lo que estaba diciendo: para que yo te use, para que el agua se mueva a favor de tu vida, primero tiene que haber circuncidar el prepucio de tu hijo. La Biblia dice que Moisés estaba circuncidado, su hijo mayor estaba circuncidado, pero Séfora, en una conversación, dice: muy doloroso, no lo hagamos. Pero había algo pendiente, que Dios lo había estancado, que Dios lo había paralizado, que mientras no resolviera eso, no iba a llegar a su Betesda, no iba a llegar a su asignación. Entonces, ¿qué es lo que me hace estar estancado? ¿Cuál es otro contexto, respuesta ante esta pregunta? Por no circuncidar ahora nuestro corazón. En aquel tiempo había una ley que era una ley natural de circuncidar el prepucio del hombre, pero viene Cristo y Él muere por nosotros, y Él se circuncidó por nosotros, y ahora nos toca a nosotros, por medio de Cristo, circuncidar el corazón. Entonces, ¿por qué muchas veces estamos estancados en la frontera de lo nuevo, de la asignación, de que el agua se mueva y alcanzar mi milagro, mi sanidad? Porque no hemos circuncidado el corazón. Felipe, ¿qué significa circuncidar el corazón? Es quitar de mi interior todo lo que estorba mi relación con Dios. Te lo vuelvo a decir: ¿qué es circuncidar el corazón? Es quitar de mi interior todo lo que estorba mi relación con Dios. Así como la circuncisión física en aquel tiempo implicaba sacar algo de la carne, la circuncisión espiritual implica que Dios trate áreas de mi corazón, cosas de la carne. ¿Qué cosas? Quitar durezas. ¿Qué cosas? Cortar orgullo, rendir áreas ocultas, dejar hábitos que están mal, romper pensamientos incorrectos, alinear mi corazón con Dios. ¿Por qué? Porque circuncidar el corazón es permitir que Dios trate lo que yo he tolerado por años. Por años Moisés y Séfora toleraron que su hijo no fuera circuncidado, hasta que llegó un momento donde estaba en el suelo Moisés como muerto. Pero una vez que lo circuncidaron a su hijo menor, Dios lo levantó y fue uno de los hombres más importantes del pueblo de Israel. Entonces, ¿por qué estamos estancados? Por no circuncidar el corazón. ¿Por qué estamos estancados siendo que Dios ya nos ha hablado? Porque vamos a las voces incorrectas. Quiero dejar el mensaje hasta aquí. Tengo 5 puntos más, pero quizás hoy día te sientes estancado, paralizado. Quizás hoy día sientes que Dios te ha hablado, Dios te ha dado palabras, pero están ahí. ¿No será que estás escuchando la voz incorrecta? ¿No será que hay algo en tu corazón, en tu vida, que no ha sido circuncidado? Que necesitamos decirle al Señor: Señor, trata mi vida. Yo me voy con algo claro, y deseo que te vayas con algo claro. No importa cuántos años lleves así, no importa cuántos años lleves en esa temporada, no importa cuánto tiempo lleves así, en derrota, en culpa, en pecado, en cargas, en fracasos, en enfermedades. Lo único que entiendo por medio de la palabra es que si Jesús llega, todo puede cambiar. Que en un instante todo puede suceder. No importa si quizás te sentiste olvidado, Él sabe exactamente dónde estás. Él sabe exactamente lo que estás sintiendo en tu corazón. Mi mensaje es de urgencia para decirte: no fuiste llamado a vivir una vida paralizada. No fuiste llamado a vivir una vida estancada. Fuiste llamado a levantarte.

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1: Cuando lo que alimentas te termina dominando. La Biblia dice en el libro de Gálatas, capítulo 6, verso 8, porque el que siembra para su carne, de la carne segará corrupción, mas el que siembra para el espíritu, del espíritu segará vida eterna. ¿Sabe? Todo lo que alimentas crece. Si alimentas la carne, se fortalece. Si alimentas el espíritu, va a gobernar tu vida. Tu siembra define tu resultado. Entonces todo mi mensaje es, lo que alimentas hoy dominará tu mañana. Mi nombre es Felipe Bunster y esta fue la reflexión en menos de un minuto por Inicia Radio e iniciaradio.cl.

0: gracias, Señor. Levanta tus manos un momento al Señor. Y dile yo gracias.
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a Dios. ¿Cuántos corazones dispuestos hay aquí? Amén. Bien, los quiero mañana a las 6 de la mañana. Cuando la palabra del Señor nos habla ahí en el proverbio y dice: dame, hijo mío, tu corazón. ¿Qué es lo que está diciendo? Dame tu vida. No es que le esté dando el cardias, no es el cardias, sino que es el corazón, el alma, lo que está dentro, lo profundo de nuestro ser. Y dice segundo libro de Crónicas, capítulo 16, verso 9: porque los ojos de Jehová contemplan toda la tierra para mostrar su poder a favor de los que tienen corazón perfecto. Diga conmigo: perfecto. ¿Cómo debe ser el corazón? Perfecto para con él. Locamente has hecho esto, porque de aquí en adelante habrá más guerra contra ti. Esta es la palabra que le dan a Saúl. Pero aquí, cuando hablamos, hermanos, dice: los ojos de Jehová contemplan toda la tierra para mostrar su poder a favor de los que tienen un corazón perfecto para con él. ¿Sabe? Cuando hablamos, ya le dije, cuando hablamos de corazón, estamos hablando de la vida, estamos hablando del soplo de la vida, estamos hablando de nuestro ser interior, de nuestra alma, darle al Señor nuestra alma. Dios no busca corazones perfectos en lo humano. Pastor, pero aquí dice que los que tienen un corazón perfecto, sí, pero sabe que el corazón perfecto es un corazón maduro. Amén. Él busca corazones que puedan obedecer, amar y servir. Un corazón dispuesto abre la puerta hacia la gracia de Dios, hacia la dirección y el poder de Dios. Hoy necesitamos tener corazones dispuestos. ¿Qué significa, pastor? Una vida dispuesta para Dios. Estamos en el tiempo donde Dios está buscando un corazón conforme al corazón de Dios. Dice la palabra del Señor que Dios encontró en David un corazón conforme o de acuerdo a su corazón. Amén. Pero David era un asesino, un derramador de sangre, un adúltero, un homicida. Ah, hermano, si así es el corazón de Dios, yo me apunto también, porque yo no mataba a nadie. Hermano, yo sí me entiende lo que le quiero decir. Entonces, ¿cuándo fue el corazón conforme a Dios? Cuando empezó a hacer la obra de Dios. No se trata de que es homicida, pero es conforme al corazón de Dios. ¿Sabe cuál era los atributos del corazón de David? Que él pecó, pero cuando fue reprendido, no dijo: bueno, yo soy el rey, ¿qué me importa a mí si yo soy el rey? No fue soberbio, sino que fue humilde. ¿Va conmigo? Entonces, ser conforme al corazón de Dios tiene sus bemoles, hermanos amados. Y quiero llevarte, número uno: el corazón dispuesto debe estar dispuesto a obedecer. Isaías 1, 19 y 20: si estáis dispuestos a obedecer, comeréis de lo mejor de la tierra. Alguien me dice amén, hermanos. Si estáis dispuestos a obedecer, un corazón dispuesto comerá lo mejor de la tierra. Pero el verso 20 dice: pero si no estáis dispuestos y sois rebeldes, seréis devorados por la espada. La boca del Señor lo ha dicho. Si usted tiene un corazón dispuesto, atento con esto, usted no va a ser rebelde. Pero si

su corazón es rebelde, usted no está dispuesto. Entonces, una señal del hombre, de la mujer de Dios que tiene un corazón dispuesto es que es obediente a Dios. No me entusiasmó su amén, fíjese. ¿Amén? Ok, ¿cuántos son fieles a Dios? ¿Cuántos son obedientes a Dios? Ok, le voy a decir algo que puede que no le guste. Pero si usted obedece a Dios, obedece también a su pastor. Claro, claro, porque si no, es como decir, hermanos, yo soy chileno, pero no le obedezco al presidente. ¿Sí o no? Hay que obedecer. ¿Las leyes las tiene que obedecer o no? La palabra del Señor dice que debemos de obedecer a nuestros gobernantes. ¿Cuánto más a un ministro del Señor? Alguno dirá, usted quiere que le obedezcan. Sí, sí, sí. Claro, ¿para qué voy a estar predicando cosas que no siento? Sí, claro, ¿por qué? Porque la Biblia dice, obedeced a vuestros pastores. Para que ellos no tengan queja de vosotros. Sujétese a su pastor. Amén. Muchas veces a mí no me gusta decir estas cosas, hermano, porque hay que predicar desde la plataforma, ¿verdad? Y decir, sea obediente a su pastor, no sea rebelde. Porque lo está predicando uno. Porque entonces uno dice, bueno, Señor, ¿qué hago? ¿Le digo a los hermanos que tienen que ser obedientes o no? Dígaselo, porque está en la Biblia. Obedeced a vuestros pastores. No sea rebelde. Ese es un corazón dispuesto. Un corazón dispuesto, hermano, comerá de lo mejor de la tierra. Un corazón dispuesto, la disposición a obedecer trae bendición y fruto. A usted no es conocimiento lo que le falta, sino disposición a obedecer. Lo que nos hace falta no es conocer, hermano, hay un amplio bagaje de conocimiento. Usted tiene discipulado el lunes, tiene predicación el miércoles, tiene mensajes todos los días por la radio. Yo predico 4 veces en la radio. Hermanos, usted tiene de qué agarrarse. El asunto es si está dispuesto a obedecer. Un corazón dispuesto. ¿A qué? A obedecer. ¿Me dice amén? Entonces, número uno, ¿cómo es el corazón de Dios? Está dispuesto a obedecer. ¿Quién obedeció al Padre en todo? Cristo. Y tomando forma de siervo, se humilló hasta la muerte y muerte de cruz. Si Él nos dejó ejemplo, ¿cuánto más nosotros, hermanos? El Señor nos ayude. Número dos, tiene que haber un corazón. Recuerde que estamos hablando de un corazón dispuesto. ¿Cuántos dispuestos hay? Amén. Amén. Dispuesto a servir. Éxodo 35, verso 5. Tomad de entre vosotros ofrenda para. ¿Para quién? Para Jehová. Todo generoso de corazón la traerá Jehová. Oro, plata, bronce. Y ahí sigue nombrando muchas cosas. Cuando el corazón se dispone, y aquí no estoy hablando de ofrenda, sino que de servicio, el servicio no es una carga, sino un gozo. El servir se convierte, hermano, en una adoración. Cuando yo sirvo a Dios, cuando tengo un corazón dispuesto a servir a Dios con todo lo que Dios me da, eso que Dios me ha puesto para administrar, se transforma en adoración al Señor. Vuelvo a la carga. No estoy hablando solo de dinero o de recursos. Estoy hablando de tu vida.
un corazón dispuesto a servir. Tú tienes tiempo, hermano. Cuando servimos a Dios, sacamos de nuestro tiempo, sacamos del tiempo que pudiéramos descansar o trabajar en otras cosas, y lo ponemos delante del Señor. Servimos a Dios, eso sube como ofrenda al Señor. Un corazón dispuesto a servir con todo lo que Dios nos da, con todo lo que Dios ha puesto para administrar, lo ponemos delante de ti, Señor. ¿Cuántos me dicen amén? Amén. Toque al hermano que está al lado, dígale, te están hablando, gancho. Dios te llama a servir. En este congreso tenemos la tremenda bendición, la posibilidad de servir a Dios. ¿Cómo lo hago? Sirviendo a mi hermano. Sirvo a mi hermano, sirvo a Dios. Sirvo a los hermanos, hermano, y aún más a los que vienen de fuera. Hermano, qué lindo poder servirlos, qué lindo poder bendecirlos. Número 3, el corazón dispuesto es un corazón dispuesto a perdonar. Colosenses capítulo 3, verso 13 dice: soportándoos unos a otros y perdonándoos unos a otros si alguno tuviere queja contra otro. De la manera que Cristo os perdonó, así también hacedlo vosotros. Un corazón dispuesto no guarda rencor. Un corazón dispuesto se abre para que fluya el amor de Dios sobre sus hermanos, que fluya el amor y la bondad de Dios. El corazón dispuesto perdona, suelta, desata, rompe toda ligadura, rompe toda coyunda, rompe todo yugo, porque está dispuesto, tiene un corazón dispuesto ¿a qué? A perdonar. Estoy dispuesto a perdonar, estoy dispuesto a sanar toda herida, estoy dispuesto a quitar todo lo que estorba en mi corazón. No voy a presentarme delante de Dios con ninguna atadura. No puedo presentarme con ninguna atadura. Esto es muy importante, hermanos. Sabe que lo hablamos y lo predicamos y se enseña y viene, hermano, y yo lo enseño y los enseñan los hermanos de la iglesia, lo pasamos en discipulado, y de pronto viene un hermano que viene de afuera, predica del perdón y pasa la mitad de la iglesia, hermano, aquí. Y yo digo: Dios mío, santo. Si tiene algo que perdonar, venga, pase aquí adelante. Y yo: Dios mío. Porque tanto hablarlo y no perdonan, no se perdonan a sí mismos. Es que yo fui esto, es que yo hice esto, y siento, y mire, y mucha gente necesita sentir algo, necesita sentir algo que le remueva adentro, que llore, que vomite. Ay, es que no fui libre porque no vomité. Gracias a Dios que no vomitó. Si lo hizo, gloria a Dios. Hay diversas formas como salen, hermanos. No es el tema, ¿verdad? Pero usted tiene que soltarse. Desatar eso, hermano, desatar ya, soltar eso. Pastor, es que mi ex esposa, mi ex esposo, pastor, el hombre que yo amaba, se fue con la vecina. Ah, usted se ríe porque no es el suyo. Tiene que perdonar. En una oportunidad, a mí me gusta enseñar con testimonios. Estaba en la iglesia de mi padre, de mi papá, y yo había leído un libro del hermano Carlos Anacondia. Había ido a un congreso, había una administración con él, una capacitación con él, tremenda, un hombre de un general de Dios. Y había leído algunos testimonios. Y llegó una hermana a la iglesia y me dice:
Hermano Billy, me voy de la iglesia, me voy. Y le digo, hermana, ¿pero por qué se va a ir de la iglesia? Es que usted no sabe lo que pasó, me dijo. Mi marido me dejó. Usted no sé si se sabía, me dijo, se supo, pero mi marido se fue y se fue con la vecina, me dijo. Y pasaban de la mano delante de mi casa estos sinvergüenzas. Tomados de la mano, hermanos, ahí, y ella mirando cómo la vecina se fue con el marido, o el marido se fue con la vecina. Iba a creer, me dijo, que ahora esta está sentada ahí en la iglesia, me dijo. Llegó aquí a la iglesia. Yo no puedo soportarlo, me voy, me dijo. Entonces yo le digo, hermana, ¿usted hace cuánto tiempo que llega aquí a la iglesia? Años, me dice, años ya. Usted tiene que perdonar. No, me dijo, primero muerta, se va a morir, le dije. Me dijo, es que no puedo, me dice. Yo le dije, yo le voy a ayudar. ¿Cómo se llama? No quiero decir ningún nombre, hermano, para no. Hermana Chepita. Chepita. La Chepita es mi caballito de batalla. ¿Cómo se llama? Chepa. Empezamos a orar. Señor, te pido tu misericordia, tu perdón. Y yo había escuchado el testimonio del hermano Carlos Anacondia. Y el testimonio del hermano Carlos Anacondia decía que él fue a predicar a un lugar y llegó una jovencita, una mujer, le dice, quisiera que orara por mi mamá porque está muriendo. Y le dijo, si me espera hasta el final del servicio, él oraba por toda la gente. Y me dice, si me espera, yo voy a llegar, le prometo que voy a llegar. Y así fue, llegó a la casa de la mujer y le dice, ¿cómo está, señora? Yo soy el pastor Carlos Anacondia. Sí, pastor, yo lo escucho, bla, bla, bla. Bueno, y le dice, y empieza a hablar el pastor, el hermano Carlos, empieza a hablar con ella y le empieza a ministrar. Y de pronto le dice, ¿cuántos hijos tienes? Y tengo 3 hijos. Mi hija, que usted la conoció, le dijo, sí. Ah, qué lindo. ¿Tiene familia? Sí, tiene su familia, todo lindo, perfecto. Y mi hijo mayor, y está con su esposa. Y ellos, linda familia, linda. Pero se quedó ahí nomás. Entonces dice, ¿y el menor? De ese no me hable, me dijo. ¿Por qué? Porque la mujer es terrible, me dijo. El asunto es que esta señora odiaba a la nuera, la odiaba. Y cuando el hermano Carlos le hace la confesión de fe, ella confiesa al Señor, porque la gente no tiene problema de confesar a Cristo. La gente no tiene problema de amar a Cristo, no tiene ese problema. El problema está con sus pares. Entonces le dice, ahora, señora, le dice, usted tiene que perdonar a su nuera. Primero muerta, le dijo. Y le dice, señora, es exactamente lo que usted está haciendo. Usted está muriendo y podría morir hoy y se va a ir al infierno. Porque la Biblia dice que si no perdonamos a los que nos ofenden, tampoco nuestro Padre Celestial perdonará nuestros pecados. ¿Cómo se llama? Se llama María, me dijo. Y le dice, diga conmigo, yo amo a María. ¿Cómo se le ocurre que voy a decir eso? Repita conmigo, yo amo a María. Yo amo a María. Dígalo de nuevo. Yo amo a María. Pero no lo siento.
Pero la gente es así, necesita sentir cosas. Necesita sentir cosas. Y le dice, dígalo de nuevo. Yo amo a María. Dígalo otra vez. Yo amo a María. Dígalo una vez más. Yo amo a María. Y se echó a llorar y empezó a decir, María, yo te perdono por lo que me hiciste, perdono porque me ofendiste, porque te llevaste mi hijo y lo apartaste de mí. Y empezó a sacar todo lo que había dentro, hermano. Cuando ya la perdonó y sintió esa libertad, el hermano Carlos le dice, ahora en el nombre de Jesús, levántese. Y la mujer se levantó de la cama y Dios le dio vida. Entonces yo le digo a esta hermana que odiaba a su vecina, le digo, ¿cómo se llama su vecina? Chepa. Entonces yo dije, si resultó con el hermano Carlos, ¿sí o no? La Biblia dice, de Pablo dice, imitad mi fe. ¿Y cómo se imita? Haciendo lo mismo. Y yo le digo, repita conmigo, yo amo a Chepa. Repita, hágalo. Es que no lo siento, es que no se trata de sentir. Dios va a trabajar en usted. Yo amo a Chepa. Igualito que el hermano Carlos Anaconte. Repítalo de nuevo. Yo amo a Chepa. Y empezó a quebrarse. Dígalo de nuevo. Yo amo a Chepa. Igualito. Y yo le dije, ¿sabe? Esa mujer necesita tanta salvación como usted. No estoy diciendo que le devuelva el marido, porque ese es un sinvergüenza y hay que orar por él también. Amén, dice el hermano. Hay que orar por él también. Pero tenemos que sacar lo que hay en nuestro corazón. Yo no estoy diciendo que vuelva con él, pero estoy diciendo que lo suelte. ¿Qué sucedió? La hermana quedó libre. No se fue, pero ella quería irse. Diga conmigo, un corazón dispuesto no guarda rencor. Amén. Dele un aplauso al Señor. Número cuatro, un corazón dispuesto está dispuesto a aprender. Proverbios 23, 26, dame, hijo mío, tu corazón y miren tus ojos por mis caminos. La disposición para ser enseñados evitará la soberbia y te mantendrá en crecimiento. Usted será como la luz de la aurora, que va en aumento hasta que el día es perfecto. Tengo que aprender a estar en comunión con Dios. ¿Cómo lo hago? Aprendiendo. Aprendiendo. ¿Por qué? Porque debemos, hermano, mirar por los caminos del Señor, preguntar por los caminos del Señor. ¿Cómo lo hago? En la enseñanza, en el discipulado, en la ministración. Ahí yo estoy buscando de la presencia y del rostro del Señor. Número 5, voy rápido. Salmo 57, verso 7. Pronto está mi corazón, oh Dios. Mi corazón está dispuesto. Cantaré y trovaré salmos. Me gusta este salmo. Pronto está mi corazón, oh Dios. La disposición, ¿verdad? Este es un corazón dispuesto para la adoración. Un corazón dispuesto para adorar.
Esta disposición abre camino a la presencia de Dios. Te abre la senda. En cualquier circunstancia, hermano, donde quiera que usted se encuentre, usted comienza a adorar. Oiga, y es maravilloso. La disposición abre, la disposición a la presencia de Dios, en la alabanza, en la adoración. Un corazón dispuesto para adorar te abre puertas. Diga conmigo, abre puertas a la presencia de Dios. ¿Cuántos quieren estar en su presencia? Yo quiero estar en su presencia todos los días. Quiero que la gloria del Señor venga sobre mi corazón. Quiero cantar, quiero danzar, quiero adorar el nombre del Señor. Quiero declararle que Él es Rey sobre toda circunstancia y que mi vida le pertenece a Él, que mi corazón le pertenece a Él, que mis palabras le pertenecen a Él. Este último tiempo he estado escribiendo muchas canciones. No todas las conoce usted, pero las va a conocer. Amén. Segundo de Corintios capítulo 9 verso 7. Cada uno dé, ahora sí, como propuso en su corazón, no con tristeza ni por necesidad, porque Dios ama al dador alegre. ¿Sabe? La disposición, el corazón dispuesto en dar, revela confianza en Dios. Aquel que está dispuesto a dar es porque tiene confianza en Dios. Nadie que se guarda su ofrenda, sus diezmos, me puede decir, yo confío en Dios. Usted no confía en Dios, porque dar representa un acto de dependencia con Dios. Yo dependo de Él, yo dependo de su favor, y sé que todo lo que Él me da es por su gracia y por su bondad. Revela confianza en un Dios como proveedor y abre la puerta de la abundancia. Hermano, quiero decirte algo. Invertir en Dios, invertir y decir, Señor, yo doy con alegría porque tú amas al que da. Diga conmigo, Dios ama. Dios ama. Hermano, no sé si le hace clic esto, hermano, pero que Dios ame al que da. Te lo voy a parafrasear. Dios se enamora. Dios se enamora del que da. Wow, cuando yo miré eso, hermano, Dios se enamora de ti. Dios ama al dador alegre. No el que da por. Aquí dice, no con tristeza. ¿Qué es lo que traía? ¿Qué es lo que traía el hombre? Porque le voy a decir una cosa: el problema de Israel no era la ofrenda. Todos daban. Todos daban. El problema es que algunos daban lo cojo y lo ciego y lo podrido, pero daban. Algunos ofrendaban y diezmaban, pero lo hacían con tristeza. Pucha, voy a tener que soltar esta ovejita nomás. Bueno, es para el Señor. ¿Está bien así? Bueno, ¿qué le vamos a hacer? Tengo que diezmar nomás. ¿Qué le vamos a hacer? Ya. ¿Te acepta el diezmo así el Señor? No lo acepta. Usted diezmó. Usted trajo lo que correspondía, pero no lo hizo con el corazón dispuesto. Es mejor no darlo. Así decía, así, porque Dios se enamora del que da con alegría. Y te voy a decir una cosa: un corazón dispuesto a dar nunca se queda vacío. El que tiene un corazón dispuesto a dar jamás va a quedar vacío.
porque es una medida. Dad, dice, dad y se os dará. Diga conmigo, dad y se os dará. Medida buena, apretada, remecida y rebosante en vuestros graneros. ¿Quién lo dice eso? El Señor. Dad y se os dará. ¿Cómo? Medida buena. Haga conmigo así. Medida buena, apretada, remecida, rebosante en mi granero. A ver, un aplauso al Señor. Amén. Por eso que entendemos cuando ofrendamos, cuando traemos ofrenda, no puedo decir yo, oh, me va a faltar, oh, Señor. Dios tiene provisión. Diga conmigo, Dios tiene provisión. Estaba yo haciendo una inversión. Hice una inversión. Y le digo a mi esposa, vamos a hacer esto, vamos a poner esto a los pies del Señor y que Dios se encargue, ¿verdad?, de traer bendición. Pero no diciéndole, Señor, pero acuérdate que me lo devuelves ahí, después me lo devuelves. Porque eso es ofrendar con elástico, hermano. Bueno, sí, tiene el billete, pero lo tiene agarrado un elástico. Uno tiene que sembrar y que muera la semilla. Amén. Al cabo de un par de días, ni siquiera meses, hermano, días, me llega un correo y me dice: Señor Booster, tiene que pasar al banco porque tiene tres vale vista. Tres vale vista. ¿Sí? Pase a cualquier sucursal del banco. Del banco. Un banco que. Es que no quiero hacerle publicidad a nadie, hermano. Se me olvidó. Va a creer, hermano, que le dicen que tiene vale vista y se me olvidó. Y estaba haciendo un trámite para la iglesia y le digo a un hermano: oye, le digo yo, ¿sabes que yo tenía unos vale vista en este banco? ¿Y de qué? No tengo idea, le dije yo. Hermano, vive el Señor, no tenía idea de qué lo que era. Después supe que se llaman acreencias, gracias, acreencias bancarias. Le digo, ¿sabe? Le dije yo, me llegó un correo que tenía que presentarme con mi carnet aquí al banco para unas acreencias bancarias. Ah, sí, me dijo, pase aquí a la caja. Pasé a la caja y la señorita de la caja me dice: hola, Billy, me dice. Dije, perdón. Me dice: hola, Billy, ¿cómo estás? Me dice, ¿te acuerdas de mí? Y yo, sí, claro. Para que me diera la creencia, por hermano. ¿Qué le iba a decir que no? No, sí, me acordaba. Me dijo, ¿te acuerdas? Me dijo, éramos de restauración. ¡Ah! Y ahí me acordé. Era de la juventud. Y me dice, ¿qué necesitas? Le digo, mira, me dijeron esto, esto. A ver, me dijo, déjame revisar. No, me dijo, no son tres, son cuatro, me dijo. Sin saber leer ni escribir, hermano. Me llegó esa platita, hermano. ¿A cuánto le gustaría que lo llamaran, hermano? En el nombre de Jesús. Que lo que le pasa a la cabeza le pase las vestiduras también. Pero vive el Señor, que nunca recortamos la mano para decir: Señor, no tengo, no me alcanza, no puedo,
Dios sabe que siempre está, Señor, vamos a hacerlo porque te amamos. Yo quiero con todo mi corazón que Dios se enamore de mí y que me diga: bien, buen siervo, fiel. En lo poco fuiste fiel, sobre mucho te voy a poner. Me dice amén. Número 7, Ezequiel 36:26. Os daré corazón nuevo. Diga conmigo: nuevo. Y pondré espíritu nuevo dentro de vosotros. Y quitaré de vuestra carne el corazón de piedra. Y os daré un corazón de carne, no carnal. Atento con esto: es un corazón sensible. ¿Qué significa esto? Usted no se aferra a lo viejo ni a la dureza, sino que se rinde para ser transformado por el Espíritu Santo. Un corazón dispuesto permite que Dios lo renueve cada día. David tenía esta oración: crea en mí, oh Dios, un corazón nuevo, limpio. Renueva un espíritu recto dentro de mí. Renueva mi corazón. Renueva mi espíritu. Quiero caminar contigo todos los días. No me aferro a lo viejo, sino que voy, avanzo hacia lo nuevo que Dios tiene preparado para mí. Escuche esto, haga conmigo: las equivocaciones, mis errores, mis fracasos, se los llevó el Señor. Ahora recibo lo nuevo que Él tiene para mí. Un nuevo corazón, un espíritu renovado, una vida nueva y maravillosa en Cristo Jesús. Dele palmas al Señor. ¡Aleluya! Por último, número 8. Isaías 6:8. Después oí la voz del Señor que decía: ¿a quién enviaré? ¿Y quién irá por nosotros? Entonces respondí yo. Diga conmigo: respondí yo. Heme aquí, envíame a mí. ¿Sabe? La verdadera disposición, un corazón dispuesto, se refleja en disponibilidad para cumplir el propósito de Dios. Sin excusas, sin condiciones. Un corazón dispuesto siempre dice: heme aquí, Señor. Un corazón dispuesto dice: Señor, si te soy útil, oh Cristo, úsame a mí. Si te soy útil, Señor. Hay muchas cosas, yo siempre le digo al Señor, hay muchas cosas que no sé hacer, pero lo que sé hacer, estoy dispuesto para ti. Yo quiero adorarte. Yo quiero servirte. Yo quiero amarte. Quiero que el Espíritu del Señor esté sobre mi vida. Dios no mira la apariencia ni la elocuencia. Él mira un corazón dispuesto. Así fue con David. Así fue con María, con Isaías, con Daniel y tantos otros. Nuestro desafío es: ¿estás dispuesto a obedecer? La palabra del Señor nos enseña y dice que el obedecer es mejor que los sacrificios. Saúl perdió un reino, era rey, era ungido y no obedeció. Hay gente ungida que no obedece. Hay gente ungida que no está dispuesto a humillarse. Hay gente ungida que no está dispuesta a esperar la disposición de Dios, el propósito de Dios en su vida. Pero usted, ¿está dispuesto? Si este mensaje fue de bendición para tu vida, es un privilegio y es un gran honor saber que Dios ha hecho una obra poderosa en tu vida. Permíteme orar por ti. Señor, te damos gracias por esta bendición. Y te doy gracias porque cada uno de mis hermanos, mis hermanas, ha podido recibir una palabra de Dios. Que esta palabra traiga vida,
traiga frutos, traiga la gracia, la multiplicación, la provisión de Dios sobre su vida. Que la paz de Dios, esa paz que sobrepasa todo entendimiento, venga sobre su vida. Gracias, Señor. Amén y amén.

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1: 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Dile al que está a tu lado, yo no me voy.

Tu amor, Señor, será por siempre mi canción. Con ella contaré a todo el mundo qué fiel eres tú. ¿Cómo parar de contar la historia de tu amor si los mismos cielos afirman día y noche esa verdad? Tu amor ha sido siempre el fundamento de nuestras vidas y tu fidelidad, literalmente, el refugio bajo el cual todos vivimos. Que todo el firmamento anuncie la obra de tus manos, mientras cada uno de los seres que tú has creado canten himnos en reconocimiento de tu sabiduría y gran poder. Sería una necedad tratar de buscar en el cielo o en la tierra algo o alguien que pudiera compararse a ti, maravilloso Señor. Los mismos ángeles desfallecen de asombro cuando tu indescriptible e incontenible majestad los envuelve. Eres el

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1: Quisiera poder conversar con ustedes un mensaje que Dios ha puesto en mi corazón. Y si tomas notas o apuntes, he titulado este mensaje Asesinos del Sacerdocio. Asesinos del Sacerdocio. ¿Cuántos trajeron su Biblia? ¿Algo para anotar? Muy bien. Y quiero que vayas conmigo y poner base bíblica a este pensamiento que quiero poder compartir con todos ustedes. Y que vayas conmigo al libro de Primera de Samuel, capítulo 22, del verso 18 al verso 19. Primera de Samuel, capítulo 22, del verso 18 al verso 19. Y dice así la palabra del Señor: y dijo el rey a Doeg: vuélvete tú y arremete contra los sacerdotes. Y se volvió Doeg edomita y acometió a los sacerdotes y mató en aquel día a 85 varones que vestían efod de lino. Mató a 85 sacerdotes, a 85 hombres que vestían las vestiduras de un sacerdote de efod de lino. Y quisiera poder contextualizar y que podamos adentrarnos en lo que la Biblia nos está diciendo. Doeg era un hombre que se nos menciona en la Biblia que era un edomita. Él era extranjero. Era un hombre que estaba al servicio de este rey llamado Saúl. Y vemos en la Biblia que su nombre significa timidez. Vemos en la Biblia que su nombre, la traducción de su nombre significa vergüenza, significa inseguridad, significa lleno de preocupación. Y aunque su nombre signifique esto, este hombre llamado Doeg fue instrumento, fue usado para llevar a cabo una de las masacres más trágicas de toda la historia del pueblo de Israel, matando a 85 sacerdotes. Doeg no solamente fue un personaje histórico, sino que hoy representa una figura espiritual que representa una de las trampas más sutiles que el enemigo nos advierte, usa para matar lo sacerdotal, lo espiritual que está dentro de nosotros. Felipe, ¿qué me quiere decir con todo eso? Lo que yo veo de este verso, puedo decir, es decir, dos puntitos. Entonces la timidez, entonces la preocupación, entonces la vergüenza mató el sacerdocio. Felipe, ¿qué es el sacerdocio? Yo he podido entender y he podido hacer un significado de lo que significa ser un sacerdote, un sacerdocio, y es todo aquel que mueve lo espiritual. Lo vuelvo a decir, ¿qué es un sacerdocio? Todo aquel que mueve lo espiritual. Estos hombres que vemos en la Biblia que eran llamados sacerdotes tenían responsabilidades que no tenía el resto de los hebreos. Tenían responsabilidades espirituales como mantener avivado el altar. Tenían responsabilidades como ofrecer sacrificios agradables delante de Dios. Tenían responsabilidades como llevar una vida de oración y consagración. Tenían responsabilidades como estudiar la palabra de Dios. Tenían que tener una comunión constante. Felipe, pero ¿me estás hablando del antiguo pacto? Sí, pero hoy, en el tiempo de la gracia, en el tiempo

que la inseguridad esté matando nuestra vida espiritual, esté asesinando nuestro mover, nuestro ambiente espiritual. En otras palabras, Doeg no solo mató a sacerdotes, mató la comunión, mató la intercesión, mató el fuego en el altar, mató el sacrificio delante de Dios. Porque cada sacerdote representaba una conexión con el cielo. Felipe, ¿qué me quiere decir? Que espiritualmente hablando, cuando dejas que la timidez, cuando dejas que la preocupación, cuando dejas que la ansiedad domine tu vida, mata a las disciplinas espirituales. Ya no oras, ya no te congregas, ya no sirves, ya dejas de amar la presencia de Dios, dejas de buscar a Dios. Que la santidad, que la pureza se esté apagando porque la vergüenza, porque la timidez, porque hay un asesino dentro de nosotros. Preocupaciones, cosas que vamos a estudiar más adelante, que apagan la iniciativa espiritual en tu vida. Quizás muchos de nosotros vivimos bajo el espíritu de Doeg. Sabemos que tenemos llamado, pero tememos a equivocarnos. Tal vez muchos de nosotros vivimos bajo este espíritu, que tienen dones, pero les da vergüenza usarlos. No me levante la mano, por favor, pero ¿cuántos de nosotros hoy, hace unos 15 minutos atrás, en medio de la adoración, cuando estaban los hermanos fluyendo en adoración, Dios les habló y esa palabra sentían, ardía aquí en su corazón para lanzarla, pero la timidez le ganó? ¿A cuántos de ustedes se le ha atravesado una persona que tiene un pañuelo en su cabeza y dice, uy, tengo una necesidad de orar? ¿A cuántos de ustedes se le ha aparecido una persona llorando en el metro, tal vez al lado de tu vehículo, y tienes la necesidad de hacer algo, pero no puedes por inseguridad? ¿Y si me equivoco? ¿Y si lo hago mal? Quizás muchos de nosotros vivimos bajo este espíritu, que sentimos el fuego, pero lo apagamos por miedo a la crítica. ¿Y si me dicen algo? ¿Y qué pasa si esto? ¿Y qué pasa si esto otro? ¿Y qué pasa si se levanta burla? Mire, las consecuencias de este hombre llamado Doeg no fueron buenas. Dice la Biblia que perdió su nombre entre los justos, porque solamente se lo menciona una vez en la Biblia, y fue esta. Las consecuencias de Doeg no fueron buenas. Provocó una de las mayores pérdidas de todos espirituales del pueblo de Israel. Su obediencia a Saúl fue su ruina. Si la timidez, si la vergüenza, si la inseguridad, si el estar lleno de preocupación han estado matando tu fuego, han estado matando tu consagración, tu pureza, tu llamado, este es el momento de levantarte, porque el Espíritu de Dios que está en ti es más fuerte, es más poderoso que el temor que te rodea. No dejes que esa carga que llevas dentro apague la voz, apague tu comunión con Dios. Descuide las obras de tus manos, que ya no esté el fuego del Dios encendido en tu altar. Mi mensaje es a identificar aquellos Doeg que están en nuestra vida, que quieren matar el sacerdocio, que quieren matar tu mover espiritual. ¿Me estoy dando a entender? Esto nos enseña que la timidez, por ejemplo, la vergüenza, la inseguridad, la ansiedad pueden apagar lo sacerdotal en nosotros. Recuerde que es lo sacerdotal todo aquel que mueve lo espiritual. No siempre el enemigo, no siempre el adversario de nuestra alma llamado Satanás, que conocemos su final, que es al lago de fuego, pero no siempre va a venir con algo visible, con algo grande, con una espada visible. A veces viene disfrazado de asesinos que nunca nos damos cuenta. Entonces, terminando este pensamiento de este verso de la Biblia, yo me hago una pregunta. Se vale hacer pregunta, ¿verdad? Y la pregunta que yo me hago: ¿qué cosas están matando mi sacerdocio? ¿Qué cosas están matando tu mover espiritual? ¿Qué cosas están matando tu crecimiento de fe en tu vida? Porque aquí lo que yo veo es que un hombre llamado Doeg, que significaba vergüenza, mató lo sacerdotal, mató la obra de Dios, mató la consagración, la pureza, el ofrecer sacrificios. Se quedaron sin 85 sacerdotes. Entonces me di el trabajo de buscar en la Biblia algunos sacerdotes o hombres

0: hombres y mujeres que movían lo espiritual, que tenían un llamado de parte de Dios, que en algún momento de su vida hubo un asesino que mató o intentó matar su sacerdocio. Entonces quiero que podamos estudiar 4 a 5 asesinos del sacerdocio, y que te puedas ver reflejado como una enseñanza tipo espejo, que puedas verte reflejado qué asesino estás batallando, qué asesino de lo sacerdotal, de lo espiritual estás batallando, para decirle: Dios, te entrego esta carga, porque yo quiero ser un hombre, una mujer que lleve la presencia de Dios a donde quiera que esté. No quiero moverme por la vergüenza, por el temor. Yo quiero que el altar de mi vida esté encendido. Yo quiero ser un hombre de consagración y que no hayan asesinos del sacerdocio. ¿Sí? ¿Me estoy dando a entender? ¿Tengo tu atención? Muy bien, número uno. Vamos a ver este primer asesino. Son 4 o 5 asesinos. El que diseña, la niña que diseña, me dijo: uy, pastor, este nombre parece nombre de película. Y bueno, quizás sí. Asesino número uno: debilidad y descontrol de la carne. ¿Qué cosas están matando nuestro sacerdocio? Debilidad y descontrol de la carne. Y quiero estudiar a un personaje llamado Sansón. ¿Cuántos conocen la vida de Sansón? Muy bien, y lo encuentro en el libro de Jueces. Acompáñeme por favor ahí en su Biblia, o sígalo ahí en la pantalla. Jueces, capítulo 16, verso 20. Mire esta historia. Y le dijo Sansón: los filisteos sobre ti. Y luego que despertó de su sueño, se dijo: esta vez saldré como las otras y me escaparé. Pero él no sabía que Jehová ya se había apartado de él. Mire, dice la Biblia que Sansón venía con una comisión tan grande que le tienen que decir a su mamá: ¿sabe qué? Usted, señora, no puede tener hijos por un buen tiempo más, porque el niño que trae en su vientre va a ser un hombre con una unción de Dios tan grande que va a derrotar a nuestros enemigos, va a vencer a los filisteos. Porque la unción que tenía Sansón era su fuerza. Y él venía con una cultura, con una consagración diferente al resto de los jóvenes hebreos, porque era parte de una unción llamada los nazareos. Es distinto nazareno que nazareo. Nazareo era una cultura, era una consagración a Dios, era una unción que algunos personajes en la Biblia, como Juan el Bautista, como el profeta Samuel y este hombre llamado Sansón, tenían, que eran límites que no podían transgredir. Una, no cortar su cabellera. 2, no tocar algo muerto. 3, no podían darse a mujeres. 4, no podían tener adicciones como por ejemplo el alcohol, el vino, acercarse. Límites que se encargó de transgredir todas y cada una este hombre con una unción sacerdotal tan grande llamado Sansón. Él debía vivir apartado para Dios. Él debía vivir consagrado para Dios. Es más, cuando el pueblo de Israel salía a las guerras, a las batallas, dice la Biblia que los nazareos estaban en la primera línea, porque cuando ellos soltaban su cabellera, todo el fervor del pueblo se encendía, porque decían: aquí hay un hombre consagrado para Dios, y como está consagrado para Dios, vamos a ganar. Pero mire lo que la Biblia nos cuenta y nos relata, que dice que este hombre llamado Sansón tiene una conversación peligrosa con una mujer llamada Dalila. Y qué increíble que todo comienza con una conversación que parece inofensiva. Y tiene esta conversación y Sansón le revela su corazón a una mujer que era llena de sensualidad, que era casada, y le abre su corazón y le dice: yo tengo esta fuerza porque tengo mi cabellera larga. Yo tengo esta cabellera larga porque representa mi consagración, representa mi unción, representa mi pacto delante de Dios, y eso me hace tener esta fuerza. Y dice que Dalila lo adormeció, lo durmió entre sus piernas, lo adormeció para que no se diera cuenta, y mandó a llamar a un barbero, le cortó su cabellera, y de ahí comienza una tragedia espiritual en Sansón, que pierde cosas sacerdotales, perdió su fuerza, perdió su visión, perdió su llamado, perdió su asignación. ¿Por qué? Porque tenía una debilidad. Tenía fuerzas para romper muros, pero no tenía una fuerza en su corazón para decir que no. Tenía fuerzas para vencer a los filisteos, pero no tenía el dominio propio en su corazón dentro para poner una barrera y decir: esto no me conviene. ¿Por qué Sansón perdió el sacerdocio? ¿Por qué Sansón perdió, transgredió los límites? Porque tenía, era un hombre débil. ¿Por qué? Porque no controlaba su carne. Y es precisamente este síntoma que estoy diciendo lo que nos puede suceder hoy día. Que por la debilidad que no controlamos, por la falta de dominio propio, que por el descontrol de la carne, por darnos a la vida, por no poner límites a nuestra vida, vienen a matar nuestro sacerdocio. ¿Qué fue lo que mató la llama? ¿Qué fue lo que perdió? Dice la Biblia que le quitaron los ojos a Sansón. Es decir, perdió la visión. Ya no se proyectaba. ¿Por qué perdemos la visión? Por debilidades. ¿Qué asesino viene a matar? El sacerdocio, el mover espiritual, lo que nos rodea, nuestro crecimiento, nuestros hábitos de fe. Debilidad y descontrol de la carne. Porque no sabemos decir que no. Saber decir que no a temprana edad te va a librar de muchos problemas. No ponemos límites. No pones límite de quién te habla. No pones límite de qué estás escuchando. No pones límite a qué lugares vas. No pones límite de qué palabras salen de tu boca. No pones límite de qué palabras entran en tu boca. No pones límite de qué estás viendo. No pones límite de qué están tocando tus manos. No pones límite de con quién te estás juntando. No pones límites dentro de tu cuarto. No pones límites dentro de tu trabajo. ¿Y cuál, en qué se traduce eso? En obras de la carne. Y matan tu sacerdocio. ¿Me estoy dando a entender? Entonces, ¿por qué le mataron el sacerdocio a Sansón? Por debilidades. Que no se hacía fuerte en el Señor. Felipe, ¿qué representa esto? Que seguimos sirviendo, pero ya no oramos. Seguimos cantando, pero sin unción. Seguimos danzando pero sin fuego. Seguimos asistiendo pero no sentimos la presencia de Dios. Porque la fuerza de Sansón estaba ligada a su consagración. Cuando la carne domina, la unción se va. Lo que la carne te promete es un placer momentáneo, pero siempre te lo va a cobrar como una pérdida. Sansón perdió el sacerdocio porque no supo gobernar su alma. El enemigo no necesita matarte físicamente, no necesita hacer grandes cosas, simplemente adormecerte en sus piernas. Dalila no lo mató con espada. ¿Sabe cómo lo mató? Con caricias. Con caricias. Al entendido por señas. Mire las consecuencias de Sansón. Por este asesinato, por este asesino llamado debilidad y obras de la carne, perdió la unción, perdió su fuerza y perdió la visión. Quizás has perdido la visión. ¿No será que hay un asesino llamado debilidad? Quizás has perdido tu fuerza espiritual o tu fuerza para vivir. Quizás no hay un asesino llamado descontrol de la carne. Tal vez has perdido la unción. Yo antes profetizaba, yo antes predicaba, yo antes salía a predicar a los hospitales, me levantaba en cualquier parte y predicaba. ¿No será que hay una obra de la carne que te está matando? Recuerda que estamos identificando los asesinos del sacerdocio. Número dos, otro asesino del sacerdocio: orgullo y rebeldía. Orgullo y rebeldía. Y estudio a este personaje llamado Saúl, este hombre llamado el rey Saúl. Vaya conmigo al 1 Samuel. 1 Samuel capítulo 15 verso 23 y dice: porque como pecado de adivinación es la rebelión y como ídolos es la idolatría, e idolatría la obstinación. Por cuanto tú desechaste la palabra de Jehová, él también te ha desechado para que no seas rey. La Biblia dice que Saúl fue ungido como el primer rey de Israel. Dios lo había escogido desde pequeño con su, por, a, su, a, sus, a sus ojos, y lo estimó como un varón humilde. Pero cuando este hombre comenzó a avanzar, comenzó a construir, ese hombre que estaba escondido, ese hombre que estaba retraído, terminó levantándose un monumento a sí mismo. ¿Por qué? Porque desde que comenzó su reinado en humildad, terminó en exaltación por orgullo. No reconocía sus errores. Venían y le decían: mira, mira lo que está pasando, Saúl, mira esto, esto acá. No lo reconocía. Le decían: pide perdón, y no pedía perdón. Se volvió soberbio, orgulloso. ¿Quién me va a decir algo a mí si soy rey? ¿Por qué tú me vienes a decir eso si tengo mayor experiencia? ¿Por qué me dices eso si tengo este oficio espiritual en la iglesia? Corazones soberbios, orgullosos. No, yo no voy a pedir perdón. Tú me tienes que pedir perdón. Orgullosos. Yo no voy a doblar mi mano porque por esto. Orgullosos. Pero no solamente se quedó en el orgullo, sino que la rebeldía. ¿Por qué? Porque dice que Dios, por medio del profeta Samuel, le dice: mira, Saúl, tienes una ordenanza. Debes matar a todos los de Amalec, el pueblo que le ha hecho la vida imposible al pueblo de Israel. Esa era su orden: destruye a todos los amalecitas. Pero mire lo que hace Saúl. Saúl deja vivo al rey de los amalecitas llamado Agag. Y no solamente eso, guardó lo mejor de los amalecitas, el producto de su tierra, se lo guardó para sí, diciendo: esto lo voy a ofrecer como sacrificio a Jehová. ¿Cuál es la ordenanza de Dios por parte de Samuel? Que destruyera todos los amalecitas. ¿Qué hizo Saúl? Dejó vivo al rey, a Agag, y a lo mejor del producto. Entonces, no obedeció la voz de Dios. Se levantó rebeldía en su corazón, aunque quizás no era malo su deseo de ofrecer todo eso como sacrificio, pero no era la ordenanza de Dios, no era lo que Dios le había dicho. Y mire lo que pasó con este hombre. Dice la Biblia que el reino se le fue quitado y el Espíritu de Dios levantado de él. ¿Por qué? Porque hubo soberbia en su corazón, altanería, orgullo y rebelión, desobediencia, pérdida del reino. Se le fue quitado el Espíritu de Dios de él y el sacerdocio interior. Recuerde que todo lo que estamos hablando es sacerdotes, asesinos del sacerdocio. ¿Qué cosas está matando nuestra vida espiritual? ¿Qué cosas está matando nuestro mover espiritual? Número 3, la amargura. Segunda de Samuel capítulo 6 verso 16, y nos vamos a saltar al 23. Y aquí encuentro a una mujer llamada Mical, para empatar el partido, ¿verdad? Los hombres dicen, le dan todos los hombres. Mical, la amargura. Dice segunda de Samuel capítulo 6 verso 16: cuando el arca de Jehová llegaba a la ciudad de David, Mical, hija de Saúl, miró desde una ventana y vio al rey David que saltaba y danzaba delante de Jehová. Y mire, esto yo lo subrayé en mi Biblia. Y le menospreció en su corazón. Verso 23: y Mical, hija de Saúl, nunca tuvo hijos hasta el día de su muerte. Mire la actitud de Mical, porque en lugar de alegrarse por el regreso del arca al templo, a Jerusalén, que estuvo tanto tiempo fuera, se llenó de amargura, se llenó de menosprecio, y permitió que la amargura, permitió que el desprecio gobernara su corazón, en vez de alegrarse porque la presencia de Dios había llegado a la ciudad. En vez de alegrarse, en vez de gozarse, se llenó de amargura. Mire, ¿por qué estaba amargada? La Biblia dice que Mical era hija de Saúl y era esposa de David. En ese momento estaban disociados, se habían separado, y había vivido entre dos atmósferas espirituales muy diferentes. Con su padre Saúl vivió la atmósfera del rechazo, vivió la atmósfera de la frialdad de su padre, Pero con David vive todo lo opuesto, del fuego, de la pasión, de la presencia de Dios. Pero su corazón no pudo sostener eso. Su corazón no lo pudo sostener y se llenó de una raíz de amargura, de dolor, de orgullo. La Biblia dice que ella amaba a David, pero esa raíz de amargura, de dolor, de todo lo que ella vivió con su padre fue más fuerte y terminaron disociados por las heridas, por el abandono, por el resentimiento, y la convirtieron en una mujer amargada. Ahora, tomando esta esencia de esta mujer llamada Mical, viene David danzando como un loco. De hecho, por eso nace la canción Quiero Perder la Compostura, porque dice la Biblia que parecía un loco trayendo el arca, porque él sí sabía que nuevamente iba a estar la presencia de Dios en la ciudad. Parecía un loco danzando con libertad. Era el hombre de Dios, David, trayendo de nuevo la presencia. Era el sacerdote de Dios como rey, trayendo la presencia de Dios a la ciudad, a Jerusalén, al templo. Pero Mical no lo celebró. Criticó, se amargó, murmuró. Mire, no sé si le parece conocido esto lo que voy a decir, pero donde había adoración, ella vio desorden. Donde había humildad, ella vio vergüenza, ella vio altivez. Donde había fuego, ella sintió ofensa. Ay, por qué levantan las manos? ¿Por qué son tan alegres? ¿Por qué danzan? ¿Por qué hay, qué sé yo, metales? ¿Por qué hay percusión? Amargura. ¿Por qué la iglesia se llena? ¿Por qué viene tanta gente? Amargura. Estaba volviendo la presencia de Dios. Estaba volviendo el arca. Estaba volviendo el fuego a la ciudad. Pero ella dijo: no, ¿qué es eso? ¿Por qué profetizan? ¿Por qué? Crítica. Asesinos del sacerdocio. Y ella se llenó de amargura. ¿Qué cosas te ha amargado en la vida? Tal vez saliste mal de una congregación, o has tenido problemas con un líder, con una de la oficialidad, y te has amargado. Tal vez una circunstancia en la vida te amargó. Tal vez una separación, un fracaso, un capítulo mal contado de tu vida te amargó hasta el día de hoy y te ha quitado la fuerza, te ha robado el sacerdocio. Pero hoy, en el nombre de Jesús, Él vino a transformar tu lamento en alegría. Él vino a transformar tu tristeza en gozo. Que la amargura de tu vida se vaya en el nombre de Jesús. Si por un camino vino, por siete caminos huirán delante de ti, porque Él prometió en su palabra, iglesia: yo te juro que vas a ser feliz. Se va la amargura, se va el dolor, se va ese dolor a tu fracaso, se va el dolor que viviste en tu infancia, que te ha robado, que te ha matado, que te ha hecho vivir en tristeza, que no has podido crecer por esa amargura. Intentas orar y te recuerdas, intentas buscar de Dios y te recuerdas de ese momento. Que ese asesino de tu alma, que ese asesino de tu vida espiritual se vaya en el nombre de Jesús poderoso. Amargura es una toxina espiritual que mata el sacerdocio, porque contamina la adoración. Mira de dónde estaba Mical. Estaba de una ventana, estaba de un terrado. Su corazón estaba cerrado desde la ventana alta de un lugar alto, mientras David estaba abajo en tierra adorando. Mical arriba mirando y juzgando, mientras otros abajo danzando, trayendo la gloria de Dios. ¿Qué quiero decir con esto? Que la amargura tarde o temprano va a contaminar tu adoración, va a contaminar tu servicio. Mira, yo veo en esta historia, David como adorador desciende, pero el amargado se eleva. Porque David estaba abajo, pero la amargura estaba arriba. El adorador se expone, pero el amargado se esconde detrás de una ventana. Porque ahí estaba Mical viendo detrás: uy, este David parece loco, amargura. El adorador celebra y el amargado critica. ¿Ha asesinos del sacerdocio. Mire las consecuencias de Mical, quedó estéril. Dice, ¿acaso no dice la Biblia? Lo acabamos de leer. No tuvo hijos hasta el día de... Es decir, no fue mamá. Porque la amargura fue más fuerte. Es decir, la amargura trae esterilidad espiritual, si lo llevamos a una mirada espiritual. ¿Por qué no crezco? ¿Por qué otros suben espiritualmente y yo no? ¿Por qué otros profetizan y yo no? ¿Por qué otros predican y yo no? ¿Por qué otros tienen fruto, Dios los ha bendecido y yo no? ¿No será que hay amargura en nuestro corazón? Porque cada vez que un hermano Dios lo bendice, uy, yo creo que está vendiendo droga el hermano a... Cada vez que el hermano le dan un turno para dirigir la alabanza, ah, no, es que ellos son, están cerca del pastor nomás, por eso le dan, es amigo del pastor. ¿No será que hay amargura? Cuidado con la amargura. Recuerden lo que decía, a veces el enemigo no viene con un sable para decirte, ¡guau, aquí estoy yo! No, no, te adormecen sus piernas. Oye, ¿no viste que, mira cómo está creciendo? Sí, ah. En realidad tiene razón. Criticamos. ¿Sabe qué? No critique. Si usted ve algo que no le gusta o no le gustó, mire, hay ancianos, hay pastores para poder acercarse. Mire, pastor, ore por mí, vi esto. Ok, y si está en el asunto, está, hay que resolverlo, lo hablamos. Mire, hermano, está pasando esta situación que está pasando. No, es que creí que, es que pensé que, perfecto, nos abrazamos y salimos. Pero dejemos, oye, ¿supiste que? Hermanos, la murmuración detuvo el pueblo de Israel por 7 días porque Miriam habló mal de Moisés y de su esposa Séfora. Yo no me quiero detener mi campamento, yo quiero avanzar al supremo llamamiento en Cristo Jesús. Entonces, ¿qué debe hacer? ¿Qué había en el corazón de Miriam? Estoy poniendo un ejemplo, amargura. Si hay una amargura, ministre su corazón, acérquese, mire, estoy amargado. Tal vez no es una cosa de la iglesia, es de su familia, háblela. Porque la dice la Biblia que el que encubre no prosperará, mas el que confiesa y se aparta alcanza la misericordia. Asesinos del sacerdocio, la amargura. Haga conmigo así, se va, fuera, en el nombre de Jesús. Muy bien. Número 4, voy avanzando. A ver si alguien del piano me acompaña. Número 4, la indiferencia. Asesinos del sacerdocio, ¿cuál es el? Recuerde que estamos respondiendo a esta pregunta. ¿Va conmigo o no? Estamos respondiendo a los asesinos del sacerdocio. 4, la indiferencia espiritual. Y veo a Esaú. Hebreos capítulo 12, verso 16 dice: no sea que haya algún fornicario o profano como Esaú, que por una sola comida vendió su primogenitura. Porque ya sabéis que aún después, deseando heredar la bendición, fue desechado y no hubo oportunidad para el arrepentimiento, aunque la procuró con lágrimas. Cuando usted piensa en Esaú, piensa en lo que yo subrayé ahí en mi Biblia, que por una sola comida, que por un solo placer inferior, que por algo momentáneo vendió la bendición, vendió la gloria que era la primogenitura. ¿Sabe lo que yo quiero hablar con respecto a este asesino del sacerdocio? Que Saúl representa a quienes desprecian lo espiritual por lo inmediato. Despreciamos lo espiritual por una satisfacción temporal, cambiando su llamado sacerdotal por un plato de satisfacción que duró unos segundos, que duró un momento. Mira el corazón de este hombre que yo puedo interpretar, indiferencia. Le dio lo mismo si era el primogénito y recibía la bendición a satisfacer un instinto carnal. ¿Me estoy dando a entender? Le dio alimento a su carnalidad. Seguramente tenía hambre el hombre, pero él dijo, ah no, prefiero comer un poquito, estar saciado. Total, eso es algo que no se ve espiritual. 3 doritos después, digo yo, perdió su primogenitura. ¿Por qué? Porque fue indiferente. No voy el día del domingo. Total, estuvo tan poderoso el Santiago en llamas que me queda para todo el año. ¿Para qué voy a servir si hay como 20 servidores? Uno más, uno menos. Indiferencia. ¿Para qué voy a levantar mis manos? ¿Por qué tengo que ofrendar? ¿Por qué tengo que diezmar? ¿Por qué tengo que llegar una hora antes todos los servicios? ¿Acaso son jefes? Indiferencia. Mire, desde otra mirada, el Señor hablando a nuestro corazón. Hey, cuando Dios habla en el corazón, ¿verdad? Así como nos pone una impresión. Esa impresión que dice: es miércoles y la última vez que hablamos fue el sábado. Y tienes esa necesidad de buscar a Dios y dices: pero no importa si el domingo voy a la iglesia, me voy a ver el término de mi serie porque está muy buena. Trabajo todos los días, tengo que tener tiempo de entretención. Y sí, la Biblia habla que hay tiempo para todos, pero descuidamos nuestro tiempo con Dios. No me responda, por favor, pero esta semana, ¿cuándo fue la última vez que Dios te habló audiblemente? Uy, Felipe, eso dejémoselo a Moisés, a Abraham, al apóstol Pablo, a los discípulos, al apóstol Juan, que se le fue revelado. Eso, hombre. Hey, ¿qué pasó? Si Dios sigue hablando audiblemente, Él sigue mostrándose, glorificando en cosas naturales. Hasta el día de ayer me llegaban mensajes, gente con sus manos aceitadas, que no le para de brotar el aceite. Dios se sigue glorificando, sanando. Pero hay indiferencia en nuestro corazón. Llevamos el evangelio como algo: ah, bueno, soy evangélico, soy cristiano, voy el domingo a la iglesia y ya está. Y bueno, ¿qué pasa el lunes? ¿Qué pasó el martes a las 6 de la mañana? Que el pastor ahí nos dice todas las reuniones: ora al Señor. No se conecte los dos días. Uno. ¿Qué pasó el miércoles a las, o el jueves a las 8 de la noche, 10 de la noche? ¿Por qué no tuviste un tiempo con Dios? ¿No será que hay un asesino en nuestro corazón llamado indiferencia? Número 5 y final. Ah, mire, las consecuencias que perdió Esaú por perder el sacerdocio: perdió la primogenitura. Mire, rápido, ¿qué significaba la primogenitura? Le estoy diciendo así porque es un estudio. La primogenitura era la doble porción, la perdió. La primogenitura era autoridad espiritual sobre la familia, la perdió. Era el representante sacerdotal del hogar y toda su descendencia, la perdió. ¿Y acaso Jacob, Dios no le cambió el nombre a Is? Y hoy día hay una nación hasta el día de hoy. ¿Por qué la perdió? Por un placer de la carne que duró un minuto. ¿Por qué la perdió? Por un plato de lentejas. Llévelo una mirada espiritual. A través de una pantalla, a través de una conversación, a través de una visita que no duró más de una hora. No pierdas tu eternidad por un plato de lentejas. La pregunta sería: ¿qué es el plato de lentejas hoy día? ¿Fornicación, adulterio, mentira, murmuración, palabras incorrectas? Quizás hay estrés, hay cansancio, hay ansiedad, hay depresión. Número 5 y final. La presencia de Dios está aquí. Elí, sumo sacerdote, asesino del sacerdocio, toleró el pecado. Toleró el pecado. Lo encuentro en 1 Samuel, capítulo 2, verso 29. Acompáñenme en la palabra de Dios. Dice: porque habéis hollado mis sacrificios y mis ofrendas que yo mandé ofrecer en el tabernáculo. Y esto yo lo subrayé en mi Biblia. Y has honrado a tus hijos más que a mí. engordándoos de lo principal de todas las ofrendas de mi pueblo Israel. Por tanto, Jehová, el Dios de Israel, dice: yo había dicho que tu casa y la casa de tu padre andarían delante de mí perpetuamente. Mas ahora Jehová dice: nunca yo tal haga, porque yo honraré a los que me honran, y los que me desprecian serán tenidos en poco. Elí era el sumo sacerdote, era el hombre de Dios, era el hombre de la presencia, era el hombre del consejo, era el hombre de la expiación, era el hombre que tenía que estar ahí donde las papas quemaban, en la presencia de Dios. Pero permitió, como papá, como sacerdote, como el hombre que estaba, mire, déjeme decirlo así, más cerca del Señor, permitió que sus hijos, que su casa, Ofni y Fines se llamaban sus hijos, profanaran el sacerdocio con pecado y abuso. Porque dice la Biblia que ellos se metieron con las sirvientas, abusaron de ellas. ¿Y sabe lo que hizo Elí? Guardó silencio. Aquí no pasa nada. Todo está bien. Llegamos tomadito de la mano a la iglesia. ¿Cómo están? Dios les bendiga. Aquí vamos, todo bien, bendiciones. ¿Cómo están? En victoria. Cambiamos la voz, nos subimos al vehículo y comienzan las discusiones. Guardamos silencio. ¿No habrán cosas en tu vida que solamente tu almohada la conoce? Quizás estás exponiendo, como habla el libro de Amós, una parte de la torta, una parte de la tortilla, el fuego, pero hay otra que no la estás exponiendo. Elí toleró el pecado de ellos. Mire lo que dice la Biblia: los honró, cuando en realidad debía corregirlos. ¿No será una mirada familiar? ¿No será que como padres no corregimos el error de nuestros hijos? Ah, no, es que se puede enojar el niño. No, es que se puede, qué sé yo, puede. Cuidado, porque podemos caer en el tolerar en el pecado, como lo hizo Isaí, Elí, perdón. No, él está bien grande, ya él sabe lo que es bueno y lo que es malo. No, él que aprenda a ser hombre. Así aprendí yo con equivocaciones. Oye, no. Si hay algo que no está bien en nuestra casa, hablémoslo. Hablemos con amor, obviamente. No vamos a, qué sé yo, a actuar. No, con amor. Pero decir: esto no está bien. Y mientras estés en mi techo, hijita o hijito, las cosas funcionan así. Mire, por tolerar el pecado, las consecuencias para Elí fueron tremendas. Mire todas estas. Dios retiró su favor de la casa sacerdotal. Sus hijos murieron el mismo día por el juicio divino de Dios. El arca del pacto, la presencia de Dios, fue capturada. Su descendencia quedó marcada por la maldición. Elí murió trágicamente. ¿Sabe cómo murió Elí? Esto es otro tema. Murió en la puerta del lugar de su presencia. Murió en la puerta del tabernáculo. Murió en la puerta de la entrada. ¿Dónde debía estar? En el lugar san. ¿Y dónde estaba? Afuera. A veces, hermano, yo no digo por mí, pero a veces los pastores se desgastan la garganta. Buscan al Señor. ¿Y qué hacemos? Cafetería. Saquemos el ambiente de la iglesia. A veces Dios, está su palabra, está todos los días, y no estamos en el lugar, en la posición correcta que debemos estar. Y viene muerte. Espiritual hablando. Felipe, ¿qué me quiere decir con todo eso? Que hoy día debemos identificar qué asesino está matando nuestro sacerdocio. Porque todo el plan de Dios es que usted viva y entre confiadamente al trono de su gracia. Que no esté la amargura, que no esté el temor, que no esté el orgullo, que no esté la rebeldía, sino que usted pueda conocer al Señor. Usted pueda identificar aquellas cosas que lo están matando para vivir una vida llena de la presencia de Dios. Un hombre conforme a su palabra, una mujer que levanta su voz, un hombre que cambia la esfera en su casa, hombres que predican, mujeres que evangelizan, hombres de oración, mujeres de intercesión, jóvenes que guardan su su vida en santidad. Jóvenes que no son adormecidos sus vidas con las rodillas de una mujer llamada Dalila. Gente con su vida, con su mente consagrada para vivir apartada para Dios. Pero quizás hay un asesino que está robando tu sacerdocio. Quizás hay un asesino que está robando tu vida espiritual. Te he puesto cinco. Quizás hayan otros más. Lo único que sé, que Dios ha venido para hablar a tu corazón y para quitar toda planta que mi Padre no ha plantado, desarraigarla en el nombre de Jesús, y que puedas vivir conforme a su palabra, que puedas vivir conforme a un hombre de oración, que puedas vivir con hábitos, con una disciplina espiritual.
1: Si este mensaje fue de bendición para tu vida, es un privilegio y es un gran honor saber que Dios ha hecho una obra poderosa en tu vida. Permíteme orar por ti. Señor, te damos gracias por esta bendición. Y te doy gracias porque cada uno de mis hermanos, mis hermanas, ha podido recibir una palabra de Dios. Que esta palabra traiga vida, traiga frutos, traiga la gracia, la multiplicación, la provisión de Dios sobre su vida. Que la paz de Dios, esa paz que sobrepasa todo entendimiento, venga sobre su vida. Gracias, Señor. Amén y amén.

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0: días a todos los que ya están junto a nosotros conectados. Radio Inicia la 90.1 en la región metropolitana. Un día con lluvia. Díganos si santiaguinos alaracos por la lluvia. Sí, díganos. Tienen toda la razón los sureños. Yo soy sureña, así que lo reconozco. Que en Santiago somos un poquito alaracos ahora con las lluvias. Ya cayeron por ahí algunos árboles, ya hay anegaciones y no ha caído casi nada de agua. No te puedo creer. No hay lluvia y andan con paraguas. La cosa es ocupar el paraguas. Vayan al sur, hay que conocer el sur en el invierno. 9:05 de la mañana, miércoles 10 de junio, con 10 grados en esta mañana. No sé si tan fría, yo nunca he sido tan friolenta, pero ahí está. Agradecemos al Señor por esta mañana, como decimos, esta lluvia necesaria, una lluvia que vino a limpiar un poquito los aires que estaban muy contaminados en la región metropolitana. Algunos días que hubieron preemergencias por el tema de la contaminación. Así es que esta lluvia, más que bendecida, se necesitaba. Así es que lo poquito que ha caído, le agradecemos al Señor por eso. Amén. Me acompaña Elizabeth, que está compartiendo los grupos este tiempo del programa.
1: Sí, uno se dice la palabra, como que cuando uno se quiere dar a conocer, se nota el tiro en el sur cuando alguien es de Santiago.
0: Sí.
1: Porque hay lluvia y somos los únicos que sacamos el paraguas. Sí. los del sur no usan paraguas, pues.
0: No, porque, bueno,
1: porque se les
0: tira el paraguas. Sí, entonces, po. Allá no se usa el paraguas,
1: no,
0: allá las capuchas, una buena chaqueta, eso, porque sí. Allá el viento es distinto, las anegaciones son distintas, allá sí se sube el río.
1: Allá es de verdad.
0: Allá la cosa es distinta. Yo nací en la octava región y bueno, usualmente en las vacaciones de invierno, cuando mis niños estaban pequeños, me gustaba ir en las vacaciones de invierno a estar una semanita ahí con ellos en el sur y que experimentaran la verdadera lluvia de
1: invierno. Claro, la de verdad. Yo tengo familia en Puerto Vara. Entonces, el año antes pasado hubo lluvia en el verano. Entonces yo digo, tío, voy a bajar al centro. Présteme un paraguas. Y me queda mirando y me dice, hija, acá no se usan paraguas.
0: Solo en Santiago, sí. Las mejores ventas hoy en el barrio May.
1: No, y yo le digo, ¿y cómo me voy a mojar entera? Me dice, mira, es que tenés que salir con una parca nada más. Yo le digo, tío, pero se me va a mojar la... Di tanto jugo que me pasaron un paraguas de las niñas.
0: No,

0: El generador.
1: Sí, el generador y todo eso. Pero no sé, creo que no es tanta la lluvia el día de hoy.
0: No, no, no.
1: Poquita. Pero bueno, también comienzan las sopaipillas.
0: Sí.
1: Ay, las sopaipillas con mostaza. Ayer yo comí sopaipillas.
0: Qué
1: rico.
0: Puedo
1: decir que comí sopaipilla casera. Mi mamá hizo una. Llevó la masita lista, fue a mi casa a tomar once. Y llevó la masa lista, solo para armar y freír. Así que esa mano sureña, una rica sopaipilla, el día está perfecto para eso. Yo hoy no voy a hacer, así es que...
0: Yo ya me estaba anotando para ir a su casa.
1: Aquellos que piensan que hoy no voy a hacer.
0: Yo dije, pucha, de aquí del programa no vamos a comer sopaipilla para el desayuno.
1: No. Y me dejó una sopita, así que no, yo quedé feliz. Gracias a mi mamita que ayer fue y nos regaloneó un ratito ahí en mi casa. Así es que estamos agradecidos del Señor. Bueno, como decíamos, ya presentaron a nuestro pastor, él no está, así es que por eso hemos tomado el lugar.
0: ¿Será necesario nuevamente traer la mascarita de la cámara? Porque nos ponemos la máscara y aparece.
1: Sí, pero bueno, andan las cosas del Señor.
0: Sí.
1: Oye, ¿sí se está compartiendo?
0: Sí,
1: ¿no?
0: Sí, yo lo compartí.
1: Aparece.
0: Yo lo tengo acá, revise sus datos móviles.
1: A ver.
0: Porque yo lo tengo acá, yo lo tengo en YouTube y lo tengo en Facebook. Y ya tenemos, ahí apareció, ahora sí. Y ya tenemos ahí saluditos de nuestro hermano.
1: Ahora sí.
0: Oye, invitamos a los hermanos también, que si quieren llamarnos lo pueden hacer al 442-467-000. La línea está abierta si usted quiere compartir algún saludito, algún mensaje, alguna muestra de cariño, una muestra de amor. Si quiere compartir con nosotros cómo amaneció su día, si hoy tiene que ir al trabajo, no tiene que ir al trabajo. Si mandó a los niños al colegio, no, porque hay mamás que no los mandan.
1: Eso te iba a decir. No, es que hay lluvia. Están los niños acostaditos.
0: Sí, están los niños. Hijito, no vaya. Yo creo que el beneficio para mamá no levantarse.
1: Oye, vamos a ver hoy. Hoy es miércoles, día de servicio para el Señor. Reunirnos en la casa del Señor. Vamos a ver cuántos turrón de azúcar hay hoy.
0: ¿Cuántos cristianos de cartón? Ve que el cartón igual se diluye con el agua.
1: Y el azúcar
0: también.
1: Esos cuadraditos de azúcar, el otro día los miraba y me reía con mi esposo y le decía que nosotros no lo consumimos, pero yo le decía, me acordaba de su abuelita. De esos cubitos de azúcar. Entonces el turrón de azúcar con el agua se deshace.
0: Vamos a ver.
1: Y vamos a ver hoy. Vamos a ver hoy. Aquí en Casa Central también hay culto a las 19:30 y nosotros a las 20 horas.
0: A las 20 horas.
1: Así que vamos a estar viendo ahí, hermanos. Con lluvia o sin lluvia, se alaba al Señor.
0: Nos reunimos a las 20 horas en Estados Unidos, 12:48, comuna de Cerro Navia. Lo que sí le aconsejo, porque yo soy de ver que mis hijos se van temprano al colegio. Entonces yo soy de poner las noticias porque a ellos les gusta irse sabiendo cuál es el clima del día. Entonces ponemos un canal que desde tempranito habla sobre el tiempo y yo soy de decir que hoy en la noche, a contar de las 20 horas, va a hacer mucho frío. Entonces, haga una cosita. No se quede en casa por el frío, sino que abríguese un poquito más. ¡Ay, qué lindo!
1: ¡Ay, qué bonito!
0: Pucha, ¿cómo hacerlo? Paquito, ¿cómo lo podemos hacer? Es que esto está muy lindo. ¿Cómo para que lo puedas mostrar? Es que está precioso.
1: No, si se alcanza a ver algo.
0: Se alcanza, mira qué bello.
1: A ver, más arriba. ¿A dónde? A la que está allá.
0: Mira.
1: Ahí se ve súper bien.
0: Mira qué lindo.
1: Estamos empezando con diseños.
0: Ay, ¿ves? Y
1: mire qué lindo.
0: Grano de Fe todos los días tiene algo distinto.
1: ¿Y qué es eso? ¿Será caramelo?
0: Caramelo, porque azúcar quemado.
1: Como en el sur.
0: Como en el sur, que en el sur se le
1: azúcar quemado.
0: Azúcar quemado.
1: Sí.
0: Nos reunimos, entonces abríguese bien abrigadito hoy día. Vamos a hacerle fiesta al Señor, que el frío no lo enfríe.
1: Ay, el otro día eso lo dijo el pastor. ¿Cómo fue que dijo? Sí, que el frío no te enfríe, creo que fue que nos dijo, que el frío no te enfríe.
0: Unámonos porque, mire, si bien uno siente frío, ¿cierto?, al salir de la casa en el trayecto, pero cuando llegamos a la casa del Señor, entre todos juntitos, ahí se nos quita el frío, haciendo aplausos y moviendo el cuerpo. Nos abrigamos entre todos y es un lindo tiempo. Un tiempo donde vamos a alabar el nombre del Señor, donde vamos a actar el nombre del Señor, pero a su vez el Señor alimenta nuestro espíritu a través de la palabra.
1: Bueno, y si hubiera alguna gotera, se cambia de lado.
0: Se mueve nomás. Se mueve.
1: Porque aquí en la primera lluvia es cuando se ve cómo están los
0: techos.
1: Los techos.
0: O las canaletas, si se limpiaron o no se limpiaron.
1: Así es. Así que ahí vamos a descubrir cómo, depende cómo esté hoy día en la noche.

0: toda esta lluvia que está anunciada, pero no sé si sea tan grande.
1: No, es que no dicen que no es tanta la lluvia, pero que lo que va a ser el tema va a ser el frío.
0: Y va a limpiar la calidad.
1: Sí, porque, como decía usted, pues teníamos preemergencia ambiental. Entonces, esto hace que se limpie el aire, que los problemas pulmonares no sean tanto, que los problemas de respiración no sean tanto, que no se atochen los espacios públicos de salud. Entonces, hace muy bien esta agüita.
0: Sí, hace bien. Era necesaria. Sí. Muy, muy, muy necesaria.
1: Aparte que es rico cuando llueve.
0: Sí. Bueno, agradecemos al Señor. Hemos estado este tiempo aprendiendo bastante de la palabra del Señor. Nuestro pastor estuvo hablando semana atrás de, bueno, ha estado bastante con el tema del Espíritu Santo, de los dones, la gracia de poder recibir esos dones maravillosos. Cada uno de nosotros tenemos dones, y que esos dones sean avivados. Vamos a ir a ese mejor.
1: Y que se utilicen para la... A mí me gustó esa palabra. Él enseñó que los dones son para la unificación de la iglesia.
0: Sí.
1: No para la exaltación del que tiene el don.
0: El que tiene el don.
1: Sino para la unificación de la iglesia. Y que esos dones están para el servicio de la iglesia. Sí. A mí me gustó mucho eso que él nos enseñó.
0: Lo voy a...
1: ¿Por qué? Porque es decirte... El Señor te dio a ti el regalo, sin duda alguna que sí. Pero no es para tu beneficio propio. Es para que el pueblo y el cuerpo de Cristo...
0: Sea unificado. Sí, porque sí. Yo creo que cada uno tiene un don, y si no lo tiene, procure hacerlo. Recuerde que Pablo le recomendaba a Timoteo: aviva el don de Dios, sí, que se te fue impuesto por manos. Entonces, yo decía, ¿por qué entonces se le está demandando? O sea, yo lo veía como una demanda, como una, te encargo, te lo demando, te voy a exigir. Yo lo explicaba que no recuerdo dónde lo hablamos. Y yo decía, esta amonestación de Pablo, una amonestación, creo, no recuerdo dónde lo conversé, donde yo decía, ¿cómo era antes cuando te llegaba la carta de amonestación laboral?
1: Ajá.
0: La amonestación laboral cuando te decían amonestación por esto, por esta área. Creo que lo conversamos en el discipulado con mi pastora Claudia. Y entonces yo decía, lo que era antiguamente cuando mi esposo estaba trabajó en Banco Estado, hice publicidad, chin chin.
1: Y esta medio delicadita, Banco Estado estos días con el tema que salió de la operación Tokio, está medio delicadita.
0: Sí, está medio. Pero bueno, cuando él trabajaba en
1: el patito
0: iba
1: con una.
0: Cierto, que el ala que dos patos medio raro. La calificación más alta ahí en la institución era un 5.
1: Así es.
0: La más alta. Y mi esposo siempre tenía el 4.8 y 4.9. Tenía buenas notas, buena calificación. Creo que en 11 años, si yo no me equivoco bien, si está ahí quizá mi esposo después lo diga, en 11 años, si no me equivoco, fue que llegó atrasado una vez y 3 minutos.
1: Es que él siempre nos enseñó eso a nosotros, sí, como iglesia. Ser responsables en nuestro
0: responsable.
1: Trabajo, ser los mejores en nuestro trabajo. Y él dijo, yo en 11 años, y siempre lo recalcaba, en 11 años, solo una vez llegué atrasado y solo 3 minutos.
0: Si no me equivoco, ese es el número. Entonces, pero en una oportunidad le llegó una carta de amonestación y a él lo sintió afligido y esa carta de amonestación le pesó. Más que tuvo que contarme a mí por qué estaba esa carta de amonestación. Entonces, esa carta de amonestación llega del sindicato y donde obviamente lo amonestan por esto. Y entonces él se preocupó, no era algo de él, pero sin duda había sido el prestador. Y entonces esta situación le llevó una amonestación. Sí. Y ya no era una amonestación como, no era bonita, no era un consejo, sino que una amonestación de pesar, que él tenía que ver ese tema. Entonces yo recuerdo que él decía, nunca había tenido una amonestación, sí, nunca, y le afligía tanto que estaba ahí.
1: Es que
0: yo
1: le digo,
0: bueno, esto
1: que
0: te enseñó
1: la injusticia de que no era algo producido,
0: claro,
1: por él
0: no,
1: sí, es el
0: entonces
1: tema.
0: Yo recuerdo que yo le dije, bueno, esto te enseñó dos cosas y importantes, pero siempre la amonestación es por algo. Yo lo veo en laboral, en la universidad, en los colegios, carta de amonestación o una comunicación, antiguamente se ocupaba la libreta de comunicaciones, y iba la amonestación, su alumno cometió tal, tal, el día de lluvia pisaba las pozas y ¡pa! Y estaba la amonestación. Entonces a mí me llevó a pensar tanto que esta parte que diga así, Pablo le diga, te amonesto, Timoteo, te amonesto, que avives el don de Dios que está en ti.
1: Así es.
0: Entonces yo dije, ¿cómo es entonces? Porque diferentes versiones lo decía, a ver.
1: El domingo hablábamos con el Alecito afuera de la iglesia cuando ya terminó el culto, y hablábamos sobre que nosotros leemos tan románticamente la palabra del Señor y le ponemos un tono como romántico para decir, es como que el Señor te está aconsejando. No, el Señor te está mandando.
0: Es que entonces, en este caso es sí, una amonestación. Sí. Hay en otras, hechos puntuales, yo decía ayer de algo que ha sido masivo de aquellas personas que mueren haciendo lo malo, el delito, y le escriben en el cielo, te esperan, claro, y yo digo, alto. No, sí, lo están esperando con la mesa puesta, le digo yo, así como, le tienen lista la mesita esperándolo a los niños, digo yo, así
1: a,
0: como,
1: a los angelitos.
0: Claro, entonces, porque yo digo, sí, el Señor habla con ternura, en varias partes podemos hablar un día de todo lo tierno que el Señor es, y habla con ternura, va con nosotros, pero también va con enseñanza, por eso sí, pues. Dice la palabra que esta sirve para instruir, para enseñar, para corregir injusticia. Para eso está la palabra, es inspirada por Dios para esto. Entonces nos enseña, nos corrige, nos amonesta y nos enseña mucho. Entonces poder comprender que en esta, por lo menos en este capítulo de Segunda de Timoteo, dice, por eso te invito, y le habla a Tito, perdona, Timoteo, le dice, te invito a que reavives el don de Dios que recibiste por la imposición de las manos. Por la imposición de las manos. Entonces, déjenme corroborar algo. Lo voy a buscar acá.
1: Mire, yo tengo la versión que dice la B-I-N. Dice, por esta razón, te vuelvo a recordar que avives el don de Elohim que hay en ti por la imposición de mis manos.
0: Por la imposición. O sea, siempre hay alguien que impone las manos.
1: Claro.
0: Ya, aquí está.
1: La del oso dice, por lo cual te aconsejo que despiertes el don de Dios que está en ti por la imposición de mis manos.
0: Sí. Yo eso es lo que quería recalcar, es que hay voz de Dios que es para cada uno enseñarnos, para corregirnos, para hablarnos con amor, con ternura la palabra, pero me gusta cuando es clara una versión y te la deja. Yo le decía a mi pastora, le compartía el miércoles pasado que tuvimos discipulado, yo le decía, pastora, quizás a veces hay tantos mensajes, hay tanta rema, y mi esposo estaba predicando, y cuando predica y empieza a dar las versiones, yo voy a esta y la tomo, y que es la BNS, donde dice, por eso te amonesto. Y cuando yo solo leí amonesto, eso me pesó, porque yo decía, es una carta, es una amonestación que me llegó hoy a mí, yo lo tomé a mi persona, uh-huh. A mi persona, y esa carta de amonestación es, oye, ya, mira, Jenny Pereira, hoy te estoy amonestando que avives en ti el don de Dios que te fue impuesto por manos. Y yo recuerdo que hablábamos de esto, de que podamos nosotros descubrir nuestros dones que están en nosotros, pero que al pasar el tiempo los vamos dejando. Yo recuerdo que la hermana Ángela había hablado esto, que ella
1: nos llamó.
0: Un don de sanidad y que ella siente que ese don lo dejó allí, no lo practicó y se quedó ahí. Que hoy ya hay que empezar a ejercerlo, ¿verdad?
1: Amén.
0: Pero mire cómo esta versión lo dice y me gusta porque dice, por eso te amonesto. Y yo digo, pongamos nuestro nombre. Por eso te amonesto en esta mañana, María. Por eso te amonesto en este día, Josué. Por eso te amonesto en este día,
1: Carlos.
0: Carlos. Vamos a dar nombre al aire, sí. Porque si no nos vamos a pesar, las palabras pesan. Pero por eso te amonesto en este día, Luis, que avives. Y eso es que Por eso te amonesto que hagas, y aquí es donde me revivir. Sí. Revivir, o sea, necesito que reviva en ti el espíritu, el don que se te fue dado a través de la imposición de las manos. Pero dice, te amonesto que haga revivir la gracia de Dios que hay en ti por la imposición de las manos. Ese don como gracia.
1: Amén.
0: Entonces, yo lo vuelvo a repetir y perdón si ocupo mi persona, pero es lo que yo recibí. Es lo que yo sentí, es como a mí en ese momento me pesó. Y yo entendía que no iba a ser solo a mí, sino que a muchos, si lo tomó de esta manera esta versión. Y recuerdo que Junior igual dijo a mí, el Señor inmediatamente me dijo, estás desarrollando en ti el don que yo te di, y lo puso en práctica. Y yo digo, ¿cuántos de nosotros ponemos en práctica el don que el Señor nos ha dado? El don que el Señor nos ha entregado. Y hablábamos de los 18 dones. Amén. Y descubrirlos, porque cada uno de estos está para el crecimiento de nosotros, para la unificación de la iglesia, y que necesitamos que estos 18 dones estén en la iglesia.
1: Amén.
0: Que estén. No solo hayan uno o dos o cinco, es que estén los 18 dones.
1: Que todo lo que el Señor nos ha dado se ponga al servicio de la iglesia.
0: Sí, y descubrirlos.
1: Claro.
0: Descubrirlos, porque yo digo, a veces hay hermanos que nos preguntan, ¿qué don cree usted que yo pueda tener?
1: O que de repente le pueden decir a usted, pastora, ¿pero qué? ¿Cómo puedo saber yo qué es un don? Y mire, la ay, se me perdió, la tenía acá. Ah, pucha, es que estaba buenísima. Acá está, bien, la BLS. Porque dice, por eso te recomiendo que no dejes de usar esa capacidad especial que Dios te dio cuando puse mis manos sobre tu cabeza. ¿Qué es un don? Tan simple como decirle, hermano, es esa capacidad especial que usted tiene para desarrollar algo.
0: Sí, qué lindo. ¿Cómo decía? ¿Te recomiendo?
1: Por eso, la BLS. Por eso te recomiendo que no dejes de usar esa capacidad especial que Dios te dio cuando puse mis manos sobre tu cabeza.
0: Ay, qué bueno.
1: Entonces, de repente alguien dice, ay, es que yo no tengo el don de fe, el don de sanidad, el don... Hermano, pero si usted tiene una capacidad en sus manos que es especial, que solo usted sabe realizar algo, úselo para, porque es una capacidad especial que Dios le dio a usted.
0: Claro.
1: El que sabe desarrollar un oficio a la perfección no es solo porque lo haya conferido en el tiempo, sino porque el Señor lo capacitó para que esa capacidad, esa labor, ese oficio especial que él sabe desarrollar, lo pueda llevar también para el servicio de la casa del Señor.
0: Sí, sin duda. Es que todos nuestros los dones que tenemos son para usarlos en la casa del Señor. Ahora, hay dones de sanidad que se empiezan a trabajar por fuera, en el hospital, instituciones, algunos en lo cotidiano, en una conversación, y se sabe de una necesidad, hay que estar orando.
1: Claro.
0: Hay otro don que el que yo me identifico cuando lo descubrí que habían 18 dones, yo dije, wow, lo que yo tengo sí es un don. Y el don de dar.
1: No es solo un buen corazón.
0: No solo es un buen corazón, de aquí venía, dije yo. Y el don de dar.
1: Claro.
0: El don de buscar dónde dar, buscar dónde bendecir. Y no tan solo, yo hablo de lo económico. Yo estoy hablando de dar un tiempo, dar un abrazo, dar un consejo. Y si puedes bendecir, unir esto con una bendición mayor aún. Porque dar el tiempo de lo que el Señor te ha dado, es lo que yo siempre digo, demos el 10% de lo que hoy el Señor nos dio. 24 horas nos corresponde darle hoy, en este día, 2 horas 40.
1: ¿Qué es nada?
0: ¿Qué es nada? Entonces, si fuéramos justo de esa manera, lo que corresponde al Señor, siempre damos una millita más, una milla extra. Entonces, en lo que el Señor nos ha dado, descubrir nuestros dones.
1: Amén.
0: Y hay don de sanidad, bueno, esos son uno de los...
1: Mire, en eso que usted comparte me recuerda algo que el Señor me lo enseñó, me lo mostró, y yo creo, y yo se lo compartí a Mauro, y es nuestro rema.
0: Ah, ya.
1: Que es tanto del tema, el sistema nos ha enseñado o nos ha mostrado tanto a mantener presente ese 10%, que hacemos que ese 10% se vea como tan grande... 2:40. Hermana Eli, son 2:40 de un día. Y le digo, sí, pero te quedan el 90% del día.
0: El 90 queda.
1: El sistema nos ha enseñado y ha puesto que consideremos siempre ese 10 como algo tan grande, como algo que tiene tanto valor. Pero ¿por qué no lo haces a la inversa? Considera que para ti el Señor, o para cada uno de nosotros, nos incluimos, nos está dejando el 90% del día.
0: Claro.
1: Del sueldo, el 90% del sueldo. Uh-huh. Y que a mí me gustó mucho que, no me acuerdo si, parece que al apóstol se lo oí, que él decía que el trabajo que nosotros desarrollamos es la excusa que usó el Señor para bendecir nuestras vidas. ¿Sí? Y salirnos del sistema, olvidar lo que te enseña el sistema, porque el sistema te va a llevar siempre para que veamos como las exigencias del Señor como algo pesado y grande. Uh-huh. Y no es así.
0: No es así.
1: Porque el Señor te está pidiendo lo mínimo.
0: Lo mínimo, o sea, imagínense que si lo llevamos a reflexionar. Yo ayer hablaba con una hermana que me llamó y me decía que están con un familiar. Es una aflicción respiratoria, que es la fibrosis pulmonar. Y me decía la desesperación que tiene para respirar. El estar con la mascarilla y decir que no, siente que no respira. Me decía, ¿cómo es llegar? Y ella lo llevó, porque entró ella a orar por él. Me decía, ¿cómo es ver que la dependencia del aire del Señor? Amén. Que, Señor, dame aire para respirar. Esa necesidad del aliento de vida.
1: Claro.
0: Aliento de vida, venga. A que nosotros podamos, de nosotros poder salir ese aire y respirarlo. Yo digo, y si tenemos que darle a él 2:40, aquel que nos da el aliento de vida.
1: Claro.
0: Al que nos dio aliento de vida en este día, se merece que le demos a él las 2:40.
1: Al que te permite, por ejemplo, es que naturalizamos.
0: Y ahí ocupamos el don de dar.
1: Respirar es respirar. Sí, pero no es solo respirar. Hay uno que te creó y que hizo correcto. Todo tan perfecto para que hoy nosotros podamos abrir nuestros ojos.
0: Sí.
1: Podamos respirar, podamos hablar, podamos movernos. Podamos desarrollarnos, desenvolvernos.
0: Sí, yo creo que poder descubrir los dones. Mire, en la diversidad de dones, y tengo aquí una reflexión, dice, siendo que la iglesia es el cuerpo espiritual de Cristo, este cuerpo está formado por miembros que ejercen su actividad, lo que estamos hablando. Los dones son para unificar el crecimiento de la iglesia. Dice, para su... la actividad propia para beneficio del cuerpo en su totalidad. Se necesita que estos dones se ejerzan en la totalidad para el servicio, en la totalidad. Dice, el Señor ha dotado a la iglesia de diversidad de dones para la formación y edificación. Uh-huh. A través de los dones, cada uno de nosotros somos formados y somos edificados. Y dice, y en las Escrituras se nos muestra que los dones marcan la actividad normal de los miembros en el cuerpo de Cristo y definen sus funciones como el servicio, la enseñanza, la exhortación, la misericordia y otros. Entonces, es necesario.
1: Es necesario.
0: Es necesario. Y Romanos 12, si lo puedes leer, Romanos 12, 5, verso 8. Por favor.
1: Dice, el que exhorta en la exhortación, el que reparte con la...
0: del 5, del 5 al 8.
1: Ah, perdón. Romanos 12, del 5 al 8.
0: Sí, Romanos 12, del 5 al 8.
1: Dice, así nosotros, siendo muchos, somos un cuerpo en Cristo. Y todos
0: un cuerpo
1: en miembros Cristo. Los unos de los otros. O sea, yo soy tan necesaria como ustedes.
0: Sí.
1: Y ustedes tan necesarias... como yo.
0: Es parte del cuerpo. Es lo que el pastor nos enseña. No puede ir una pierna caminando antes si yo necesito ir para otro lado y que mi pierna siga caminando hacia el otro. No. Tiene que unificarse para que caminemos la totalidad del cuerpo.
1: Amén. De manera que teniendo diferentes dones, según la gracia que nos es dada, si el de profecía, úsese conforme a la medida de la fe. O si de servicio, en servir. O el que enseña, en la enseñanza. El que exhorta en la exhortación el que reparte con liberalidad, el que preside con solicitud, el que hace misericordia con alegría.
0: Con alegría. Pero es que se nos está pidiendo, yo lo veo de esta manera, aquí se nos pide.
1: Así es.
0: Pero en la otra, de lo que hablábamos de Pablo con Timoteo, es una amonestación, es una exigencia. Oye, oye, ya, despierta, despierta, aviva, aviva, aviva en ti, reaviva. Y en uno dice aviva y en el otro dice reaviva en ti el don.
1: Amén.
0: O sea, ¿por qué tiene que revivir?
1: Porque se está muriendo.
0: Porque se está muriendo. Entonces necesita que venga esa impartición de soplo de vida.
1: Amén.
0: El soplo, el aliento del Señor venga y sople y reaviva el don que le fue entregado. Y yo creo que muchos en este tiempo han dejado de servir al Señor en sus dones. Yo digo que a mí me pesó. Y yo se lo compartí a mi pastora como una reflexión mía. Ese día miércoles dije a mi pastora, ¿sabe qué? Mi esposo predicó esto. Y se lo compartí en un momento ahí en la mesa. Estaba la pastora Dorita Martínez igual ese día. Y yo le digo, mire, esto predicó mi esposo. Y le digo, pero a mí me amonestó esta área. Lo sentí como una exigencia. Lo compartí esto que había sido a mi persona. Y yo le digo, a veces la iglesia piensa que porque seamos los pastores, seamos el frente, no recibimos, no necesitamos, o estamos ahí por estar. Y no, nos ganamos en primera fila, estamos viendo hartas cosas, pero estamos recibiendo la palabra, estamos escribiendo, estamos recibiendo. Y yo digo, ¿cuánto es ese día domingo que se entregó este mensaje? ¿A cuántos le habrá quedado esta semilla?
1: Amén.
0: ¿Habrá sido la buena tierra que recibió la palabra y que va a dar un buen fruto? Y que sea pronto.
1: Amén.
0: Que sea
1: Amén.
0: Pronto. Porque necesitamos que despierten. Necesitamos que este aliento de vida venga a través del Espíritu Santo y reavive el don de cada uno de los que quedaron allí, quizás dormidos, aquellos que se aquietaron, aquellos que dijeron, ay, ya, si yo ya no puedo hacer esto. Mira, uno, vamos a contar todos los dones, que a lo mejor usted dirá, ¿cuál es el que yo no tengo, el que me falta? Y los vamos a definir cada uno. Creo que la gráfica la mostraron el otro día.
1: Sí. No sé, Joaquito, si te la mandé a ti, al Feñita.
0: Sí, ya, la mostraron ese día, yo la vi.
1: De la que dones. Sale de los dones espirituales. Es una imagen que está, es una foto que está con todos los dones, con los 18 dones que están con sus versículos bíblicos. Porque una cosa es hablar y nombrarlo, pero otra cosa distinta es ponerle el asentamiento bíblico.
0: Sí.
1: Y mire, mientras usted hablaba, yo me acuerdo, uno como mamá siempre le dice a sus hijos, no tomes malas costumbres. No copies malas costumbres. Y la palabra del Señor nos dice que no debemos dejar de congregarnos como algunos tienen por costumbre.
0: Sí.
1: Entonces,
0: esa es una mala costumbre.
1: Hermano amado, no copie la mala costumbre. Uh-huh. Si usted, el día de hoy, ¿cierto? Que es un día de congregarnos. No copie la mala costumbre de decir, ay, sí, lo van a transmitir por Facebook y lo van a transmitir por YouTube. Es lo mismo. No es lo mismo. Como dice mi pastor, no es lo mismo gritar un gol desde la casa que gritarlo en la cancha,
0: en el estadio.
1: Entonces,
0: el lunes se jugó, qué partidazo.
1: Se llevó su medalla. Le entregaron medallita. No tome la mala costumbre.
0: Sí.
1: Yo ese consejo de la palabra del Señor no lo veo como algo de, hijito, no dejes de congregarse, no tomes esa. No, es, no dejes de congregarse.
0: Sí.
1: No adquieras esa mala costumbre.
0: Como
1: no,
0: una exigencia.
1: Sí, no tomes esa mala costumbre.
0: Uh-huh.
1: Está bien, la comodidad de la transmisión fue para que en el tiempo de pandemia no quedáramos.
0: Claro. Y sin, para aquellos que hoy tenemos delicados de salud.
1: Claro.
0: Exceptuando situaciones, yo digo, pero por comodidad y porque, ay, es que hoy día hay lluvia, me voy a poner el pijamita en la casa y voy a quedarme ahí en una mantita en el sillón a ver la transmisión.
1: Mire, si salió a trabajar
0: sea
1: igual.
0: Sea aparte.
1: Fue a trabajar igual, mandó a los niños al colegio igual. Entonces, ¿qué le impide que en la tarde se congregue igual?
0: Sí.
1: ¿La contraté, Joaquito, no?
0: Ya, mientras.
1: ¿No? Ya.
0: Los dones del Espíritu Santo son propósito que se califican aquí en tres grupos.
1: Amén.
0: Vamos a hablar los dones de revelación, que habla de palabra de sabiduría, palabra de ciencia y discernimiento de espíritu. Hermano y hermana amada, los que nos están oyendo, ¿cuántos de ustedes hoy pueden analizar y decir, yo sentía que tenía este don del discernimiento de espíritu? No el de cachativa, es otra cosa.
1: No, yo sentía que tenía la cachativa, no, hermana, no es cachativa.
0: El discernimiento de espíritu, la palabra de ciencia, la palabra de sabiduría. Este se define en tres, que son los dones de revelación. Luego tenemos los dones de poder, que es en la manifestación del poder sobrenatural de Dios y cuyo campo es la acción del cuerpo físico. Entonces, en este se actúa, y estos son los que necesitamos que estén reavivados en la iglesia, es. Que es el don de fe.
1: Que estén, como dice usted, así, pilas.
0: Sí, el don de fe, el don de milagro y el don de sanidad.
1: Sí.
0: En estos es donde necesitamos que si habían hermanos que tenían el don de sanidad, el don de milagro, que sean reavivados en el nombre de Jesús, amén. Que sean reavivados. Y los dones de inspiración, que son el don de la profecía, diversos géneros de lenguas, que ese es necesario, en la iglesia, y la interpretación de lenguas, qué lindo, ese don yo lo anhelo, interpretar lenguas. Señor,
1: comprender,
0: lo pido y te ruego que me lo des.
1: Y lo voy a poner por obra, dígale.
0: Porque lo voy a poner por obra, Señor. Entonces, podemos definirlo, pero claramente son 18, los vamos a leer rapidito, que son don de milagro, 1 Corintios 12:10, sanidades, 1 Corintios 12:9, el don de ayudas, ese es un don, ayudar, así que hermano, si usted tiene esa gracia, ese don, ¡ah, qué maravilloso!
1: Que ahí
0: y ese está en 1 Corintios 12:18.
1: Nos enseñaba que el don de ayudas no es lo mismo que el don de servicio.
0: No, es distinto.
1: Son distintos.
0: Son distintos. El don de administración, 1 Corintios 12:28. El don de lenguas, 1 Corintios 12:10. La interpretación de lenguas, 1 Corintios 12:10. El don de servicio, ahí está separado. Romanos 12:7. El don de enseñanza, Romanos 12:7. Se repiten ahí. El don de discernimiento de espíritu, 1 Corintios 12:9. Palabra de ciencia, 1 Corintios 12:8. Palabra de sabiduría, 1 Corintios 12:8. El don de fe. Ese don todos tenemos que tenerlo. Sí. O sea, hermano, una carta de amonestación este día. Miércoles 10 de junio a las 9:40 le acaba de llegar una carta de amonestación a usted. Y esta carta de amonestación, hermano, usted tiene que considerarla.
1: Y con tres que ha despedido.
0: Y con tres cartas, yo creo que lo hemos dicho hoy varias veces. 1 Corintios 12:9, don de fe.
1: Amén.
0: El don de la profecía, Romanos 12:6. El don de la misericordia, que es maravilloso hacer misericordia, Romanos 12:8. El don de dar, Romanos 12:8.
1: Amén.
0: El don de exhortar, Romanos 12:8. El don de continencia, 1 Corintios 7:9. Don de dirigir, Romanos 12:8. Ahí los leímos todos. Entonces los di con sus versos para que usted lo pueda buscar. A lo mejor lo dije rápido, pero el tiempo de la radio es rápido.
1: Y para que no digan, no, es solo a alguien se le ocurrió decir que son 18. No.
0: No, es que no podemos sacarle ni ponerle a lo que la palabra del Señor nos ha dejado.
1: Amén.
0: Nos ha dejado. Entonces, ¿qué le dejamos el día de hoy? El día de lluvia en Santiago, región metropolitana. Avive, reavive esta amonestación. Reaviva el don de Dios que se te fue dado, se te fue entregado por imposición de las manos. Esa gracia, eso sobrenatural, amén, que tiene usted y es parte del cuerpo de Cristo, es necesario que sea reavivado.
1: Amén.
0: Que el soplo de vida, que el Espíritu Santo llegue hasta donde usted está y pueda tener este tiempo de poder decir, Señor, yo hoy voy a tomar esta carta de amonestación y te ruego que avives en mí y que reavives en mí y que venga el soplo de tu Espíritu Santo a activar todo lo que se había quedado dormido.
1: Amén.
0: Amén.
1: Amén.
0: Dios les bendiga, amados hermanos. Si tenemos allí un llamado o si tenemos algunos saluditos, los vamos a leer rápidamente a todos aquellos que están junto a nosotros en esta mañana. Vamos un tiempo
1: en esta linda
0: de mañana. Una alabanza, Juequito.

0: Aleluya, su nombre, gloria, gloria, gloria, gloria, aleluya. Vamos a saludar a algunos hermanos que ya están junto a nosotros conectados y bueno, que ya estuvieron en este tiempo el programa. Yo no sé si tengo desde el primero, pero lo vamos a leer rapidito.
1: Martínez Dayana, ¿la tiene?
0: Sí.
1: ¿Ya ves?
0: Sí.
1: Dele.
0: Aquí me tengo que sacar los lentes porque hay un problema con esta vista.
1: Es como el sábado gigante. Me pongo de pie, me siento.
0: Tengo que usarlos para lejos, pero para esto no me sirve. Buenos días, dice hermanita Eli, una bendición. Buenos días, pastora. Dice hermanita Eli, una bendición poder saludar a la distancia, a la espera de la bendita palabra. Saludo desde la bella Guatelinda, dice, sí. Bendiciones. Por allá anda mi esposo, sí. Anda ahora por Guatemala, por ahí anda.
1: Ahí anda el partito.
0: Ahí anda con mi hermano Mauro. Ahí están en Guatemala, ya en una actividad desde temprano.
1: Desde tempranito. El pastor sí. Alex Santibáñez dice, un bendecido día, siempre un gozo ser edificados por sus vidas y sabiduría.
0: Aleluya, gracias pastor Santibáñez. Alex Burgos es que como Alex Burgos Junior, sí, Alex Burgos Junior. Sí. Dice, hola, Dios les bendiga, por acá camino a la actividad en Guatemala. Dios le bendiga, Dios pastor, bendiga, y el Señor lo use.
1: Sea su respaldo. La hermana Nidia Calvo Paz.
0: De Costa Rica.
1: Costa Rica, dice, bendiciones, pastora Yeli, saludos. Un fuerte abrazo, aquí en Costa Rica también tenemos lluvia y frío.
0: ¡Wow! Mire. Estamos hoy día con lluvia también por Costa Rica. Dios le bendiga, hermana Nidia y a su esposo.
1: ¿Cuál le gustaría más
0: a
1: usted? ¿Ah? ¿Cuál le gustaría más? ¿La lluvia allá en Costa Rica?
0: Yo tuve una lluvia en Costa Rica maravillosa. Tuve una lluvia ahí. Ay, fue muy linda. Muy,
1: si pudiéramos
0: linda.
1: Estar allá.
0: Hermano Berto, Dios le bendiga. Bendiciones, cariños para usted, su familia, su esposa y su hijito.
1: Lili Jorquera dice, buenos días, mi pastora y hermana Eli. Bendiciones en este día.
0: Amén, hermana Lili. Dios le bendiga. Saludo a su esposo Jorge. La hermana Linda dice que Dios las bendiga, pastorita y hermana Eli, abrazos, Dios le bendiga.
1: Don Josué Salcedo.
0: No quiero decir nada. Dios te bendiga, Josué.
1: El 7 AM.
0: Dice,
1: buenos días, Dios las bendiga, hermana y pastora, desde Quiricura trabajando.
0: Ah, muy bien, Josué, muy Dios bien, te bendiga. Por acá, Elizabeth Romero, tu mami, dice, bendecido programa. Dios con vosotras, dice Chile. Bendiciones.
1: El hermano Nangaray dice, buenos días, pastora y hermana Eli. Que el Señor les bendiga en este día, en este bello día. Lluvioso, escuchando y viéndole desde Las Condes en el trabajo. Un gran abrazo y bendiciones.
0: Bendiciones, hermano Hernán, que tenga una linda jornada.
1: Amén.
0: Dice Elizabeth Romero, el don de compartir cuando estamos atravesando algún momento delicado y poder llevar en ese momento... de poder hablar y decir Dios está contigo y con él más que victoriosas. Amén, amén, sí, amén. Ese tiempo maravilloso.
1: El hermano Gonzalo Pereira, el Gonzalo, ¿sí?
0: Gonzalo Andrés Pereira. Ah, ellos y el hermano de Molina. Al final no supe de dónde era cuál y cuál. No sé si es de Romeral o de Molina, pero sí recuerdo al hermano que coincidimos apellido.
1: Dice, buen día. Dios les bendiga. Un abrazo a la distancia. Podría ser un abrazo para nosotras. Muy linda palabra. Estoy muy contento, ya que en el trabajo se me da justo el tiempo para poder conectarme y poder edificarme en este día. Sea nuestro Señor con ustedes y sus familias en todo momento.
0: Amén. Dios les bendiga, hermano Gonzalo. Dios les bendiga. Bueno, estuvimos ahí en Romeral, en Molina. Conocimos tan lindas familias. Bueno, algunos yo ya los conocía. Pero también agradecerle, mira, ellos, yo creo que si puedo describirlo, tienen el don de dar por todo lo que hicieron. Nos atendieron muy lindos, fuimos un grupo de hermanos, fuimos varios hermanos y tendieron misericordia, tendieron el don de dar, el don de servicio.
1: Realizaron Filonex.
0: Fue maravilloso. Fue, así es que cariños para ellos allí que estuvieron junto a nosotros esos días.
1: Que siga ese don sobre ellos.
0: Amén. Que
1: manifestándose.
0: Sea bueno, ahí con el hermano Cancino y con el hermano José. Así que un cariñoso saludo para ambas iglesias, Romeral y Molina.
1: Amén.
0: El pastor Alex Santibáñez dice, bendecido tema. Lo más triste es que hay muchos hermanos que asistiendo tiempo en la congregación no saben qué dones tienen. Claro. Sí, eso hay que descubrirlo. Hay que ayudarles, pastor, a que ellos los puedan descubrir y los puedan desarrollar.
1: Jonathan Cortés desde Boston dice, buenos días, pastora y hermana. Qué alegre poder escucharles. Que Dios les bendiga grandemente.
0: Amén. Aquí
1: también yo.
0: Ale, Lara, no faltó hoy la Ale, sí. Pero bien. Hay roles de mamá. Bendiciones, dice mi pastora Yeli, hoy viéndoles desde casita. Cariño para ti, para la José, sí, que el Señor traiga el Señor pronta mejoría para la José.
1: Le renueve ahí la fuerza a la José. Sí, la pastora, amén. Dorita Martínez dice, qué hermosa enseñanza. Bendiciones.
0: Bendiciones, pastora Dorita. Ahí tenemos, no sé
1: ahí
0: por
1: estamos,
0: YouTube,
1: ¿sí?
0: ¿Ya habían?
1: No, en YouTube tenemos harto conectado, pero como que en YouTube pues, se les da como cosita
0: a
1: escribir.
0: Oye, pero a veces está el don de escribir en otras cosas y el don de hablar en otras cosas, así que...
1: Te gusta el don de lengua equivocado.
0: Así que no, pues hermano, ocúpelo en lo que tiene que ser, no ve que sirve para la edificación y unificación, sí, de la iglesia. Amén. Agradecemos al Señor. Vamos, amén, a mencionar a nuestros, sí, queridos hermanos.
1: A nuestro hermano ahí de Grano de Fe. Lo puedo encontrar en Instagram en Grano de guión bajo Fe. Mire, yo el otro día le decía al hermano Miguel, enséñeme a preparar esos cafés, porque no es solo echarle agua y café, pues lleva su temperatura.
0: Bueno, eso
1: lleva,
0: sí, a cambio de una compra.
1: Sí. Sí, usted le compra y él le enseña. No, pero va a comprar un buen producto.
0: Sí, sí, muy rico,
1: un buen,
0: mire,
1: rico café.
0: Este café estaba maravilloso.
1: Estaba exquisito.
0: Muy, muy, muy delicioso.
1: Contáctelo ahí en Instagram, sale en Facebook ahí sale, pero para los que están,
0: sí, hay varios
1: a través
0: anuncios
1: de la radio,
0: del café, sí, estos días, sí.
1: Y lo más lindo, ¿sabe qué? Cada mañana hay un párrafo bíblico en,
0: sí,
1: cada una de sus
0: mirando, así es que ahí, sí, busquen a nuestros queridos amigos y hermanos en grano guión bajo
1: no, grano,
0: no,
1: de,
0: grano de fe, yo no, nunca
1: grano de guión bajo fe,
0: eso mismo, ahí lo busca.
1: Eso mismito que sale, no, pero para los que están por radio es arroba grano de
0: guión bajo fe, sí, así que le damos las gracias a quienes nos acompañan durante esta mañana, amén, nuestros hermanos de grano de fe. También queremos decir que hoy nos reunimos en la casa del Señor en Estados Unidos 1248, comuna de Cerro Navia, sector poniente, muy cerca del metro San...
1: No, Pudahuel.
0: Pudahuel. Pudahuel. Bueno, San Pablo igual está cerca. Nos reunimos a las 20 horas. Amén. No deje de congregarse. No sea un hermanito turrón de azúcar ni de cartón, sino que hoy un poquito de agua, hermano, ayuda a
1: oxigenar
0: el agüita. Sí, así es que vea el beneficio de esta lluvia y no se quede en casa. Nos reunimos,
1: mire,
0: hoy y los
1: falta
0: esperamos.
1: Falta un saludito.
0: ¡Qué saludo!
1: Ale Burgo dice, madre, eres hermosa.
0: Ay, gracias.
1: Algo
0: quiere.
1: Algo quiere. Todavía decir, no pagan.
0: ¿Qué menú hay para mañana, mamita? ¿Qué les mandé hoy? No recuerdo qué les mandé de comida hoy.
1: Pero le mandó.
0: Sí, se me olvidó qué les hice de almuerzo. Y cociné ayer.
1: Ay, estamos re bien.
0: ¿Qué les hice?
1: Alecito, ¿qué comerás hoy? ¿O no lo ven?
0: No, no, les hice lasaña, llevaron el lunes lasaña. ¿Y hoy?
1: Pero hoy día ya es miércoles.
0: ¿Qué llevaron? ¿Cuánto era? Es que ayer. Hoy es miércoles.
1: El lunes.
0: No sé qué llevaron hoy día, se me olvidó. Ah, puré.
1: Ah.
0: Puré con bistec. Sí, puré con bistec y ensaladita.
1: Rico. ¿Y dejó en la casa o no?
0: No. Porque eso es el almuerzo que nosotros comemos y ahí separo las colaciones de los trabajadores y de los estudiantes, la universidad.
1: Muy bien.
0: Así es que ya, no, yo de qué. ¿Pero qué quiere mi hijo? ¿Qué quiere, hijo? ¿Qué quiere?
1: Capaz que diga, venga a buscarme,
0: venga a buscarme
1: trabajo,
0: mami. Oh, ¿cuánto pagan?
1: ¿Cuánto pagan?
0: Queridos hermanos, le agradecemos este tiempo de programa. Gracias por haber sido parte de estar con nosotros en esta mañana en su programa Más Cerca de Ti. Nos despedimos un poquito antes, porque ya viene el tiempo de... ¿Qué dice?
1: Puro aire, nomás dice.
0: Puro aire. Ay, sí, ojalá. Muestra tu plato a redes sociales del, viene, el tamaño que es, sí, por Dios.
1: Viene Selah.
0: Viene el tiempo de Selah. Así es que terminamos un poquito antes. Son 21 días donde se ha mantenido de la oración intercesión. Amén. Así es que les invitamos que continúen este tiempo de la palabra del Señor. Dios les bendiga. Nos vemos el día de mañana.
1: Bendiciones.
0: Bendiciones. Adiós.
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1: Hola, mis hermanos, que el Señor les bendiga. Estamos aquí en un Selah, una pausa para reflexionar sobre la palabra del Señor. Primero comentarles que estamos transmitiendo por Inicia Radio, por Nuevos Comienzos Televisión también, aquí el 15.3 en Santiago, el 38.3 en Punta Arenas y a lo largo de todo Chile, como le decía, por Inicia Radio, sus diferentes emisoras a lo largo de todo Chile, ¿verdad? También nos puede seguir en las redes sociales de Inicia Radio y Centro Cristiano Internacional. En esta pausa queremos abordar el versículo de Mateos, el capítulo 6, versículo 6, que dice: Mas tú, cuando ores, entra en tu aposento y cierra la puerta. Ora a tu Padre que está en secreto, y tu Padre que ve lo secreto te recompensará en público. Qué tremendo este mensaje, ¿verdad? Porque también, bueno, más un poquito más atrás en este mismo capítulo, Jesús le enseña a todos que no oren por vanagloria, ¿verdad? Como para ellos inflarse. Y que el Señor los libre, porque igual también podemos escuchar o quizás ver por ahí cuando hay personas que oran y dicen: Señor, porque escrito está, y quizás lo están haciendo para gastarse, y que el Señor nos libre de eso. Y que también nos amoneste nuestro corazón si es que lo hacemos alguna vez por eso. Y Jesús les decía que no vale esa oración por jactancia, ¿verdad? Y bueno, dentro de este mismo versículo encontré 5 puntos que son revelantes para mí, que me ayudan, ¿verdad? Para no caer en esto de vanagloriarme yo, sino que tener una intimidad con el Señor. Y bueno, de primero dice: entra en tu aposento. Y esto no significa que tiene que ser un lugar físico, un lugar cerrado, ¿verdad? Quizás puedo yo ir en el metro, apretado de gente, y puedo tener mi espacio con Dios y conectarme con Él, reflexionar con Él. Y puedo estar totalmente apretado, pero tener esa conexión con el Padre, ¿verdad? Y el Señor ahí no se manifiesta, porque la oración es sincera, ¿verdad? Quizás en lo silencio, ¿verdad? En el silencio. Dice que también cerrada la puerta. Habla de una intimidad en la oración. Es una conversación personal con Dios donde puede ser transparente, auténtico y vulnerable. Y este se mezcla mucho con el otro punto que puse, que es: ora a tu Padre que está en lo secreto. Jesús destaca la relación cercana con Dios. No dice ora a tu rey ni ora a tu juez, sino que a tu Padre, mostrando confianza y amor y cercanía. Quizás uno cuando va a hablar con su papá no le dice: oh Padre Todopoderoso, todo lo puedes, aunque los padres sí, algunas veces podemos muchas cosas. Pero mi hija chiquitita, la más chiquitita, me dice: ay papito que te amo, ay papito que te amo. Y eso, esa intimidad quizás que puede haber, es más importante que quizás magnificar tanto algo, sino que tener esa conectividad con el Señor de poder llamarlo papito, no un rey. Que, o sea, todos sabemos que en la historia los reyes han sido como más tiranos y cosas así, pero este rey es distinto. Este es un rey que es bondadoso, un rey que con sus hijos es tierno, es amoroso y es misericordioso. Quizás los reyes no han sido mucho, muy misericordiosos durante toda la historia, pero este rey es el rey de reyes y el señor de señores. En el cuarto dice que tu padre te ve en lo secreto. Aunque nadie lo vea, nuestro padre sabe que tú estás conectado con él, ¿verdad? Como te decía en el primer punto, que no es necesario que te encierres quizás en un lado específico, sino que puede estar quizás en el metro, y cuando te conectas con Dios, estás en el secreto ahí mismo, atibarrado de gente, estás en lo íntimo con el Señor. Y eso lo recompensa en lo público. Dice que el Señor, bueno, en el punto 5 que pude encontrar, dice que te recompensará. Y la recompensa no siempre es material. También puede manifestarse como paz interior, la dirección y sabiduría, fortaleza espiritual, respuesta en la oración y una relación más profunda con Dios. Nosotros cuando oramos, no oramos para quizás solamente pedir, sino que también dar gracia y conectarse con nuestro Padre, ¿verdad? Con nuestro papito amado, como dicen mis chicas, me dicen papito amado, papito amado. Y eso es lo importante, poder tener una cercanía especial con Dios. No que quizás ese papito amado lo sepa todo el mundo. No que el de al lado esté diciendo, cómo ora este hermano tan, tan grandemente, por decirlo así. Sino que una intimidad con el Padre, una intimidad genuina. Una intimidad genuina. Y como reflexión final, quería compartir que la intimidad con Dios en privilegio determina la fortaleza espiritual, que mostrándolo en público. Lo que ocurre detrás de una puerta cerrada puede transformar una vida eterna, una vida entera. Como le decía, esta oración en lo íntimo

0: el ojo donde quiera que estén, quizás si va manejando o no, pero para que tengamos una reflexión con Dios, un pequeño momento, un Selah, ¿verdad? Y te invito a orar. Papito Santo, te damos gracias, Señor, porque tú nos hablas esta mañana y nos dices lo importante de tener una conexión de verdad contigo, una conexión espiritual, Papito Santo, y genuina, Señor. Te pedimos, Señor, que tú nos libres de poder gastarnos en una oración, Señor, o una conversación contigo, Señor. Que el de al lado, el hermano que está al lado, Señor, no sienta que mi oración es vana y es mentirosa, Papito Santo. Te damos gracias, Señor, porque tú sabes cómo hacen las cosas, Señor, y quizás por algo estamos hablando este tema, Papito. Estamos tratando de restaurar el altar en estos 21 días, Papito Santo, y qué más importante que es con la oración, Señor. Te damos gracias por todas estas bondades, misericordias, Papito Santo, y te pedimos una bendición muy especial por nuestro amado pastor, nuestra pastora, Señor, donde quiera que se encuentre, Papito, quizás vienen ya en camino hacia la radio, Señor, hacia el canal, pero tú protégelos por misericordia, Señor. Te pedimos toda esta bondad y misericordia en el nombre de Jesús. Amén y amén. Quería dejarte invitado para hoy miércoles a las 19:30 horas. Tenemos un precioso culto de carácter espiritual aquí en el Centro Cristiano Internacional, Carlos Fernández Concha 260. Y mañana a la oración de la mañana, 6 de la mañana, puedes encontrar el link de conexión en nuestra página web ccint.cl. Que el Señor te bendiga y que tengas un bonito día.
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gente que nos está sintonizando por Inicia Radio, Nuevos Comienzos Televisión, toda nuestra diversas plataformas por YouTube también de Inicia Radio. Recuerda suscribirte, activar la campanita para que te lleguen cada una de las notificaciones de los programas que estamos haciendo en vivo, porque cada programa se está transmitiendo también por el YouTube de Inicia Radio y por supuesto también por el Facebook. Así que totalmente atento a lo que pueda estar también las diferentes plataformas digitales dándonos para poder conversar en esta jornada. Y por supuesto también aquellos que nos están mirando en Nuevos Comienzos Televisión acá en Santiago, 15.3, 38.3 en la hermosa ciudad de Punta Arenas, en donde, mira, tenemos el privilegio de poder vernos, mirarnos y de poder conversar junto a ti en esta jornada donde realmente necesitamos el calor humano. Hace frío, ¿cierto, Joaquito? Hace frío. Está helado, Juan. Por lo menos acá en Santiago está helado, Juan. En Punta Arenas yo creo que también está igual de helado. Pero, por supuesto, saludando a todos aquellos también que nos escuchan a través de Inicia Radio, desde Copiapó hasta Punta Arenas, tenemos el privilegio de poder estar junto a ti. Gracias por hacernos parte también de tu frecuencia radial, de tu compañía. Es realmente un gusto estar junto a ti a través de esta radio emisora de Inicia Radio, por supuesto, la cual amamos y siempre nos ha sido de tanta, tanta bendición. Así que estamos muy contentos el día de hoy. Tenemos una entrevistaza. Sí, porque tenemos una entrevistaza con Erickson Alexander Molano, un gran pastor que también, por supuesto, lanzó una canción que la estuvimos escuchando aquí en Factor Musical, una cancionaza, y vamos a estar conversando y compartiendo todos los detalles de aquel lanzamiento. También tenemos noticias, cosas que comentar, varias cosas, así que no te despegues de nuestra sintonía, por supuesto. Este programa está hecho para ti que tú eres amante de la música. Este programa está pensado para ti y no tan solo para los amantes de la música, sino que también para aquellos cristianos que también les gusta estar apercibido de todas las cosas que están aconteciendo a su alrededor en esta fracción de tiempo llamado Factor Musical. Y por supuesto siempre comenzamos con algo urbano, hoy no. Hoy no vamos a conversar, a comentar lo urbano, porque vamos a ir con una canción de una canción recién salida del horno de Baez. De Baez, una cancionaza que se llama La Cumbia del Perdón, que por supuesto disfrutamos aquí en Viaje Musical.

0: regresamos aquí en Factor Musical, siempre recordando la buena música y, por supuesto, cómo no recordarla también con canciones que muchas veces fueron clásicos, esas canciones que en más de algún retiro de varones, por supuesto, también sonó, de esas canciones que en más de algún momento nos hicieron reflexionar, esas canciones que también en la iglesia fueron tan puestas y que lanzaban un mensaje. Y es que el día de hoy vamos a estar conversando con Erickson Alexander, que finalmente se unieron voces importantes, en poder lanzar una canción que es, yo creo, insisto, una quizás de las más reproducidas dentro de lo que es nuestras iglesias, sobre todo cuando venían estos retiros de varones, ¿cierto? En donde nos reunían y ahí estábamos y de repente sonaba esta canción, Hombres de Valor. Nosotros estuvimos escuchándola cuando se lanzó y, por supuesto, hoy tenemos el privilegio, la oportunidad de poder conversar con Erickson Alexander Molano, que lanza Hombres de Valor junto a Daniel Calvetti, George Morales y David Escarpeta, que estrenaron esta hermosa versión. Así que, Erickson, ¿cómo estás tú? Dios te bendiga.
1: Dios me lo bendiga, muy buenos días. Bien, gracias a Dios. Un abrazo ahí para todos ustedes y la audiencia.
0: ¿Cómo estás después de haber lanzado esta gran canción reversionada, cierto?
1: Sí, no, súper emocionados. Es una canción, como bien lo decías, de esos clásicos. Un tema que tiene ya 30 años. Ha marcado toda una generación. Sigue siendo bendición para tantas personas. Así que contento, satisfecho de estar reviviendo este gran tema.
0: Alexander, mira, bueno, te voy a decir Alexander o Erickson, ¿cómo prefieres que te diga?
1: Cualquiera de los dos está bien.
0: Alexander, mira, ¿sabes qué? Dentro de esta hermosa colaboración están también tres grandes, Daniel Calvetti, George Morales, David Scarpetta. ¿Cómo es que se da para en un momento decir, ¿sabes qué? Estemos los tres, lancemos algo. ¿Cómo es que nace toda esta relación para poder lanzar algo así?
1: Claro que sí. Bueno, nace de nuestra amistad. Somos amigos, somos colegas, todos somos padres, somos hermanos, servimos del ministerio, algunos en pastorado. Entonces hay una afinidad entre nosotros y luego, pues, viendo la necesidad que hay de continuamente ministrar el corazón del hombre, fue que dijimos, hagamos un congreso de varones, grabemos esto, y surgió lo que ahora las personas pueden disfrutar junto con este tema de Hombres de Valor.
0: Pastor, usted también lleva una congregación en la cual quizás también en algún momento se vio en la tarea de poder disfrutar esta canción junto a la congregación, ¿cierto?
1: Claro, varias veces, especialmente como decías, ministrando a los hombres, ahí poníamos la canción y de oírla y luego ver tantos jovencitos que están creciendo que no la conocían y necesitan oír este mensaje. Por eso dijimos, hay que reimaginarla, darle nuevos arreglos para que la generación nueva presente la pueda oír y hacer este compromiso de ser hombres de valor.
0: ¿Cómo ha visto la generación nueva referente a esta versión? Al escuchar una versión quizá ya más moderna, ¿cierto? Con voces que son más conocidas para ellos y que escuchen esta canción, ¿cómo es esa recepción de parte también de estas generaciones?
1: Ha sido fantástica. Una vez más, esta canción viene con ese aire de alabanza y adoración, dado a que nosotros cuatro somos directores de alabanza, oración, nos movemos en esa área. Así que tiene un aire más congregacional, podemos decirlo de esta manera. Y ha sido excelente ver, y las iglesias lo están volviendo a cantar, jóvenes lo están cantando otra vez. Así que eso es emocionante. A uno, aunque no soy viejito, pero ya tenemos edad, y ver la generación que está emergente cantar esto trae paz, trae satisfacción.
0: Mira, yo me pregunto, hay tantas canciones que son clásicas y que también han marcado las iglesias y que han sido de mucha, pero mucha bendición de distintos hombres de Dios. ¿por qué esta canción particularmente? ¿Qué es lo que tiene esta canción que dijeron, no, tenemos que... Sí.
1: Tenemos que grabarla.
0: Claro, sí.
1: Sí, número uno, pues somos hombres. Estamos en el campo de batalla, continuamente sirviendo y aconsejando al corazón de tantos varones. Así que esta canción viene a ser una herramienta que lleva a los varones a hacer ese compromiso de ser estos hombres que abren brecha, que marcan la pauta. Todo lo que dice la canción, el que tiene un mensaje espectacular, el que nuestro amigo Renán Carías escribió en esa canción. Y dijimos, hay que hacerlo. ¿Por qué? Porque hoy en día la familia está en crisis, matrimonios están en crisis, y mucho tiene que ver con la figura masculina. Entonces, hay mucho que la Biblia habla sobre eso y quisimos resaltar este mensaje para los hombres.
0: Pastor, usted, como bien señala, tanto tiempo quizás ministrando a diferentes varones, ¿piensa que hoy en día esa figura paternal masculina ha sido de cierta manera, no sé si llamarlo disminuida, pero quizás vituperiada, y que ha provocado también una grieta, ¿cierto?, generacional dentro de la iglesia?
1: Definitivamente. Y en algunos casos, en buena razón. Lastimosamente, hay hombres que han dado un mal ejemplo. Pero ¿qué es lo que pasa? Es que hay ciclos repetitivos, hay patrones. Como no hubo una buena figura paterna, una masculinidad sana que enseñara, hijo, mira, esta es nuestra función como hombre, este es nuestro valor, lo que Dios nos ha dado, así vas a liderar tu familia, así vas a vivir tu vida. Como no ha habido ese buen ejemplo, se han levantado aquellos niños, ahora tienen la habilidad de procrear, pero no saben lo que es ser un verdadero hombre del hogar, de la familia. Entonces, ha habido una decadencia en lo que es la familia, se afecta a la sociedad, se infiltra esto dentro de lo que es la iglesia también. Así que hay que volver a sanarlo. Y mi oración es que una canción como estas pueda generar un pensamiento, pueda generar una decisión, una actitud de volver a ser esos hombres conforme la escritura.
0: Wow, sí, yo creo que es bien impactante poder verlo desde una mirada, porque la música siempre va respondiendo también a ciertas circunstancias que se puedan dar de manera contemporánea, y la cual, sí, sobre todo nosotros como cristianos, en el cual tenemos un mensaje de fe. Yo me pregunto cómo, quizá ya entrando a algo que no es tan musical, pero por supuesto también conlleva lo que está representando la canción, Hombres de Valor, cómo es que podemos como iglesia ir sanando quizás esas falencias dentro de algunas personas, de algunos jóvenes, sobre todo en relación a la paternidad, en relación a transformarse a un verdadero hombre, entendiendo que hoy en día es una figura atacada. Si uno dice, no, por ejemplo, yo quiero ser padre, ¿cómo vas a ser padre? O no sé, la figura paternal por las distintas ideologías, ¿cierto?, ha sido permeada, pero ¿cómo nosotros hoy en día quizás sanamos a una persona que viene ideologizada y quizás se topa con una iglesia en la cual se está hablando de una figura paterna importante? ¿Cómo es que nosotros, claro, como iglesia podemos llegar a poder entrar en ese terreno dentro del corazón de las personas?
1: Claro, y que es importante, porque la experiencia que la persona ha tenido cultural, social, como familiar, de lo que es una figura paterna, va a afectar su relación con Dios, porque Dios se presenta como un padre. Y entonces yo he visto cuando una persona no ha tenido una sana relación e imagen paternal, pues se le dificulta adorar, confiar, etcétera. Romanos capítulo 12, versículo 2, nos enseña y nos dice: no conforméis a este siglo, sino transformaos por medio de la renovación de vuestro entendimiento, para que comprobéis cuál sea la buena voluntad de Dios, agradable y perfecta. Entonces, aquí está hablando de una mente renovada. Entonces, hay mucho trabajo que hacer, hay muchas cosas que podemos decir, pero una de ellas es crear un espacio donde, a través de la palabra, a través de buenas amistades, de colegas, de hombres sobrios, serios, hombres que sean sanas figuras paternas, podamos ir transformando y renovando la mentalidad de la generación, instruyendo, enseñando. Yo siempre digo, hay que dar suficiente verdad para que cuando venga la mentira se pueda distinguir qué es la verdad y qué es la mentira. Entonces, yo creo que podemos ir iniciando por ahí, invitando y creando este espacio. Ven, vamos a sanarte, vamos a dialogar y guiarles a cumplir su función como hombres de valor.
0: Wow, es realmente un tema, yo creo que importante en una sociedad que le escapa a los atributos que son, yo creo, importantísimos. Un hombre, pero ¿sabe por qué yo veo que es tan importante? Porque cuando yo era joven, yo tenía otro concepto de la masculinidad. Y el concepto que quizás se vendió tanto tiempo, se pensó tanto tiempo que el hombre es quizás aquel que grita más, o el hombre es aquel que quizás tiene que ser rudo, a mí cuando chico me decían, los niños no lloran, si llora eres niñita. Entonces sí. Uno va creciendo con esas quizás percepciones de la sociedad, pero cuando uno se empieza a topar una verdad bíblica, versos claro. Que quizás muchas veces como cristianos los topamos, a veces incluso los lanzamos como broma, Jesús lloró, pero para mí fue impactante, o sea, saber que claro. Jesús, Dios hombre, llorando.
1: Claro, sí, él tenía un corazón abierto emocionalmente, entonces que hay personas que piensan y se ha enseñado en la cultura que esto es ser hombre, uno tiene que tener un corazón seco, endurecido y no mostrar las emociones. La Biblia habla lo contrario. Y si uno quiere tener sanas relaciones, sea matrimonial, sea con sus hijos o laboral, porque no estoy hablando solo a los padres, estoy hablando a aquel hombre joven de 20 años, a lo mejor 19, 22 años. Uno tiene que ser un hombre que tenga sanas emociones, que tenga sana su mentalidad. Cuando hablamos de un hombre de valor, no estamos hablando de un hombre perfecto, no estamos hablando de un hombre súper fuerte, estamos hablando de un hombre que es dispuesto. Por eso me fascina la canción, porque hace la pregunta, ¿quién irá? Porque es una pregunta, ¿quién quiere levantarse? Abriendo caminos, forjando mejores destinos. Y luego hay otra parte donde dice, heme aquí, Señor, yo rindo mis derechos. Ajá. Eso es ser un hombre que se rinde, ¿no?, al Ajá. Señor.
0: Wow. Sí, es realmente una de esas canciones que inclusive repetimos, yo recuerdo un momento en donde uno dice, me uno a la causa de Dios, ¿cierto? Que cambia el corazón.
1: Cambia el corazón, claro. Entonces, de eso se trata esta canción, volver a hacer este llamado a cada uno de ellos. Yo me acuerdo oír esa canción cuando yo tenía 16 años, porque esa canción tiene ya 30 años que se lanzó y me marcó. Entonces ahora quiero recordarle a aquellos hombres que ahora estamos, que la oímos desde la infancia y ahora somos esos hombres, de que el llamado sigue vigente. Y luego a la juventud que está levantándose hoy en día, los necesitamos. Hay tanta confusión, confusión de género, hay tanta confusión de lo que es un verdadero hombre, etcétera. Dios está contando contigo y tú vas a marcar la diferencia, varón que estás oyéndome. No sé cuál haya sido el patrón repetitivo, pero contigo se va a cortar la maldición, porque tú eres un hombre de valor.
0: Wow, hermosas palabras del pastor Erickson Alexander, que por supuesto nos comparte este lanzamiento. Y quizás, pastor, ahora llevarlo un poco más a lo musical, el hecho de poder compartir ya, yo me imagino, quizás usted propuso la canción para que los cantara los chicos, o fue entre todos, dijeron, oye, hagamos una canción, y entre todos dijeron, a viva voz, hombres de valor. ¿Cómo fue esa sensación entre el grupo?
1: Mire, contento, ellos son los grandes amigos, los he tenido conmigo varias veces, hemos compartido juntos. Entonces, cada año hago un congreso en la congregación de varones y les llamé a ellos, hey, quiero que vengan, que compartan. Y surgió entre nosotros la conversación, hey, pues grabemos algo en vivo. Y pensando dentro de ello, surge este tema de hombres de valor. Reimaginemos un clásico en la música cristiana, y me fascinó la idea, el poder cada uno de ellos aportar con la voz espectacular que Dios les ha dado, el talento que tienen, y creo que quedó algo muy especial, y los tiempos de ministración que dejamos, porque lo dejamos todo, no solamente la canción, sino después pueden disfrutar un tiempo de ministración donde estamos cada uno orando por los hombres. Eso quedó muy especial.
0: Sí, realmente es una canción hermosa y esa administración también es realmente... Nosotros la pusimos, escuchamos también la canción cuando las lanzó y la disfrutamos de una manera impresionante. Pastor, para finalizar esta entrevista, dándole gracias por poder estar junto a nosotros, preguntarle, ¿hay algunas cositas que se vienen para más adelante? Nosotros acá decimos, se vienen cositas. Acá en Chile decimos, se vienen cositas. ¿Hay algunas cosas que quizás van a venir en el futuro?
1: Claro, bueno, esta canción de Hombres de Valor forma parte de un álbum que se llama Los Hijos de Abba. La palabra Abba, que es esa palabra aramea que significa papito lindo, la expresión de cariño hacia Dios y relación. Así que pronto vamos a estar lanzando las demás canciones, porque también canté a dueto con Josh, con Daniel, con David. Excelentes canciones, así que estén ahí en sintonía, que van a poder disfrutar de esas canciones.
0: ¿Y todas las canciones son canciones reimaginadas o son canciones que podamos escuchar que quizás escribió usted o inéditas, por así decirlo?
1: Son inéditas. Ya las próximas que siguen son inéditas. Así que es algo pan fresco ahí para disfrutar.
0: Mire, qué bendición. Vamos a estar atentos entonces a este lanzamiento y lo que se esté... dando a conocer en este tiempo en donde se va a terminar de estrenar este disco. Pastor, vamos a escuchar la canción, pero antes de ello lo que hago es que los artistas puedan presentar esta canción con un mensaje, cada canción que ellos van lanzando con un mensaje para la audiencia que nos escucha desde todo Chile, desde Copiapó hasta Punta Arena, en televisión también nos pueden ver. Con esta canción, con el mensaje que usted quiera destacar, le damos, por supuesto, los micrófonos de Inicia Radio para que usted pueda presentar esta hermosa canción.
1: Muy agradecido con ustedes, gracias por este tiempo tan especial. A todos mis varones y a la familia, porque esto es para todos. Joel capítulo 3, versículo 9 dice, despierten a los valientes, vengan, júntense los hombres de guerra. Así que queremos hacer un llamado a los varones, que nos levantemos, vamos a luchar por nuestras familias, por nuestro matrimonio, por nuestros hijos, por la sociedad. Y le presento mi más reciente producción, Hombres de Valor. Así que lo disfruten. Dios los bendiga a todos. Digan conmigo, nos levantamos como hombres de valor, de palabra.

aquí, Señor. 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
2: El festival country más importante de Estados Unidos se transformó en una multitudinaria adoración a Dios. Y es que miles de personas vivieron un inesperado momento de adoración cristiana durante el CMA Fest. Lo voy a decir en español porque ese no sería 2026. Era fea. No sería el CMA Fest 2026 para toda la audiencia. Uno de los festivales de música country más importante de Estados Unidos. En medio de una programación, por supuesto, repleta de conciertos, espectáculos, allá en la ciudad de Nashville, también fue un escenario de oración, alabanza y, por supuesto, un poderoso mensaje de esperanza centrado en Dios. Y es que el cantante cristiano y ganador del Grammy, Brandon Lake, que vuelve a ser noticia, lideró el tradicional encuentro denominado Cowboy Church durante la mañana del domingo 7 de junio. La reunión se llevó a cabo en el Chevy Riverfront Stage como parte de las actividades oficiales del festival y reunió una multitud impresionante que se congregó para orar, cantar y escuchar un mensaje inspirado en nuestra fe. Miles de asistentes participaron de un servicio cristiano en pleno festival de country. La actividad contó con la participación, por supuesto, de reconocidos artistas invitados, cantantes de la música gospel como Cici Winans, el dúo de country Dan y Shay y la artista Lainey Wilson. Las imágenes compartidas en redes sociales que estamos viendo también ahí por Inicia Radio en Facebook, en Facebook, YouTube también, pero Nuevos Comienzos Televisión, podemos ver también las imágenes que están ahí circulando y por supuesto vemos cómo fue un poco este mover. Los medios locales mostraron a miles de personas levantando sus manos y adorando a Dios en medio del festival. Una escena que llamó la atención por producirse en uno de los eventos musicales más populares del país. Durante la bienvenida, Brandon Lake compartió una declaración que marcó el tono espiritual del encuentro. Esta es una buena noticia para esta mañana. Dios aún no ha terminado su obra. Sus palabras fueron recibidas con entusiasmo por una multitud realmente que se transformó por algunas horas en el festival de adoración y reflexión espiritual. La respuesta al público fue tan significativa que, según reportes locales, los organizadores debieron habilitar sectores adicionales con transmisiones en vivo para recibir a más personas. El propio Brandon Lake manifestó su deseo de que el evento continúe creciendo en los próximos años hasta requerir un espacio aún más grande para albergar a todos los asistentes. Antes de la actividad, el cantante había explicado que el propósito del Cowboy Church, que significa como la iglesia vaquera, por así decirlo, era crear un lugar donde cualquier persona pudiera acercarse a Dios sin importar su pasado o situación actual. Eres bienvenido aquí, ven tal como eres, expresó al invitar al público a participar. Un mensaje de esperanza para quienes se sentían lejos de Dios. Lake también describió el encuentro como una iglesia diferente a los modelos tradicionales, especialmente dirigida a quienes se sienten cansados o perdidos fuera de lugar. Y el Cowboy Church nació con una intención, por supuesto, de alcanzar a personas que quizás nunca entrarían en un templo en ese momento, que no, quizás no les llamaba, pero sí quizás en un festival de música. Eso es lo que dice las palabras de Brandon Lake. Ahora están abiertos a escuchar un mensaje de fe y esperanza y restauración en un ambiente también más accesible y cercano. La jornada dejó en evidencia cómo el evangelio continúa encontrando nuevas formas de llegar al corazón. Qué hermoso que el evangelio pueda romper las barreras que muchas veces nosotros podemos incluso poner en nuestra vida, en nuestro corazón, pero el Evangelio siempre, siempre se da un espacio. Dios es tan, tan maravilloso que va a encontrar la manera hasta de que las piedras puedan ahí hablar, ¿cierto? Lo ocurrido durante este CMA Fest 2026, recordó una verdad fundamental para la fe cristiana: la adoración no está limitada sin a un día específico ni en un lugar, sino donde hay corazones rendidos a Dios puede levantarse un altar de adoración. Mientras muchos buscan la satisfacción en el éxito, la música y la aprobación, hay momentos como este que nos llevan a llegar al corazón de Dios como algo que realmente debiese ser nuestra prioridad. El Cowboy Church cerró la programación, por supuesto, en el CMA Fest, dejando una de las imágenes más impactantes de este fin de semana. Miles de personas adorando a Dios en uno de los eventos musicales más importantes de Estados Unidos. Hablar de música country muchas veces es también hablar de música de quienes profesaron en algún momento la fe, de quienes aún están en la fe, pero por supuesto tener estos espacios en los cuales se pueda difundir el Evangelio, quizás de una manera un poco más musical, pero aún así difundir el Evangelio creo yo que es algo realmente importante. Me gusta, y hasta lo que he visto hasta este momento, lo que Brandon Lake ha estado haciendo. Veíamos hace unas semanas atrás cómo bautizó a miles de personas también en un concierto. Creo yo que es maravilloso salirse un poquito de la paradoja de la industria que muchas veces te encierra, simplemente convertirte en un artista a ser una persona que pueda llevar el Evangelio por medio de la música. Me encanta mucho. Y dicho esto, escuchemos un lanzamiento también de CeCe Winans, What a Friend We Have in Jesus. Qué amigo tenemos en Jesús. CeCe Winans, que también, por supuesto, estuvo ahí en este festival. Escuchamos esta hermosa canción de CeCe aquí en Factor Musical.

Qué hermosa canción de Cici Winans. Esta hermosa canción, qué amigo tenemos en Jesús. Y es verdad, qué hermoso amigo tenemos en Jesús. Y que nosotros también podemos, mira, cantarle, amarle, disfrutarle y por supuesto también tener las hermosas bendiciones que Él nos da a través de su Espíritu Santo. Así que, qué lindo programa, por supuesto, estuvimos disfrutando y también viendo lo que la música genera. Y eso a mí me llama mucho y me gusta mucho saber que hay artistas de la altura de Brandon Lake que se salen un poquito de lo que es industria y comienzan a llevar el evangelio más allá de lo que la industria muchas veces quiere reducir. Eso me gusta mucho. Y ¿sabes qué? Nos despedimos con otro grande de la música y estamos hablando de Jeremy Camp y siempre nos despedimos con un rockcito. Y este tema, oye, lo amé mucho, se llama Reflector. Tú eres la luz, yo soy solamente un reflejo, también en lo que canta Jeremy Camp con esta gran, gran canción. Y con esta canción nos despedimos. Recuerda, mañana Factor Musical también de 10 a 11 de la mañana, y en la tarde para la gente Inicia Radio. Nos vemos en Viaje Musical a las 4 de la tarde. Nos vemos. Chau.

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2: Cuando olvidas quién te sostuvo. La Biblia dice en el libro de Deuteronomio, capítulo 8, verso 18, si no, acuérdate de Jehová tu Dios, porque Él te da el poder para hacer las riquezas. Sabe, el éxito puede hacerte olvidar. Nada de lo que tienes es solo tuyo. Detrás de ti hay gracia y hay favor de Dios, hay misericordia. La gratitud siempre te va a mantener alineado. Entonces todo mi mensaje es, no olvides Dios cuando todo salga bien. Mi nombre es Felipe Bunster y esta fue la reflexión en menos de un minuto por Inicia Radio e iniciaradio.cl.
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4: De la mañana con 6 minutos comienza Trazos Radio. Sí, ¿cómo está usted? Saludamos a los amigos que están en Coyhaique 89.5 FM. ¿Estará lloviendo en Coyhaique? Y en Osorno 89.1 FM, Ovalle 96.7. Esta red de emisoras que nos permite llegar a distintas partes del país compartiendo a esta hora en la mañana. Saludamos al equipo, Franco, el vikingo está hoy día, los controles sirvieron café, hoy día es algo espectacular, un cafecito. Oye, hay un emprendimiento que se llama Fe con Grano, o Grano de Fe, de café. ¿Ha comprado usted ese? Compré, y sabe que compré barato, porque fue al Jumbo, y el Jumbo es más caro el café. Y es rico también el café del Jumbo. Hoy ya tenemos todo el equipo, ya está con nosotros, viene el apóstol Billy Bunster, mi nombre es Ricardo Díaz. Quiero contarles que soy aquí el compañero compañero no, el colega tampoco es mucho colega, podríamos decir el Sila de mi pasto. 11:08 a.m, compartiendo esta hora con usted. Le cuento, yo tengo el teléfono aquí en mi mano con el número de WhatsApp para que usted nos mande saludos y nos reporte sintonía. El número de WhatsApp es el siguiente, +569 798 739 64. Ese es el número de WhatsApp, +569 798 739 64.

0: 569-7987-3964. Más 569-7987-3964. Llame ya. Llame ya. ¿Cómo está, Ricardo?
1: Yo estoy con esa sensación que genera la lluvia. De frescura, de que algo va a comenzar a germinar.
0: Oye, allá en tu tierra donde estás viviendo tú, ahí en los suburbios.
1: En la montaña.
0: ¿Cómo está? ¿Hacía frío?
1: Sí, helado.
0: Hacía frío.
1: Heladísimo, muy helado.
0: Sí.
1: Pero como llega como la nube, como que todo se exprime ahí.
0: ¿Cómo?
1: Porque las nubes llegan ahí a la cordillera y empiezan a acumularse.
0: No ha caído agua nieve, no.
1: No, agua nieve no. Pero ya yo ahora que fui a tomar desayuno con mi suegro en la Florida.
0: ¿Fuiste?
1: Sí, porque hoy día fui a CrossFit. Y sí, me di cuenta
0: tú haces CrossFit.
1: Que quedo corto de tiempo. Entonces, tengo que ver mi horario. Y ya había nieve en todo el sector de la Florida, en la zona montañosa, que es muy linda, ya había nieve. Y eso a mí me gusta, porque uno dice, si hay nieve, va a haber agua en el verano.
0: Sí, claro, sí. Claro, ahí para los campos, para todos. Oye, la mínima dice que hubo 7, pero yo no creo que, yo creo que estuvo un poquito, la sensación es más baja.
1: La sensación
0: térmica. Sí, y en este momento hay 11 grados, llovizna, y la máxima va a ser 12, así que más que esto no vamos a tener.
1: No. Hay que abrigarse,
0: mano. Sí, hay que abrigarse. Así que, manitos, mire, ¿sabe? Le voy a dar un secreto.
1: A ver.
0: Le voy a dar un secreto. Pies calentitos, mano calentita, no hay resfrío. Pies calentitos, mano calentita, no hay resfrío.
1: O sea, doble calcetín y guante.
0: Guante. Yo uso guante, siempre. Siempre uso guante. No, a mí, me dice, pastor, ¿usa guante? Sí, uso guante. Uso guante en las manos y uso guante en los pies.
1: Me acordé de esa canción que decía, ¿cuántos trajeron sus manos?
0: ¿Cuántos trajeron sus pies?
1: Dice, ¿qué pasa cuando el hermano no tiene mano?
0: Mal. Oh, mal.
1: ¿Qué puede mal, pasar? Sí.
0: No, pero sí.
1: Hay que tener cuidado muchas veces cuando uno dirige alabanza y eso, y dice cosas, ¿cierto? Porque a veces se pueden malinterpretar.
0: Ya, pero ese.
1: Por ejemplo, mira a su hermano y hay un hermano que
0: es ciego.
1: Que es ciego, claro. No, es que hay gente que a veces se desubica en eso. Vecino, de chiste, vecino. En mi congregación hay un hermano que no tiene solo una manito. No, si estoy hablando en serio. ¿Usted cree que estoy bromeando? No, si soy un hombre serio, mi pastor. He cambiado.
0: Pero
1: ¿a usted le gusta la lluvia o no le gusta la lluvia?
0: No, sí me gusta. Me gusta la lluvia. Me gusta la lluvia con un cafecito, con un... por ejemplo, con un... Es que ahora no como. No, ahora no estamos comiendo.
1: Hoy día usted se cuida. Me acordé de algo. Que un día usted estaba en un culto y dijo esta frase. Como la lluvia se derrama. ¿Te acuerdas, no?
0: De la montaña
1: hacia el mar.
0: He derramado mi vida. Eso. Aquí no ponen esas canciones.
1: Fíjate. No puede ser. O sea, no. Yo las canto en la congregación, no, y las ponen aquí.
0: Factor musical, puro urbano.
1: Sí, puro urbano. No. Sí, yo me di cuenta, pero está bien.
0: Oye, y después dice... Oh, dice... Me llegó al Cora. ¿Qué es lo que es el Cora?
1: Ah, no.
0: Oye,
1: el Coa, pastor.
0: Eso es Coa. Eso es Coa.
1: Coa, claro.
0: Es el lenguaje callejero. Esto es una radio seria, hermano. Ah, por favor.
1: Sí. Ahora, a mí me llama atención esto, que habitualmente las personas que les gusta la música urbana tienen como la pinta urbana.
0: ¿Cuál es la pinta urbana?
1: La pinta urbana, así como las cosas amplias.
0: Oversize,
1: claro. Oversize. Sí. Pero nuestro hermano es...
0: Pitillo. Él es pitillo.
1: Pinta rockero, sí. Pinta rockero, ¿cierto? Es decir, pinta
0: no,
1: rockero.
0: No, si él es rockero. Skillet. No,
1: pero si usted ve el canal de televisión, usted nos va a ver aquí ordenado, serio.
0: Somos pastores, somos ministros del Señor.
1: Claro.
0: Somos el Cora. Me llegó el Cora.
2: ¿Qué le vamos a hacer?
0: Como si me llega al cerebro, tenía que decir, me llegó al Cere.
1: Claro.
0: ¿Ah? ¿Algo así?
1: Claro. Iba a decir algo, pero no, ¿cómo? Se puede escuchar mal. No, mejor...
0: Me llegó al páncreas.
1: me llegó al intestino grueso.
0: Claro.

0: Me llegó la uña encarnada. Me llegó la uña encarnada. ¿Alguna vez se la encarna una uña?
1: Nunca, gracias a Dios. Nunca. Y una vez acompañé a una prima, ahí a la católica, a la podología y todo eso, porque se le sacaron la uña. Le inyectaron ahí en el dedo, le inyectan anestesia y después con un alicate, ¡fa! Para afuera. Oh, no, terrible.
0: Sería
1: terrible.
0: Lindo tener una clínica de podología de auspiciador. Yo creo que le iría bien con nosotros.
1: Sí, claro. A cualquiera le va a ir con nosotros.
0: Eso.
1: A cualquiera le va a ir.
0: Hay espacio, ¿ah? ¿Eh? Usted comuníquese con el área comercial si quiere ser parte de...
1: Si quiere auspiciar a estos dos...
0: Muchachos.
1: Oye, Ricardo.
0: Heme aquí.
1: Así que podemos decir que aquí comienza... Trazo Radio.
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1: Una hermosa, hermosa palabra, el Salmo 127, bello. Si Jehová no edificare la casa, en vano trabajan los que la edifican. Si Jehová no guardare la ciudad, en vano vela la guardia. En un mundo que constantemente intenta redefinir las estructuras, relativizar los valores... Eso es algo que hoy día está muy de moda, Ricardo. La familia permanece como la institución divina más sagrada sobre la tierra. No nació de un acuerdo social ni de una evolución cultural, nació del corazón mismo de Dios. El Salmo 127 nos confronta con una verdad ineludible. Los esfuerzos humanos, por más nobles, estructurados o costosos que sean, resultan insuficientes si el arquitecto divino es excluido del hogar. Edificar una familia no consiste únicamente en proveer techo, sustento económico o educación académica. Consiste en levantar un altar donde el nombre de Dios sea honrado, donde sus mandamientos sean el cimiento diario. Cuando permitimos que el Señor sea quien gobierne la dinámica familiar, las crisis no destruirán esa casa, sino que fortalecen sus columnas. Hoy es un día idóneo para dejar de construir bajo nuestras propias fuerzas y nuestros propios planos humanos. Entreguemos el liderazgo de nuestros hogares al Padre, permitiendo que su gracia proteja, restaure y santifique cada relación familiar, asegurando así un legado de fe para las siguientes generaciones. Qué hermoso saber que Dios estipuló, Dios determinó el plan. Y el plan de Dios es que Dios bendijo al hombre, bendijo a la mujer y dijo: fructificad, multiplicad, sojuzgad y llenad la tierra. Qué lindo, ¿verdad? Maravilloso. Así es la obra de Dios. Cuando la obra de Dios es perfecta, cuando usted hace la obra de Dios, realmente su corazón se llena de fe. Vamos a la música. Miel San Marcos, los amigos de Miel San Marcos, Josh Morales, Luis y Sammy, ¿eh? Grandes cosas aquí en Trazo Radio.

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1: 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Así que no se puede perder esa tremenda, tremenda bendición. Oye, Ricardito, esta mañana tenemos dos invitados. Uh-huh. Tuve el privilegio de conocerlo en una situación. Abrieron las puertas en pandemia.
0: Ya.
1: En la pandemia fue en un momento muy agobiante. Uno se acuerda de la pandemia y como que le da cierta como angustia, pero en medio de todo eso, el director del hospital toma una decisión y dice: quiero que vengan para que puedan impartir, ¿verdad?, esa paz, esa a las personas, que al personal, porque el personal estaba bajo mucha presión. Sí. Estaban. Y él abrió esas puertas. Fuimos piso por piso, cantando una palabra. Y no, maravilloso. Fue para mí una experiencia única en la vida. Y hoy tengo el privilegio de que esté con nosotros el director del Hospital Clínico San Borja Arriarán, uno de los principales hospitales de Santiago, Jorge Wilhelm. ¿Ah? Lo dije bien, ¿no?
2: Excelente.
1: Wilhelm. Jorge Wilhelm. ¿Cómo está, Jorge?
2: Muy buenos días, Pastor. Muy buenos días a todos. Muchas gracias por la invitación. Quiero aprovechar de saludar a todos quienes nos están escuchando aquí a través de la radio. Entiendo que
1: estamos saliendo por YouTube.
0: Televisión. Santiago Punta Arenas y por una red de radioemisora a lo largo del país. Así que

0: No sé si... No escucho al... No escucho a Jorge.
1: En los retornos.
0: En los retornos. Ahí sí. Por ahí.
2: ¿Se escuchó? Me presento ahí de sí. Nuevo.
0: ¿Lo otro se escuchó? Sí, sí, sí se escuchó. Okay.
1: Nosotros teníamos nomás ajuste en el ratón.
2: Pero ya está todo en orden.
0: Sí. Y también está Natalia. Bueno, Natalia es de casa. Natalia es de casa. También es subdirectora administrativa del hospital. Y muy contento de que puedan estar con nosotros. Y contentos de poder estar con ustedes. Ahora, la entrevista de hoy, queremos hablar porque muchas veces existe...
1: Queremos contarles que estamos por televisión y por radio y nos vamos a la pausa y volvemos ya.
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4: Cuando olvidas quién te sostuvo. La Biblia dice en el libro de Deuteronomio, capítulo 8, verso 18: si no, acuérdate de Jehová tu Dios, porque Él te da el poder para hacer las riquezas. Sabe, el éxito puede hacerte olvidar. Nada de lo que tienes es solo tuyo. Detrás de ti hay gracia y hay favor de Dios, hay misericordia. La gratitud siempre te va a mantener alineado. Entonces todo mi mensaje es: no olvides Dios cuando todo salga bien. Mi nombre es Felipe Bunster y esta fue la reflexión en menos de un minuto por Inicia Radio e iniciaradio.cl.
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1: Quiero contarles, si usted acaba de conectarse con nosotros, hoy día tenemos entrevistados. ¿Quiénes vienen con nosotros, Apóstol?
2: Tenemos una tremenda dupla y muy contento de poder estar con ellos esta mañana aquí en Trazos Radio, 11:34. Está con nosotros a Jorge Wilhelm, desde el Hospital Clínico San Borja Arriarán, con el cual hemos tenido una tremenda bendición en tiempos de pandemia. En tiempos de pandemia tuvimos ahí la gran dicha de poder estar con todo el personal, ir a orar en los distintos pisos, cantamos, incluso llevamos guitarra, y fue algo muy, muy especial. Pero Jorge, muchas gracias por estar con nosotros. Y también está Natalia Zúñiga, subdirectora administrativa, que como yo decía anteriormente, juega local con nosotros. Pero Jorge, muy contento porque normalmente se da en el sistema público, dice uno, no, voy a ir a lo privado porque tienen mejor tecnología. Primero, agradecerte que estés con nosotros, pero háblanos un poquitito acerca de lo que está haciendo el hospital.
3: Muy buen día, Pastor. Muy buen día a todos quienes nos escuchan y nos ven en Trazos Radio. Agradezco mucho la invitación y la oportunidad de poder conversar y contarles qué estamos haciendo en el Hospital Clínico San Borja Herrerán. Como bien lo refirió, nosotros estamos muy orgullosos porque hemos empujado ya hace unos 5 años aproximadamente una innovación que ha permitido incorporar tecnología que es de punta, que es un lujo y que permite lo que nosotros referimos de alguna u otra manera, democratizar la medicina, colocar al alcance del más del 80% de la población que se atiende con nosotros, tecnología que hace poco solo estaba al alcance de aquellos que podían estar en una clínica privada. Así que feliz de contarles y señalarles cómo hemos hecho esta iniciativa, qué ha significado para nosotros impulsar innovación en un sistema público que normalmente se dice que no es posible, que tiene un sistema que tiene mucha presión asistencial, que tiene presiones económicas, pero sin embargo la experiencia de nuestro hospital creo que es vital para que el resto pueda ver que efectivamente innovar en salud no es un privilegio, es un derecho.
2: ¿Y cómo se rompe este mito? Este mito que hoy el Hospital San Borja Arriarán, especialmente en áreas como la cirugía robótica, que tanto está en boga hoy día, ¿verdad? Todo lo que significa esta evolución de la cirugía, porque es maravilloso lo que está sucediendo.
3: Nosotros partimos de la base que si existía una tecnología que permitía hacer cirugías con menos incisión, con menos complicaciones, con menos días de estada en el hospital y que por lo tanto podía estar antes en su casa, antes compartir con su familia, antes poder volver a trabajar y llevar remuneración a su familia, ¿por qué no la podíamos tener en el hospital? Y a partir de esa base se formó un equipo multidisciplinario en el cual comenzamos a trabajar en aquellos que muchos decían que era imposible, pero nosotros demostramos que era posible. Partimos de la base de que era una necesidad y como tal señalamos qué es lo que teníamos positivo y qué es lo que teníamos que ir a buscar. Y en eso nos encontramos que nuestra mayor fuerza estaba dada en nuestros profesionales, quienes estaban en nuestro hospital. Nuestro hospital es un hospital de altísima complejidad, referente a nivel metropolitano y nacional en varias áreas, y por lo tanto contábamos con un número importante de cirujanos que ya estaban formados en cirugía robótica en Estados Unidos, pero que la practicaban en las clínicas privadas.
2: Correcto.
3: Por lo tanto, la primera parte, que era la formación, ya la teníamos. Segundo, la cantidad de pacientes. Nosotros tenemos un número de pacientes muy alto, por lo tanto, y complejo. Algo que es muy atractivo para las empresas por la cantidad de cirugías que deben realizarse. Y en virtud de ello nos lanzamos en este desafío. Pero nos faltaba un escollo que es el típico que sucede cuando uno está en una institución privada, o sea, pública, y lo tiene que abordar, que es el financiamiento. Todos nos decían es una tecnología muy cara. Sí. Pero cuando uno tiene un propósito y tiene claro que esto va en beneficio directo de los usuarios, yo creo que no hay barreras que uno pueda existir y te detengan. Y al principio, cuando todos decían es algo muy caro, nosotros comenzamos a ver cómo se abría esta situación y logramos llegar a un modelo muy impulsado aquí por Natalia, que fue parte fundamental de este trabajo, donde conseguimos que este robot muy caro, que no tiene ningún estamento público, lo entregaran gratis. Gratis, y nosotros solo pagábamos los insumos. Y como la empresa no tenía mucha fe de que nosotros fuéramos a operar mucho, nos colocó un número en el año de cirugías, que es lo que la clínica privada hace en 2 años. Nosotros lo doblamos en el primer año.
2: ¡Wow!
3: Lo doblamos. Y por lo tanto, esta fórmula, que yo siempre digo que aquí lo vital está en formular un equipo de trabajo donde todos sean importantes, donde el mundo clínico y no clínico se unan en un objetivo común, logramos transformarnos en el primer hospital público en el país en tener cirugía robótica a disposición del más de 1.400.000 personas que se atienden en nuestro hospital.
1: Pues qué interesante. Natalia, ¿y cómo enfrentan esto de...? Porque claro, cuando se realiza innovación, se necesita que exista una cultura de innovación. Y como muy bien decía Jorge, ¿cómo juntar al mundo clínico, que tiene una cultura, con el administrativo y los números? Porque una cosa es atender al paciente, la otra es manejar el tema de los números. ¿Cómo se empieza a desarrollar este proyecto?
4: Yo creo que dentro de las ventajas que tiene el equipo directivo del hospital es que es bastante multidisciplinario, ya partiendo el director de abogado, ya, lo cual no es habitual en un hospital. Por lo general son médicos. Entonces, yo en particular siempre he creído que esa es como la fortaleza que tiene el hospital, porque tiene otra visión muy distinta. Entonces, cuando cada vez que vamos a enfrentar algún proyecto, la reunión la iniciamos con todos los involucrados en el proceso, desde parte el director, obviamente, del mundo clínico, pero entramos todos. Yo en ese tiempo no era subdirectora administrativa, era la jefa del Departamento de Ingeniería Biomédica, que está a cargo de los equipos, y a mí me invitan a la reunión del día uno. Entonces, entramos nosotros, entra abastecimiento, entraba finanza, entran todos los que van a participar. Entonces empezamos a ver una mirada global. Y creo que ese es como el secreto de muchas de las cosas que nosotros hemos logrado. Y aparte de que todos amamos un poco el servicio público. Y todos también tenemos una personalidad en que nos gustan mucho las cosas como un poco imposibles. Entonces, es como
1: desafiado.
4: Que... sí, somos todos. Entonces, él en particular, en Infidencia, él llega a veces, digo, oh, se me ocurrió una idea. Y todo es como, uy, ya.
2: Bueno, eso se asocia a la fe.
5: ¿A dónde he visto eso?
4: Yo también he visto eso aquí.
5: ¿A dónde he visto eso yo?
4: Es muy parecido. Siempre llega, uy, se me ocurrió una idea. Y todo es como que ya, ¿qué se te ocurrió ahora? Y es como que... reunión y nos pone reuniones, por ejemplo, reunión secreta, y te aparece en el calendario reunión secreta, ya decimos yo, ya, todos sabemos que algo es, pero volviendo, yo creo que eso es una parte de las fortalezas, y nos logra que todos demos el punto de vista, esto no está sesgado, porque muchas veces puede ser, claro, el clínico trae una muy buena idea, el director o el directorio dice, sí, perfecto, vámonos, pero después, cuando todo va avanzando y llegamos a la parte del financiamiento o la modalidad de compra, ¿qué dice la ley? Nos vemos entrampados. En cambio, acá lo vemos del principio. Cada uno da su alcance, cada uno da su opinión, su punto de vista. Entonces, eso nos permite hacer un enfoque desde el inicio, muy estratégico, y que nos permite ir avanzando.
2: Ahora... hay un dicho, que dice que más cabezas piensan más. A veces sí. Otras veces mucha cabeza como que entorpece. Me tocó trabajar con el sistema de salud. Yo trabajaba en Indura. Indura, no sé si es proveedor de ustedes.
4: Sí, lo ha sido.
2: Lo ha sido.
4: Gracias.
2: Y me toca vender equipamiento. Yo fui gente que atendió hospitales. Y siempre el tema dirección era un problema. El jefe de compra, Dios mío, había que, era un semidios. Llegar a él era una cosa. Entonces, cuando ustedes me hablan de este equipo, sin duda que es una gran gestión. Es una gran gestión. Porque los hospitales normalmente vivían endeudados, le deben a no sé cuánto tiempo, no han pagado, no porque no quieran, sino por un tema de recursos del Estado. Entonces, esto viene a cambiar, Jorge, un poco la forma de administración de los hospitales públicos.
3: Yo creo que rompe paradigma. Insisto, nosotros cuando iniciamos este proceso no teníamos ninguna diferencia con el resto de los hospitales públicos del país. Sin embargo, todos nos decían, no era posible, porque no era primera vez que se intentaba instaurar el sistema de cirugía robótica en un hospital público, pero todos era que no se podía, que era muy caro financiar, o no había un equipo directivo que lo quisiera impulsar, o había resistencia. Pero nosotros lo que hicimos fue demostrar que más que los peros, hay que trabajar en el porqué, colocar en el centro el paciente, colocar en el centro el usuario, y después de eso entender cuáles son las vías para conseguirlo. Y la cirugía robótica es solo una de muchas u otras innovaciones que hemos logrado demostrar en el hospital, que realizar salud pública, dar salud pública de una manera distinta es posible. Finalmente, la cirugía robótica viene a responder a una pregunta que nos hacemos nosotros como hospital. ¿Cómo en el fondo aumentamos la equidad social en salud?
2: Claro.
3: ¿Cómo colocamos a disposición de todos, no solo tecnología como la cirugía robótica, sino prestaciones o apertura, por ejemplo, de los hospitales el día sábado y domingo, horario de funcionamiento extendido, es decir, darle facilidad a las personas que se atienden con nosotros para que puedan concurrir un día sábado acompañado de su familia a atenderse? Eso es equidad social, eso es equidad sanitaria. Entonces, más que nada es por qué y luego viene el cómo. Cuando uno tiene la convicción de lo que está haciendo es lo correcto y es por los usuarios y es para mejorar la calidad de vida de las personas, que es lo que decía Natalia, nosotros, ¿por qué estamos en salud pública? Nuestro fin es mejorar la calidad de vida de las personas. Y eso se puede hacer y de una forma distinta. Entonces, esto viene a demostrar que la innovación, que hacer salud pública de una forma distinta es posible.
2: Ahora, para todos los que nos están escuchando, estamos con el director del Hospital Clínico San Borja Ariarán y Natalia, la directora. La gente dice, pero ¿cómo uno pide esto? ¿Uno llega al hospital? ¿Qué tipo de cirugías tienen acceso a esta innovación? Es decir, porque claro, hay gente que ha hecho cosas muy innovadoras, pero nadie las ocupa y terminan en una galería por ahí como una innovación. Si esta innovación no baja a las personas, nuestros amigos estarán preguntando ahora ahí. O sea, yo llego al hospital clínico y me dicen, ya, ¿usted va a poder usar este tipo de cirugía? ¿O cómo es el proceso desde el punto de vista del usuario?
6: ¿Y a qué cirugía?
2: ¿Qué
6: tipo de cirugías?
2: Quizás muy amplia la pregunta, pero
4: no, no, mira, sí, no entiendo. Yo creo que son dos puntos. De primero, nuestro sistema de salud tiene un procedimiento, ¿ya? Hoy día la gente, si necesita atenderse, tiene que atenderse en su CESFAM, ¿ya?
2: Ya.
4: El CESFAM es nuestra puerta de entrada. Y la segunda puerta de entrada son las urgencias para el hospital. Nosotros como hospital tenemos una urgencia maternidad y una infantil. Por eso, adulto no puede llegar y decir, ¿sabes qué? Quiero que me atiendan, porque no tenemos urgencia. Nuestra urgencia es la UAP, el Hospital de Asistencia Pública. Entonces, claro, la persona va, se inscribe en su CESFAM, toma la hora con su especialista, etcétera, y ya después de tener todas sus consultas, si él obviamente necesita alguna operación, lo van a derivar al hospital que requiera. ¿Ya? Entonces, en este caso, la gente que es nuestra población beneficiaria, lo van a derivar al Hospital San Borja, porque tenemos todas las especialidades. Y ahí, según, obviamente, su médico tratante, le va a definir la cirugía que requiere. Y en este caso, si entra o no entra en lo que es robótica, ¿ya? Porque también hay que considerar que no todas las cirugías entran a robótica, porque tiene que ser costo efectivo, ¿ya? Hay cirugías, por ejemplo, no sé, pues no le vamos a sacar un lunar con una robótica, ¿me entiendes? Porque sale, obviamente, todo lo que está implicado. Entonces, ahí también hay un estudio también responsable dentro del hospital de lo que nosotros también necesitamos, de lo que cuesta hacer la cirugía, pero la mayoría de nuestras son más complejas. La cirugía compleja se hace en robótica. Tenemos varias, tenemos urología, cardiocirugía, tórax, pediatría lo hacemos también, me faltan.
3: Nosotros tenemos, complementando lo que dice Natalia, hoy día tres sistemas robóticos. Por eso nosotros nos denominamos que pasamos a ser el primer centro integral de cirugía robótica en un hospital público en el país. El Da Vinci, que es el que conversábamos recién, es el primero. Pero nosotros antes contamos con un sistema un poco más sencillo, que es de origen chileno, que es el Levita, y que está orientado a hacer cirugías menos complejas, una apendicitis, por ejemplo. Pero la cirugía robótica, por el beneficio que tiene, permite realizar cirugías altamente complejas. Nosotros tenemos cirugías muy complejas, como por ejemplo de tórax, que incluso la hemos realizado con dos especialidades, digestivo alto, cirugías que deberían ser de duración de 8 o 10 horas y con 15 días de estadía de camas posterior, la han logrado hacer en 6 horas y con 4 o 5 días de estadía en el hospital. Pero en definitiva, la cirugía Da Vinci va orientada a tórax, digestivo alto, digestivo bajo,
4: coloprocto,
3: infantil, coloprocto, urología, ginecología, compleja. Y la tercera es una que inauguramos hace pocas semanas, que estamos muy contentos, que es la cirugía de endoprótesis de rodilla y cadera, una uh-huh. cirugía robótica que se viene a incorporar a este equipo de robótica de nuestro hospital, que permite realizar este tipo de cirugías con los mismos beneficios, es decir, una menor intervención quirúrgica, menos días de estadía en el hospital, mayor recuperación, y además tiene un plus que nos gusta mucho, que le coloca un poco de inteligencia artificial, ya que eso está como en boga hoy en día, y es que previo a esta cirugía de rodilla, por ejemplo, que realizamos hace 2 semanas la primera en el hospital, se realiza una tomografía que, a la rodilla, que es enviada a Estados Unidos. Y a través de un software, en solo cosa de horas, no es que sea muy largo, en solo cosa de horas, hace un diagrama en 3D a través de inteligencia artificial
4: de la rodilla
3: para saber de esta manera, cuando el robot interviene con el cirujano, sea exactamente lo mismo que la prótesis y no pueda de esa manera generarse algún tipo de falla del cirujano o que la prótesis no calce perfectamente.
2: Que es muy común.
4: Es muy común, sí.
2: Lo digo porque pasó con una tía.
3: Ahí decía mostrar la rodilla al pastor.
2: No.
4: Complementando lo que dice, claro, mire, antes, en la tradicional, la cirugía de rodilla va al médico y a través de unas guías va introduciendo la rodilla y va tomando las medidas y como haciendo el molde en el minuto. Entonces, ocupamos mucho instrumental porque va viendo, dependiendo en el momento lo que va ocupando. Y después van probando las prótesis. La prótesis no queda, saco de nuevo, meto de nuevo, y van, así lo estoy explicando muy abierto, van a sí. cualquiera que me escuche sí. que sea traumatólogo, pero
3: perfecto,
4: muy, ¿verdad? ¿Cierto? Pero el robot te hace un diseño, entonces el médico está y tiene un televisor con el modelo 3D de la rodilla, con la prótesis ya con medida, y te dice, estás en la prótesis, porque la prótesis viene de la misma empresa, entonces te dice, estás en la prótesis, y el robot le hace la incisión exacta para la prótesis. Y aparte tiene un sistema de que si él va operando y el robot llega al límite de lo diseñado en el programa, el robot se para automáticamente.
2: Wow.
4: Entonces eso evita el movimiento que tienen en la rodilla, mayor daño al tejido. Entonces muy exacta la operación.
2: Qué tremendo. Oye, hay un procedimiento revolucionario del cual se habla mucho en el hospital, es el EBUS.
4: También lo vimos.
3: Parte de nuestra innovación.
2: Eco broncoscopía. Sí. En este tiempo yo creo que lo están ocupando mucho.
3: Sí, una de las virtudes también de la innovación es la atracción de talento. Los cirujanos de tórax son unas especialidades más escasas en general en el país. Y principalmente están concentrados en el Instituto del Tórax o en las clínicas privadas. Y nuestro hospital carecía de los especialistas. Sin embargo, cuando comenzamos a implementar la cirugía robótica, hubo muchos especialistas, hoy día hay filas de especialistas que quieren ir al hospital, y entre ellos había un equipo completo de cirugía de tórax. Fantástico. Es decir, no solo incorporamos esta iniciativa de innovación, sino también incorporamos un nuevo equipo. Y ese equipo, que es muy motivado, incorporó esta tecnología que es el EBUS. En palabras muy sencillas, ¿qué significa? El cáncer de pulmón es una de las principales causas de muerte actualmente en Chile. Y para su diagnóstico se requiere hacer una especie de biopsia que se hace con cirugía abierta. Por lo tanto, eso indica que hay que entrar a pabellón, tiene que hospitalizarse un día antes y tiene que quedarse un par de días después, recién para saber cuál es el tratamiento que se le va a realizar, quimioterapia o quirúrgico. Con el EBUS se hace un procedimiento totalmente ambulatorio, donde el paciente llega en la mañana, a través de una cámara que se ingresa vía oral, se le realiza directo en el pulmón con una cámara y una ecografía, se permite determinar dónde está el nódulo, dónde está el tumor y si requiere cirugía o quimioterapia. Todo totalmente ambulatorio. Y por lo tanto, realiza un diagnóstico más preciso, menos indoloro para el paciente,
2: wow.
3: Y por lo tanto más certero y que requiere, y por lo tanto se transforma en una oportunidad quirúrgica mucho más rápido. Como ustedes pueden ver, hemos hablado de harto innovación, pero todo está conectado. Finalmente, el proceso de innovación dentro de cualquier sistema, sobre todo el sistema público, conlleva varios beneficios. Hemos visto atracción de talento, efectos sociales, efectos sanitarios, y por lo tanto nosotros esto que hemos realizado y hemos contado y impulsado en el hospital, también hemos empujado mucho para que también sea replicado en otros hospitales y de esa manera todo el país finalmente pueda tener acceso a este tipo de tecnología que van en directo beneficio de ellos, de nuestros usuarios.
1: Oye, yo tengo una duda porque quizás nuestros amigos nos están escuchando. Hemos hablado de cirugía robótica, entonces yo me imagino que algunos de nuestros directores, ¿cuántos robots tienen? O sea, ¿hay médicos detrás de los robots? No es que le entregan el paciente y están los robots, a ver qué robot te toca, el Da Vinci o el de... Yo leí en un libro científico del este robot chileno que hicieron para cirugía, y hay otros proyectos más. Pero me imagino las personas dirán, ¿qué me van a entregar a un robot? Como lo dijiste tú, la incisión, y llega hasta ahí y... ¿Cuántos robots hay? Y obviamente hay un cuerpo médico detrás de estos robots.
4: Opera solo.
1: Claro.
4: No, tenemos nosotros, bueno, Da Vinci fue el primero fue Levita, que nosotros lo tuvimos en el hospital.
2: Mira qué importante.
1: Levita.
2: Levita. Mire, Levita era un sacerdote.
4: Ah. Sí, verdad. Primero fue Levita, que ese es para sirve como asesoría en la laparoscopía, ¿ya? Pero siempre tienen que estar con el cuerpo médico. Entonces te evita, por ejemplo, una laparoscopía, uno tiene la cámara, tiene o el otro instrumento, Levita es como el brazo de un médico. Entonces se puede operar sin un ayudante. Entonces, esa daba como asistencia.
1: Ya.
4: Después nos dimos el tremendo salto a Da Vinci. Ya hablo Da Vinci, no sé si lo han visto, pero Da Vinci es como un X-Men, encuentro yo. Porque es un robot gigante que tiene cuatro brazos. Y efectivamente el brazo, está el paciente en la mesa quirúrgica y está el robot en el paciente al lado y los brazos operan al robot. O sea, perdón, operan al paciente.
3: También.
4: Sí, pero el médico está en una consola, en el mismo pabellón. Obviamente igual hay un médico asistente, porque el robot hay que ir sacándole algunas piezas, le vas poniendo los insumos, los instrumentos, y siempre hay alguien ahí asistente al lado del robot también. Pero el médico principal está en una consola, que está aquí como en la esquinita del pabellón.
1: Ya.
4: ¿Ya? Y el médico como que jugara videojuegos, ¿ya? Tiene unos joysticks y lo dije bien.
1: Sí.
4: Sí. Como una consola, y él está como jugando y viendo en la cámara el cuerpo del paciente adentro.
1: Ya.
4: Y él desde esa consola maneja los instrumentos que están en el robot. Entonces la precisión es exacta. Esa es la ventaja también. El médico puede mover el instrumento rápido, pero va a hacer una incisión perfecta. Se va a mover como corresponde. Entonces esa es como de todas las ventajas. Ahora, ¿qué es lo que queremos ver? También se puede hacer, y se ha hecho en otras partes, la cirugía a distancia. Porque puede estar la consola aquí y puede estar el robot en el sur.
1: Ya. Entonces quedó claro que están los robots, están los médicos.
4: Pero siempre con cuerpo médico acompañado.
3: Nosotros tenemos una máxima, una frase que usamos siempre en esto. La tecnología no reemplaza a las personas, las potencia. Y eso es lo que hacemos finalmente con el acceso a esta tecnología. No vayan a creer, como dice Natalia, que no hay un médico atrás. Por el contrario, se requiere equipos mucho más profesionalizados y experimentados para realizar eso. Lo que hace es coadyuvar mucho más en la precisión de la cirugía.
2: Es un... El hospital es un icono dentro de la salud pública. Y hoy lo podemos ver y qué importante lo que tú dices, Jorge, de que esto se pudiese replicar, el área pública... Con la privada, ¿verdad? Que las instituciones pudiesen dar mayor acceso. Entiendo que los recursos siempre son limitados, Esto seguramente hace que las listas de espera empiecen a correr, que sea mucho más fácil. Dentro del programa que quizás tiene el presidente, yo creo que es fantástico lo que está sucediendo. ¿No ha ido el presidente? No.
3: Aún no.
2: Ok. Vamos a hablar con él. pero sería muy bueno que fuera, porque esto se puede replicar, obviamente que se puede replicar en muchos lugares. Pero el hospital tiene además un lado humano, que es el programa de hospitalización domiciliaria, NANEAS.
3: Así es.
2: ¿Verdad? Niños y adolescentes con necesidades especiales de atención de salud. Y quisiéramos saber un poquito, para que nuestros auditores, nosotros tenemos muchas mamás, muchas dueñas de casa, a esta hora están cocinando, están trabajando, algunos están en la feria, entonces, ¿cómo funciona esta innovación social, clínica, que se traslada del hospital del hospital a los hogares, ¿verdad?
3: Esto nace a propósito de, bueno, nuestro hospital es un hospital pionero en el área pediátrica. Fuimos los primeros formadores de pediatras en el país. Sí. Tenemos más de 250 años de trayectoria asistencial y, por lo tanto, el área pediátrica siempre ha sido un motor de innovación y, sobre todo, de humanización en la atención de los pacientes para tratarlo de forma integral. Hay pacientes que son los pacientes NANEA, que bien lo refirió Pastor, que son pacientes con enfermedades crónicas, que significa que requieren estar constantemente y en cualquier otro hospital del país hospitalizados. Pasan casi toda su vida hospitalizados, conectados a un ventilador, a monitores multiparámetros, a vías, a alimentación parenteral, y por lo tanto hacen una vida donde no deberían hacerla, que es un hospital. Y un grupo de funcionarios del hospital, liderado por el doctor Prado, un gran pediatra reconocido en todo el país, inició una estrategia que se llamó hospitalización domiciliaria NANEA, y que buscaba que estos niños volvieran a su ambiente natural, que es la casa. Y lo que era muy difícil, porque son pacientes altamente complejos. Y se creó una unidad que está compuesta por profesionales de distintas áreas. Acá vuelvo a lo virtuoso de trabajar no solo en lo clínico, sino en el mundo clínico y no clínico juntos, asistentes sociales. Tenemos kinesiólogos, fonoaudiólogos, enfermeras, médicos especialistas, quienes trasladan todo este equipamiento del hospital a la casa de los pacientes. Mm. Y por lo tanto permiten que los niños que están en situaciones con enfermedades crónicas, muchas veces incluso alguno de ellos desahuciados, puedan pasar dentro de lo complejo que es una enfermedad para toda la familia en su casa. Y eso se integra dentro de algo que también para nosotros es muy relevante, que es la escuelita hospitalaria. Nosotros en el hospital tenemos una escuela dentro del hospital que le da atención y clases reconocidas por el Ministerio de Educación a aquellos niños que están o bien hospitalizados o bien en sus casas y que no pueden asistir a la educación por razones lógicas. Y por lo tanto, aquellos niños que están en NANEAS, están en su casa, además se conectan por Zoom con la escuelita hospitalaria, y de esta forma logramos que una situación tan difícil, no solo para el niño, sino para la familia, pueda abordarse de una manera integral, colocando siempre en el centro a nuestros usuarios. Es una iniciativa que también hemos llamado, y hay muchos hospitales interesados en replicarla, porque tiene un lado social, pero también tiene un lado económico. Hemos dos veces hablado del punto del impacto de eficiencia sanitaria, que está muy en boda actualmente, ¿cierto?
2: Sí, sí.
3: Y un niño en la casa permite que esa cama sea utilizada por otro niño más que la necesita. Y por lo tanto, sobre todo en esta época de invierno, donde aumentan las consultas por enfermedades virales, esa cama puede ser utilizada por otro niño más, lo cual le da un costo de eficiencia enorme. Me voy a pasar, pero voy a volver. Hablamos de la cirugía robótica de rodillas recién, ¿cierto, robot? Sí. Esa cirugía, cualquiera diría que la incorporación de la tecnología es más cara, ¿no? Nosotros, a través de nuestro financiamiento, recibimos casi $1,000,000 más de lo que gastamos con esta cirugía, sin contar ni siquiera los días menos de cama. Entonces, cuando hablamos de eficiencia, que siempre hay espacio de eficiencia en el sistema público, y es necesario, debemos cuidar el dinero de todos los chilenos y chilenas, no siempre es gastar menos, sino es gastar mejor. La innovación, como la cirugía robótica, endoprótesis de rodilla, NANEAS y otras, nos permiten ser más eficientes en la atención, pero a su vez, impactar en nuestros usuarios.
6: Llama la atención lo que nos comenta, porque efectivamente la gente dice, oye, un robot, la mantención de un robot y tener todo lo que significa, son costo alto. Pero la eficiencia y los beneficios que se logran con estos procedimientos innovadores hacen bajar los otros costos.
4: Claro.
6: Cierto, que una persona esté 10 días comparable a 3 días, todo el costo operacional y del personal, eso obviamente ahí hacen ese neteo que le da la sustentabilidad a la innovación, porque hoy día hay innovaciones que son muy costosas y hoy día se busca innovar sustentablemente. Me llama mucho la atención lo que han hecho, porque mi pregunta, un poquito ñoña, perdón, al final ustedes desarrollaron un ecosistema de innovación que está sustentando este modelo. Entonces, y ese ecosistema es el que hay que tratar de llevar a los otros hospitales para que lo puedan sostener, porque realmente es una muy buena noticia y muy impactante lo que nos están contando aquí.
4: Sí, perdón. Efectivamente, hemos tenido hartas visitas. Nosotros, cuando abrimos Da Vinci, dicho muy general, creamos la forma de tener Da Vinci en un sistema público, porque no existía. no teníamos dónde copiarlo. El modelo del Comodato es un modelo que se ocupa en el sistema público, pero no, nadie había adquirido un Da Vinci en el sistema público o otro robot. En ese tiempo no había mucho más robots. Hoy día hay mucho más proveedores de sistemas robóticos como Da Vinci, pero en ese tiempo no había. Entonces, claro, fue innovar desde la forma en que lo adquiríamos, en la forma que establecimos todo, y abrimos un nicho, porque abrimos un nicho total al servicio público. Hay muchos hospitales que ahora lo han querido, que nos han pedido, que van a ver cómo nosotros tenemos el sistema. Aparte de que, claro, va de la mano en que no fue solamente tomar el robot y ir a atender, es que creamos una unidad de robótica en el hospital y creamos un pabellón específicamente para robótica, porque había que sacarle obviamente el máximo provecho. Entonces hay una visión bastante global que no se ve en muchos lugares. La última vez que tuvimos la cirugía de rodillas fue un médico de la alemana.
2: Sí.
4: Un médico de la alemana, y estábamos en la cirugía y el médico me dice, yo estoy sorprendido, me dijo, porque yo he visto esto, ellos los tienen el robot de rodilla en la alemana, incluso nosotros los fuimos a conocer allá, y me dice, pero en muchos lugares está, pero no hay una unidad, no está formado como lo tienen ustedes. Está, alguien opera, si no, está ahí en el closet o está ahí guardado en la bodega, pero no hay toda una unidad. Entonces, claro, es parte de la responsabilidad de los recursos que tenemos. Es parte de que sea sustentable, ¿no? Lo hacemos para que dure un ratito y seguimos. Entonces, hay un estudio económico, hay un estudio de factibilidad, hay un estudio de las ventajas. A veces no todo se reduce en que tengamos ventajas económicas, sino que obviamente nuestra ventaja social en el paciente sustenta la otra inversión que podamos hacer.
2: Jorge, yo quiero hacerte una pregunta que no tiene que ver con el hospital.
4: No sé qué le va a preguntar.
2: Tú no eres médico y yo conozco el área médica. El médico es celoso de su profesión, ¿no? Y seguramente has tenido que batallar con oposición, que siempre es así, siempre el que está arriba tiene oposición de su pareo. Tú eres abogado, podrías dedicar con toda la praxis que tienes, innovar su propio proyecto. ¿Por qué haces servicio público?
4: Una buena pregunta.
3: Yo amo lo que hago. Muchas veces me han preguntado por qué. Es algo muy difícil. Uno tiene mucha oposición, no solo interna, externa también. Pero me pasa, que lo he conversado con quienes trabajan con nosotros, que cuando uno lo está pasando muy mal en esto, siempre hay algo que me dice vale la pena. Siempre hay un paciente, siempre hay un familiar, siempre pasa algo que me dice, mira, vale la pena lo que hiciste. Y tengo una profunda vocación de servicio público y soy un ferviente creyente de que las cosas se pueden hacer de una forma distinta para la gente que menos tiene y que más necesita. Y que nuestro rol es mejorar la calidad de vida de las personas, y creo que en este tiempo donde llevamos, yo llevo mi séptimo año de director en el hospital, hemos logrado cada año mostrar que las cosas se pueden hacer de forma distinta. Y hemos tenido la retroalimentación directa de los usuarios, de sus familias, de que lo que hacemos les llega directamente. Y tengo un secreto para que esto nunca se olvide. Y el secreto es acercarnos a las personas. Nosotros hacemos como hospital algo que yo sé que no hace ningún hospital, porque no es habitual. Y nosotros una vez al mes, voy a iglesias, CESFAM, juntas de vecinos, condominios. Ayer estuve en un COSAM, donde me reúno con la comunidad no organizada, sino con el usuario, real. Y les presento en qué está el hospital, todo esto que estamos hablando, lo bueno, lo malo, lo aclaramos, pero después viene la parte más rica, que es conversamos. Y conversamos de lo bueno y lo malo. Conversamos de aquellas cosas que tenemos que mejorar. Y conversamos también de aquellas cosas que muchas veces no vemos. Generalmente uno piensa que la salud pública es mala o que la está haciendo mal, y uno recibe constantemente agradecimiento en estas circunstancias. Y además me ha pasado algo curioso. Siempre uno escucha en todos lados que se dice que la salud se construye desde las personas, ¿cierto? Que el usuario es el centro. Pero yo lo que le pregunto siempre a mi equipo es, ya, pero ¿cómo hacemos esto de verdad? Y creo que esto se hace verdad yendo a conversar con la gente. Y una vez estaba en una reunión con ellos y para cerrar uno me dijo, director,

0: transmito mucho al equipo también, para entender que lo que hacemos es transformar la vida de las personas. Así que, bueno, no dejo de contar de que mi papá se atendía en el sistema público y pude ver de cerca lo bueno, lo malo y todo lo que eso significó, y que es una huella que siempre llevo dentro de mí, porque le prometí a él que iba a hacer que el sistema funcionara siempre mejor.
1: Qué lindo. Damos las gracias por haber estado con nosotros. Hoy el tiempo se nos pasó muy rápido.
2: Es que cuando la conversación es buena, claro, pasa esto.
1: Pero muchas gracias, Jorge, muchas gracias. Nati, muchas gracias. Y usted, mire, qué bendición. Aquí me dicen, qué bendición ponen aquí los hermanos. Excelente para todos. Así que muchas gracias. Vamos a una pausa. ¿Vamos a la música? Sí, vamos a la música. Muchas gracias.
0: Muchas gracias.

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1: Bendiciones, hermanos, les habla el pastor Billy Bunster, muy contento de poder hacerles esta invitación. Este miércoles 10 de junio vamos a participar de la mesa del Señor. Sí, con todos aquellos que vengan vamos a participar de la mesa, el pan y el vino, su carne y su sangre, para recordar esa victoria gloriosa que Él tomó en la cruz del Calvario, que Él tomó todas nuestras iniquidades y las llevó a la cruz. 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Usted se baja en el metro Rodrigo de Araya, si viene por transporte público, o también puede venir directamente a la iglesia. Hay estacionamiento preparado para usted. 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
1: 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Así que etiquete, por favor. Oye, tengo también redes sociales.
2: Saludos, son las 12:18 ya.
1: Sí, señor.
2: Pastor.
1: ¿Cómo pasa el tiempo, Dios mío? Ya se acerca mi cumpleaños.
2: No. No, se acerca mi cumpleaños.
1: ¿Tu cumpleaños?
2: En noviembre.
1: Ah, en noviembre, ya.
2: Está más cerca.
1: Estamos cerquita.
2: Sí.
1: Oye, dice, la negrita Ceballo dice que va camino a dejar a los papás a Colón. A Colón, va a Natal Caguano. Silvita Lavé, saludos, pastor. Bendecido día para ustedes. Lindo día de lluvia en Curicó.
2: Curicó City.
1: Curicó. O las tortitas curicanas.
2: También estamos llegando a Constitución con la raíz.
1: Sí, señor.
2: Eso.
1: A Conti. Llegamos a Conti. Delicias de Fabi. Qué bendición que volvió el pastor Ricardo. Recuerdo el matinal Nueva Mañana. Lo veía siempre. Saludos, pastores. Dios lo bendiga grandemente.
2: Es mi pastor que me trajo de vuelta. O sea, yo estaba, pero no estaba en televisión. Estaba en el trabajo.
1: Estaba detrás.
2: Detrás.
1: Lo tenían archivado. Lo desempolvamos. Es que anda en otros canales. Anda pituteando en otros canales. Si esa es la verdad. Hay que decir la verdad. Sí. Camilo Vaga del. Ya no, ya no, no me hagan hablar, no me hagan hablar.
2: Somos todos los 15, el 1, el 2 y el 3.
1: No. Ok. Cintia Beltrán dice, buenos días, queridos pastores. Nancy Vila. Bendiciones, saludos de Argentina. Dice la Pati, dice la hermana Janet Cárdenas es podóloga. Mira, podología. Mire,
2: queremos decirle lo siguiente. 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
1: Desde Río Negro.
2: ¿Dónde queda Río Negro?
1: En el sur de Argentina.
2: Ah, sí.
1: Sur de Argentina.
2: No, era Río Bueno, que queda en el sur de Chile.
1: Sí, no, este Río Negro.
2: Ya.
1: Catriel, Río Negro, Argentina. Dice, bendiciones, pastor y audiencia. Saludos desde Catriel, Río Negro. Bendiciones para todos.
2: Oiga, yo tengo noticias. Tengo las noticias. ¿Por qué? Porque hoy día miércoles, si usted no llegó el domingo a tomar Santa Cena, hoy día miércoles hay una reunión muy especial aquí en Carlos Fernández Cocha 260, porque se participa en la Santa Cena. Pastor, ¿por qué los miércoles? Habitualmente la iglesia solo los domingos. ¿Por qué usted...?
1: Porque hay gente que no puede venir el domingo. Hermanos que no pueden venir por trabajo, por distintas situaciones, circunstancias. No pueden venir. Entonces determinamos que para que todos lo hicieran, el primer miércoles del mes, tenemos Santa Cena para los hermanos.
2: Así que si usted hace tiempo no se congrega, dice, sabe que hace tiempo que no tomo Santa Cena, que es un mandato de nuestro Señor Jesucristo, venga, Carlos Fernández Concha, 260, aquí, el otro día yo me equivoqué, dije Metro San Joaquín, pastor.
1: Sí, mal.
2: El Metro
1: Rodrigo de Araya.
2: Y no se preocupe porque hay buses de acercamiento, hay un bus blanco que lo puede traer y acercar, pero aquí también hay estacionamiento, así que hoy, reunión con Santa Cena.
1: Sí, empezó la lluvia. William Oyarzún dice, desde Los Vilos, lluvia de bendiciones y fortalecido en el Señor. ¿Está lloviendo en Los Vilos? No sé.
2: ¿Por qué me trae recuerdo Los Vilos? Ah, al dicho, entre Tongoy y Los Vilos. Por eso me decía Los Vilos. ¿Por qué me acuerdo de Los Vilos? Y después el dicho. Pero si es verdad, hay un dicho que se dice entre Tongoy y Los Vilos.
1: Yo lo traje.
2: Muy bien,
1: listo.
2: Juntación. Hoy tenemos juntación este viernes acá en el Centro Cristiano Internacional. Este tema me gusta a mí.
1: Bueno.
2: ¿Qué me hace? Avivarme.
1: ¿Cuál es el que va con la Zoe al colegio cuando la va a dejar?
2: Con este.
1: ¿Con este?
2: Sí, con este le subo la. Cuando va como así media cabizbaja, coloco este. Y empezamos. Dice, ya papá, sí, con este, vamos, vamos. Porque escuchando alabanza y oración es lo mejor para ir a dejar a los niños al colegio. ¿Sí o no?
1: Claro.
2: ¿Sí?
1: ¿A qué hora lo vas a dejar tú?
2: Yo, ahora salimos a las 7:20. Con un taco de 40 minutos más o menos.
1: No, yo salgo a las 7:33.
2: Diga 33.
1: Diga 33. 33. 7:33.
2: Sí.
1: ¿Sí?
2: Hay que volver a las 7 de la mañana, parece.
1: Con mi Rebequita Paz.
2: Yo llevo a Suenais.
1: Qué lindo.
2: Y coloco esta música. Y de repente aquí es donde le subo volumen. Así, súbele, mire.
1: ¡Arriba la música!
2: Eso. Quiero contarle los que dicen que no son jóvenes, son mayores de 25 años, hasta 39, dijo el pastor Felipe. Juntación este viernes, 20 horas. 20 horas. Los chiquillos a juntación, de 25 a 39 años, acá en Carlos Fernández Concha 260. Y este sábado hay jóvenes general a las 5 de la tarde. También solo aviso que ahí el pastor Felipe.
1: Habrá reunión de jóvenes.

0: No es 12 de la mañana.
1: 12 del mediodía.
0: Sí.
1: 12 del mediodía con 24 minutos.
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1: Así es. 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
1: Así es. Pausa y vamos una linda entrevista.
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1: Tenemos este tema de todos los virus sincicial, los problemas respiratorios. Me ha tocado por el tema de mis nietos, ¿verdad? Pero creo que continuemos este bloque de salud y está con nosotros Felipe Castillo Merino, kinesiólogo con MBA en gestión de salud, académico de la Escuela de Kinesiología de la UNAV y jefe del equipo de kinesiología intensiva y terapia respiratoria de la UPC Adulto de Clínica Indisa. ¿Qué te parece?
6: Excelente invitado.
1: Excelente. Está con nosotros Felipe. Felipe, muy buenas tardes.
7: Hola, hola. Hola, Billy. Hola, Ricardo. ¿Cómo están?
1: Bien, bien. Muchas gracias.
7: Está ahí.
1: Gusto de tenerte con nosotros. Y bueno, con este asunto de las lluvias, esta madrugada, las bajas temperaturas que se están proyectando, los virus respiratorios que ya circulan con fuerza. Le decía a Ricardo, tuve mi nieto con virus sincicial, con kinesiología, ¿verdad? ¿Cuáles son las alertas principales que se deben encender en el hogar para proteger a niños enfermos crónicos, también es un problema, adultos mayores, ante estos resfríos, influenza o neumonías?
7: Gracias. Bueno, primero agradecer la invitación, es un honor poder compartir nuestra labor. Fíjate que los kinesiólogos en invierno tenemos mucho trabajo.
1: Así es.
7: Es una época compleja porque, claro, hay muchas enfermedades, tenemos hijos también, uno tiene hijos que no quieren que se enfermen, pero también para todos los kinesiólogos un desafío los inviernos, aumenta mucho la necesidad de nuestras labores, justamente como indicas tú, para poder ser una parte del apoyo de los usuarios, los pacientes, los niños, los adultos, que cursan con enfermedades respiratorias. Obviamente no todas las enfermedades respiratorias necesitan kinesiología, pero muchas de ellas, sobre todo asociadas al problema de secreción bronquial, correcto, problemas de ventilación, como también tú debes saber, a veces agravan el cuadro, ¿no? Ojalá nunca llegara a eso, pues agravan los cuadros y ahí, con mayor razón, uno tiene que intervenir. Y fíjate que en el tema de las bajas temperaturas, por supuesto, es importante la vacunación, que son políticas ya más públicas, está el manejo en el hogar, ¿no? El manejo de ahí, en donde, claro, uno tiene cuadros respiratorios. El tema es cuándo uno empezar a preocuparse porque estos cuadros se agraven y hay que consultar, ¿no? A veces los papás consultan de inmediato, no tienen que esperar nada. O el pediatra y lo llevo a la consulta. Y después a kinesiología o los otros profesionales. Pero en general lo que uno siempre trata de educar es el tema de los problemas de respiración o de falla respiratoria cuando uno empieza a ver, bueno, que la fiebre no cede, que está lleno de secreciones, que no come, que no duerme bien, que observándolo empieza a ver que se le hunde la costilla, la frecuencia respiratoria aumenta, y esos elementos, casi por sentido común, sabes que en la casa no vas a poder manejarlo. Correcto. Y automáticamente vas a un servicio de salud, ya sea consulta médica o urgencia, para recibir el apoyo que necesitas.
1: Felipe, eso es un elemento clave. ¿Te puedo hacer una consulta? Sobre todo los papás primerizos, a veces uno comete errores. ¿Cuáles son los errores más comunes que tú ves? Porque claro, uno ve al hijo, como decías tú, todavía no tiene poquitos síntomas y ya sale a lo que son estas salas de urgencia. Pero ¿cuáles son los errores comunes que cometen los papás primerizos cuando su hijo tiene una situación como la que estamos hablando?
7: Gracias, Ricardo. Sí, Ricardo. Mira, yo creo que pues dos extremos, ¿eh? El primero es sobre reaccionar. Y como tú bien indicas, llevar a un niño, a un lactante, a una persona con alguna, un adulto mayor también, llevarlo a un servicio de urgencia, a un SAPO, a un consultorio en donde, claro, uno va con la mejor disposición para que den un diagnóstico, un tratamiento, pero en ese mismo lugar te expones a que ese rinovirus, ese resfriado común, se contacte con otros bichos, ¿no es cierto?, donde provocan enfermedades más graves. Finalmente, llegas por un resfrío, hasta si es urgencia, esperas ahí un par de horas, ¿no es cierto?, no es inmediato, y sales con una patología más grave. Entonces, esa sobrereacción es muy importante frenarla, pero también el no reaccionar a tiempo. Entonces, estamos los dos extremos, ¿no? Ese papá primerizo que dice, bueno, aquí me han dicho que las urgencias se agravan, los niños se agarran bichos peor, así que no lo voy a llevar.
1: Sí, empiezas a aguantar, sí, es verdad.
7: Empiezas a aguantar. Paracetamol, ibuprofeno, de repente ya un poquito más avanzado te quedaron los PAF de otro evento, o los PAF de la abuela, o los inhaladores de otro familiar, y se los quiere dar al niño. Entonces, también el aguantar mucho tiempo es un error. Así que estos elementos, como les contaba, bien concreto, que se inundan las costillas, que esta fiebre no cede, a pesar de los tratamientos domiciliarios, y ya son indicadores de que, bueno, no está resultando, no tengo nada más que ofrecerle, nada que yo, que dependa de mí como papá primerizo, no puedo yo prescribirle fármacos que son de indicación médica. Entonces, en ese escenario, con la esposa, o el esposo con la esposa, el tutor, el familiar, dice, ¿saben qué? Vamos a la urgencia, o vamos a una consulta médica.
1: Felipe, me tocó, yo tengo 5 hijos, ya, pero ya, ya salí, ya soy abuelo. Ay. Y ahora estoy más preocupado de mis nietos que de mis hijos. pero me tocó en su momento con mi hija, que recuerdo estaba chiquitita, y le dio una neumonía. En ese tiempo le pusieron como 11 inyecciones, recuerdo, 11 inyecciones. Quizá hoy día ya no se usa eso, pero luego la derivaron a kinesiólogo, a kinesiología, porque en resumen, porque mucha gente dice, pero ¿para qué? Ya el kinesiólogo tiene que llevar sesiones, tengo que llevarla todos los días o día por medio. Se da esa desidia, ¿verdad? Pero qué importante, cuando yo vi esa cómo lo hacía la kinesióloga en ese momento, una señora, y que podía sacar, la niña podía sacar las flemas que tenía dentro, ¿verdad? Todo lo que... Porque eso es lo que se echa a perder. Eso es lo que está dentro, es lo que obstruye y hace que el pulmón, ¿verdad? Pierda esa fuerza para poder insuflar, expandirse, ¿verdad? Y contraerse. Ese momento cuando uno dice, no... Este es el momento, no puedo esperar, porque si se pasa, lo voy a pagar peor. ¿Podrías darnos algunos tips con respecto a eso?
7: Sí, perfecto, Billy. ¿Qué edad tenía tu hija en ese momento?
1: No, tenía un año y medio.
7: Entonces. Ya, perfecto. La pregunta que tengo es relevante, ya que, bueno, esto de ser la kinesiología, aparte de depender de la patología, depende de la edad del niño o del adulto, ¿cierto? Tenemos, y uno, por ejemplo, en mi caso hago domicilios, o hice domicilios donde hay adultos mayores, cursando los mismos cuadros que tú planteas, en un contexto, ¿no es cierto?, de demencia senil, ¿no es cierto?, de Alzheimer, donde, claro, prácticamente pasa a ser una persona muy dependiente de las estrategias que uno haga o de las decisiones que tome como familia. Es decir, le llamo a un kinesiólogo a la casa, lo llevo a la consulta, como tú planteas, en los dos extremos del ciclo vital, tanto en niños como en adultos mayores.
1: Correcto.
7: Y en adultos también, por supuesto. En el caso que tú planteas, pasa mucho que después de la visita al broncopulmonar o al médico, donde te dan los fármacos, el PAF, el antibiótico, el corticoide, bueno, y aparte una interconsulta de kinesiólogo, chuta, se diga otra visita más, o pedir hora en otro lugar, empezar a ver un lugar cercano en la parte logística de la casa, a veces uno dice, bueno, vamos a poner un poco más de dinero y que venga un kinesiólogo a mi casa, a domicilio. Hay varias alternativas, pero como tú indicas, hay un trabajo, una decisión, y uno dice, pucha, pero que eso no es para tanto. Quizás si espera un momento y de repente de la consulta del médico a la primera sesión de kinesiología, pasa un día, una semana, y a veces no anda mejor el niño o el paciente, y uno dice, pucha, la embarré, tengo que haberlo hecho antes, ya perdimos tiempo. Porque aparte del manejo de secreciones que tú planteas, que esto es un elemento de alto impacto, también el kinesiólogo, kinesióloga que ve, es un agente de salud, te va a ayudar a educar mejores hábitos, detectar nuevos factores de riesgo, va a educar sobre la técnica inhalatoria, las técnicas de limpieza nasal, o sea, elementos que al papá, a la mamá le va a servir cuando ya el kinesiólogo no esté. Entonces, es un rol también de educación,
1: educación.
7: Y de guía en estas sesiones.
1: Es.
7: Porque más encima, quizás te pasó a ti con este kinesiólogo, empieza a hacer una relación como, no sé si de amistad, pero de cercanía, ya que al médico no lo ve una vez, ¿no?
1: Sí.
7: Dos veces lo encuentro siguiente, pero el kinesiólogo va una vez, digamos, día por medio, o el kinesiólogo va a tu casa tres veces a la semana, güey, uno empieza a conocerse.
1: Sí.
7: Y empieza a preguntar otras cosas. Así que se da una relación bien interesante de apoyo profesional. Incluso estas cosas que ustedes me preguntan son las que un papá tiene que preguntarle a este kinesiólogo para decir, bueno, ¿y cuándo lo lleva a la urgencia? Y ahí hacemos una educación, digamos, en cancha, como se dice, que es en la casa del paciente o en la consulta del kinesiólogo.
1: Estamos compartiendo con Felipe Castillo, usted que nos está escuchando por radio, si nos ve por televisión puede ver ahí a Felipe, kinesiólogo, hablando de el rol que cumplen ellos también para ayudarnos con nuestros hijos, con adultos mayores en el tema de la enfermedad respiratoria. Felipe, hoy día es muy común que la gente dice, no, mira, haga esto, y uno le pregunta, ¿y dónde? No, es que me salió en un TikTok. Entonces, yo doy gracias a Dios porque me acuerdo de mi mamá, que no existía ni redes sociales ni nada, a nosotros nos dio varias veces esto compulsiva. Agarraba un diario, le colocaba esperma de vela y nos pegaba en el pecho y nos mandaba a acostar. Y decía, ya, con eso va a salir. Y si nos agravábamos, esto lo hacía mi mamá, esto no es para que usted lo haga, se escucha, tomaba mentolato, le colocaba, lo untaba, decía, abre la boca, pum, para adentro en la lengua.
8: ¿Te daba mentolato para
1: sí,
8: comer?
1: Sí, y si no, me daba huira, no era huira chaza, una verde, una horrible. Yo soy del norte de
8: Iquique.
1: De Iquique. Los secretos de la abuelita, que al final terminábamos siempre con una inyección en la posta y ahí nos calmaban esto. Pero hoy día con el tema de las redes sociales hay gente que publica cosas y sobre todo los adultos las creen todas.
8: Los remedios santos.
1: ¿Qué opinión tienes con eso, Felipe? ¿Qué cuidado hay que tener? ¿O te has sabido alguno? Ya te soplé el del mentolato con el papel de diario.
8: Sí. Oye, yo... Bueno, a mi mamá, perdón, Felipe. ¿Eh? Mi mamá a mí me dio caracol, la baba de caracol.
1: ¿Ya?
8: Le echa miel, miel, y deja todos los caracoles ahí. Y con eso después te lo da y se te quitó, me quitó la tos. No sé si tenía mucha fe, no sé. Pero el asunto que el caracol regenera, no sé cómo es la cosa, pero me dieron caracol y nunca más me dio tos. No, yo no sé lo que es tos. Increíble.
1: Felipe, aquí tenemos los secretos antiguos cuando no había redes.
7: Interesante, sí. Bueno, yo tengo 46 años, chiquillos, y también soy de la época de la generación en donde me betunaban con mentolato en el pecho, yo lo recuerdo perfectamente. También me acuerdo que era para la obstrucción nasal, los moquitos, ¿no es cierto? Cuando estaba obstruido, me ponían una, digamos, un balde con agua hirviendo que tenía humo, este vapor,
1: claro.
7: Me ponían una toalla.
1: Sí, a mí también.
7: Me quedaba ahí inhalando este vapor, claro, y para obviamente descongestionar, ¿no? Así que también soy de esa generación. Y es lo interesante que, bueno, que todos estos remedios caseros de la abuelita, de nuestra mamá, que a veces uno también perpetúa, tiene que ver con el sabio error. El sabio error, es decir, una persona lo intentó 20 veces, le resultó 5 y lo empieza a repetir. Y generación en generación, que salían otras cosas que no sabemos, que no resultaron nunca, quedaron en la historia. Pero alguna resultó, el mismo Billy lo indica, le resultó, se me quitó la tos, entonces lo repite y va quedando como una especie de herencia, ¿ya? Ahora, en ningún caso, siempre cuando no haya un peligro, obviamente, de iatrogenia o de daño en este tipo de remedio casero, no me vaya a quemar, por ejemplo, yo, en mi caso, en mi ejemplo, no me vaya a caer ahí boca abajo y me quemo la cara. O sea, claramente hay un tema de seguridad básico. Pero ¿qué estamos viviendo ahora? ¿Qué estamos viviendo? Una época muy, muy compleja, porque no solo con los remedios caseros que ustedes indican, sino que en las redes sociales, en Instagram, TikTok y en todas las plataformas, tenemos muchas personas dando indicaciones de qué hacer, de qué ejercicios utilizar, de qué forma poder sacar las secreciones de la nariz y meterle una sonda, póngale una jeringa, métale suero para que... Muchos de estos procedimientos, claro, tienen un fundamento, pero fíjense dónde se entrega, en una plataforma, en donde la están viendo personas que no tienen feedback, que ven algo, que incluso puede estar correcto, pero ¿cómo lo interpreta y cómo lo aplica? Entonces ahí el profesional queda excluido, es casi una especie de escaparate. Yo veo ese escaparate, veo que está muy lindo, pero mi interpretación es libre. Y súmale los que hablan cosas erróneas, o sea, que dan información errada, que la persona interpreta y aplica quizás de qué manera. Entonces estamos en un descontrol tremendo, por eso que yo, no siendo ningún hater de las redes sociales, para nada, tampoco soy fanático ni entrego contenido, pero sí valoro mucho médicos, kinesiólogos, enfermeros, que justamente por lo mismo, muy profesionales, entregan contenido para que la gente tenga un contraste y no quede solamente a la venia de personas que hablan sin conocimiento y sin tampoco responsabilidad, porque están llegando un contenido y tú verás si lo tomas o no. Entonces, en las consultas, en el día a día, en los tratamientos, tenemos que lidiar con que llega la mamá, llega el tutor, el papá, el abuelo, y ya viene con una predisposición a lo que uno le va a hacer porque lo vio en TikTok. Lo cual no es que uno le dé miedo, pero uno tiene que educar. Entonces hay una especie de triple educación. En los otros tiempos, antiguos, no es que somos antiguos, pero antiguos, uno entregaba una técnica y bueno, y te creían. Pues, bueno, si es el que sabe, total, de claro. Alguna forma en que yo tenga acceso a esa magia que uno hace con las manos con los niños o con los adultos. Ahora no, ahora lo contrasta. ¿Qué le está haciendo el kinesiólogo? Yo le digo, bueno, no, hombre, le digo, no, le estoy haciendo una respiración lenta prolongada. Y viene el papá, millennial, ¿no es cierto? Un papá de 30 años, 25 años, y en su teléfono, su smartphone, pone lo que yo le dije, respiración lenta prolongada, y tiene en ChatGPT, en Cloud, es una locura. Tiene todo y la información ahí al lado mío. Entonces, es un tremendo tema lo que te plantea, aparte de la medicina familiar, ¿no es cierto? La receta de la abuelita, lo que estamos viendo como manejo de la información en salud y cómo la aplicas en tu casa después. Lo que pasa es que mal alargue, pero por ejemplo, esta situación que plantearon al inicio, el niño está grave, se le hunde las costillas, no come, ¿qué hace? Y antes de consultar, y si meto todo esto en ChatGPT, ¿qué me puede decir? Entonces, es peligrosísimo en términos de la decisión que uno tiene que tomar.
1: Correcto. Felipe, antes de terminar, que el tiempo se nos avanza, tú tienes una profesión, te has especializado, eres jefe de un equipo, y me imagino que tienes muchas historias. Yo tengo una historia, y mi historia fue con mi papá. Mi papá batalló con un cáncer, y llegó hasta los 85 años. Y el kinesiólogo llegaba a la casa, la kinesióloga era una chica, una señorita, y lo que tú decías es una gran verdad. Después era la que se quedaba a tomar oncecita, era parte como casi de la familia. Hola, ¿cómo estás? Mi mamá la recibía, porque le hace un bien, el tema de la atrofia del adulto mayor, que empieza la poca movilidad, de hacerle ese ejercicio. Entonces, es una carrera hermosa, hermosa, que nos que nos llena de beneficios a nosotros, nos permite ser mejores. Y quiero hacerte esta pregunta a ti. ¿Por qué elegiste ser kinesiólogo? ¿Por qué te has desarrollado? Me imagino que las experiencias que tienes, provocar alivio, que una persona respire mejor, o que pueda levantarse de la cama, o que pueda levantar los brazos, son tantas cosas que realmente emocionan y alegran el corazón. ¿Por qué tú elegiste ser kinesiólogo?
7: Me deja la pregunta. Me toca el corazón, la pregunta, muy, muy íntima, en lo profesional y en lo humano. Mira, te lo respondo con una vivencia, yo creo que eso siempre queda más, ¿no? La vivencia. Mis primeros trabajos justamente fue ir a domicilios a atender pacientes con problemas respiratorios. Se dio de esa manera, no, se dio de esa manera, y fue el destino quizás, o Dios. Y fíjate que una de estas experiencias fue en un paciente niño de 8 años aproximadamente, con un problema neurológico severo e irreversible, que vivía en Pirque, me acuerdo, y mi misión era ir para allá. Estaba traqueostomizado, tenía dispositivo, ¿no es cierto?, respiratorio, un ventilador, tenía secreciones, bueno, una serie de acciones terapéuticas. Y yo, muy jovencito, no ahora que estoy un viejo de 46, pero estoy hablando de un Felipe Castillo de 20, no sé, 24 años, 25 años, llego a la casa con mucho temor, porque a pesar que yo había sido orientado, manejaba la técnica, llegar a un hogar, a una realidad, chuta, hay otros elementos que uno joven no maneja, ¿no? Como uno maneja quizás más viejo. Y fíjate que con todo el temor, con toda la ansiedad, con la familia encima, me tocó entenderlo, que salió todo bien, y después de eso, yo tomando mis cositas, la familia me invita a tomar desayuno, porque era muy temprano, esto era como a las 8 de la mañana que llego al domicilio, después de una hora de viaje.
1: Sí, a Pirque.
7: Claro, y me invitan a tomar desayuno, y yo de repente me veía, joven, recién egresado, kinesiólogo, con mi traje de kinesiólogo, comiendo pan con palta o huevito en esta casa, que es una casa rural, en Pirque. Ahí tenía sus animales la gente. Y oye, me marcó para toda la vida, para toda la gente, después han pasado tantos años. Y dije, pucha, esto tiene una gratificación humana. Más allá de que el niño quedó despejado de las vías aéreas, quedó bien de mi trabajo y por lo cual me están pagando, pero oye, pero esto otro. Esto es el desayuno, esto es el cariño de la gente. Sí. A un cabro, será que era jovencito. Eso me marcó mucho para tu pregunta, y quizás marcó también lo que se viene para adelante en mi desarrollo profesional, en donde yo soy muy defensor de mi profesión, de mis colegas. Yo dirijo, tengo colegas a cargo acá en la clínica, y pues con esa misma mística quizás marcada desde esas primeras experiencias de kinesiólogo.
1: Qué lindo. Hay profesiones que llenan el corazón, y cuando tú le haces un bien a otro, eso se paga, porque la Biblia dice que todo lo que el hombre sembrare, eso también va a cosechar. Así que Felipe,
7: de acuerdo.
1: Dios te bendiga mucho, muchas gracias por estar con nosotros, y esperamos encontrarnos en otra oportunidad para hablar de otros temas,
7: de lo que quieran. Siempre disponible. Un abrazo grande, Billy, Ricardo.
1: Muchas gracias.
0: Gracias, Felipe. Muy bien, continuamos en Trazo la entrevista, compartiendo esta vida de poder sembrar y también cosechar. 12 del día con 48 minutos. Seguimos aquí en Trazo Radio.

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1: Quiero invitarte para esta noche a compartir conmigo la palabra del Señor y la verdad es que el tiempo se nos fue rapidísimo. Pero esta noche voy a hablar del tema La voz de los que velan. Estamos en un tiempo de buscar al Señor, estamos en un tiempo de oración. Se ha dado algo tan hermoso, tan hermoso. Los jóvenes, las hermanas, los varones. La hora 23, aposento alto a las 6 de la mañana. Mañana a las 6 de la mañana. Y hay un versículo, Ricardo, en la Biblia que me pegó así fuerte. Isaías 62:6. Y dice, sobre tus muros. Los muros, entendemos que los muros son los lugares de seguridad. Era lo que rodeaba la ciudad de Jerusalén.
2: Y que la hacían sentir protegida.
1: ¿Y quiénes estaban sobre los muros? Los atalayas, los centinelas. Entonces, dice Isaías, dice, sobre tus muros, oh Jerusalén. Vamos desglosando. ¿Quién es nuestra Jerusalén? ¿Cuál es tu Jerusalén?
2: Mi casa, mi
1: Tu casa.
2: Familia.
1: Tu primera. ¿A dónde tenemos que ir a evangelizar? Primero, en Jerusalén. Luego Judea, luego Samaria, y lo último. Pero Jerusalén es tu casa. Entonces dice, sobre tus muros, sobre el lugar donde tú vives, Jerusalén, he puesto guardas. Y dice, todo el día y toda la noche no callarán jamás. Los que os acordáis de Jehová, no reposéis. No reposen de vigilar, de observar, de atender. ¿Qué es lo que hacía un vigilante? ¿Qué es lo que hacía este guarda? Venía alguien desde lejos y empezaba a mirar. Ese es amigo. Abra la puerta, es un amigo. Pero si venía un enemigo, daba la voz de alerta. O si había alguien sospechoso.
2: Wow.
1: Y constantemente, su función era constantemente dar aviso. ¿Quién venía? ¿Quién entraba? ¿Quién estaba entrando a la ciudad? Entonces, una de las cosas que nosotros tenemos que entender, nosotros como padres de familia, que somos guardas de nuestras casas. Que lo que entra a nuestra casa, a través de las tablets, a través de los dispositivos,
2: las conversaciones que se permiten en la mesa.
1: Usted no le falta el respeto a su mamá. No le hable así a tu hermano. No, es que lo aprendieron. ¿Dónde lo aprendieron? ¿Qué les está enseñando? O sea, ¿qué estoy dejando entrar a mi Jerusalén? ¿Qué estoy dejando entrar? ¿Qué prohíbo y qué permito? Hoy, cuando veníamos para acá, ya venía escuchando a Fernando en su entrevista con este pastor que hablaba acerca de los hombres. Y yo le decía a mi esposa, la identidad de una hija, de un hijo, la marca el varón. La marca el pater familia.
2: Ay, me tocó algo. Resulta que un profesor trató mal a mi hija y le hizo sentir como tonta.
1: A la mía le dijeron tonta.
2: Y yo le dije a Zoe, mira Zoe, porque yo le tengo anotada aquí como soy innovadora. Ajá. Tú eres innovadora, emprendedora, te preocupan los niños. Y empecé a darle todas sus virtudes. Y nunca permitas que otra persona te califique porque no te conoce. Yo te conozco. Y eso más es una acción de lo que usted está enseñando. Cuida tu Jerusalén, porque pueden venir otros a querer contaminar.
1: Y van a querer contaminar. Yo tuve una profesora que hizo sentir así a mi hija. No quiso ir más al colegio. Lo tuve que sacar un año. Entonces, ¿pero quién afirma su identidad? Su padre. Su padre.
2: ¿Y en el caso cuando no está el papá?
1: La mamá. La mamá. Pero siempre, siempre hay que buscar. En el caso, un abuelo.
2: O el rol que cumple a veces nosotros los pastores.
1: El pastor. El pastor. ¿Sabes cuántos niños se acercan a uno a abrazarlo? Sí. Y yo aquí que tengo el colegio. Tremendo. Pastor, pastor. Es un ser cercano. Es alguien que marca la diferencia. Es alguien que te da la identidad. Usted es una niñita. Usted es un varoncito. Compórtese como tal. Así que el tiempo se nos fue. Ay, Dios mío, se nos fue. Pero mañana, con la ayuda del Señor, a las 11 de la mañana,
2: sí,
1: diremos que aquí comienza el Trazo Radio. Pero el Señor estará con nosotros. El Señor los guarde, el Señor los bendiga. Gracias por sintonizarnos, gracias por permitirnos estar en su casa, en su hogar. Que la gracia de Dios sea sobre su vida. Y los espero hoy a las 19:30 horas, aquí en Carlos Fernández Concha 260. Gracias, Ricardo.
2: Gracias, bendiciones. Avance con fe.
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3: A esta hora, Inicia Radio te acompaña. 13 horas, con un minuto.
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1: Hola, hola, ¿qué tal? ¿Cómo están ustedes? Muy, pero muy buenas tardes. Bienvenidas y bienvenidos a su programa La Tribuna. Pase, Sofi, por favor, muy amable. Siempre la Sofi atenta acá me trae la pauta para el programa de hoy, miércoles 10 de junio. ¿Qué significa miércoles 10 de junio? Que estamos exactamente a 26 horas, minutos más, minutos menos, de que arranque el Mundial Canadá-Estados Unidos-México 2026. Mañana México y Sudáfrica dan el puntapié inicial, literalmente el puntapié inicial a esta Copa del Mundo tan polémica y que nos ha llevado a episodios bien tristes. Esperemos que cuando ya la pelota comience a rodar sea un Mundial de mucha calidad futbolística, con partidos que queden dentro de la historia, con jugadores que trasciendan esta Copa del Mundo y que veamos un desarrollo relativamente normal de lo que uno espera de una competición deportiva, futbolística, de básquetbol, de voleibol, de ajedrez, de lo que sea. ¿Verdad? Porque lamentablemente este Mundial ha estado marcado por decisiones políticas, administrativas, que a todos nos hacen... se nos eriza un poquito la piel. Que la FIFA haya tenido una actitud tan, tan obsecuente con algunas decisiones que se han tomado en Estados Unidos fundamentalmente. Vamos a estar comentando esto con harto altura de miras, ¿eh? Esto, por favor, no es un problema político. No es una cuestión política, porque uno sabe al país que fueres, haz lo que vieres, dice el refrán, ¿no? Uno sabe cuál es la situación y el gobierno que está instalado hoy en Estados Unidos, como sabe cuál es la situación y el gobierno que está instalado en México, y uno sabe cuál es la situación y el gobierno que está instalado en Canadá. ¿Cierto? Eso lo sabemos hace mucho tiempo. El tema es que si yo, como organización, como FIFA, digamos la Federación Internacional de Fútbol Asociado, que ustedes saben que tiene más integrantes, más miembros que las propias Naciones Unidas, si yo acepto desarrollar un torneo inclusivo, porque los torneos deportivos de esta magnitud, llámense Juegos Olímpicos, Mundiales de Fútbol, tienen una carga valórica y simbólica mucho más allá de los 11 jugadores que están corriendo detrás del balón y táctica y goles y todo aquello. Bueno, esa trascendencia y esa inclusividad la FIFA tiene que resguardarla contra viento y marea. Y creo que la obsecuencia de Gianni Infantino y de su organismo da para escribir unas buenas crónicas, ¿verdad? Y no solamente para 40 minutos, 50 minutos de tiempo real que tiene este programa. Sergio Antonio Jerez, día miércoles, día de Sergio Antonio Jerez, ¿cómo estás?
2: Bien, bien, bien, sí.
1: ¿Estás feliz ya?
2: Me sorprendió la lluvia, sí, hoy en la mañana.
1: Sí, estamos felices
2: Aunque habían dicho que iba a llover, ¿eh?
1: Sí, pues cuando llueve todo se moja.
2: Menos los que usan... Ah, no, esa es una antigua propaganda, ¿eh? Cuando llueve todo
1: publicidad.
2: Se moja, menos los que usan impermeables marca ta.
1: Publicidad.
2: Que creo que ya no existe.
1: No. La propaganda es política.
2: ¿Ah?
1: La propaganda es política.
2: ¿Es política?
1: Sí, está referida a la política, a la ideología. Esta es publicidad.
2: ¿Sí?
1: Sí.
2: Ah, no.
1: Oye, no, es que estamos felices porque nos dieron unas métricas de nuestro programa, estamos súper contentos. No les vamos a decir porque ya esto forma parte de nuestra interna, pero de verdad estamos súper, súper complacidos porque en este horario, a través de la cadena de Inicia Radio, estamos marcando muy, muy buenos números. Significa que cada día nos escucha más gente. Y eso de verdad se lo agradecemos porque los programas están concebidos para ustedes. No para nosotros ni para nuestros amigos controles, que hoy está, tenemos cartón lleno hoy día. De izquierda a derecha, de izquierda a derecha. Don Fernando, don Enrique y don Joaquín. Ahí están, en los comandos técnicos del programa. Pero los programas, o sea, esto parece una perogrullada, pero es así. Lo hacemos con harta dedicación, profesionalismo, pero también con harto cariño para nuestra gente. Para la gente que nos escucha diariamente en este horario y los números nos dejaron súper, súper contentos, tanto a mí como a Sergio y a todo el equipo de La Tribuna e Inicia Radio. Eso, ya. Sergito, tú ibas a decir algo con respecto del Mundial, porque Sergio se metió con lo que pasó con el árbitro somalí, que no lo dejaron entrar.
2: No.
1: Lisa y llanamente lo devolvieron. Al mejor árbitro...
2: Y lo mandaron para Turquía, ni siquiera para su país. Y de Turquía tuvo que irse para Somalia.
1: Bueno, el mejor árbitro de África en la temporada 2025. ¿Qué pasó con él, Sergio? Que es, yo creo, el primer gran bochorno que se vive en este Mundial.
2: Tú estabas hablando de lo obsecuente que es la FIFA. Sí. Y en este caso lo fue. Porque una vez que Estados Unidos le negó el ingreso al árbitro Omar Abdulkadir Artán,
1: Somalia es un país musulmán, ojo,
2: Sí,
1: es un país,
2: el 99% son musulmanes.
1: Por eso el nombre también de... Pero es del África Negra, Somalia.
2: Sí. Bueno, él... no le dieron ninguna explicación a todo esto.
1: ¿No?
2: Para negarle el permiso.

0: a Estados Unidos.
1: Sí, ya. Porque ojo, no estamos hablando de hinchas. Porque, no, claro,
0: estamos hablando países, de protagonistas.
1: Eso, un país se puede decir, ¿sabes qué? Este gallo tiene prontuario,
0: claro,
1: y no lo dejo entrar. ¿Y quién es? Un hincha que viene con tal delegación. No, chao. Y tiene todo el derecho. Pero aquí estamos hablando de un protagonista designado por la organización. Yo no sé si la FIFA en este caso cede la organización a los comités organizadores locales, a los COL.
0: No. En este caso es la comisión de arbitraje de la FIFA la que determina qué árbitros van.
1: Listo.
0: Y determinó... esa comisión, por ejemplo, eligió a Cristian Galás.
1: Garay,
0: Cristian Garay.
1: Nuestro árbitro.
0: Siempre se me mezclan los dos, pero sí. Cristian Garay.
1: Cristian Galás es un director de...
0: Como árbitro para el partido, para un árbitro dentro del grupo de los árbitros, y a Juan Lara para que esté en el VAR.
1: Y va a estar mañana.
0: En el VAR con B corta, por si acaso.
1: Sí, Juanito Lara va a estar mañana.
0: Y va
1: mañana.
0: A estar mañana sí, en el partido inaugural incluso. Sí,
1: en México.
0: Bueno, volvamos a Omar Abdulkadir Artán. Tiene 34 años y llegó hoy a Mogadiscio, al aeropuerto de Mogadiscio.
1: En la capital de Somalia.
0: Donde fue recibido por una multitud y por el gobierno de Somalia. O sea, todo el mundo estuvo ahí presente para darle su respaldo. Dijo, por ejemplo, todos pertenecemos a Somalia, ya sea en lo bueno y en lo malo. La bandera es nuestra y también lo es el pasaporte. Defendámoslo. Y a pesar de lo que me está pasando, sigo defendiendo a mi nación. Eso dijo el árbitro.
1: Un inciso, perdona. Es el primer somalí que lo iba a representar, claro, precisamente, claro, a ese país como un representante oficial en un mundial de fútbol. Somalia, claro, nunca ha clasificado, nunca había tenido un árbitro, ni un juez asistente.
0: Nada.
1: Nada de nada.
0: Era
1: ni siquiera
0: debut.
1: Un pasapelota. Somalí, nadie.
0: Era el debut de un
1: somalí. Entonces, claro, evidentemente el país se sintió absolutamente humillado por esta decisión administrativa de las autoridades de Estados Unidos.
0: Claro, tú dijiste que el 99% de la población son musulmanes de la rama sunita, e incluso en Somalia hay dos idiomas que se hablan, árabe y somalí.
1: Mira.
0: Ya. Pero, ¿en qué nos toca a nosotros el tema de este árbitro?
1: A ver.
0: Porque él estuvo aquí en el Mundial Sub-20.
1: Ah, mira tú. Por eso Sergio Jerez me dijo, yo ese árbitro lo vi actuar, lo vi desarrollar.
0: Estuvo aquí, dirigió.
1: Buena memoria.
0: Dirigió, por ejemplo, el partido de Corea del Sur con Panamá, con triunfo de 2-1 de Corea en Valparaíso. Y después estuvo en Rancagua para dirigir Estados Unidos 9, Nueva Caledonia 1.
1: Correcto.
0: Y finalmente dirigió el tercer lugar entre Colombia y Francia.
1: Mira,
0: y
1: tú
0: dirigió tres partidos aquí.
1: Por eso te acordabas de él.
0: Yo me acordaba de él, sí, claro. Omar Abdulkadir Artán.
1: Oye, estamos hablando de árbitro, Sergio, y en línea tenemos a un ex árbitro.
0: Ajá.
1: Sí, pues, fue juez FIFA, fue un hombre que llegó a la Comisión de Arbitraje Nacional, es decir, estuvo trabajando como profesor, como evaluador de todos los árbitros chilenos, y es un hombre que le gusta además comunicar. Me refiero a don Iván Guerrero, quien gentilmente ha respondido el llamado de la tribuna. Iván, primero que todo, un gran abrazo. Muchas gracias por esta deferencia que tienes con el programa La Tribuna de Inicia Radio. Me acompaña Sergio Antonio Jerez. ¿Cómo estás, Iván? ¿Lo tenemos a don Iván Guerrero? No. Bueno, estamos perfeccionando el contacto. Esto se suele decir, estamos perfeccionando el contacto para hablar con el árbitro Iván Guerrero, que además es papá de un periodista, un colega nuestro. Ahora sí. Ya.
2: Sí, yo escucho más o menos bien.
1: Ahora tenemos retorno. Ahí tenemos retorno, Iván, nuevamente. Bienvenido a la tribuna. ¿Cómo estás? Estoy con Sergio Antonio Jerez.
2: Bueno, gusto saludarlo y estoy bien. Muy bien.
1: Qué bueno. ¿Cómo vi en la previa de un mundial, a pesar de que ya estás retirado? Me imagino que te trae alguna reminiscencia, ¿verdad?, de la alta competencia cuando tú eres árbitro activo.
2: Bueno, sí, lógicamente que trae recuerdos, sobre todo cuando uno participó en tantas cosas con tantos jugadores y en eliminatoria de Copa del Mundo también. Entonces, lógicamente que es muy bonito. Pero en general voy a tratar de ver los juegos que son interesantes, porque me parece que hay un montón de juegos que no van a ser tan interesantes.

0: Es verdad. ¿Qué opinas de las normas que va a instaurar FIFA a nivel de reglamento que apuntan a dos aspectos básicos? Creo, una es evitar que se haga más tiempo del debido en situaciones muy puntuales, y otra, darle un poquito más de atribuciones al VAR. Primero que todo, Iván, ¿qué te parece la instalación del VAR como herramienta que ayuda a los arbitrajes? ¿Crees que es perfectible, que está bien, que está mal?
1: Bueno, el VAR yo creo que hay que perfeccionarlo, porque uno de repente mira a Europa y mira cómo funciona ese VAR, y los árbitros lógicamente están bien instruccionados, saben cuándo ir, cuándo no ir, no se quedan parados en la mitad de la cancha con la mano en el oído, 5 minutos, no es. Yo creo que al VAR le falta unificación, le falta que todos los jugadores, entrenadores y públicos sepan qué cosas puede cobrar y cuáles no puede cobrar. Y lógicamente que es una ayuda importante para el árbitro. Yo cuando instauraron el VAR en primera oportunidad pensé, y sigo pensando, creo que los árbitros se han dejado estar un poco, yo decía, se van a atantar, que es una palabra chilenita. Pero yo creo que eso ha pasado, se han confiado mucho en que el VAR les va a cobrar o no les va a cobrar. Yo hay cosas que no puedo entender del VAR, por ejemplo, en que le cobre 3 penales a un árbitro. Yo creo que ese árbitro, yo me recuerdo en la época anoche, se nos dio un penal, casi perdías la división, porque la nota era malísima. Hoy día, 3 penales cobrados por el VAR. Yo había propuesto en algún minuto que al árbitro del VAR no le interviniera en nada, le pusieran un 0.5 más en su calificación. Y al que le cobraba muchas cosas, le bajaran 0.5. Pero como después Javier Castrilli se fue, no prosperó y quedó ahí. Pero el VAR yo creo que soluciona cosas, te muestran muchas cámaras. Yo creo que ayuda. El año pasado, antepasado, creo que corrigió 70 situaciones. Entonces, creo que es importante y ayuda siempre cuando lo usemos bien, pues rápido, con decisiones rápidas, seguras, y mejorar el tema de los fuera de juego, que si un tipo calza 46 y el otro 42 está fuera de juego, o si es narigón y el otro no está fuera de juego. Habría que estudiar un poco ese tema de la distancia y mejorar el tema de las manos un poco más, aunque ya han avanzado un poco.
2: Iván, ¿qué tal? Buenas tardes, te habla Sergio Antonio Jerez, ¿cómo estás?
1: ¿Qué tal? Muy bien, gracias.
2: Ya, ahora se le amplió, o sea, la FIFA en este Mundial le va a ampliar las atribuciones que tiene el VAR, o sea, las situaciones que va al VAR, entre otras, de definir cuando la pelota sale o no sale de la línea de fondo. Porque de repente hay muchos problemas con los corners o cuando la pelota no ha traspuesto completamente después de la raya y viene un gol, por ejemplo. Y creo que hay un instructivo que no se supo, por lo menos hasta ahora no se conoce, una charla especial sobre las manos dentro del área. Ahora, que se amplíen las atribuciones del VAR, ¿te parece bien o no corresponde?
1: Yo creo que en cosas importantes no importa que se amplíe. Si es para mejor, a mí me parecía que ese tema del córner, que de repente se puede transformar en gol, hay que verlo bien. Yo creo que esa es una ayuda importante, porque es muy injusto que un tipo que echó el balón y que sea atacante y le tienen un córner que se transforme en gol. Me parece que eso es una buena corrección. Yo creo que todas las instancias que está haciendo la FIFA respecto del tiempo y ese tipo de cosas es para mejorar el fútbol y el espectáculo. Yo creo que eso que hizo, por ejemplo, hace muchos años, no poder devolverle la pelota al arquero atrás y no la podía tomar con la mano, me pareció buenísimo. Eso ayudó mucho al fútbol. Los arqueros empezaron a jugar con el pie y funcionó bastante. Y yo creo que todas estas medidas que están imponiendo ahora, el tiempo en la salida, el fuego que se usaba para quemar tiempo cuando quedaban pocos minutos, algunas tarjetas que son erróneamente puestas también, que se puede solucionar porque se cometen injusticias graves contra equipos. Hay algunas cosas de las que pusieron nuevas que lógicamente que van a ayudar. Ahora, Iván, está en que, en que las cosas se cumplan. Porque, sí, por ejemplo, hay árbitros que le ponen al arquero una tarjeta amarilla en el minuto...
0: Oh, oh. Tuvimos una interferencia ahí con Iván Guerrero. Estamos hablando con Iván, es ex árbitro nacional y juez FIFA. Participó en muchos torneos internacionales, Copa Libertadores a nivel de club y de selección.
2: Clasificatorias
0: mundialistas y todo aquello. Justo se cayó la señal cuando le iba a preguntar con una de las jugadas que para mí está. ¿Ha vuelto?
1: Sí.
0: Iván, sí, disculpa, sí. Es que hay una. A través tuyo quiero hacer un reclamo a la International Board. Así es que ayúdame a llegar a esta queja. Dile que un periodista de Santiago de Chile tiene la siguiente inquietud. ¿Por qué el juez asistente, cuando hay una opción de, perdón, cuando hay una posición adelantada, no levanta de inmediato la banderola y espera que la jugada termine? Te lo digo porque a veces un delantero que arranca en posición adelantada sigue, se acerca al área, el arquero lo puede reventar de una patada porque ve que el juez asistente lo está validando, porque el juez asistente corre en paralelo a la jugada, y se pueden dar situaciones muy graves que se pueden evitar claramente si el juez asistente levanta de inmediato la y anula la jugada en su arranque, en su génesis.
1: Sí, pero si el juez asistente se equivoca al levantar una bandera, te quita una posibilidad de gol muy clara. Y
0: ¿ya?
1: Es fácil en el tema revisar después que antes. A mí me parece muy buena esa medida de que no cojan inmediatamente. Uno en la línea se pone, mira, observa que hay un tipo offside y sigue tranquilamente. Se produce el gol, arriba la bandera, ese señor está fuera de juego y retro. Si yo toco el silbato antes, corto un gol. Eso no puede ser, porque muchas veces los líneas levantan mal. Entonces, es muy importante eso, que deje seguir para que después se revise, si alguien tiene dudas respecto del tema, después se revise si esa línea está levantando bien o mal el inicio de esa jugada. Es una gran medida esa.
0: Iván, yo prefiero proteger la integridad de los jugadores, porque se ha dado caso,
2: sí, bueno, pero...
0: se han dado caso de que jugadores que están offside y el arquero o el último defensa lo alcanza y los baja con un foul y le puede generar una lesión en circunstancia que esa jugada estaba ilícita o es ilícita o fue ilícita.
2: A ver, bueno, perdón Iván, yo estoy en desacuerdo con Marco.
0: También, bueno.
2: Yo estoy de acuerdo con Iván. ¿Sabes por qué? Porque ha dado muchas veces que el árbitro levanta la bandera, marca lo que considera offside, y después lo revisan y resulta que no estaba offside y que el gol era válido. Uh-huh. Ahora, sé que los árbitros tienen la instrucción de que si el offside es demasiado evidente, ahí levantan la bandera de inmediato, porque es muy evidente el offside, que está adelantado 2 metros, 3 metros adelantado, ahí el asistente levanta la bandera de inmediato porque está muy claramente la. Ahora, cuando la jugada es muy al límite y marca el juez, es injusto con el jugador a quien están acusando offside si él tenía la posibilidad de hacer el gol. O sea, yo estoy de acuerdo, claro. Se corre el riesgo de que se produzca un problema después, pero creo que la mayoría de las veces, ¿no es cierto?, se puede provocar una injusticia para el atacante. No sé, yo en este caso estoy de acuerdo con Iván.
1: No, en eso hay que tener mucha claridad respecto de ese tema, porque si usted corta el juego y se convierte el gol, usted ya no puede volver atrás, y después pueden demostrar que ese gol estaba válido. Uh-huh. Entonces, es una situación bien compleja. Ahora, si el portero comete un foul, le cobrarán penal y lo echarán. Y chao, y se acabó el tema, pero no cortaste una situación que podría haber sido gol si tú no hubieras levantado. No hay que apresurarse, es bien difícil. Yo sufría mucho cuando estaba de asistente, era muy difícil la pega, me cargaba que me pusieran de asistente, porque eso de mirar cuando el tipo pateó, que a veces está en la mitad de la cancha, y mirar al otro señor al mismo tiempo en el área grande, oh, es muy difícil, porque el rango de apertura de los ojos da un cierto tramo para mirar las dos cosas a la vez. Pero si ya se te alejan un poco, perdiste. Entonces, esto me parece que los líneas están más tranquilos, menos apresurados, detectan el tipo que está fuera de juego, y si el tipo merece que se le marque porque participó, porque hizo, qué sé yo, o confundió la defensa, o se le marca. Y si el tipo hace el gol y demuestra que está válido, es válido.
0: Yo, Iván, me quedó dando vuelta una cosa que dijiste, disculpa, evidentemente yo no tengo el conocimiento reglamentario que tienes tú, pero, por ejemplo,
1: no tengo tanto, no.
0: Hay una jugada en que arranca offside el jugador, el árbitro la valida, en atención a lo que ustedes están diciendo, tanto Sergio como tú, el arquero derriba al jugador. No lo pueden expulsar. ¿Por qué?
2: Si la jugada no ha terminado.
0: No, pero la jugada es ilícita. Si, piensa tú, insisto, ya que el juez asistente cobra al final de la jugada, él no ha levantado la banderola. El arquero y el delantero creen que la jugada es válida. El arquero baja al jugador. Ya. Lo van a expulsar y el arquero dice, no, pues espérate, está levantando ahora la banderola.
2: Espérate. La expulsión puede ocurrir incluso con el balón detenido. Si por ejemplo, la expulsión, ¿no es cierto, Iván?
1: La expulsión puede concurrir incluso sin balón.
2: Incluso después del partido te pueden expulsar.
1: Sin balón. No es eso tan fundamental. Yo me recuerdo que en una oportunidad con un Concepción Colo-Colo, yo cobré penal en contra de Concepción y el asistente estaba marcando fuera de juego. Volví al fuera de juego y jugué para el otro lado. Ahí me rodearon los de Concepción, porque antes me habían rodeado los de Colo-Colo. Pero saqué la jugada y volví hacia donde era lo válido. Yo creo que en estas situaciones, que no pasan casi nunca, porque yo jamás he visto que un portero corte a un tipo que va hacia el área a convertir un gol en posición dudosa. No ha pasado. Yo creo que es mejor, Marcos, que esperen y que marquen después.
0: Ok, me rindo la evidencia de los expertos, en este caso de Iván y de Sergio Antonio Jerez.
2: Otra consulta para Iván. En las nuevas atribuciones del VAR está el que puedan decirle al árbitro que pueda aplicar una segunda tarjeta amarilla o que la replique, o sea, que la muestre o que no la muestre. Eso también yo creo que ayuda también al espectáculo, porque muchas veces una amarilla anterior fue porque tiró la pelota afuera o porque hizo tiempo o cualquier cosa, y la segunda amarilla viene siendo como un poco injusta. ¿Estás de acuerdo, Iván, con eso o no?
1: En general, el VAR no le dice que haga tal cosa. Le dicen que mire.
2: Claro, que.
1: Por lo tanto, él va a ser el que va a decidir si esa segunda amarilla era justa o injusta. Así que no le veo tanta gravedad también. Yo creo que los árbitros de repente se equivocan. Vemos cosas en la cancha que no son por efectos de la velocidad, de la ubicación, del y después cuando le muestran la jugada ve que no ha pasado nada, que ese jugador está injustamente amonestado. Entonces yo creo que si lo hacen mirar, no va a pasar muy seguido tampoco, pero si lo hacen mirar se pueden evitar injusticias.
0: Iván, tú...
1: ¿Cómo?
0: No, termina la idea, es que te voy a cambiar de cancha drásticamente.
1: Sí, dale.
0: Tú, a pesar de que estás retirado, sigues perteneciendo al mundo de los árbitros y evidentemente empatizas con todas las situaciones que les pasan dentro y fuera de la cancha. Me imagino que tienes una opinión respecto de la expulsión del árbitro somalí que no pudo entrar a Estados Unidos, a pesar de ser el mejor árbitro de África en la temporada anterior, de estar designado por la Comisión de Árbitros de la FIFA, y que no pudo, lamentablemente, ingresar a Estados Unidos y se pierde el Mundial. ¿Qué opinión te merece a ti desde un punto de vista profesional y humano?
1: Me parece muy doloroso y me imagino que si no hubiera pasado hubiera sido un drama realmente, porque uno vive su vida para llegar a dirigir en una Copa del Mundo. Y que yo no sé las razones de fondo, no puedo meter mucho en un tema que es difícil. No sé si tendrán razones como para hacer eso. Porque a los otros 20 o 30 que entran no les pasó nada y son de lugares donde ha habido problemas con Estados Unidos. Entonces me da mucha pena por él, lo encuentro increíble. Ojalá que la FIFA lo defienda, aunque ellos dicen que no se pueden meter en situaciones de los países, en normativas de leyes, Y es muy duro realmente. A uno le duele más. A veces incluso cuando uno se lesiona, cuando está designado para ir a un determinado lugar, el drama es grande, es muy fuerte. Y el tope de lo que busca un árbitro es llegar a un mundial. Así que lo siento mucho por este muchacho.
0: ¿Puedes proyectar, última preguntita, Iván, puedes proyectar cómo le va a ir a nuestro Cristian Garay, que está, me imagino que debe estar muy nervioso porque está en el mundial, le va a tocar dirigir? ¿Qué mensaje le daría o cómo crees que le va a ir a Cristian?
1: Mira, yo primero que todo espero y deseo que le vaya estupendo y que os arbitre varios partidos, pero a veces esas situaciones son difíciles, hay árbitros que van y no los ponen en ningún juego. Ojalá que a él le vaya bien, ojalá que... Mira, en esto es de arbitrar como tiene que arbitrar, con tus dos tarjetitas y el bate, y nada más, no conversa, no explicaciones. Acá se está dialogando mucho, a los árbitros los tocan mucho, se acercan mucho, les reclaman mucho, les simulan mucho. Y no hay indicación, no hay tarjetas, no hay... Entonces los jugadores van perdiendo un poco el respeto hacia los referees porque no ven reacciones. A mí me duele mucho eso a veces, de ver que se hacen cosas sin personalidad. Ojalá que él aprenda todo lo que va a mirar en Europa, lo que va a mirar en juegos en los tres países en que se juegan los partidos, y lo vaya... de él y actúe con firmeza, con seguridad, con desplazamiento, con todo lo que debe tener un árbitro, pero más que todo con honestidad de ver lo que vio y cobrar lo que vio, y yo creo que ahí le va a ir bien. Yo creo que es un buen árbitro.
2: Iván, ahora la garantía que va a tener no solo Garay, sino que todos los árbitros, es que en el Mundial la FIFA va a aplicar la norma que ya se está ocupando en Europa y que aquí en Chile lamentablemente no se ha aplicado, que solamente pueden conversar con el árbitro los capitanes de cada equipo.
0: Así es.
2: Nada, ningún otro jugador puede acercarse al árbitro y decirle algo, porque eso es causal de tarjeta amarilla. Así que por ese lado yo creo que aquí en Chile hace falta que se instaure esa norma, porque así se evita que vayan todos 5 o 6 jugadores y rodeen al árbitro y todos le hablen, e incluso cuando el árbitro está escuchando a la gente, a sus colaboradores del VAR, no lo dejan tranquilo. Entonces creo que eso es una norma que le favorece al árbitro.
1: Para mí ni el capitán tiene ningún tipo de garantía. El capitán es para tirar la moneda para arriba y decir caros ellos y chao. Nadie tiene, ¿por qué el capitán puede hablar? No entiendo eso. Aquí el árbitro cobró y se aceptó. Y punto.
2: Así no debiera ser, conversa. Claro. Así debiera
1: es
2: ser.
1: Es mucha la conversa, es mucha la pérdida de tiempo, el árbitro explicando que cobró, incluso hace gestos de repente por la patada o por el cobazo. Ese tipo de cosas no. Yo creo que esto que el capitán, que mira lo que le pasa, sin ir más lejos, a este muchacho que juega en la Católica, que está por jugador, el goleador.
0: Fernando Sampedri.
1: Sí, Sampedri. El señor es el capitán, pero juega 5 y lo suspenden 1. Juega 5 y lo suspenden 1, porque junta 5 amarillas. Entonces, le están haciendo un daño. Ese muchacho está, aunque sea goleador y aunque se la ingenie para golear, porque es un gran goleador, está más preocupado de lo que cobraron, de defender compañeros, de reclamar en forma airada a veces, y le cuesta amarilla. La mayoría de los juegos le ponen amarilla, porque no es un jugador que golpee.
0: Así es. Entonces, es por reclamos.
1: Esto de los capitanes también es un arma de doble filo. Yo no permitiría a nadie. El capitán sorteó en el medio y se acabó, listo, 1 de los 11.
2: Ojalá que sea una norma que se aplique y que se cambie después.
0: Don Iván Guerrero, un placer conversar con usted como siempre. Iván, gracias por la gentileza que has tenido con el programa La Tribuna para resolver algunos temitas con respecto de las nuevas modificaciones que se van a aplicar en este Mundial desde un punto de vista reglamentario. Que esté muy bien, igual, Iván. Marco,
1: muchas gracias, gusto saludarlo.
2: Un abrazo. Igualmente. Iván, gracias, muchas gracias.
0: Iván Guerrero, un hombre de mucho recorrido en el arbitraje chileno y a nivel sudamericano, un hombre que fue bastante connotado en algún momento, me parece que estuvo en la Conmebol también, ¿o no? Parece, como no instructor, seguro. Como instructor o instructor FIFA, no estoy seguro. Bueno, nos pasamos un poquito de nuestro alto, que es a las 13:30, pero lo ameritaba, por supuesto, por la conversación que teníamos con el exárbitro internacional Iván Guerrero. 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Y nosotros vamos y volvemos de inmediato porque nos queda harto material. Nos queda lo de Javier Correa, el delantero de Colo-Colo que debió ofrecer disculpas, la conferencia de prensa de Eduardo Vargas y otras cositas en la tribuna.

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4: De acuerdo a lo que nos señala nuestro productor, Cristian Carrión, que leyó algunos portales internacionales, de acuerdo a la BBC de Londres, esta información que nos reproduce Cristian, la razón por la cual el árbitro somalí Omar Abdulkadir Artan es que era un tema de seguridad nacional para Estados Unidos porque habría tenido contactos con grupos peligrosos. Grupos terroristas eran, me imagino, ¿no?
5: Claro.
4: Y al revisar el teléfono le encontraron varios mails y mensajes que así lo confirmaron. Dado el peligro que esto puede suponer para la seguridad de Estados Unidos, se procedió a negar el visado al árbitro que fue deportado a Turquía, de donde venía en vuelo. Bueno, es la información que emana de la BBC de Londres. Conferencia de Eduardo Vargas. Al final Varguita está respondiendo con goles, un jugador que le costó meterse, ¿verdad? Porque al principio en Audax no hizo una buena campaña. No nos olvidemos que él se reinsertó en el fútbol chileno en Audax Italiano. Estuvo un año ahí con más sombras que luces. Llegó a la U y en la U también, como que le ha costado, pero ahora está marcando diferencias. Frente a Audax Italiano, por ejemplo, fue la figura más importante que tuvo Universidad de Chile, marcó los dos goles. Y se refiere a un tema que está muy, muy, muy de moda, que es la selección, en donde Eduardo Vargas aportó goles importantísimos, fundamentalmente en la consecución de la doble Copa América 2015-2016, que se la ganamos a los argentinos. Escuchemos a Eduardo Vargas por la selección chilena y su entrenador.
6: Yo creo que sí tienes que traer a alguien que quiera estar primeramente en la selección, y nada, porque hay muy buenos jugadores que les falta, yo creo que les falta un entrenador que tenga carácter, que mande a los jugadores dentro de la cancha, y nada, la verdad que confiamos mucho en esta selección, los jugadores que hay, y si llega algún técnico sigue el Nico, la verdad que siempre seguiremos apoyando.
4: Wow, le salió con poco, se fue desinflando el entusiasmo en esa respuesta, ¿no? Le falta un técnico con más carácter, pero si sigue el Nico vamos a apoyar al equipo. Bueno, es la opinión de Eduardo Vargas con respecto de La Roja. ¿Y qué opinó con respecto de este momento que vive la U, que es malo futbolísticamente? Escuchemos a Vargas.
6: Sí, la verdad que está siendo un momento muy complicado. No hemos obtenido los puntos que necesitamos, los que queremos, pero la verdad que siempre estamos trabajando el día a día, en la semana, para llegar con ese objetivo al partido y sacar la mayor cantidad de puntos que necesitamos. Estamos muy confiados, tenemos un buen grupo, estamos entrenando muy bien en la semana para llegar a ese día e intentar ganar.
4: ¿Por qué la irregularidad de la U, Eduardo? Responde Vargas.
6: Siempre estamos con eso, que siempre tenemos que... Somos autocríticos también en la semana. Quizá no lo conversamos mucho con el plantel, pero sí pasa por nuestras cabezas que tenemos que ser autocríticos. Yo no creo que nadie esté con falta de chispa, esas cosas. Pasa en el fútbol que a veces un partido no está conectado, pero siento que todo el equipo, todos los que juegan, los que entran, estamos conectados y queremos siempre ganar. Eso yo creo que, independiente a lo que se ve de afuera, siempre queremos ganar.
4: La última de Vargas tiene que ver con su rendimiento personal en esta Universidad de Chile Modelo 2026, primero con Meneghini y ahora con Fernando Gago.
6: No sé, yo personalmente me entrego siempre en cada entrenamiento, cada partido siempre quiero ganar y yo creo que mis compañeros también. Se puede ver mal quizás porque algunos corren más, algunos menos, pero también eso también me tocó a mí. A veces en algunos clubes también no corría mucho y me llegaban las críticas a mí. Y nada, el equipo se entrena muy fuerte en la semana para llegar el día del partido y dejar todo.
4: ¿Qué te parece?
1: Oye, por ahí leí o escuché, ya no recuerdo, me está fallando la memoria, pero de todas las cosas que veo, alguien por ahí comentó, fue un hincha, que dijo, es increíble que los que más se esfuerzan, que los que más corren, sean Eduardo Vargas y Charles Arangui, es decir, dos de los veteranos de la U. ¿Qué pasa con el resto, con los que son más jóvenes que ellos?
4: ¿Tú compartes
1: cercano a los 40? O sea, yo veo a Vargas corriendo más que cualquiera. Es increíble. Incluso en el último partido...
4: Con Audax.
1: Logró evitar un remate al arco en su área. O sea, corrió toda la cancha para evitar un gol. Y después, al otro lado. Entonces, no sé. Pero es una cuestión ya más bien personal. De cómo siente el jugador sus obligaciones dentro de la cancha.
4: Claro, eso tiene que ver con el compromiso con el
1: pero
4: club.
1: Pero eso está claro. Entonces, si gente como Eduardo Vargas y Charles Arangui llegaron a los niveles que llegaron, fue justamente por eso. Porque se esfuerzan más allá de lo incluso de lo lógico, de lo obvio. Se esfuerzan mucho más. Y eso debiera ser valorado por el resto del plantel.
4: Absolutamente. Son ejemplos a seguir, sobre todo para los jugadores jóvenes. Para jugadores, no sé... De los más jovencitos, la U, Arce, Barrera, Vázquez, ¿quién más? Díaz puede ser el lateral izquierdo. No, yo no está en la U.
1: Vargas, perdón. Diego Vargas, que es el lateral
4: claro,
1: izquierdo.
4: Los más chicos,
1: pero igual los.
4: Compartir vestuario con ellos es
1: maravilloso. Igual los Morales,
4: claro,
1: los qué sé yo, los
4: Maximiliano Guerrero.
1: También son jugadores que deberían mirarse ahí en ese espejo.
4: No, y al. Bueno, yo creo que esto de correr más, menos, que a veces corren poco, es una cuestión que tiene que ver con el compromiso que tú tienes con tu equipo. Nada más eso ocurre en cualquier división y en cualquier contexto, claro.
1: Claro.
4: O sea, si yo me saco la mugre por el equipo, por mi pega, por mejorar yo personalmente, para que todo el equipo, ¿verdad?, nos vaya mejor, es una cuestión de compromiso. Ahora, claro, tiene que ver mucho también con el mensaje en el caso del fútbol. Si te llega o no el mensaje del estratego que está frente a ti, o bien si tú le crees o no le crees. Porque...
1: Sí, pero también está el ejemplo de los que se denominan referentes. En este caso, si yo veo que Eduardo Vargas, que está cercano a los... ¿Cuánto tendrá? ¿37, 38 tiene Vargas?
4: Ahí.
1: Claro, lo mismo Charles, ahí, que están cercanos a los 40 años. Y veo que ellos son los más comprometidos, entonces digo, oye, ¿qué queda para mí? Que tengo 21, 20, 22, 23.
4: O sea, no, pues el celular primero.
1: Claro.
4: Hay que estar conseguir like en las redes sociales.
1: Hay un técnico que les prohibió el uso de celulares a los jugadores.
4: Sí, pero no fue acá. Sí, fue en Europa, me parece.
1: Sí, que les prohibió el uso de los celulares.
4: Bueno, vamos a averiguarlo. Javier Correa, en un partido que no le importaba a nadie, con harto respeto, el Guachipato Colo Colo que se jugó el domingo, yo no entiendo por qué no se jugó ese partido primero.
1: Está claro.
4: ¿Sabe
1: por qué?
4: ¿Por qué?
1: Porque no se pueden jugar dos partidos al mismo tiempo.
4: Haber programado Colo-Colo el
1: viernes. Ah, Colo-Colo primero y Coquimbo después.
4: Claro, claro. Porque si Colo-Colo hubiese ganado...
1: Era más lógico eso.
4: Claro, Coquimbo hubiese entrado a la cancha presionado, ganó Colo-Colo, me está superando en la tabla. Entonces, los dos partidos adquirían...
1: Y eso influye...
4: Importancia.
1: No, y eso influye no solo en lo deportivo, porque también influye porque si tú eres hincha de Colo-Colo o de Huachipato, Y el partido no tiene ninguna importancia.
4: Ningún brillo.
1: Ya, claro, ningún brillo. Se juega por cumplir y todo eso. Entonces, sí, vale la pena que me vaya a pasar frío, el frío que hace en la región del Biobío. Valdrá la pena para un partido que no tiene ninguna importancia. Mejor lo veo por tele.
4: Así es. Bueno, como sea.
1: Creo, yo no sé.
4: En el árbitro, y ayer dije que el árbitro era Nicolás Milla, me equivoqué. El árbitro fue Gamboa. ¿Cómo se llama?
1: Nicolás Gamboa.
4: No, no era Milla, era Gamboa. El árbitro que, según Correa, cada vez que le arbitra, Colo-Colo no gana. Y eso tiene una estadística, tú sabes que me parece, por ahí leí. De los 12 partidos que ha dirigido Gamboa con Colo-Colo, 11 Colo-Colo no ha ganado. Es una estadística que me parece que es muy real, pero no sé si tenga que ver con que el árbitro sea, no sé, pues tan insidioso o entrar a la cancha a perjudicar a Colo-Colo, además Colo-Colo, ¿verdad? Porque llega a dar un poquito de pudor cada vez que uno escucha jugadores de la U, de Colo-Colo y Católica quejándose del arbitraje. Imagínense los equipos de menor convocatoria que habitualmente se sienten más perjudicados. Pero bueno, Correa trapeó con el árbitro. Los jueces dijeron, pedimos una sanción ejemplificadora para el jugador argentino, y esto parte de las 10 fechas, o máximo las sanciones hasta 10 fechas. Entonces Javier Correa, ¿qué hizo? Reculó.
1: Ah, claro.
4: Puso el freno de mano a las declaraciones y ofreció disculpas. Escuchemos las disculpas del ariete argentino.
5: Bueno, acá estoy pidiendo disculpas por mi declaración el domingo. Creo que fueron desacertadas, en caliente, no fue el momento, ni con ánimo de ofender a nadie, sino que bueno, una vez en caliente se equivoca, somos seres humanos. Nosotros, como todos los árbitros, por ahí se pueden cometer errores, y bueno, hay que saber pedir disculpas y aceptar cuando uno se equivoca. Así que nada, pedirle mi disculpa al árbitro de ese momento de turno y a todos los árbitros de fútbol.
4: Bueno, ofrece disculpas Correa y me parece muy bien, muy bien. Primero que todo, se felicita. Yo creo que Javier Correa de pronto está hiperventilado. Cada vez que marca un gol, como que se siente con derecho, ¿verdad?, a hablar, y lo encuentro demasiado tribunero, ¿eh? Con todo respeto, Javier, mira, yo tengo amigos y conocidos de exjugadores Colo-Colo que han marcado época en Colo-Colo, época. Y eres poco creíble en alguna de tus manifestaciones de júbilo. Todo para la tribuna, para la tribuna, para la tribuna. Bueno, son estilos un poco como Falcón. Falcón no era un gran jugador, pero con su pelo ensortijado, ¿verdad? Y de pronto tenía unas barridas que llega y era para
1: el jugador tribunero. Y levantaba los brazos así al claro. Público, para que el público lo apoyara.
4: Pero lo importante dentro de toda esta historia, esas son consideraciones mías, es que Correa ofreció disculpas y ya me parece que con eso le va a bajar 5 cambios a una potencial sanción que aplique el Tribunal de Penalidad.
1: Y a propósito de dar disculpas, porque no es pedir disculpas.
4: No, se ofrecen las disculpas.
1: Uno da disculpas, uno se ofrece disculpas, se disculpa. Bueno, el caso en Deportes Concepción, en que el Nelson Sepúlveda, el volante, lo sacó el Nano Díaz a los 43 minutos.
4: Sí.
1: Del primer tiempo.
4: Sí.
1: Lo sacó. El jugador se acercó a él y le dijo...
4: De la A a la Z.
1: De todo, de todo.
4: De tu te tu tata.
1: De todo, le dijo. Y obviamente que el Nano Díaz dijo que... Lo entrevistaron y que dijo que esto no iba a quedar así. Y que se va a pasar lo que tenga que pasar, dijo. Sí. Así dijo, no dijo nada más. Bueno, el jugador también envió su disculpa de que lo perdonaran, que se había pasado de la raya, que el técnico merece todo su respeto, etcétera, etcétera, etcétera. Pero yo no sé si el Nano Díaz se las va a aceptar, o se las va a creer, más bien dicho, que son sinceras o no. Porque tú puedes dar disculpas y en el fondo no eres sincero.
4: Sergio.
1: Dar las disculpas por miedo a la represalia. En el caso de Correa y en el caso de Sepúlveda, yo pienso lo mismo. No creo que se hayan arrepentido de lo que hicieron. No creo que se arrepientan. Pero saben que están corriendo un riesgo y por eso, claro, a lo mejor yo me disculpo y todo eso, pero ya te insulté.
4: Sergio, es que lo de Sepúlveda además tiene un agravante que no es menor, porque se quedó en el banco y a mí me contó gente allá de Concepción que lo había amenazado con llevar esto al plano físico. Le dijo, si querís, te saco la...
1: Es muy probable.
4: No, entonces, conociendo al Nano, el Nano no va a permitir, es una cuestión así. O sea, yo creo que el jugador o se va a préstamo o lo van a separar del...
1: Bueno, en todo caso...
4: Lo que sí, si hay reglamento interno dentro de Deportes Concepción, la multa va a ser heavy y el castigo va a ser heavy.
1: En todo caso, el tema ha planteado un debate, porque hay quienes dicen... ¿Por qué lo saca faltando 2 minutos para que, o 3 o 4 minutos?
4: Lo mismo,
1: minutos
4: es prerrogativa el técnico.
1: Para que termine el primer tiempo y habla con él en el vestuario y lo cambia en el vestuario. Esa era la posición del Rambo Ramírez, por ejemplo.
4: Pero esa es una prerrogativa, Borgi, del entrenador.
1: Borgi, él le dijo que no. Pues, que,
4: pero
1: que,
4: espérate,
1: que ni importa.
4: Contexto, ¿dónde fue esto?
1: En el programa TNT, Todos Somos Técnicos.
4: ¿Ya?
1: Ahí se produjo una discusión bien áspera, bien áspera. Hubo un momento que Borgi se levantó la voz. Porque dice Borgi... que sea el minuto que sea que te saquen, existe un respeto para el técnico y eso no se puede romper en ningún momento. Ni porque te sacaron, ni porque esto. Hay jugadores que lo han sacado a los 20 minutos.
4: Sí, claro. Hay ejemplos en la selección chilena. Acuérdate un partido de...
1: ¿Por qué? Porque el técnico,
4: Nelson Acosta,
1: el técnico, por ejemplo, le dice a Marcos Sotomayor, tú vayas a jugar por el sector izquierdo, recibiendo la pelota, y de ahí te metes para acá. Y resulta que tú te vayas a jugar al sector derecho. O sea, no estás cumpliendo con lo que te pidieron que cumpliera. Así te está faltando el respeto al técnico que te dijo, juega por la izquierda, porque estás rompiendo toda la estrategia o toda la
4: táctica.
1: La táctica que...
4: O el modelo de juego, perdón, el plan de juego.
1: O el plan de juego que el técnico dice. Entonces, yo tengo toda la atribución para sacarte.
4: Sí, no, pero estás además, haciendo lo que te pidieron. Hay un daño colateral, Sergio. Sí. Y tiene que ver con el jugador que entra. Porque si mi compañero sale...
1: Aldrich Jara fue dentro.
4: Bueno, si sale mi compañero, en lugar de darme la mano y decirme, ¿sabes qué? Vamos.
1: Claro, como corresponde.
4: Sale reclamando y en mala,
1: y te
4: muy
1: elude,
4: en mala.
1: Elude.
4: O sea, ¿qué señal le estáis dando a tu compañero? O sea, claro. Le estáis quitando el piso. O sea, no tendrían que haberme sacado. O sea, ¿cómo se te ocurre sacarme a mí? Usted le está diciendo y colocar. O sea, hay una cuestión implícita también que afecta a la persona que está entrando, al compañero de equipo. Entonces,
1: mal
4: en cualquier circunstancia. Si quieren reclamar. Como dice el refrán.
1: A la FIFA.
4: No, la ropa sucia se la en casa, en el vestuario, que se diga, exacto. Mira, te equivocaste, Fernando, al sacarme y todo. Pero públicamente dar esas señales es espantoso. Espantoso.
1: Me parece, estamos de acuerdo.
4: O'Higgins de Rancagua, uno de los equipos más, para mí, más atractivos de este torneo. Alcanzamos a tirar una cuñita así de Lucas Bobaglio. Lucas ha sido un técnico que le sacó rendimiento a Palestino. De hecho, lo metió en Copa Sudamericana, que le fue horrible a Palestino, ¿eh? Con la Lona Muñoz, ¿quién está ahora en Palestino?
1: Fernando.
4: Sí, de un apellido.
1: Farré.
4: De un apellido.
1: Farré el apellido. ¿Sí? Guillermo Farré.
4: Guillermo Farré. Bueno, él está a cargo, pero el éxito de Palestino el año pasado y llegar a su Copa Sudamericana tiene nombre y apellido. Como entrenador, me refiero a Lucas Bobaglio. Y ahora en O'Higgins está haciendo una muy buena campaña porque está quinto, me parece, en el campeonato nacional. Ahí ha guateado un poquito. Pero pasó a octavos de final de Copa Sudamericana y fue el primer clasificado en semifinales en la Copa de la Liga. O sea, de los tres objetivos ha cumplido dos, el cuadro de Rancagua. Y por lo tanto, vamos a escuchar a Bobaglio, la segunda cuña, Joaquín, cuando habla de la clave del rendimiento que ha tenido el cuadro minero de la sexta región.
7: Y les ha tocado a la gran mayoría y a muchos le ha tocado rendir y salir. Y se lo han bancado y ha entrado otro jugador y ha rendido. Yo creo que lo que nos ha potenciado muchísimo fue la competencia interna. Y han jugado jugadores que de repente juegan, rinden, el equipo gana y de repente al partido siguiente no van al banco. O por ejemplo, el partido de Bogotá, para cerrar el partido los últimos minutos nosotros lo pusimos a Cristian Morales para clausurar el sector derecho. Cristian Morales 3 días antes había jugado en la proyección, jugó en Bogotá y a los 4 días volvió a jugar en la proyección. Bueno, se nos da esa dinámica. Entonces yo creo que lo que nos permite jugar tan seguido es que todos vean la zanahoria ahí adelante y no se abandonen, tengan buena predisposición.
1: Qué buena eso de la zanahoria.
4: La zanahoria.
1: Es porque al burro, al caballo, al asno, le ponen una zanahoria adelante para que,
4: claro,
1: para que corra más.
4: Y metafóricamente tiene que ver con el premio que uno tiene, si hace bien la pega y todo aquello. Y Bobaglio creo que le ha sacado rendimiento a un equipo que es corto en términos de jugadores de alto nivel. Tiene muchos juveniles, o Gas se ha destacado harto. Y ahora está jugando el chico, el lateral el derecho, ¿cómo se llama que está en la selección?
1: Fagundes.
4: O sea, ya O'Higgins está instalando algunos nombres interesantes. Tiene uno de los mejores jugadores de este semestre, Pancho González. Sí. ¿Verdad? El zurdo que juega por la derecha, que ha sido un valor muy importante en esta campaña. Pero, insisto, Bobaglio, un técnico interesante como para tener ahí en cuenta.
1: Oye, estaba buscando el dato, no lo encuentro.
4: ¿Cuál?
1: Por ahora. Pero a propósito de eso, el otro día entró... Acá el cuaderno.
4: ¿Ya?
1: Entró. En O'Higgins. Entró a los 76 minutos un muchacho llamado Joaquín Muñoz.
4: ¿Ya?
1: De 16 años.
4: ¿En O'Higgins de Rancagua?
1: En O'Higgins de Rancagua.
4: ¿Qué me decís?
1: 16 años. Pero lo bonito de esto es que era el día de su cumpleaños.
4: ¡Oh!
1: O sea, el día que él cumplió 16 años.
4: Debutó en primera división.
1: Qué buena. Y es un muchacho, fíjate que de buen físico, debe medir 1.80 m fácilmente. Muy atrevido para jugar, es un volante ofensivo. Volante ofensivo. Remató 2 veces al arco, estuvo a punto de convertir un gol, lo que ya habría sido...
4: La guinda de la torta.
1: Claro, la guinda de la torta. Y después entró otro jugador, Javier Gutiérrez, que tiene 18. O sea, a falta de un plantel más amplio, Bobaglio está recurriendo a
4: la inferior,
1: a la gente joven.
4: Buenísimo.
1: Y en O'Higgins siempre han sacado buenos jugadores de las divisiones menores.
4: Nos faltan 2 minutitos para cerrar el programa. Yo les quiero, a propósito de cumpleaños... Hace poquito estuve de cumpleaños con Joaquín, ¿eh? Todavía está celebrando, Joaco. enviarle un gran y afectuoso saludo de cumpleaños al editor de cultura del diario El Ágora.cl, Rodrigo Cabrillana, que está de cumpleaños hoy, Rodrigo. Rodrigo ha tenido algunas problemillas de salud, se recuperó. Mira, un luchador nato, un tipo muy talentoso, muy ligado a la cultura en la música, fundamentalmente. Ha escrito libros sobre los Bunkers y sobre los Tres.
1: Claro.
4: Los Tres, el famoso grupo chileno. Por lo tanto, es un hombre para saludar como corresponde y que celebre su día también lleno de afecto, de harta felicidad con sus seres más queridos.
1: Y con un cafecito de...
4: Con el cafecito de grano de...
1: Granos de fe.
4: Bueno,
1: mañana parte el mundial a todo esto.
4: Sí, nosotros tenemos.
1: Lo digo bien rápido.
4: Perdón, México.
1: Con Sudáfrica, Grupo A, a las 3 de la tarde en el Azteca. Y Corea del Sur con República Checa, también de Grupo A, a las 22 en Guadalajara. Wilton Sampaio el brasileño arbitrará el partido inaugural. Y Ahmed Mohamed, de Egipto, que también es musulmán, y lo dejaron entrar, bueno, arbitrará el partido de Guadalajara.
4: Nosotros vamos a estar con el periodista de La Tribuna, Sergio Gilbert. Está en Estados Unidos, nos va a despachar, nos va a enviar material muy interesante, porque así somos, por Romy, así somos. ¿Ve? Tenemos allá en Estados Unidos un periodista de La Tribuna de Inicia Radio. ¿Qué me dice? Maravilloso, ¿verdad? 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Joaquín, Enrique, Romina, muchas gracias por el aporte para sacar al aire este programa. Y con Sergio nos despedimos hasta mañana, como siempre, en el 90.1 la frecuencia modulada, Inicia Radio y Nuevos Comienzos Televisión a las 13 horas con su programa La Tribuna, y mañana además con Sergio Gilbert allá directamente desde el Mundial. Chau, chau.
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0: gusto más grande saludarles. ¿Por qué esa cara, don Daniel? Ah, saturé. Ya está. ¿Tú sabes lo que es el concepto de saturación? ¿Ya saben alguna de ustedes en química cuando se habla de una solución saturada? Es cuando un principio activo, ¿ya?, o una sal está en exceso. Por eso uno dice, ¿sabes?, me saturaste, ¿ya? Por ejemplo, en las salinas, donde obviamente se produce la sal, el cloruro de sodio, ¿qué es lo que se busca entonces? La saturación del líquido con una solución de cloruro de sodio. ¿Qué ocurre? Que hay una constante de saturación, ya hay un punto de saturación donde ya el agua no es capaz de disolver más la sal. Y en ese instante, ¿te ha pasado que hay personas que te saturan a ti? Ya, y llega un momento, un punto crítico de la saturación, ¿no? Llega un punto crítico de la saturación. ¿Qué es lo que se provoca en el agua con sal, en esta agua que está ya sobresaturada? Ya, cuando tú pasas el punto de saturación o la constante de saturación, pasas al proceso de la sobresaturación. ¿Qué ocurre cuando te sobresaturas? ¿Qué le pasa al agua cuando se sobresatura? La sal comienza a precipitar. Y ahí se forma la cáscara, ¿verdad? Esa cáscara, esa costra de sal, es porque hay un proceso de sobresaturación. ¿Ya? ¿Aprendieron todos? Ya, hoy día partimos con clases de química. Eso se llama sobresaturación. Entonces, don Daniel aquí cuando partí el programa me dijo, miró así, puso cara de jugo de limón. Saturó, doctor, saturó. ¿Qué fue? Que como venía de la oficina al lado, había escuchado la música de la presentación del programa, me vine corriendo y hablé muy fuerte en el micrófono. Por lo tanto, mi voz saturó y en el caso de, me imagino ahí viendo las pantallas que ve él, sobresaturó. Sobresaturó es que ya se hace prácticamente inaudible. Ya no se escucha bien, todo funciona mal, etcétera, etcétera. Bueno, vamos a arrancar nuestro programa de hoy, amigas y amigos, invitándolos a ustedes a conocer algo más acerca del aceite de orégano oro. El aceite de orégano oro ha sido un encuentro para muchas de ustedes, amigas y amigos también, con algo muy novedoso que en realidad es tremendamente antiguo, pero que estábamos acostumbrados a conocerlo solamente como un condimento de los alimentos. Pero yo no sé por qué no se había evidenciado o no se había mostrado la utilización del orégano, primero que todo, el orégano como planta medicinal, en los diferentes programas, en los diferentes medios. Poquito se hablaba de esto, pero se ha venido usando desde hace miles de años. Yo te contaba el primer, bueno, después de la música te voy a hablar un poquitito más acerca del aceite de orégano, de la historia y de cómo llegó y cómo convergió hoy día a ser el producto natural más consumido hoy día por la población. Hoy día el aceite de orégano oro particularmente tiene esa gran ventaja, que es un artículo completo, es un alimento completo, que además se le adicionan vitaminas, viene con carvacrol, viene con timol, todo eso que lo hace de esto un verdadero elixir para la salud en diferentes aspectos, ya para la salud digestiva, para la salud sistémica, para la salud circulatoria, incluso como un gran y potente antiinflamatorio, es un potente desinflamatorio, además tiene acción antivírica, como lo iremos aprendiendo durante el programa. Así es que por ahí, para que ya lo sepas, anótalo, aceite de orégano oro, anótalo, aceite de orégano oro, es un suplemento que vamos a abrir las redes también, porque me gusta tomarlo a esta hora. La gente dice, el doctor toma estos productos de los cuales él habla. Bueno, ahí a través de las redes sociales me van a poder ver que sí los tomo. Todos los días estamos tomando suplementos alimentarios de madre tierra. Hay varios, Bicolon, el flex articular, de los que yo tomo, la colagenina o el procolágeno, ¿verdad? De acuerdo a lo que estoy necesitando. Bueno, te nombré el Levelab y el Bicolon, que es lo que yo más uso. Pero hoy por hoy también hay dos suplementos en gotas que estoy utilizando, pero con mucha, mucha alegría y muy consciente y muy satisfecho por lo que me están cuidando por dentro, ¿ya? El famoso Mitleven en gotas orales, Mitleben en gotas orales, y este gran aceite de orégano oro, del cual en un ratito más les voy a estar compartiendo más y más información. Soy el doctor Leopoldo Moreno. Musicalizamos como cada día nuestro programa y ya estamos de vuelta junto a sus consultas y junto al ya conocido aceite de orégano oro.
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0: 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Continuemos junto a él.
1: Claro que sí. Desde acá de los estudios de nuestra querida radio, desde Madre Tierra, con nuestro micrófono de radio. Acá es bien entretenido porque como llegan invitados, tenemos ahora un micrófono como microencapsulado, ¿ya? Ahora tenemos este pequeño micrófono que lo pueden ver quienes me siguen a través de las redes. Nuestra productora ahí me dice que muestre el otro micrófono. Ahí les voy a mostrar, voy a correr para las redes. Ahí está, un micrófono gigante. Ese es un micrófono omnidireccional. Pero como estamos haciendo el programa a través de las redes, pareciera ser que este micrófono anda mejor.

0: Este es un micrófono de marca. ¿Qué marca es? Acoustic, dice acá. ¿Qué, cuál será la marca? Tiene un, bueno, hay, marca Bicolon, ¿ya? Marca Level Up, para asegurarnos que es marca Madre Tierra, no. Bueno, pero bienvenidos todos una vez más a quienes se incorporan recién a través de las redes y a ustedes, amigos, que nos siguen a través de nuestro programa de radio, ¿ya? Continuemos hoy día hablándoles acerca del aceite de orégano oro. Este aceite que nosotros estamos ya consumiendo acá en Madre Tierra, todos nosotros tenemos la oportunidad de ir utilizando estos suplementos, nos dan incluso un crédito a nosotros, un crédito especial, y 20 gotitas que me instilo en mi boca, y ya las tengo medida con la pipeta del gotario que probé el frasquito, 20 gotitas todos los días, más que suficiente para obtener los niveles de carvacrol, los niveles de timol, los niveles de todos estos terpenos, los sesquiterpenos, de las vitaminas liposolubles que están en parte, en una fracción del aceite de orégano tan importante, y también todo el sustrato que tiene que ver con los flavonoides, por ejemplo, la acción antioxidante del aceite de orégano. Bueno, el aceite de orégano oro hoy día es indispensable tenerlo en su laboratorio, perdón, más que en su laboratorio, en su botica, ¿ya? Cuando estoy pensando en su cocina, ¿por qué? Porque la cocina, créanmelo, así como puede ser fuente de enfermedades, ¿ya? Cuando la manipulación de los alimentos no es lo correcto, cuando la energía, el pensamiento, las emociones del cocinero también están involucrados ahí en forma a veces, yo diría, ácida, molesta, tantos sentimientos que tú, el que cocina, el que manipula los alimentos, se los incorpora también, como que tú infectas al... La palabra es fea, uno piensa en la infección, pero tú lo incorporas, lo inoculas en el alimento que tú estás manipulando, lo haces, tu energía fluye a través de tus manos. Las manos son como antenitas, son como verdaderas antenitas, y el movimiento va incorporando parte de tu emocionalidad y tu sentir en esos alimentos que procesas. Entonces, así como como decía el doctor Lizaeta Charán, decía, en la cocina se cuecen muchas enfermedades, o prácticamente todas se cuecen ahí en la cocina. Luego la segunda cocina pasa a ser tu sistema gastrointestinal, tu estómago y tus intestinos. Bueno, así también la salud se construye en la cocina de tu casa, partiendo por la alimentación. Hipócrates, el padre de la medicina natural, decía que tu alimento sea tu medicamento. Anótalo, que tu alimento sea tu medicamento. Es muy importante tener clara conciencia de eso. Cómo los alimentos, cómo el saber elegir el alimento adecuado puede transformar lo virtuoso que ya es un nutriente, incluso en darle una acción netamente terapéutica. Netamente terapéutica. Por ejemplo, nosotros tenemos en nuestras costas, sobre todo hacia el sur de nuestro país, una cantidad enorme de algas. Algunas de ellas, como las algas feofisias pardas, aportan minerales, aportan oligoelementos, aportan, a través del contenido acuoso, aportan todos los minerales que están presentes en la sangre. Si tú haces una comparación química del contenido de la sangre, es muy parecido al contenido del agua de mar. Pero lo más importante, dentro de todos ellos, aportan yodo, un yodo altamente metabólico, altamente bioasimilable, que va a ayudar hoy día a miles y miles y miles de personas que tienen, por ejemplo, una hipofunción tiroidea, o que están con problemas con algún síndrome metabólico y requieren del yodo como un activador, ¿ya? Como un activante. Es como que tuviera una vía enzimática que cataliza los procesos de buena función metabólica en general. Y es por eso entonces que un alimento, como son las algas feofisias pardas, como es la durvilea antártica propiamente tal, se transforma en un soporte único para los pacientes que ya tienen, por ejemplo, un diagnóstico de un síndrome de Hashimoto o una hipofunción tiroidea. Entonces, es así como nosotros, a través de los alimentos, a través de lo que comemos, podemos también involucrarnos en los procesos de sanación de muchas personas. Esa es la base de nuestra medicina. Esa es la base de nuestra propuesta curativa y de sanación. Además, estos nutrientes pueden también modificar el ambiente donde estás. Hay nutrientes, es la aloe vera, otro ejemplo, ¿verdad? Que a través del aporte de sus propios nutrientes, pero a través del aporte de fibra también, puede cambiar en cierta forma todo lo que, o se involucra en los procesos de restauración de la mucosa gástrica, ¿ya? Y no solamente a nivel del estómago, sino de que también de los cilios intestinales. Bueno, volvamos al aceite de orégano oro, que es tan importante hoy día tenerlo presente. El aceite de orégano oro, que lo tengo acá en mi mesa de trabajo, es el más importante aliado, amigas y amigos, para ustedes que están sufriendo de algún proceso de falta de salud por un sinfín de razones. Primero que todo, porque yo diría que es el nutriente más completo en su acción antivírica, ¿ya? Hoy día estamos tan expuestos a los virus, venimos saliendo de una pandemia tremenda, que los datos históricos siguen apareciendo y todo lo que significó los procesos de vacunación y demás, ¿ya? Tiene acción antivírica, es una manera de enfrentarnos muy bien, de enfrentarnos muy bien a los procesos virales, que son siempre oportunistas. Todos los trastornos virales que nos tocan, que nos golpean, todos los trastornos virales tienen que ver con una situación en que el sustrato, en que tu sistema, ¿ya?, defensivo, tu sistema inmune está deprimido, está cansado o está un poquito alterado por el exceso de trabajo, sin duda. Y ahí tenemos una importante acción de este aceite, una acción antivírica. Tiene también una acción antimicrobiana, antibacteriana. La han comparado, por ejemplo, con el ajo, por ejemplo, ¿ya? La han comparado también con la acción del tomillo. Pero claro, si vamos al tomillo, a la mejorana, a la albahaca, la acción antiséptica fluye por la misma característica de sus principios activos, que son los fenoles, particularmente en este caso el timol. En la historia del orégano, para que lo sepan, todo esto comenzó cuando descubrieron que usar el orégano o usar el aceite de orégano propiamente tal era uno de las herramientas de limpieza más eficaces para limpiar, qué sé yo, los utensilios de comida, para limpiar los lugares donde, no sé, comían o se desarrollaban actividades humanas. Entonces, ¿con qué limpiaban? ¿Ya? No tenían estos pulverizadores, no tenían nada de estos preparados que aunque hoy el hombre cuenta, no estaba el amonio cuaternario, ni el alcohol, ni nada de eso. Tenían el aceite de orégano y lo usaban con un éxito tremendo para justamente limpiar. Y en ese proceso de limpieza también protegían de buena manera que proliferaran virus, bacterias, parásitos también, hongos y todo lo demás. Entonces allá tenemos dos importantes acciones dentro de la historia, partiendo el aceite de orégano, un ingrediente fundamental en las formulaciones de limpieza. Se dieron cuenta que así tal como servía para limpiar la mesa y los utensilios que el hombre utilizaba, las herramientas, qué sé yo, las cosas con que comía, podía también ser utilizado como un elemento de limpieza para el cuerpo. Y aquí quiero, y me voy a detener un segundito, de contarles otras de las propiedades que tiene el aceite de orégano, oro, que es limpiar tu cuerpo por dentro. ¿Ya? También lo puedes hacer por fuera. Te has dado cuenta que a veces aparecen verruguitas y necesitas un ungüento antivírico. Una gotita de aceite de orégano anda bastante bien, la tapas y todos los días la repites. La aplicación tópica del aceite de orégano, que debe ser siempre utilizado con una mezcla, ¿ya?, de otros aceites vegetales, porque es muy fuerte, es muy potente el aceite de orégano, es muy, muy potente. Por lo tanto, requiere el cuidado constante de tener una concentración adecuada para que no te vaya a herir la piel. Diluido el aceite de orégano externamente también es un gran cicatrizante. Es un gran cicatrizante que además ayuda a regenerar el tejido dérmico. Entonces, cuando han habido quemaduras, cuando han habido cicatrices, cuando hay pacientes que tienen tendencia a la formación de queloides, anda muy, muy bien por su acción emoliente, entre otras cosas. Pero, ¿qué pasa por dentro de nuestro cuerpo? La gente que está enfermita, ¿ya?, la gente que está enfermita, sin duda va a estar siempre, siempre con altos niveles de inflamación y de intoxicación. Entonces, el aceite de orégano tomado a diario, el aceite de orégano oro, tomado a diario, va a estar pujando por eliminar sustancias tóxicas en nuestro cuerpo, partiendo por los metales pesados, y luego ahí viene una pirámide de toxinas que aparecen, sustancias de carácter ácido, por ejemplo. Pero solo los metales pesados, deshacerte de los metales pesados en tu cuerpo, ya va a significar un alivio, por ejemplo, para el desarrollo de muchas enfermedades de tipo neurodegenerativas. Enfermedades como el Alzheimer, como el Parkinson, tantas complicaciones, esos procesos de arteriosclerosis que vienen asociados a procesos inflamatorios. Ya, todo eso se ayuda en la medida que tú bajas los niveles de cadmio, de níquel, de mercurio, de plomo, ¿verdad?, de arsénico, que sin duda todos tenemos. De una manera u otra, nadie está exento de no haberse apropiado un poquito de estos metales pesados por la exposición que tenemos frente a estos tóxicos. Entonces, hoy día nos vamos a quedar al principio de nuestra botica, ya vamos a estar atendiendo sus consultas, con este importante consejo: consuman aceite de orégano oro. Yo se los recomiendo particularmente, ya lo saben que es antivírico, que es antimicótico, que es antibacteriano, pacientes con Helicobacter pylori. Una de las mayores sorpresas son mis amigos que trabajan en el campo de la salud digestiva, gastroenterólogos, que lo hemos conversado. Tener algo natural para complementar, por ejemplo, el tratamiento antibiótico contra el Helicobacter pylori, es una verdadera sorpresa para ellos. Y ahí la tienen. Y son días solamente, no son semanas ni meses, para que el paciente con el Helicobacter pylori, tomando junto al tratamiento médico el aceite de orégano oro, también sienta los buenos resultados, sobre todo en lo sintomático, ¿ya? Sobre todo en lo sintomático, que es tan complicado. Bueno, aceite de orégano oro, anótalo. 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
0: Ya está, estamos respondiendo a las consultas que nos están llegando ya a esta hora acá a nuestra querida botica del ayer. Carito, Andrea, se unió y nos dice: doctor, soy de Santiago, de Chile. Quiero saber qué puede recomendar para la ansiedad, el estrés, junto con el insomnio, el mareo. ¿Ya? Una amiga de ella me escribe acá, Carolina Leiva, le recomendó nuestro programa y acá estamos. Mira, ahí hay una conjunción de síntomas asociados a un trastorno crónico ya en tu sistema nervioso, tus niveles de cortisol. Ya me hablas de estrés. El cortisol es un vasoconstrictor que va a afectar todo nuestro cuerpo. Vía sistémica, el cortisol se distribuye por todo nuestro cuerpo y no solo afecta el corazón, no solamente el segundo cerebro, que es el estómago, sino que todo tu cuerpo. Ya, pero tú lo notas principalmente en el comportamiento emocional. Ya, por eso es que tienes estrés, pero está sumado a la ansiedad. La ansiedad, ¿qué cosa es? Es estar siempre tensa, siempre angustiada por lo que va a pasar. El 98% de las cosas que la gente imagina, sobre todo la gente enfermiza, ¿ya?, porque hay gente como que le gusta enfermarse, así como que ya toda su vida estaba enfermita, así que no, esta es mi manera de vivir, mi vida es una enfermedad, ¿ya? Y no es así, nosotros acá le vamos a cambiar, ya le vamos a cambiar el chip, ¿verdad?, de eso. Ya, tu vida no es vivir en enfermedad, la enfermedad es lo opuesto a la vida. La enfermedad es lo opuesto a la vida. La enfermedad es el proceso para muchos duro, sin duda, de enfrentarte a la debilidad, ¿ya? De lo que es nuestra existencia. Entonces Dios quiere, no, que tú te autoposesiones, ¿ya? Que tú tengas una envergadura física y emocional frente a cada uno de tus días, porque esos días están hechos para ti como una gran bendición en los cuales tú puedes tener y vivir muchas aventuras y sobre todo ser feliz, ser plena, estar contenta. Entonces el 98%, ya, pero bajar un poquito, el 92%, es el dato estadístico que los psicólogos me han enviado, de las cosas que tú supones que te van a pasar, no pasan. ¿Qué se supone que te va a pasar? No voy a poder dormir bien, me van a empezar a doler las articulaciones, voy a tener problemas digestivos, ahí me va a venir mareos, dolores de cabeza, todo esto está por venir, y al final nada de eso viene. El 98, por ahí me lo dijeron, pero bajemos, ya no seamos tan exagerados, el 92% de todas las cosas que tú supones en tus procesos de angustia. La angustia y la ansiedad no es otra cosa que traer al presente imaginaciones de algo que aún no existe y nadie sabe si existe, solo Dios. Ya nadie conoce el futuro, nadie lo conoce. Entonces, prestemos mucha atención a esta situación que obviamente nace de este desbalance en tu estrés, yo creo, principalmente. Y ahí aparece el mareo también, ya, querida Carito. Aparece el mareo, ¿por qué? Porque obviamente el cortisol provocado por el estrés, que eso es de la hora, va a provocar una vasoconstricción. Como te decía, a nivel cerebrovascular hay una menor irrigación. Hay cambios en la presión del oído medio y pueden aparecer estos estados de estrés. Perdón, de mareo. Y el insomnio, fíjate, el insomnio no es otra cosa que la respuesta a las preocupaciones mentales, a un exceso de mente. La gente hoy por ahí está tan mental, le pone mente a todo, que se transforman en dementes. Somos una humanidad demente. Lo que hacemos es verdaderamente demencial. Trabajamos toda la vida, ¿para qué? Para que al final de nuestra vida, lo que nos queda, todo lo que obtuvimos como premio de nuestro trabajo, lo gastamos, ¿verdad?, en hospitales, en clínicas y todo lo demás. Entonces, trabajamos, vivimos tan rápido como que todo esto se va a acabar ya. Cuando en realidad lo que tú tienes que hacer es vivir el día. Cada día, dice la palabra, tiene su propio afán. Cada día, y vívete ese día en intensidad y en conciencia. Entonces, ¿qué te voy a recomendar, Carito? Primero que todo, el Level Up. El Level Up, una cajita de estos que se toman una tableta en ayunas porque contiene magnesio. Además de los adaptógenos, contiene magnesio. No tienes que andar buscando más magnesio. No andes comprando magnesio, ni haciéndote soluciones con cloruro de magnesio, ni con el carbonato, ni con algún quelato de magnesio. No, tómalo así, tal cual. Tiene el Level Up, contiene magnesio. Es un oligoelemento fundamental para la gente que sufre alteraciones en su sistema nervioso. Ya está demostrado eso. Sobre todo la gente que es muy neurótica, ¿verdad? Que dice, uy, se me chispotearon ahí los cables eléctricos y como que hacen cortocircuito. El magnesio es como una wincha aisladora, para que lo entiendas. Protege la cápsula de mielina, es ese fenómeno. Es un regulador de la presión también arterial. Cuando por el estrés tú sientes que la presión se te eleva, qué sé yo, tienes presión loca, que sube, que baja, bueno. Level Up todos los días, querida Carito, una tableta en ayunas. Segundo, es importante que dejes de consumir gluten y derivados lácteos por lo menos durante 21 días. Deja el gluten. Cuando te hablo de gluten, te hablo del trigo, te hablo del pan, te hablo de las empanadas que vienen con gluten, ¿verdad? Te hablo de los pasteles, la torta, todo eso que tiene gluten. No te estoy quitando el azúcar, ojo, que también sería importante bajar los niveles de azúcar, pero ya todo lo que viene con gluten lo vamos a sacar de tu dieta por 21 días junto con los derivados lácteos. Y en la noche, para el tema de la angustia, del insomnio y de la ansiedad, y vamos a andar extraordinariamente bien con esto, el tranqui. Te vas a tranquilizar un poquitito tomando un suplemento con triptófano. El L-triptófano es un aminoácido que junto al magnesio, que ya te lo tomaste en la noche, y que por la noche, perdón, ya te lo tomaste en la mañana con el Level Up, pero en la noche vamos a tener una segunda dosis de magnesio, se une a la vitamina B6 y transforman, querida amiga, ese triptófano, ese aminoácido esencial, que hoy día están, las tierras están tan pobres de triptófano. La gente consume por lo general el triptófano a través de las carnes. La gente carnívora lo come a través del consumo de carne. pero hoy día se ha visto que el triptófano, incluso en las carnes, está muy bajo, porque las vacas están pastando cualquier cosa que no es pasto, y segundo, ese pasto también ya viene pobre en triptófano. Entonces, ¿qué es lo que ocurre acá? Para que lo entiendan con el tranqui, ¿por qué duermes mejor con el tranqui? ¿Por qué estás más tranquila? ¿Y por qué es un apropiado suplemento para la gente con ansiedad, con crisis de pánico, por ejemplo? Porque el magnesio y la vitamina B6 se conjugan en el proceso de transformación de ese triptófano, ¿en qué cosa? En melatonina. Melatonina. Y la melatonina es una molécula inductora del buen sueño. Es una molécula para las pacientes que tienen, por ejemplo, insomnio de conciliación. Anda muy, muy bien tomar el tranqui a eso de las 8:30, 9 de la noche. Anda muy, muy bien. A las 10:30, uf, vas a dormir. ¿Para qué te cuento? Una cápsula todos los días ya de tranqui. Esa es mi respuesta de orientación. Muchas felicidades. Una muy pronta recuperación a tus problemas. Acá me preguntan también, doctor, tengo acné en mi espalda, muy fuerte, y se lo dejo al sistema nervioso. Mira, no creo que ella sea, Andreita, no creo que sea médico, pero sí, es verdad, a veces el acné puede depender justamente del sistema nervioso. ¿Por qué? Porque el acné es una respuesta, es un cúmulo, en el fondo, de focos infecciosos, en el fondo. Y esa infección prolifera en ti porque tu sistema inmunológico está bajo. Y el sistema inmunológico está bajo porque estás constantemente sometida al estrés. Entonces, acá, ¿qué es lo que hay que hacer para ayudar al tema del acné? Lo primero, en general, pero partamos por el acné, en este caso puntual, de la espalda. Lo primero que hay que hacer es visitar al especialista, al dermatólogo, evaluar, en el caso de Andreita, de las mujeres, desbalances hormonales. Si tú tienes reglas que no duran 28 días, te menstruas o poquito o mucho, tienes una metrorragia, por ejemplo, que además andas anémica y cansada, o menstruas poquitos días, o lo haces no una vez al mes, sino que dos o tres veces al mes, etc., hay un desbalance hormonal importante. Si eso además está con el colesterol, estás con problemas de hirsutismo, puede haber también un síndrome metabólico en todo ello. Hay que regular todo eso. ¿Y cómo lo regulamos? A través de un protocolo digestivo, un protocolo de depuración. Lo puedes pedir ahí en Madre Tierra. Es un protocolo de alimentación con el cual ya como que hacemos un reseteo de tu cuerpo. Ya regulamos el pH de tu cuerpo, desinflamamos tu cuerpo. Pero, entonces, ayudarte para... con productos naturales para el tema del acné, entonces vamos a trabajar también sobre el estrés con el mismo Level Up. Level Up es la llave, es la herramienta, es el complemento que yo recomiendo. Voy a hablarles el segundo bloque sobre esto. Es el complemento que yo recomiendo a la gente que trabaja más de 8 horas diarias, que vive constantemente en un estado de fatiga, con poco ánimo, siempre estresada, anda apurada, y como anda apurada llega tarde a todos lados, es curioso. ¿Ya? Andas apurado, todo el día andas apurado y andas llegando tarde a todos lados. Una tableta todos los días de Level Up. Segundo, una cucharada sopera de levadura de cerveza en polvo. El complejo B, que también viene en la fórmula de Level Up, la levadura de cerveza, pero vamos a aumentar la cantidad, entonces vamos a tomar una cucharadita sopera, raza de levadura de cerveza en polvo, raza, ya no llenita, raza, a media mañana, y también lo vamos a tomar a media tarde. Y tercero, vamos a tomar un producto específico para la piel. ¡Wow! Esto sí que es fenómeno. La colagenina. La colagenina es un suplemento específico para la piel. Contiene el colágeno tipo 1, colágeno tipo 5. Contiene además vitaminas, como la vitamina A y la vitamina E. Y dentro de los carotenoides, carotenoides que además le van a dar a tu piel un toque de luminosidad. Por eso es que las mujeres principalmente gustan de tomar la colagenina. Yo, que soy un varón, ¿verdad?, también lo tomo. Porque siempre que estoy yendo a la televisión, siempre que me están haciendo esta entrevista, me ponen unos focos gigantes, estoy expuesto a la deshidratación de la piel, ya que la luz azul también provoca un fotoenvejecimiento. Hay gente que no toma nunca el sol porque cuidan su piel, pero están ahí todo el día leyendo bajo una lámpara, y están contaminándose igual. Sobre todo la luz artificial tiene el tema de que está enriquecida con la luz azul, que es la gatillante, no solamente de ceguera, por el tema de la, de la degeneración macular por luz azul, sino que además en la piel va generando que nuestros melanocitos, por ejemplo, no pigmenten bien, que la velocidad de recambio disminuya más rápidamente del colágeno, me refiero. Entonces, colagenina, especialista en piel. Especialista en piel. Como ahí tenemos una piel con el acné, que la gente se rasca, no sé, las pústulas estas son complicaditas, a veces van quedando marquitas. Para evitar todo eso, cuidemos nuestra piel completa, no solamente la espalda. Querida Andreita, se toma una tabletita de colagenina todos los días al acostarse. Muchas felicidades, una muy pronta recuperación para usted. Y nos vamos, me dicen, doctor Sandrita, lo escuchamos en la botica en Radio Antillanca, 103.5. Eso debe ser Osorno, me da la idea, ¿ya? ¿A qué hora? A las 15 horas lo escuchan. Todos los días escuchan nuestro programa en Radio Antillanca. Les recuerdo que hay 64 estaciones en Chile que transmiten nuestra botica todos los días con este proyecto de construir una buena salud y un bienestar para todos. Voy a despedirme de este bloque, ya volvemos con el segundo bloque, con un saludo, don Daniel Cordobés, a un amigo, don Fabián Romero. Él nos está escuchando y nos manda un abrazo a ambos desde la ciudad de Montevideo, Uruguay. Montevideo, Uruguay, al norte de Punta del Este, que es donde Daniel Cordobés gusta de ir a veranear, ya a tomar sus veranitos ahí. Hacia el norte está la ciudad de Montevideo. Un saludo afectuoso a nuestros hermanos uruguayos y a ustedes, amigos de todo el mundo, que están escuchando esta música de fondo. Vamos a la pausa para los comerciales de esta media hora y ya estamos de vuelta con el segundo bloque de la botica del ayer. No cambia el dial. No nos dejen solitos.

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Ahí está la luz roja de nuestro estudio que indica, voy a mover esto para acá. Vamos a arrancar nuestro segundo bloque de la botica de ayer. El estrés es un estado que yo les decía, involucra una angustiante depresión del sistema inmune. El sistema inmune, más allá de ser un sistema de defensa, como lo definen en las aulas académicas, cuando me tocó estar en la universidad hace cuántos años ya, como medio siglo atrás, estaba en la universidad yo. Y nos decían, el sistema inmune es el sistema de defensa, pero más que un sistema de defensa, lo primero que todo, el sistema inmune es un sistema de correcto balance interno. Porque imagínate, si vas a un lugar, Michael Jackson creo que tenía una especie de burbuja donde él dormía. En la noche Michael Jackson agarraba su osito de su peluche, me imagino, no sé, o su tuto, y se iba a dormir a la cama, pero adentro una cápsula. ¡Pah! Y se sellaba. ¿Por qué? Porque él no quería tener contacto con los virus, con las bacterias, con qué sé yo, los parásitos, los hongos y todo lo demás, porque él quería vivir mucho tiempo. De hecho, teníamos más o menos la misma edad con Michael Jackson, él falleció. ¿Sí o no? Entonces, iba a que esta exposición, ¿ya? Esta exposición a los virus, ojo, es una exposición que obviamente va a estar gatillando la acción de nuestro sistema inmune cuando estos elementos nos atacan, ¿ya? O hacen más que atacar. Yo creo que en ellos los virus no están ahí vestidos con casco ni con metralletas ni nada. Yo creo que ellos están viviendo su vida y tienen un proceso de vida normal, y le tocó esto, le tocó lo otro. No veo el sentido bélico en ellos, ¿ya? Pero obviamente cuando nosotros no estamos preparados para ser huésped de algún virus, algún parásito, alguna bacteria, hacen de las suyas, sin querer queriendo, pero en desmedro de nuestra vitalidad, como que nos mueven el piso, ¿verdad? Hay personas que te mueven el piso. Tú vas a un trabajo y de repente llega un nuevo empleado y el tipo de repente hace las cosas mejor que tú, ya te mueve el piso. ¿Sí o no? Te mueve el piso. Entonces, el sistema inmune, quiero que lo entiendan, porque esta es una clase. Aquí, además de entretenerlos, que nuestro objetivo también, que la pasen bien este ratito con nosotros, yo como químico farmacéutico también me cumple una función de educarlos a ustedes, compartir respetuosamente la modesta información que me ha tocado adquirir. Entonces, el sistema inmune, volvemos a esto, no es solamente ese sistema de defensa. Este sistema inmunológico no es solamente ese sistema bélico de defensa, no son solo los militares, la policía, sino que es un sistema que también está ocupado de que todo ande bien, es como un excelente administrador. ¿Cuántas de ustedes, mujeres que están a esta hora en sintonía, cuántas habrán ahí? Varias. Son excelentes administradoras. Muchas de ustedes jamás reconocidas, pero el que su hogar luzca como un palacio, no solamente en la limpieza, sino que en la administración de los alimentos, en la administración, el alfolí familiar y los recursos, la administración de recursos, la economía, depende muchas veces de ustedes, queridas amigas. Ustedes son como el sistema inmune. No están solamente para, no sé, estar echando afuera las cosas que nos sirven en el hogar o cuidándolo, sino que están también para el mantenimiento del lugar, del mantenimiento del sustrato. Me explico, ¿no? Puede ser difícil de entender, pero saquémonos el concepto de que el sistema inmune solo está y aparece cuando nos tenemos que defender de virus y bacterias. Está todos los días funcionando porque va a lograr que nuestra vida sea balanceada, equilibrada, sea más fácil de vivir. Tiene un efecto balsámico sobre cada uno de nuestros días y nuestras noches. El que tú duermas bien depende también de tener tu buen sistema inmunitario, tu sistema inmunológico. El que despiertes con energía depende de tu sistema inmunológico. ¿Ya? No depende que te haya entrado una bacteria o un virus. Pero ese sistema inmune, ojo, se cansa. No solamente de cuidarnos bélicamente, sino que también se cansa de cuidar nuestro sustrato, y hay que estarlo alimentando. Les digo esto porque me escribe la señora Susana desde la ciudad de Angol. Un saludo para allá, a la ciudad de Angol y todo ese sector. Saludo a Mulchen también, que me escribían.
salvo a Temuco. Tenemos muchos auditores. Me dice, doctor, quisiera saber qué puedo tomar porque tuve tiempo atrás COVID. Y a partir de esa instancia me siento cansada. ¿Ya? ¿Qué me recomienda tomar? Bueno, acá, cuando nosotros hemos tenido que dar una pequeña batalla, o gran batalla, en el caso particular mío tuve que dar gran batalla. Yo creo que tuve 5 veces COVID. Y generalmente me agarraba el COVID cada vez que viajaba fuera de mi país. Salía de casa, primero en California, en Los Ángeles, después lo tuvimos en Ecuador. Salía de casa, en Brasil también nos agarramos con Alejandra, nos agarramos esta presencia vírica en nuestro cuerpo. ¿Ya? ¿Qué hacer? Primero que todo, la alimentación. La alimentación. El COVID, el coronavirus, es una patología que obviamente está involucrado, primero que todo, en nuestro sistema respiratorio. Por eso hay que cuidar el sistema respiratorio. ¿Cómo lo cuidamos? La menta y el eucalipto andan muy bien. De hecho, yo tengo un puff acá con nuestro productor, un puff de menta eucalipto. Constantemente me estoy dando puff. Imagínense, yo en un momento tuve 40% de comprometido mis alveolos pulmonares. Primero, eso, cuidar el sistema pulmonar. Segundo, el radal también. Para la gente que vive en los cajones cordilleranos, anoten el nombre del radal. El radal utilizado incluso en tus comidas anda muy bien. Cuarto, el cuesco de la palta o del aguacate, para quienes me escuchan en otras latitudes. Acá le llamamos palta al aguacate, el cuesco que la gente lo bota. ¿Ya? Aquí trócelo y una vez a la semana junte 2 o 3 cuesquitos de palta, por lo menos, y lo pone en una ollita que suelte el hirvor, ¡pum! Cuando suelte el hirvor lo deja reposar y el agüita se pone como media coloradita. Y esa agüita la usa para tomarse media tacita todos los días durante la semana, o 3 veces por semana, 5 veces por semana. Un consejo para ayudarte a estos trastornos de cansancio y fatiga provocado por un mal intercambio gaseoso a nivel pulmonar, que es una de las secuelas del COVID. Pero el COVID también afecta a la función hepática. El COVID también afecta la función digestiva, nuestra memoria. Aún están apareciendo más y más estudios sobre esto. La función cognitiva, pero también la función osteomuscular, la función musculoesquelética. Por lo tanto, una alimentación balanceada. Ya, sobre todo en macro y micronutrientes, importante. Bajar lo que hoy día está en exceso, que son los carbohidratos, y subir, por ejemplo, las proteínas saludables de alto poder biológico y también el aporte de grasas saludables también. Y como complementos, 2, querida Susana Beltra desde Angol. Primero que todo, el bicolon. El bicolon, acuérdate que va a mejorar la funcionalidad digestiva, siempre. Nosotros, los seres humanos, nos paramos en 2 grandes pilares, en este caso puedo decir en las 2 grandes piernas, nuestras buenas piernas, ya que son una el sistema digestivo y otro el sistema nervioso. Por lo tanto, si tú quedaste después de cualquier secuela, llámese COVID, llámese lo que sea, ya, siempre es importantísimo fortalecer tu día a día tomando estos dos complementos que tengo acá. El Level Up, como te lo decía, para fortalecer tu sistema nervioso, para que tengas una mayor capacidad de respuesta y menguar tu capacidad reactiva. Reaccionas menos y respondes más. Reaccionas desde la cabeza, respondes desde el corazón. Por eso es importante consumir todos los nutrientes que vienen en Level Up, partiendo por los adaptógenos. Los adaptógenos son plantas funcionales que aumentan tu resistencia física y además aumentan tu resistencia intelectual, emocional y espiritual. Y segundo, el bicolon. Todos los días, 10 gotitas a media mañana, aunque tu digestión ande bien, 10 puntos, no importa. 10 gotitas a media mañana, 10 gotitas a media tarde. Se te olvidó la de la mañana, te las tomaste a las 20 de una en la tarde. A la hora que te acuerdes, 20 gotitas. Así como yo tomé el aceite de orégano oro. Y por último, y nos vamos a la música si alcanzamos con esto, el uso de las cápsulas griegas. Las cápsulas griegas son un inmunotónico, le llaman por ahí en Estados Unidos el inmune booster, le llaman, inmune booster. O sea que es como un shock
¿ya? Es un concentrado de sustancias que van a ayudarte a ese sistema inmune del que te hablaba hace un ratito. Por eso es que los niñitos que toman los fríos matinales, nosotros los adultos, los viejitos, ¿ya? Ustedes a veces dicen, doctor, usted dice que es viejito. Soy viejito, imagínense, yo tengo 60 y tantos años. ¿Ya? Mi cuerpo me lo recuerda constantemente mi edad. Y estoy orgulloso de haber llegado a esta edad con una buena salud, sin duda. Le doy todos los días gracias a Jehová. Pero necesitamos ese apoyo de las cápsulas griegas. Resfríos, sinusitis, bronquitis, trastornos que dependen. Incluso personas con herpes han tomado las cápsulas griegas. Esta fórmula que nos la regaló un bionaturólogo griego hace más de 30 años atrás y que hoy día la tenemos acá, y por eso su nombre no es un nombre de marca, pero la fórmula es exclusiva nuestra, las cápsulas griegas. Esa es mi respuesta. Orientación, se toma una cápsula con el desayuno, querida Susanita, junto al Level Up. Ya el Level Up te lo tomas en ayunas y después con el desayuno, después del desayuno, la cápsula griega. Y esa es mi respuesta para ti. Muchas felicidades y una pronta recuperación a esos síntomas.

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1: Muy bienvenidos a una nueva jornada de Educación. En esta tarde con dos profesionales, ya se las voy a presentar, amigas de nuestras y también de nuestro Altares Homeschool. Y hoy día queremos hablar sobre una temática muy importante y relevante que le hemos puesto por título ¿Cómo enfrentar las necesidades educativas especiales desde el hogar? Hoy abordaremos esta temática que es tan importante a través de consejos, de experiencias. Así que te invito a que nos puedas escribir al más 569-7987-3964. Repito, WhatsApp más 569-7987-3964. O llámanos al 442-467-000. Mandamos un gran abrazo a nuestros amigos de San Antonio, Valparaíso, Temuco y otras regiones que nos están, San Felipe, que nos están escuchando. Así que si tienes preguntas, mándanos, escríbenos y sé parte de este programa. 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Así que un saludo para nuestros auspiciadores y queremos adentrarnos ahora en este tema tan importante como son las necesidades educativas especiales y cómo enfrentarlas desde el hogar. La realidad chilena nos muestra que este es un tema cada vez más relevante actualmente. Más de 500.000 estudiantes recibieron apoyos especializados en el sistema educativo chileno a través de programas como el PIE, programas de integración, escuelas especiales y otros formatos de ayuda a los alumnos con necesidades educativas especiales. Además, cerca del 13% de las matrículas escolares en Chile, mire el dato, corresponden a estudiantes con necesidades educativas especiales. Ya le vamos a contar qué significan estas siglas, qué es el PIE, qué es necesidad educativa especial y otros temas que son importantes para comprender. Pero para avanzar con este programa, quiero invitarle a conocer a nuestras queridas y guapas panelistas que estarán esta tarde con nosotros. Y en primer lugar quiero saludar a Rachel Montesino Navarro. Ella es terapeuta ocupacional con más de 9 años de experiencia en el trabajo con población infanto-juvenil y sus familias. En el contexto clínico y educativo, especializada en la intervención con niños y niñas adolescentes con diversas situaciones de salud mental y neurodesarrollo, promoviendo la participación, la autonomía y el desempeño en las actividades cotidianas. Destaca el trabajo colaborativo con familias y equipos interdisciplinarios en distintas áreas de la educación y el desarrollo de inclusión y la vida. Rachel Montesino, bienvenida a Educación.
2: Muchas gracias, Jonathan. La verdad es que un privilegio estar en el programa hoy y poder desde la misma disciplina de la terapia ocupacional poder hacer algunas aportaciones a la temática la cual vamos a revisar hoy.
1: También está con nosotros Daniela Gómez Jofrey, es psicóloga con más de 15 años en la atención clínica infanto-juvenil en el contexto educativo. Tiene experiencias en evaluación, diagnóstico, intervención de estudiantes con necesidades educativas especiales y una amplia trayectoria en los programas PIE. Ya le vamos a contar qué es. Así que bienvenida, querida Daniela, gracias por estar con nosotros.
3: Muchas gracias por la invitación, muy contenta de hacer un aporte, así que aquí estamos para responder todas las preguntas de nuestros las personas que nos llaman.
1: Nuestros auditores.
3: Auditores.
1: Muchas gracias, chicas, por estar con nosotros y por supuesto que es un tema importante, así que mándanos un WhatsApp al más 569-7987-3964. Cuéntanos de tu experiencia, cuéntanos si tienes alguna pregunta e intentaremos apoyarte. Las investigaciones muestran que cuando una necesidad educativa especial es detectada antes de los 6 años, la probabilidad de éxito escolar, desarrollo socioemocional e inclusión educativa aumenta significativamente. Por ello, las familias y la escuela cumplen un rol fundamental en la observación temprana y el acceso oportuno. Daniela, la detección oportuna es importante, ¿verdad?
3: Muy, muy importante. Todo depende de eso para ver cómo va a ser el futuro del niño y la niña en el plano de aprendizaje, la educación, enseñanza y aprendizaje.
1: ¿Y cuándo una familia debiese prestar atención? Además, tú eres mamá, siempre estás atento. ¿Cuáles son algunos síntomas, tal vez, algunas acciones que debiéramos prestar atención?
3: Mira, tenemos una alta gama de signos que nos pueden poner en alerta, desde el habla tardía, desde el niño que no te mira los ojos, desde que juega muy solito, por ejemplo, el niño que tartamudea, y así hay muchas, muchas otras variables. Un niño que de repente un lado de su cuerpo se mueve más lento que el otro, puede ser una hemiparesia. Entonces, hay muchos
1: rasgos físicos, rasgos emocionales, rasgos psicológicos.
3: Claro. Sí. Claro, en el dibujo uno puede detectar muchas veces que hay algo detrás.
1: Sí. Rachel, ¿qué debiera estar atenta una mamá? O un papá.
4: Me sumo a las palabras de Daniela. Yo creo que es clave. Muchas veces hay detecciones tempranas, ocurren en el hogar. Entonces, cuando un padre o una madre comienza a ver que tu hijo tiene ciertas dificultades o carece de ciertas habilidades, es necesario buscar apoyo, ¿ya? Y, por ejemplo, muchas veces a mí me llega muchas personas, yo te digo, tanto niños pequeñitos como adultos con dificultades sensoriales.
1: Cuéntanos un poquito más de eso, Rachel.
4: Mira, es un mundo las dificultades sensoriales. Yo creo que todos tenemos...

0: partes del juego, las texturas, es necesario que los niños se ensucien, pero muchas veces uno también, como papás, tiende a ser más restrictivo, sobre todo con el primer hijo. ¿Por qué? Porque uno no quiere que se ensucie, que no se enferme, y muchas veces eso también dificulta la exploración sensorial, que es súper necesario para el desarrollo del aprendizaje, porque los niños integran todo a través del juego.
1: Sí, oye, los calcetines, de pronto este vuelito que quedan, las etiquetas.
0: Los estampados. Hay niños que no logran tolerar un estampado, a veces los polerones o bordados muy gruesos, ¿no? Las telas, los jeans, y niños que solo suelen usar cierto tipo de jeans. Entonces, todos tenemos algún grado de dificultades en procesar ciertos estímulos. Por ejemplo, en mi caso, mi hija, siendo la primera, desde muy chica, desarrolló alergia alimentaria, por lo que ella se restringió mucho tiempo de probar fruta, porque era alérgica a la fructosa. Entonces, ella no tuvo la experiencia de jugar, de apretar la fruta, de llevar. Eso también restringió que de ella después tolerara ciertas texturas en la boca, los alimentos. No es porque el niño es mañoso, es que no le gusta, es que a su sistema nervioso es nuevo, le cuesta procesar ciertos estímulos y no es fácil de procesar las texturas en la boca. Pensemos que nuestra boca tiene una mayor carga de receptores que le manda mucha información a nuestro cerebro, entonces no es tan fácil procesar ciertos estímulos.
1: Eso es desde lo sensorial, un poquito de, exacto, lo que se puede tocar y ver. Pero desde lo emocional, Dani, ¿cómo un niño va manifestando que pudiese tener cierta necesidad educativa especial?
2: Mira, entrando, por ejemplo, ya al tema de colegio, 6 años, el niño de repente malas calificaciones, muchas anotaciones negativas, lamentablemente seguimos con colegios que ocupan las anotaciones negativas, que se para, que no se sienta, que conversa, que mira para afuera, y así hay muchos síntomas que se ven en una sala de clase y también se puede ver en los hogares. Entonces hay signos emocionales que van a ir creciendo, sobre todo cuando hay, por ejemplo, familias de padres separados o que están en un proceso de separación, estos síntomas se van a agudizar. Y tenemos problemas también de dificultades de aprendizaje, que un niño que estudia y no logra entender, puede ser en el área matemática como lenguaje, y así hay muchas otras más limitaciones que ocurren en la sala de clases.
1: Sí. Rachel, desde lo sensorial, todas estas cosas que se pueden un poco percibir, pero ¿cómo además podemos identificar? ¿Por qué pregunto? Porque es una de las preguntas comunes y es un estigma que hoy día hay en la sociedad, que también exageramos un niño que pueda tener un comportamiento que solo le moleste una etiqueta o que solo no le guste cierta tela, hablar de una necesidad educativa especial.
0: Mira, los niños que pasan más desapercibidos, que muchas veces se esconden muchas cosas, son los niños que son más tranquilos, que desde lo sensorial se habla que son niños más evitativos a estímulos, que son más tímidos. Una cosa es la personalidad, pero otra cosa también es cómo procesan los estímulos alrededor. Entonces sucede mucho que un niño que es más inquieto es hiperactivo.
1: Claro, claro.
0: Por ejemplo, y probablemente no tiene que ver solamente, no es solamente encasillarlo en la hiperactividad, sino que tiene otras necesidades y desde el movimiento también encuentra la calma y la autorregulación. Entonces es porque un niño que aprendió a explorar y para conocer muchas veces tiene que tocarlo todo. Los niños conocen tocando. Es como, se mira pero no se toca. Es como, no, yo conozco tocando. Hay niños que son más inquietos, que tú lo puedes dejar en la sala y ellos se van a acomodar en la silla, se sientan sobre las piernas o están todo el rato moviendo los pies, sí, o parándose o necesitan moverse. Entonces es súper importante. Hay niños, por ejemplo, que estas conductas que uno puede ver en el aula, en la sala de clase, claro, es más disruptivo cuando los niños son más inquietos, pero también en la casa, cosas que los papás también pueden visualizar, tiene que ver un poquito con, por ejemplo, la hora de comer.

0: Hay niños que no logran comer o darse una cucharada porque tienen que pararse, corren, se están moviendo constantemente, están buscando constantemente la aprobación. Entonces, a veces no necesariamente tiene que ver con la hiperactividad, sino que probablemente hay un trastorno sensorial de base. Y cuando uno empieza la evaluación, se da cuenta que no es solamente el movimiento, es que el niño también tiene dificultades para autorregular la parte emocional. Tiene dificultades en la grafomotricidad, en la motricidad fina, en todas las áreas del desempeño ocupacional de un niño. Entonces ahí uno empieza a ver alterado también los hábitos, el rol que ocupa en la casa.
1: Claro.
0: Entonces empiezan a ver uno y empieza a extrapolar a todas las áreas. Y ahí es cuando uno enciende las alertas. Necesito ver a un especialista.
1: Sí. ¿Cuál sería, Daniela, una definición de necesidad educativa especiales con la sigla NEE, que la vemos en tantos aspectos? Hoy día uno ve NEE en todos lados. ¿Qué es una necesidad educativa especial según tu mirada?
2: Mira, para hacerlo como súper simple y que se pueda entender, es una barrera. Una barrera donde el niño, la niña, el adolescente, o nosotros mismos, los adultos, tenemos para poder aprender. Y hay dos necesidades educativas que acá en Chile trabajamos mucho, que es la necesidad educativa permanente y las transitorias, que son diferentes. Las permanentes tienen que ver con todo por ejemplo, un niño con síndrome de Down, un niño con autismo, un niño con ceguera, con hipoacusia, etcétera. Y las transitorias que se entiende que con apoyo el niño va a ir superando a través del tiempo, que sería un déficit atencional, dificultad de aprendizaje, un TEL mixto o un TEL expresivo, dificultades de habla. A lo mejor hablo un poco más técnico, pero tiene que ver con el lenguaje. Entonces, para mí, las necesidades educativas especiales son una barrera, así como en lo más simple.
1: Sí, sí, sí. Y querida Rachel, una vez que una mamá percibe o puede tener cierta aprensión frente a un niño que pueda tener algo distinto, la verdad es que no es autodiagnosticar, ¿verdad? ¿Qué debiera hacer una mamá? Porque hoy día existe un autodiagnóstico genérico. Todos los niños son TEA, todos los niños tienen distinta necesidad. ¿Qué debiera hacer una mamá frente a esta percepción? Yo creo que las mamás tienen cierta percepción que supera todo, pero cuando tú tienes esto, ¿qué hace la mamá?
0: Mira, ocurre mucho que cuando en una familia hay más de un hermano, es más fácil detectarlo. ¿Por qué? Porque los papás empezamos a comparar.
1: Comparaciones.
0: Comparamos a los hijos. Entonces uno dice, no, algo pasa aquí, ¿ya? Mira, yo siempre digo, no es bueno comparar, pero en este caso uno enciende las alarmas, ¿ya? Entonces, ¿qué debemos hacer? Es atender oportunamente las necesidades, ¿ya? Porque uno, mientras más tiempo deja pasar, más tiempo generamos un retraso en brindarle las herramientas y las necesidades a los niños.
1: ¿Pero qué especialista debiera ver la mamá si yo estoy detectando desde lo que tú me dijiste, desde estos estímulos, que ya la etiqueta le molesta, que el calcetín, ¿qué hago? ¿A quién lo llevo?
0: Inicialmente, su pediatra.
1: Ya.
0: El pediatra, en este caso, en los niños, y el pediatra generalmente si detecta, o si el pediatra te dice, no esperemos, muchas veces puede esperar, porque a veces ocurre que es por falta de maduración, ¿ya? Entonces, cuando él espera, tampoco puede esperar 2-3 años y ves que sigue igual y se ha empeorado un poquito, es acudir a un neurólogo, ¿ya? Para ir identificando. También se suman muchas veces cuando hay dificultades más de la línea más emocional o conductuales, con desbordes emocionales muy fuertes. Hay especialistas, también psiquiatras, especializados en trastornos del neurodesarrollo. Entonces, ese sería como la triada, como de especialistas, y el médico es quien detecta o quien diagnostica una patología.
1: Y comienzan las derivaciones.
0: O una necesidad especial, efectivamente. Y después empieza todo el equipo psicoterapéutico a intervenir. Te derivan al terapeuta ocupacional, a la psicóloga, a la fonoaudióloga, a la psicopedagoga.
1: Correcto.
0: Para fortalecer aquellas habilidades que están un poquito descendidas en el menor para evaluación y tratamiento. Y en otros casos también ocurre mucho que hay papás, y esto es súper importante, porque me ha llegado mucho que hay papás que se niegan a la posibilidad de la medicación. Entonces me dicen, ¿pero qué hago? ¿Lo llevo al neurólogo? Es que yo no quiero que le den pastilla, me dice. Uh-huh. Yo le digo, vamos viendo, porque cada caso es diferente. Uh-huh. Somos todos seres humanos, personas completamente diferentes. Entonces, un diagnóstico en mí y un diagnóstico en ti, funcionamos completamente diferente. Y puede ser el mismo diagnóstico. ¿Pero por qué? Porque somos personas diferentes. Entonces eso marca una diferencia. Pero muchas veces el miedo tiene que ver con que a veces está el miedo puesto en el efecto adverso a un medicamento.
1: Correcto. Mm. Dani, pero también hay otro efecto, ¿eh?, que es la negación.
2: Claro.
1: ¿Cómo se maneja esto desde las emociones ya no solo del niño, sino que de la familia? Mm.
2: Mira, antes de responderte esa pregunta... Sí, sí. Ahí con lo la que Rachel decía Rachel, súper importante es el trabajar en conjunto colegio-familia.
1: Claro.
2: Porque obviamente si la familia se va a comprometer a llevar al niño al pediatra, al neurólogo, tiene que tener el colegio también de estar en alerta y estar constantemente dando los indicadores. Pasó esto, mamá. Entonces el trabajo familia-colegio tiene que ir de la mano.
1: Correcto.
2: Repíteme la pregunta porque tengo déficit atencional.
1: Oye, ¿cómo la negación, verdad? La familia se tienden a negar de estos diagnósticos. ¿Cómo enfrentamos a la familia desde la educación?
2: Mira, después de hacer todo el pesquisaje, ¿verdad? Después de llevarlo al pediatra, al neurólogo, la familia también tiene que pasar por un proceso de psicoterapia. Claramente que te digan, ¿sabes que tu hijo tiene autismo? Es un golpe fuerte, porque tenemos, algunos especialistas no creen en los grados de autismo, otros sí, pero tenemos autismos que son más severos, por decirlo de alguna forma, que necesitan un acompañamiento constante. Y el niño no va a ser nunca un ser independiente. Siempre va a tener que depender de una sombra, un tutor sombra que se le llama hoy en día.
1: Claro.
2: Pero es diferente, por ejemplo, si te dicen tiene autismo o tiene déficit atencional. Como decía Rachel, hay niños que con un medicamento van a andar bien.
1: Ahora, cuéntame un poco, Dani, sobre estas dos clasificaciones que tú haces. Me dijiste en un principio necesidades transitorias y necesidades educativas permanentes.
2: Sí.
1: Cuéntame un poquito para que los auditores puedan escuchar, entender qué es una, qué es la otra.
2: Perfecto. En todos los colegios municipales, y también en los subvencionados particulares, hay programas de integración, ¿ya?, que abordan estas necesidades educativas tanto permanentes como transitorias. Las permanentes van a durar toda la vida, que es una discapacidad intelectual leve, que es un autismo, que es una hemiparesia, sordera o hipoacusia.
1: ¿Hemiparesia dijiste?
2: Hemiparesia.
1: Sí, ¿qué es eso?
2: Por ejemplo, que un lado no funciona como el otro.
1: ¿Y eso es físico?
2: Es algo físico.
1: Algo físico.
2: Sí, un trastorno motor.
1: Ya.
2: En que se puede conocer. Y las necesidades transitorias se acompañan un periodo de tiempo en el área de enseñanza y aprendizaje. Entonces ahí, por ejemplo, con apoyo psicopedagógico, con apoyo fonoaudiológico, se espera que el niño logre avanzar.
1: Ya.
2: Esas son como las dos grandes...
1: Los dos grandes grupos.
2: Claro, y ahí en los colegios estos programas de integración tienen especialistas que ven cada necesidad educativa por separado. Trabajan en aula común con los niños transitorios y los niños permanentes en aula de recurso, que se llama, que los sacan los especialistas,
1: claro,
2: y los atienden por separado o hacen talleres de habilidades sociales en el caso de niños con autismo, etcétera. Pero es como que el colegio contratara especialistas,
1: correcto,
2: particulares para la atención.
1: Correcto. Mm. Dentro de los especialistas normalmente uno habla del psicólogo, del fonoaudiólogo, de educadora diferencial, pero hay una personita que trabaja en esto, que son los TEO, que no se habla mucho. Cuéntanos qué es un TEO, un terapeuta ocupacional, cómo está relacionado con el proceso de apoyo a los niños con necesidad educativa especial.
0: Mira, aquellos que saben qué es la terapia ocupacional es porque han vivido un proceso de acompañamiento con terapeutas ocupacionales, ¿ya? Y el terapeuta ocupacional brinda apoyo a la persona, en este caso a los niños, cuando haya alguna dificultad para llevar a cabo el desempeño ocupacional del niño, ¿ya? En su vida, tanto en su vida cotidiana, en distintos contextos de la vida. Ocurre que cuando hay un diagnóstico de base, ya sea cualquier tipo de diagnóstico de salud mental, un diagnóstico de físico, motor, se altera el funcionamiento normal. Entonces hay una alteración en tu funcionamiento cotidiano. Y esto altera en sí mismo la independencia o lo que uno busca en el niño, ¿ya? Entonces, ¿en qué se enfoca el terapeuta ocupacional? A ir y entrenar todas aquellas habilidades que han sido descendidas, a entrenar sus hábitos, los roles, las rutinas, ¿ya? Entregar herramientas cotidianas para aprender a resolver situaciones de conflicto en su cotidiano. Entonces, ¿qué sucede? Que uno, o al menos el consejo que yo siempre les doy a los papás, y me tomo de lo que estaban, lo que mencionaban anteriormente, enfrentar un duelo frente a un diagnóstico no es fácil. Y ocurre que muchas veces uno como padre tiene ciertas aprensiones, y es porque sabe que mi hijo o mi hija tiene algún diagnóstico, entonces tienden a aprender ahí a limitar un poquito más porque veo que tiene algunas dificultades. Empiezan estas aprensiones. Entonces, ¿qué sucede? Que los papás finalmente comienzan a limitar. Y yo algo que sugiero mucho a los papás es que el terapeuta ocupacional viene también a trabajar la independencia de los niños. Entonces, muchas veces los papás no se dan cuenta, pero responden a todas las necesidades de los niños inmediatamente sin que te lo pidan. Entonces, una de las cosas que yo entreno mucho a los niños es que aprendan a pedir ayuda.
1: Sí.
0: Entonces, los niños es como, y no si me está pidiendo agua, pero no te dijo agua. Y uno como papá ya lo sabe, yo sé lo que quiere mi hijo, pero también necesito que lo pida, porque si no, nunca va a tener la necesidad de desarrollar la independencia, el habla, cuando hay trastornos del lenguaje. Entonces, es súper importante y un poquito mirarse cuánto uno también como papá a veces limitamos el que mi hijo sea más independiente, porque el día de mañana yo quiero un hijo que sea grande, que crezca y se desarrolle, pero que sea independiente en la vida, porque eso es lo que necesito entrenarlo.
1: Sí, bueno, hoy día tú estás trabajando también en Altares. Exacto. Y has tenido algunas experiencias que luego nos va a contar. Y antes de irnos a la pausa, te voy a dejar una pregunta planteada, Dani. ¿Qué impacto tienen las necesidades educativas en la autoestima y en el bienestar emocional de los estudiantes? Nos vamos a ir a una pausa, pero no te vayas, seguimos hablando de este tema de necesidades educativas especiales y nos vamos a adentrar al rol de la familia. Déjanos tus preguntas en el WhatsApp más 569-7987-3964. Y te podremos apoyar. Me informa ahí nuestro querido Fernando que llegaron un par de preguntas, así que no te vayas, solo unos minutos y nos volvemos a encontrar en Educación.
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0: aquí en la radio, pero habíamos dejado una pregunta planteada a la psicóloga. Se encuentra con nosotros en esta jornada Daniela Gómez Jofré, que es psicóloga, y Rachel Montesino Navarro, que es terapeuta ocupacional. Y habíamos dejado planteado una pregunta relacionada con cómo las necesidades educativas, necesidades educativas especiales, afectan la autoestima de los alumnos y el bienestar emocional, Daniela.
1: Yo creo que todo depende de cómo se aborde en la familia y cómo se aborde en el establecimiento educacional.
2: Wow.
1: ¿Por qué? Porque yo he estado en colegios donde hemos tenido que sacar a niños para hacerle la atención particular y les da vergüenza que los nombren porque hay una etiqueta. Aunque uno no quiera, ahí está la etiqueta del niño que se mueve, que necesita elásticos en la silla para mover los pies o una pelota de pilates para sentarse. Entonces, sí o sí, las necesidades educativas especiales va a afectar a la autoestima del niño, pero todo depende de cómo la familia lo aborde y el colegio.
0: Sí.
1: Y por eso es un trabajo, es una dupla.
0: Porque la autoestima es fundamental para desarrollar un proceso educativo concreto. Miren, nos han llegado algunas preguntas por audio y otras por WhatsApp. Mi querido Fernando, vamos a entrar al área de preguntas y voy a leer en primer lugar, estoy en la cámara 1, esta pregunta que nos envía Israel Zamora. Un abrazo, Israel, gracias por tu pregunta. Muchas gracias por el programa. Como padres separados pero presentes, necesito saber, por favor, sobre el síndrome de alineación parental y cómo esto afecta el proceso de enseñanza. Daniela, ¿tienes algo que decirle a Israel?
1: Sí, mira, Israel, el síndrome de alineación parental, y a lo mejor es una sigla que no se conoce mucho como SAP, síndrome de alineación parental, es cuando los progenitores se separan y uno de los progenitores empieza a hablarle mal.
0: Wow.
1: Los niños en contra del papá o de la mamá. Tu mamá es aquí, tu mamá es acá, tu papá no me da la plata, tu papá es él.

0: esto, tu papá esto otro. Entonces, en el niño genera un cambio en la percepción de su figura paterna o materna.
1: ¿Y por qué Dani se considera como un síndrome?
0: Lo que pasa es que el niño va a empezar a
1: por hacer lo que afecta,
0: signos. Va a empezar a rechazar al padre o a la madre, va a empezar a estar más ansioso, las notas sí o sí van a empezar a decaer, porque el niño se va a desestabilizar.
1: ¿Y qué debiéramos hacer para ayudar a Israel con esta pregunta, con el alumno en primer lugar y también con la familia?
0: Psicoterapia es un apoyo, familia completa, ojalá, incluyendo a la madre o incluyendo el padre, dependiendo de quién es el progenitor que está haciendo este lavado de cerebro, por decirlo de alguna forma.
1: Claro.
0: Y obviamente va a afectar al proceso educativo, tanto en lo conductual como en las calificaciones.
1: Sí, sí.
0: O sea, porque también es un duelo. Y como niños, los niños creen todo lo que uno les dice. Por eso uno tiene que tener mucho cuidado, sobre todo cuando hay padres que se separan. Cuidado con lo que uno vaya a hablar del otro progenitor.
1: ¿Rachel había escuchado de esto?
2: Sí.
1: Sí,
2: sí, yo creo que, solo para complementar, creo que es fundamental, si bien ocurre un duelo, hay un quiebre, ocurre un duelo, muchas veces ese duelo se les transmite a los niños de una manera poco sabia, porque hay un dolor que el adulto padece y se lo transmite al niño. Y no solamente que se lo transmite probablemente verbalmente, sino que es el ejemplo, es como el hijo ve a ambos padres, independiente que ya no estén juntos, sino que es como son las reacciones de la mamá o del papá en el cotidiano mismo, en el círculo, en el contexto donde vive el niño. Sumado a esto es justamente lo que decía Daniela, ¿qué se dice en el ambiente? ¿Cómo se está resguardando la integridad? Y finalmente, como estamos resguardando los derechos, y muchas veces como padre terminamos vulnerando los derechos de nuestros hijos.
1: Sí. Psicoterapia, Israel, contar esto con profesionales, pero también creo yo que es importante contarlo en el centro educativo.
0: Claro.
1: A veces en los centros educativos nos encontramos con historias que nos parecen extrañas y tienen que ver con esto, ahora que lo mencionamos. Niños contando historias medias extrañas de los papás. Y es bueno que los centros educativos, Israel, sepan para poder también trabajar y apoyar al alumno, ¿verdad? Esperamos ahí, Israel, poder haberte dado algún tips y ya te vamos a contar también dónde atienden nuestros profesionales para que a lo mejor puedas tomar contacto con ellas. Fernandito, creo que hay algunas preguntas en audio.
3: Hola, buenas tardes. Mi nombre es Carolina y me gustaría hacer una consulta. Porque he escuchado en la familia que siempre están diciendo que las necesidades educativas desaparecen, otros dicen que no, que son permanentes. Entonces me gustaría saber si realmente las necesidades educativas especiales desaparecen con el tiempo en los niños o no. Muchas gracias.
1: ¿Qué más? Desaparece, pero la verdad que es un mito importante, pues. Pero quisiera decir que en primer lugar no son una enfermedad, ¿verdad?
0: Pueden ser condiciones.
1: Pues, claro.
0: Claro.
1: Pero tal vez no es que vayan mejorando, sino que la gente va evolucionando, va creciendo, va teniendo mayor manejo. Rachel, cuéntanos.
2: Sí, por eso decíamos anteriormente que lo importante es brindar el apoyo oportuno a temprana edad. ¿Por qué? Porque nuestro cerebro es más plástico. La neuroplasticidad hasta los 9 años permite hacer nuevas conexiones neuronales. Entonces, mientras a más temprana edad yo brinde los apoyos para dar respuesta a las necesidades de los niños, es fundamental. Es fundamental, es súper necesario. Pero la pregunta que era específica, si esto cambia o no cambia o termina siendo permanente. La sigla o la clasificación que se hace dentro del PIE tiene que ver por un tema de recursos específicamente. ¿Ya? Entonces, ¿qué ocurre? Y por eso existe esta clasificación para aquellos niños que tienen necesidades de apoyo más profunda. ¿Ya? Con niños que requieren un apoyo por un periodo, un duelo, por ejemplo, el fallecimiento de alguien cercano, puede ser una necesidad de apoyo transitorio. Claro. Entonces, a veces, no necesariamente un diagnóstico, no sé, tú puedes hacer una depresión, un cuadro depresivo, y puede ser transitorio mientras viva el duelo. Entonces, va a depender la situación en la que esté viviendo, según también cómo esté alineado todo el equipo que rodea a ese niño, desde el docente, desde la casa, la familia, y con quienes estén solicitando el apoyo, el profesional que esté acompañando el proceso.
1: Pero en rigor no debiéramos catalogarlo como una enfermedad.
2: Claro.
1: Que te tomaste un par de remedios o fuiste a una terapia y se acabó. Esto tiene que ver con una condición que incluso pudiese ser toda la vida, Daniela.
2: Claro.
1: Lo que buscamos desde los profesionales es poder entregarles herramientas, ¿verdad?
0: Verdad. O sea, como te mencioné, un niño con trastorno motor lamentablemente va a tener esta condición toda la vida. Y los programas de integración son cupos limitados.
1: Sí, además.
0: Por ejemplo, son 2 niños permanentes que pueden entrar a este programa de integración y son 5 niños transitorios. Entonces aquí los cupos se los pelean, claro, por decirlo de alguna forma. Hay cupos, sobre cupos en el tema de permanente, pero a algunos colegios no les conviene por la subvención, otros sí lo aceptan, ahí va a depender como de cada establecimiento educacional.
1: Dani, pero aprovechemos esta pregunta, ¿qué es el PIE para que nuestros auditores entiendan? Porque hablamos de PIE, hablamos de NE, hablamos de ETEO. ¿Qué es el PIE?
0: Programa de Integración Escolar, esa es la sigla.
1: Se supone que el gobierno creó un programa para tratar a todos estos alumnos que tienen necesidades educativas especiales que antes no existía.
0: Claro. Y bueno, los PIE se puede componer por psicólogo, psicopedagoga o educadora diferencial, terapeuta ocupacional, kinesiólogo en algunos casos, trabajador social, fonoaudiólogo, no sé qué más se me... Eso serían más o menos los especialistas que ven a estos niños dependiendo de los diagnósticos.
1: Desde una mirada de potenciar el desarrollo en el aprendizaje,
0: claro,
1: ¿verdad?
0: Entonces, todos los años, en marzo, se hace un pesquisaje. Estos especialistas van por el colegio y viendo qué niño tiene problemas en el lenguaje, lo atiende la fonoaudióloga, le hace las pruebas estandarizadas, y ahí van llenando los cupos.
1: En resumen, una necesidad educativa, le pregunto a ambas, una necesidad educativa transitoria debiese ir mostrando mejoras, avances los alumnos en el proceso de aprendizaje, y una necesidad educativa permanente es algo donde la persona vive toda la vida, pero va también teniendo herramientas para desarrollarse.
0: Claro.
1: Súper. Creo que hay otra pregunta, querido Fer.
4: Yo tengo una pregunta y la pregunta vendría siendo, ¿cómo se puede fortalecer la autoestima de un hijo que en el medio en el que está se siente diferente a los compañeros?
1: Sí, es un tema importante, ¿verdad, Dani?
0: Sí. Y lamentablemente tenemos el tema del bullying.
1: Sí, sí.
0: Que en los colegios se da mucho, que molestan al niño que es diferente. Entonces, la autoestima parte, o sea, el refuerzo de autoestima creo yo que parte por casa. Los padres tenemos que estar ahí, encima de nuestros hijos, potenciando su autoestima, reforzando lo bueno que son para ciertas cosas, diciéndole que lo amamos pese a tener quizás malas calificaciones. Y ojo, porque las notas no evidencian el aprendizaje.
1: Claro.
0: Por ejemplo, pruebas de alternativa, yo era re mala para las alternativas, pero las pruebas de desarrollo me era mucho más fácil.
1: Sí.
0: Entonces eso mismo le puede pasar a un niño y las diferencias se ven en las salas de clase y la autoestima se ve reflejada también en eso, problemas de autoestima por lo mismo.
1: Fortalecer la autoestima viene desde la casa y de entregarle herramientas, ¿verdad, Rachel?
2: Sí. Mira, yo considero que el hacer es una herramienta maravillosa donde cuando nosotros hacemos y somos hábiles en un área, tu autoestima también se fortalece. Entonces muchas veces nosotros necesitamos esa palabra de afirmación y ese refuerzo positivo que indique lo hiciste bien, te estás esforzando. Todos necesitamos escuchar eso. Pero también cuando nosotros empezamos a explorar y algo no me resulta, me voy a encontrar con la frustración. Claro, todos nos frustramos. Claro. Todos. Solo que en un cerebro más pequeño e inmaduro cuesta manejar esa frustración. Entonces rápidamente los niños dejan de lado y lo evitan. ¿Por qué? Porque buscan también esa perfección. Pero lo importante es incorporarlo también en las tareas y las responsabilidades cotidianas que tiene una casa, ¿ya? Y es también reforzarle que él es parte o ella es parte y que es fundamental el rol que cumplen los niños en la casa. Por ejemplo, algo que es necesario es, por ejemplo, mantener el orden de su espacio personal o de sus juguetes. Que hay niños que les gusta jugar, pero no les gusta ordenar. Y el orden es fundamental también para que inicien un proceso de desempeño en la vida cotidiana y les permita también mantener el orden, llevarlo a todas las áreas en las cuales ellos se desarrollan. Entonces, el juego tiene un inicio, un desarrollo y un cierre. Porque si no, muchas veces quedan como abiertos esos momentos y es como, no, y ahí se terminó y después vienen los conflictos y situaciones que no queremos entrar.
1: Sí, sí. La verdad es que la autoestima es sumamente importante, pero vivimos en una sociedad que atenta en contra de la autoestima. Entonces mande a su hijo llenito de la autoestima bien arriba, dígale que lo quiere, dígale que es bueno para esto y dígale que lo que le va a costar, usted lo va a apoyar y va a estar con él. Hay una tercera pregunta, me parece, Fernandito.
5: Mi nombre es Marcela. Quisiera preguntar qué beneficios tiene una intervención temprana. Gracias.
1: Ah, bien, Marcela, gracias. Hemos estado también tocando este tema. La intervención temprana nos va a permitir identificar y trabajar. Hemos hablado de la triada de profesionales para trabajar en necesidades educativas especiales y hemos hablado del rol de la familia. Así que te instamos ahí a... Mire, yo prefiero, no sé qué opinan ustedes, mis queridas amigas, yo prefiero, desde la sospecha, activar el protocolo. ¿Sabes? Si tengo una sospecha recurrente que mi niño puede tener, que le cuesta algo, que a lo mejor tiene problemas en la vista, solo desde la sospecha activar y que la profesional me diga, mire, ¿sabe que no? Está laraqueando. Muchas gracias.
0: Al tiro nomás.
1: Al tiro nomás, en vez de estar esperando y preguntar y esperar que pasen los años. Lo hemos dicho en reiteradas oportunidades, querida Marcela, que la detección temprana nos permite avanzar en un diagnóstico y en un desarrollo mejor de esta habilidad distinta. Así que esperamos haber resuelto, haber aportado ahí sus preguntas, pero quiero ahora entrar ya para un poquito el cierre en un tema bien importante. Quiero entrar, Dani, tú estás trabajando hoy día o tu último tiempo en escuelas, ¿verdad? Has estado siendo parte de los equipos PIE. La verdad es que creemos que no generan tanto impacto si es que la familia no es parte del tratamiento, ¿verdad? ¿Qué le podemos decir a las familias que ya han sido diagnosticadas, que tienen a sus hijos en estos programas y que viven con esta realidad? ¿Cuál es el rol de la familia en esto?
0: Como les dije anteriormente, es un trabajo en equipo.
1: Sí.
0: O sea, desde el programa de integración, un niño se incorpora, van a llamar por lo menos 3 a 4 veces al año a la familia a firmar los informes, a tener reuniones con la psicopedagoga, educadora diferencial, psicólogo. Entonces,
1: ¿se asignan los profesionales de acuerdo a la necesidad educativa que tenga el alumno?
0: Sí. Por ejemplo, un niño que tiene dificultades en el lenguaje,
1: claro,
0: el psicólogo no lo ve. Y ahí hay decretos que encasillan a cada profesional con el diagnóstico del niño.
1: Ya.
0: Entonces, por ejemplo, yo en mi caso veía a los niños con autismo, con discapacidad intelectual, leve, moderada, funcionamiento intelectual limítrofe, que también tiene que ver con el área cognitiva. Y se me fue de nuevo.
1: La familia,
0: sí. Entonces, es un trabajo que tiene que estar siempre de la mano, colegio, familia. Y sí, yo invito a los papás, porque me ha tocado trabajar en colegios que los papás son súper ausentes, ya sea por trabajo, ya sea por enfermedades, o simplemente porque están viviendo este duelo de no querer aceptar que mi hijo tiene una condición diferente. Yo los invito, de verdad, porque si lo encontramos este problema tempranamente, la vida va a estar más va a ser más fácil para todos.
1: Sí. Como siempre nos pasa, el tiempo se pasa volando. Rachel, yo te voy a pedir que tú, ¿a qué cámara, querido Fernandito? Rachel, la que está al frente de ella. No solo Rachel, no des algún consejo, algún datito, sino que cuéntanos en qué está, cómo te pueden ubicar, cuál es la importancia de poder conocer estas temáticas y, por supuesto, algún consejo ahí a la cámara que tienes al frente.
2: Bueno, partiendo por un consejo, creo que es fundamental el rol que cumple cada familia. Yo siempre les digo a los papás que acompañan los procesos de mis chicos, uno lo ve 45 minutos en una sesión, a los niños o adolescentes, pero el trabajo real es el que hace cada familia en su casa. Entonces, es importante que cada papá, cada mamá esté constantemente insistiéndole a sus tratantes qué refuerzo, qué trabajo en la casa, cuáles son las tareas para la casa. Porque eso es fundamental también para acompañar el proceso en la casa. Si ocurren situaciones, advertir oportunamente también para hacer este relevo. Porque uno, muchas veces hay niños, bueno, yo tengo niños que veo 2 veces por semana, otros niños que veo 1 vez a la semana. Entonces, el tiempo se hace súper cortito durante la sesión y hay cosas que también requieren del trabajo cotidiano en la casa para ir generando cambios. Y otra cosa que como consejo se los puedo dar, que es fundamental poder mejorar o cambiar hábitos. Entonces, la clave es cambiar hábitos. Lo que más cuesta muchas veces son aquellos hábitos malos. Cuesta mucho sacar malos hábitos, pero empezar a instalar nuevos hábitos, sobre todo para fortalecer esta área que tiene que ver netamente con lo educacional, pero a veces son cosas chiquititas que tiene que ver con brindarle a los niños un buen descanso, porque eso es clave para saber cómo va a iniciar al día siguiente, si va a andar más irritable, con sueño. Entonces, realmente es vital resguardar ciertos hábitos. Por ejemplo, que el televisor o las pantallas, máximo hasta las 8 de la noche o antes, según la necesidad del niño. Entonces, yo desde eso les podría sugerir, porque muchas veces hay niños que no se van a dormir porque los papás se acuestan tarde y es lo que más cuesta. A mí algo que yo trabajo mucho es la rutina. Todos mis chicos lo que detestan, ay, mi WhatsApp.
1: ¿Cómo se llama? Tu WhatsApp.
2: Mi WhatsApp. Así que sí, yo tengo mi consulta particular. Está ubicada cercano al metro El Golf, en Las Condes, Enrique Foster 196, Las Condes. Y mi WhatsApp es el más 5600-5093.
1: Repítalo.
2: Perdón, más 5600-5096.
1: Muchas gracias, Rachel. También, Daniel, ¿algún mensaje? Tú cuéntanos, ¿estás en una fundación también? ¿Tienes algún proyecto, una clínica donde la gente te pudiese ubicar? A la cámara.
0: Sí, ¿a qué cámara? ¿A qué cámara?
1: Ahí estás.
0: Ahí, ya. Hace 2 años, justo en mayo, abrí un centro que se llama Neuro y Más, justamente para atender estas necesidades educativas permanentes y transitorias, que en el colegio quizás no había cupo, ¿verdad? Y ya formé un centro con multidisciplinario, donde tenemos fonoaudióloga, educadora diferencial, terapeuta ocupacional, etcétera. Entonces ya 2 años que estamos trabajando para Neuromás. Esto queda en el metro Simón Bolívar, Echeñique, no me acuerdo la numeración, tengo problemas de memoria, pero me pueden escribir también a mi WhatsApp, más 569-903-69739. ¿Otra vez? ¿Lo repito?
1: Sí, sí.
0: 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Y bueno, después este centro se empezó a ampliar y estamos atendiendo ya familia. La consulta que nos llegó del síndrome de alienación parental es una de lo que los padres van a consultar, sobre todo hombres que están siendo víctimas de este lavado de cerebro en sus hijos. Así que atendemos familias, parejas, niños, adolescentes, adultos.
1: Vamos a incursionar en este tema. Muchas gracias a todos nuestros amigos. Quiero mandar un saludo ahí de despedida para...

0: 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Nos vemos la próxima semana en un nuevo capítulo de Educación, donde estaremos hablando sobre otro relevante tema de la educación y cómo la familia juega un rol fundamental. Muchas gracias a nuestras amigas que hoy día nos visitaron. Gracias Rachel, gracias Dani. Espero tenerlas en otro programa, así que un gran abrazo para todos nuestros auditores. Nos vemos, chao, chao.
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7: Cuando parece tarde. El libro de Juan, capítulo 11, verso 25, dice: Jesús le dijo, yo soy la resurrección y la vida. El que cree en mí, aunque esté muerto, vivirá. ¿Sabe? Marta y María pensaron que en Jesús habían llegado tarde para sanar a Lázaro. Pero el Señor no llega nunca tarde. Llega en el tiempo exacto para mostrar su gloria y misericordia. Quizás pienses que tu matrimonio, tus sueños, tus hijos, tu ministerio ya murieron. Pero Jesús tiene el poder para resucitar lo que parece perdido. Cuando todo parece tarde, Jesús siempre llega a tiempo. 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
1: Hola hermanos, bendiciones. Es un gusto para mí el poder saludarles, estar en este momento y tener el privilegio, ¿verdad?, de poder compartir una palabra de reflexión, este Selah, este tiempo de búsqueda, ¿verdad?, para reflexionar y buscar más del Señor. Nos encontramos en este contexto, ¿verdad?, de estos 21 días de oración, este tiempo que hemos apartado como iglesia para buscar del Señor, buscar de su rostro, ¿verdad?, y aprovechar este tiempo de acercarnos más a Él. El tema de esta semana va orientado a la restauración de la intimidad y de la presencia de Dios. Yo quise partir con esto buscando la raíz del concepto de intimidad, y el término intimidad proviene del latín intimus, que significa muy por dentro o lo más profundo. Hace referencia a la zona reservada personal y espiritual de una persona o de un grupo reducido, así como a la conexión profunda y de confianza que se establece en las relaciones afectivas. En el hebreo podemos ver que se utiliza como la palabra yadá, que significa conocer íntimamente. Es la palabra más usada en el Antiguo Testamento, aunque se traduce comúnmente como saber o conocer, y en hebreo va mucho más allá de un dato intelectual, sino que implica conocer a alguien de manera profunda y personal a través de la experiencia. También está la palabra sod, que significa secreto, consejo o misterio. Esta palabra se traduce a menudo como intimidad, y en ciertos versículos, como en el Salmo 25:14, la intimidad del Señor es para los que le temen. Su significado literal hace referencia a un círculo íntimo de confianza, una reunión secreta o un consejo privado donde dos personas comparten sus pensamientos más delicados y verdaderos. Representa el nivel de comunión que se alcanza cuando se tiene una relación estrecha y vulnerable con alguien. Y esto, si lo vemos, al final es, ¿verdad? Nosotros podemos tener un amigo, un familiar con el cual nos sentimos cómodos, ¿verdad? Y nos exponemos. Esa vulnerabilidad de decir, ¿sabes qué? Me pasa esto, estoy enfrentando esto. Y que muchas veces, incluso teniendo a Dios de frente, no lo sentimos así. No aprovechamos esta intimidad que debiésemos tener con nuestro Padre. Y esto lo quiero ejemplificar, ¿verdad?, en la palabra del Señor en Mateo 6, ¿verdad?, del 1 al 8, que dice lo siguiente: cuando ustedes hagan una buena acción, no la anuncien por todos lados. De lo contrario, Dios su Padre no les dará ningún premio. Si alguno de ustedes ayuda a los pobres, no se ponga a publicarlo en las sinagogas ni en los lugares por donde pasa la gente. Eso lo hacen los hipócritas, que quieren que la gente los alabe. Les aseguro que es el único premio que ustedes recibirán. Cuando alguno de ustedes ayuda a los pobres, no se lo cuente a nadie. Así esa ayuda se mantendrá en secreto, y Dios el Padre, que conoce ese secreto, les dará a ustedes su premio. Cuando ustedes oren, no hagan como los hipócritas. A ellos les encanta que la gente los vea orar, por eso oran de pie en las sinagogas y en los lugares por donde pasa mucha gente. Pueden estar seguros de que no tendrán otra recompensa. Miren qué importante. Cuando alguno de ustedes ore, Mateo 6, versículo 6, cuando alguno de ustedes ore, hágalo a solas. Vaya a su cuarto, cierre la puerta y habla allí en secreto con Dios, su Padre, pues Él da lo que se le pide en secreto. Cuando ustedes oren, no usen muchas palabras como hacen los que no conocen verdaderamente a Dios. Ellos creen que porque hablan mucho, Dios les va a hacer más caso. No los imiten, porque Dios nuestro Padre sabe lo que ustedes necesitan aún antes de que se lo pidan. Mateo 6, versículo 1 al 8, traducción Lenguaje Actual. Lo que yo puedo entender de estos versículos es la importancia de la búsqueda íntima con Dios, ¿verdad? Buscarlo no por una posición, no por lo que la gente de la iglesia verá, por lo que mi hermano verá, sino que es realmente una necesidad mía, intrínseca, de poder acercarme a Dios. Esto demuestra un encuentro genuino y cercano con Dios. Nuestra relación con Dios no puede estar sujeto a la búsqueda de una recompensa interesada. Al contrario, debe ser una búsqueda de querer agradar directamente el corazón de Dios. No por un interés, no por decir, ¿sabes qué? Yo oro tantas veces a la semana, oro más que tú. No. Realmente es un tema personal, una comunión cercana y real entre tú y lo que el Señor tiene preparado para ti. Debe ser una búsqueda honesta, desinteresada. No buscar una recompensa pública. sino que buscar, buscar agradar el corazón del Padre. Y Él, ¿verdad? Si lo buscamos a Él y nos enfocamos en eso, Él se encargará de recompensar todo lo que Él tiene preparado para nosotros en el propósito que Él tiene con nosotros. No busquemos imitar un modelo de relación y búsqueda con Dios de otros. Desarrollemos una relación personal, única, genuina, ¿verdad? No busquemos repetir palabras y oraciones que escuchamos de alguien más. Al contrario, derramemos nuestro corazón, ¿verdad? Expongámoslo, seamos vulnerables ante Dios. Decirle, ¿sabes qué, Dios? Me está pasando esto, estoy pasando esta aflicción, tuve un problema con mi familia, tuve un problema en el trabajo, pero ¿sabes qué? Dios y el propósito que Él tiene contigo es mucho mayor de todas aquellas problemáticas que tú puedas estar pasando en tu vida. Los invito a buscar a Dios de una forma sincera, cercana y en esta intimidad. Esta intimidad que va más allá del conocerlo, del repetir una oración, del leer un versículo que me apareció o que mencionó el pastor de la congregación. No, va mucho más allá de eso. Va a decirle, ¿sabes qué, Señor? Yo me entrego a ti. Yo, esto es lo que me pasa, no puedo con esto, estoy viendo que lo que está a mi alrededor me abruma y me controla y me retiene, pero ¿sabes qué? Yo quiero tener una relación íntima contigo. No necesito, es muy importante, ¿verdad?, venir a la iglesia y a buscar y a adorar el nombre del Señor, pero también es importante lo íntimo, el donde nadie te ve, porque en la iglesia está bien, muchos lo adoptan como una costumbre, ¿verdad? Voy todos los domingos, voy todos los miércoles a buscar del Señor, canto, me levanto, aplaudo, danzo, perfecto, y está súper bien. Pero ¿qué pasa en tu casa? ¿Qué pasa cuando hay alguien que no te está mirando, cuando no está el pastor, cuando no está un diácono, el anciano? ¿Buscas al Señor de la misma forma? ¿Te das el tiempo de las cosas cotidianas, de en tu vida cotidiana, de buscar el nombre del Señor? Yo te quiero invitar a que puedas hacer de tu hogar, en un rincón. No necesitamos grandes templos, no necesitamos escenarios para poder postrarnos ante el Señor y decirle, ¿sabes qué, Señor? Te necesito. Quiero hacer de mí una mejor persona, quiero estar a la altura del varón perfecto, ¿verdad? Y aunque me cueste, pero lo intento y doy mis pasos, pero entiendo que no puedo solo, sino que te necesito a ti. Y yo te quiero invitar, tú que estás en tu casa escuchando, a invitarte a buscar a Dios de una forma genuina, de una forma cercana. No bajo las letras, no bajo rituales, no bajo oraciones ya creadas, sino que vaciar tu corazón ante el Señor para decir, ¿sabes qué, Señor? Yo estoy dispuesto, heme aquí, quiero ser un hijo que te sirve, que te ama, pero que también se expone ante ti, y quiero esa intimidad. Quiero el saber que tengo una relación más profunda contigo. No quiero una relación superficial, sino que espero, Padre Santo, poder agradar tu corazón y poder acercarme a ti. Esta fue la reflexión que quería compartir con ustedes. Espero que les sea de bendición. 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También nos pueden escuchar por Inicia Radio 90.1 FM en Santiago y toda la red de emisoras que Inicia Radio tiene a lo largo de Chile. También invitarlos a ver Nuevos Comienzos Televisión 15.3 en Santiago, 38.3 en Punta Arenas, y también, y no por último, pero no menos importante, invitarlos a la reunión de hoy, día miércoles a las 7:30, nos reunimos en Carlos Fernández Concha 260 San Joaquín a buscar el nombre del Señor. Tenemos buses de acercamiento desde el Metro Rodrigo de Araya para irlo a buscar. No deje que el frío le gane, ¿verdad?, de buscar una instancia de generar esta intimidad con Dios. Los bendigo y nos vemos en una próxima oportunidad. Dios les bendiga.
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1: Nada, nada bueno. 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

a escuchar. Así era una forma de poder descubrir música y esa música que te gustaba. Yo digo, espero, no lo vendía por si acaso, no me creaba los mix, no para nada. Pero así tú hacías tu playlist antes. Ahora no, ahora la playlist la puedes tener en tu celular. Deberíamos hacer una playlist de Inicia Radio. Podría ser. Y que vayamos ahí actualizándola. Estaría bueno. Más 569-7987-3964. Si te gustaría tener una playlist de Inicia Radio, estaría bastante bueno. Y vamos actualizando música. Sería genial hacerla colaborativa. Bueno, ahí vamos viendo, por supuesto. Una playlist del programa de Inicia Radio, creo yo que sería espectacular. Sí. Bueno, dicho eso, abróchate el cinturón, porque este viaje musical está por comenzar. El día de hoy vamos a comenzar con una canción realmente buena. Que también se llama Dopamina. ¿Por qué digo también? Porque el día de ayer escuchamos una canción de Rebo Stereo que tiene el mismo nombre y que también hace como una pequeña crítica a esto. Pero ahora Kim Richards con Indio Mar hacen una canción realmente interesante con un concepto muy, muy desarrollado y que también, por supuesto, llama a que pudiéramos dejar de depender de algunas otras cosas y buscar

0: Forest Frank con God is Good, yeah. Aquí en Viaje Musical.
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Por ti, esa canción de Alexander tan reflexiva que por supuesto nos hace también pensar y dar un mensaje totalmente distinto. En este caso, Rent Collective también nos entrega un mensaje que habla acerca de seguir batallando con Coming Out Fighting.

fanático de Rent Collective, otra canción que ha sido un clásico, Let It Roll, que disfrutamos aquí en Viaje Musical.

0: ¡Qué temón se sacaron los chicos de Rent Collective con esta canción Let It Roll! Un temón, y también nos despedimos con este otro temón más clásico. Oye, este tema es muy, muy bueno. Recuerda, mañana viaje musical. Nos vemos a las 10 de la mañana y a las 4 de la tarde por Inicia Radio. A las 10 de la mañana con Factor, 4 de la tarde con Viaje Musical. Nos vemos mañana. Chau, chau, chau, chau.
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1: Bien, amados hermanos, me toca hoy día compartir la palabra del Señor y cuando me tocó quiero ministrar su corazón y su alma. Como le digo, cada vez que me toca predicar, por tener un profeta por delante, todo lo que usted diga va a ser usado a su favor, por lo cual esté atento a declarar, a decir: esto es para mí, Señor, esa palabra es para mi vida, porque hoy día vengo a hablarte de parte de Dios lo que no te puede robar el enemigo. Cuando hablo y cuando Dios pone esta palabra en mi corazón, logro entender que en honestidad, amados hermanos, debemos entender que hay algunas cosas que por errores o por obra del enemigo hemos perdido. Yo no sé si usted en honestidad puede decir: sí, Señor, la verdad es que he perdido algunas cosas. Mira, algunos han perdido los matrimonios, algunos han perdido hijos, otros han perdido tiempo, algunos han perdido tiempos con el Señor, porque sabe, la obra del enemigo tiene que ver con robar, matar y destruir, y lo que él quiere hacer es apartarte del propósito de Dios y de lo que Dios ha determinado en tu vida. Y nos hemos enfrentado a realidades donde hay cosas que perdemos en el camino. Hay cosas que Satanás nos logra robar por nuestra propia negligencia. Hay puertas que abrimos al enemigo y que no nos dejan caminar y avanzar a lo que Dios ha prometido para nosotros. Y sabe, esa es una realidad. Si no es con cosa de verle la cara, porque ya me miré en el espejo. Dice la Biblia, el apóstol ahí, enfrentándose a algunos, diciendo: sois discípulos cuando debieron haber sido maestros. Y saben, en este lugar hay algunos que debieran ser maestros, hay algunos que debieran estar adorando, hay algunos que debieran estar predicando, pero sabe, el enemigo nos ha puesto trampas en el camino para que usted y yo detengamos nuestro caminar. Pero yo vengo de parte de Dios este día a tomarte de la mano y a encaminarte en los tiempos que Dios ha establecido para tu vida, para que toda pérdida, para que todo lo que se te ha caído en el camino, sabe, sea restituido por el amor de Dios sobre sus hijos. Y sabe, cuando hago esta prédica, dije: Señor, tal vez no es para ninguno de ellos, por lo menos es para mí. Pero para entender este mensaje es necesario entender que hay cosas que nos han robado.

para que este mensaje llegue a tu corazón, tienes que entender que hay cosas que Dios necesita restaurar, que hay áreas en tu vida que Dios necesita restablecer, y que tu alma necesita ser volcada a la estatura que Cristo ha determinado para tu vida. Así que les tengo una buena noticia. Este día Dios tiene misericordia de nosotros. El Señor este día va a restaurar tu casa. Este día Dios va a restaurar tu ministerio. Este día Dios va a restaurar tu condición económica. ¿Y sabe por qué? Porque si bien el plan del enemigo es robar, matar y destruir, pero Él ha venido para que tengamos vida y la tengamos en abundancia. ¿Sabe cuál es el problema? Que no hemos equivocado y hemos tomado malas decisiones. Y para entender esto que quiero que usted pueda comprender, vamos a dejar un poco de lado a Satanás. ¿Sabe, amados hermanos? Lo vamos a dejar que ahí que esté. ¿Sabe? Porque hay cosas que Satanás no tiene la culpa de nuestros errores. Y yo le pido al Espíritu Santo que escriba en tu corazón aquellas cosas y aquellas heridas que no tienen que ver con el enemigo, sino que tienen que ver con malas decisiones que hemos tomado, con errores que hemos cometido, con puertas que hemos abierto. Pero si bien Satanás nos ha robado, hay algunas cosas que el enemigo no te puede robar. Y mire lo que le sucede en este conocidísimo versículo. Esta es la historia del hijo pródigo. También dijo un hombre, tenía dos hijos, y el menor de ellos dijo a su padre: Padre, dame la parte de los bienes que me corresponde. Y le repartió los bienes. No pasado muchos días después, juntando todo el hijo menor, se fue lejos a una provincia apartada y allí desperdició su bienes viviendo desordenadamente. Diga conmigo, por favor, desperdició. Pero quiero preguntarle, ¿dónde está Satanás en esta decisión del hombre? En ninguna parte. ¿Dónde está Satanás diciéndole, no, es que tienes que decir? En ninguna parte. ¿Sabe quién decide voluntariamente tomar todo lo que le correspondía? Todo lo que Dios le había dado, todas las comodidades de su padre, fue este hijo. En una decisión tal vez impetuosa, en una decisión apresurada, pero finalmente una decisión de él. ¿Sabe? Lo primero que te quiero decir es que una decisión te puede hacer perder, o una decisión puede hacer que te encuentres con el Señor. Y yo vengo a propiciar en tu corazón, de parte del Espíritu Santo, una decisión correcta que te lleva a los tiempos que Dios ha determinado para ti. Pero sabe, este joven tomó una decisión equivocada. Salió de la casa de papá. Seguramente, y por el relato bíblico, era un joven que no conocía mucho lo que sucedía, porque luego lo perdió todo. ¿Sabes? Muchas veces queremos culpar a Satanás de nuestros propios errores, de nuestras propias decisiones. Y yo vengo a hablarle a aquellas personas que en honestidad hoy día pueden decirle: ah, Señor, la verdad es que esta pata la metí yo. Señor, mira, la verdad es que yo cometí el error, yo tomé una mala decisión. Porque el que reconoce alcanza misericordia, dice la palabra. Verso siguiente: y fue y se arrimó a uno de los ciudadanos de aquella tierra, luego de haberlo perdido todo, el cual lo envió a una hacienda para que apacentara cerdos. Y él deseaba llenar su vientre con las algarrobas que comían los cerdos, pero nadie le daba. Estaba en la casa del padre, lleno de riqueza, lleno de cosas buenas, lleno de alimento. Él toma una decisión equivocada y sale de la casa del padre, y al poco andar dice la Biblia que lo perdió todo por vivir desenfrenadamente. Era tanta la necesidad de este hombre que él deseaba comer de los cerdos. Sabe, amados hermanos, era repugnante comer con los cerdos, pero él estaba ahí. Pero ni siquiera acceso a la comida tenía. ¿Sabes por qué? Porque cuando el enemigo hace de las suyas, cuando abriste puerta, el enemigo hace de las suyas, y crees que te va a ayudar, crees que alguien te va a tender la mano, crees que te van a tender un plato de comida en este caso, ¿sabes? Nadie le daba boleto a este tipo.
Era tanta la necesidad que deseaba comer de los cerdos, pero ni siquiera para eso le alcanzaba. A esta altura, este hombre ya había perdido a lo menos 6 cosas. Había perdido sus bienes, él vivía cómodo. Había perdido su honra porque se encontraba en un lugar detestable. Había perdido su casa. Ya no tenía las comodidades de casa. ¿Dónde estaban los amigos? En ese momento había perdido a sus amigos. ¿Sabe? Había perdido a su hermano. Más adelante vamos a ver y cómo el hermano se desconectó de su corazón. ¡Qué terrible! Pero también había perdido su posición. Su hermano con el que se crió, su hermano que había estado con él, ya no estaba. Estaba solo, sin dinero, sin fuerza, sin casa, sabe, desesperado, angustiado, sin ni una esperanza, no tenía ni siquiera para comer. Y fue en ese lugar, tal vez a nosotros nos ha pasado, nos ha tocado pasar por ese lugar donde te quedas solo.

hermano, puede que este día te sientas con ganas de morir. Puede que este día, mi hermana, no tengas fuerza porque has cometido errores, porque te has equivocado y porque Satanás te ha robado la fuerza. A eso vine a hablarle este día. A eso vengo a declararle palabra de Dios a los que puedan sentir que lo han perdido todo. Pero ¿sabe cuál es la buena noticia? Que esta parábola no se trata de lo que el hombre perdió. Esta parábola no se centra en las cosas que él perdió, por eso no son tan mencionadas. Esta parábola está hecha para que usted y yo entendamos que

que es Dios y las oportunidades que Dios tiene para aquellos que le buscan. No habla de lo perdido. Constantemente encontramos en la Biblia cómo Dios con poco. Este hombre le quedaba poco. ¿Recuerda usted la viuda de Sarepta, amado hermano, que se le presenta al profeta y le pregunta qué tiene? Solo un poquito de aceite, un poquito de... Y con ese poquito Dios hizo maravilla. Jesús le pregunta a un muchacho en la multiplicación de los panes y los peces, ¿cuánto te queda? Nada, solo quedan dos panes, cinco panes y dos peces. ¿Qué te quiero decir? Que Dios nunca te va a dejar con nada que tengas para ofrecer a Dios, para que Dios pueda activar su presencia en tu vida. Es mentira que estás solo, es mentira que no te queda, es mentira que Dios se alejó de ti. ¿Sabes cuál es la verdad? Es que Dios se proveyó para que este día puedas levantar sus promesas. Algo le quedaba a este joven. Era mentira que el enemigo le había robado todo. Cinco panes y dos peces fue lo que el Señor multiplicó en el desierto. Escuche lo que el Señor pone en mi corazón. Dígame fuerte, ¿cuántos panes habían en la multiplicación? No le escucho, dígamelo. Por favor, dígamelo con la mano. ¿Cuántos panes habían? Y con la otra mano, ¿cuántos peces habían? Manténgalo, cinco panes. Cinco panes, dígalo fuerte por favor. Le pregunto, para multiplicar las necesidades de todos los hombres y las mujeres, ¿cuál era necesario multiplicar más, los panes o los peces? ¿Qué? ¿Por qué? Porque era menos. Vengo a declarar sobre tu vida que en aquellas carencias más grandes, que en aquellas porciones de mayor necesidad, va a haber mayor multiplicación sobre tu vida. ¿Sabe? Los peces era necesario multiplicarlo más. Hay mayor multiplicación. Hay mayor multiplicación en aquellas áreas en las cuales eres débil. Señores, que mira, yo tengo esta carencia. Hay mayor multiplicación. Cinco panes y dos peces no eran iguales, no eran las mismas cantidades, no alcanzaba para las matemáticas. Pero Dios sabía que había más necesidad de peces, y como había más necesidad de peces, el milagro productivo de Dios fue más grande. Que te vengo a decir que en aquellas áreas que eres más débil, en aquellas áreas que tienes más carencia, donde eres más necesitado, Dios va a traer mayor multiplicación. ¿Por qué no le da un aplauso al Señor?

pero Dios permite que algunos trayectos de nuestra vida sean en pérdida. Dios permite que de alguna forma algunos caminares, algunos trayectos sean en pérdida. Pero para ti no va a ser en pérdida el trayecto que estás pasando. Yo te voy a tomar de la mano, y donde hay mayor necesidad, voy a traer mayor multiplicación.

0: ¿Sabe, amados hermanos? Llega un momento. Llega un momento donde parece que ya no tiene nada, pero se provoca el milagro. Por fin recapacitó, por fin volvió en sí. ¿Sabe? Estaba en un periodo de locura y algo pasó que ya lo vamos a detectar. Que él volvió en sí, comenzó a recordar, comenzó a recapacitar que en la casa de papá había, no tenía la fuerza, según él, no tenía la capacidad, había perdido todo. ¿Cómo iba a volver? Entonces te quiero hablar de lo que no te puede robar el enemigo. Es mentira que no tiene fuerza. Hermana, ¿cuál es tu nombre? La de rojo. Iraida. Es mentira que no tiene. Es mentira que no te alcanza. Es mentira que estás sola, dice el Señor. La verdad es que para ti hay planes de bien. Para ti hay nuevas misericordias. Te voy a devolver lo que se te perdió y aún lo que se te cayó de la mano, dice el Señor, te será concedido. Y voy a restaurar, pero lo primero que voy a restaurar es tu conexión conmigo, dice el Señor, y a partir de eso te será devuelto todos. Y dice el Señor, sí los volverás a ver. Usted no aplaude porque es para Iraida, la verdad. Den un aplauso al Señor. Si bien hay cosas que perdemos en el trayecto, hay cosas que no se pierden. Hay cosas que Dios no permitió que perdieras. Número uno, lo que no perdió el hijo pródigo. Toda esta instrucción es para decirle lo que no perdió el hijo pródigo. Y lo que no perdió fue la vida. Si hay algo que el enemigo no puede tocar, es tu vida. Sabe, puede que te hayas, la hayas pasado mal. Sabe, puede que hayas perdido tus riquezas, tu trabajo. Pero hay algo que el enemigo no te puede robar en la vida. Porque la vida tuya no le pertenece a él. La vida tuya pertenece al Dios, al Señor y al Rey de Reyes. Él no perdió la vida. Satanás se presenta donde Job y dice, déjame ante el Señor, déjame tocar a Job, déjame tocarlo. El Señor le dice, bueno, tócale todo, tócale la familia, tócale la casa, tócalo. Pero sabes, le dice el Señor, hey, momentito, devuélvete, no le toques la vida. Mientras haya vida, mientras tengas vida, hay una esperanza de que Dios te restaure. Mientras tengas vida, hay esperanza de que Dios lo cambie. Mientras tenga vida, hay una esperanza. Y sabe, usted tiene vida, así que hay esperanza de Dios para usted. No le pudo robar la vida. Trató de quitársela de distintas formas. Trató de arrancarle lo que más tenía. Trató de robarle la familia, pero no le pudo robar la vida. Porque la vida es el inicio. La vida es el inicio en ti de un trato de Dios distinto. Es por eso que te rescaté, dice el Señor. Es por eso que estuviste a punto de perder tu vida tantas veces, metido en lugares donde ni siquiera quieres recordar. Pero te prolongué la vida, dice el Señor, para restaurarte y llevarte a lo que tus padres oraron por años y años por ti. Sabe, mientras haya vida y esperanza. Satanás pensó, Satanás, cuando vio a este hijo metido ahí, a este hombre metido entre los cerdos, seguramente comenzó a hacer fiesta Satanás. Seguramente comenzó a decir, ya lo tengo, este es mío, de la casa de... ¿Sabe cómo decía la historia? De la casa del padre a la casa de los cerdos. Y estaba Satanás y todos sus huestes, amado hermano, celebrando. Pero no pudo robarle la vida. Lo segundo que no pudo robarle es el de repente de Dios. Entonces, volviendo en sí, Entonces, volviendo en sí, dijo: ¿cuántos de los trabajadores de mi padre tienen pan de sobra y yo aquí perezco de hambre? Diga conmigo, por favor, volver en sí. Otras versiones dicen ni de repente. Otras versiones dicen ni de pronto. Y la Biblia menciona un montón de cosas que vienen de repente. ¿Sabe que viene de repente? Según Isaías 47:11, la destrucción viene de repente. ¿Sabe? Este joven estaba en la casa y él de repente lo agarró y lo destruyó. ¿Sabe que viene de repente el destructor? ¿Sabe que viene de repente el cumplimiento? ¿Sabe que viene de repente la desolación según la Biblia? Pero sabe que también viene de repente, y estaban todos reunidos, unánime, y de repente vino el Espíritu Santo. ¿Sabe? No lo esperaban. Solo tenían un corazón unido, solo tenían un corazón expectante. Y de repente vino el Espíritu Santo y fueron todos llenos del Espíritu Santo. ¿Sabe qué le pasó a este hombre? De repente volvió en sí. No le pudieron robar el de repente de Dios. No le pudieron la capacidad de que Dios se encontrara con él. ¿Sabe? No lo merecía. ¿Sabe? Él había tomado malas decisiones. Pero ¿sabe qué le pasó? Lo que a usted le va a pasar este día. En un momento, usted se levantó en la mañana a trabajar, te levantaste, mi hermana, a trabajar, a hacer tus quehaceres, preparaste todo en tu casa, dijiste: voy a ir al culto, pero estoy cansada, pero voy a ir, ¿sabe? Y mientras estás acá, de repente viene el Espíritu Santo y transforma tu corazón y trae nueva esperanza sobre tu vida, ¿sabe? Esto no es por obra, esto es por gracia, porque viene de repente y viene de Dios. Parecía haberlo perdido todo, pero no podía perder la oportunidad de encontrarse con el de repente de Dios. ¿Sabe lo que te va a pasar? Va a estar caminando, te vas a levantar, vas a estar en el baño, vas a estar cocinando, mi hermana, o en tu trabajo, y de repente algo sucede. Porque lo segundo que no te puede robar el enemigo es la capacidad del de repente de Dios. Sabes, lo que no te puede robar son tus fuerzas. Mire lo que le pasa a este hijo: me levantaré e iré a mi padre y diré: padre, pecado contra el cielo y contra ti. Nadie lo ayudó. No tuvo a su mamá, a su amigo, a su pastor. No tuvo a nadie que le dijera: levántate. No tuvo una palabra profética que le anunciara: ahora levántate. No, sabe, amado hermano, él comenzó a declarar, él comenzó desde las fuerzas que tenía, él comenzó desde su incapacidad, porque es mentira de Satanás que no tiene fuerza para levantarte. Sabe lo que hace, él se levanta desde lo más bajo, desde lo más sucio. Y con la poca fuerza que tenía, él se levantó. Dice la Biblia en Isaías 40:29, él da fuerza al fatigado, y al que no tiene fuerza aumenta su vigor. El Señor le dice a Gedeón: ve con esta tu fuerza. Y Gedeón estaba todo asustado, hermano. ¿Sabe qué nos muestra la Biblia? Que usted tiene fuerza. Hermano Jonathan, es que si usted supiera lo que estoy pasando, sabe, lo que usted está pasando no es más grande que lo que Dios tiene para usted. Pero este día Dios necesita activar la fuerza en tu vida para que te levante y puedas alcanzar. Por eso que el Señor le dice a Josué, número uno, esfuérzate y luego sé valiente. No es ser valiente y esfuérzate. Lo primero que usted debe hacer es tomar de las fuerzas. Hermanos, que no tengo fuerzas. Le repito, Isaías 40:29, él da fuerza al fatigado. ¿Sabe? Si usted ha llegado fatigado este día, yo le tengo una buena noticia: hay provisión de fuerza para usted. Si usted tenía poca fuerza, hay fuerza para usted. Y tal vez usted me va a decir: hermano, no es que esté fatigado, es que yo ya no tengo fuerza. Dice Isaías 40:29, y Él da fuerza al que no tiene ninguna. No importa cómo haya llegado este día, ¿sabe cuál es la verdad? Es que Dios te fortalece este día. No te pueden robar la fuerza. No te pueden robar la fuerza. No te pueden robar la fuerza, hermana. A veces parece que no alcanza. A veces no tiene fuerza ni siquiera para orar. Pero este día hay porción de fuerza para tu vida, para que puedas volverte a los pies de Cristo. Sabe que Satanás quiere tenernos todos fatigados, hermanos, sin fuerza y sin ganas. Pero este hombre sabía que Satanás no le podía robar su fuerza. Entonces, con ese poquito de fuerza, para algunos fue un poco de aceite y un poco de harina, para otros fueron 5 panes y 2 peces. Para este hijo fue no tener fuerzas. Pero con eso el Señor lo hizo pasar a lo que no le podía robar el enemigo, que era la conciencia de hijo. Y levantándose fue a su padre. Sabe, tuvo que hacer el esfuerzo de levantarse. Y cuando todavía está lejos, su padre lo vio y sintió compasión por él. Y corrió y se echó sobre su cuello y lo besó. Este paso es fundamental para alcanzar lo que Dios tiene para tu vida. ¿Sabe por qué? Porque el hijo todavía no se arrepentía. Porque el hijo todavía no le había dicho nada al padre. ¿Sabe por qué? Porque el hijo a esta altura todavía estaba lejos, dice la Biblia. O sea, querido hermano, que puede que yo esté lejos, puede que mis hijos estén lejos y Dios tenga misericordia de mí. Te vengo a decir que así es nuestro Padre amoroso. No importa cuán lejos puedas estar, no importa cuán lejos puedan estar tus hijos, ¿sabe cuál es la verdad? Que cuando te levantas, el corazón de Dios es movido a misericordia y a compasión. Y el Padre que representa a Cristo corrió. Sabe, dejó su lugar, dejó las comodidades de casa, dejó sus negocios para venir y encontrarse con aquel hijo, aun cuando estaba lejos. Te tengo una buena noticia, hermana, hermana. Puede que estás viendo que tus hijos están lejos. Puede que estés viendo que tu marido está lejos, que tu esposa está lejos, que tus hijos se están perdiendo. Te tengo una buena noticia. No hay distancia tan grande, no hay lejanía tan grande para que la misericordia de Dios no se pueda hacer vida. Y podrá Dios restaurar a alguien que está lejos. Mira, el padre anhelaba encontrarse con su hijo. El padre no lo salió a buscar, esperó que él se levantara, pero desde lejos lo miró con compasión. No estás tan lejos para que él no te mire con misericordia. No hay nada de lo que puedas haber hecho que te aparte de los ojos del Señor. Esta es una de las escenas más poderosas en la Biblia, porque representa a Cristo, pero además me representa a mí y lo representa a usted, que muchas veces hemos estado lejos de su verdad, lejos de su voluntad, lejos de su plan perfecto, pero aún de lejos Él ha corrido, aún de lejos Él ha dispuesto su corazón para encontrarse contigo. ¿Sabe lo que no le podía robar el enemigo? La conciencia de hijo. Venía maloliente, venía con angustia en su corazón. Todos lo habían dejado, la soledad era tremenda. Pero sabe, cuando cruza sus ojos con el Padre bondadoso, vuelve la esperanza. Porque el enemigo no le podía robar todavía. Mire, aún no había tiempo de arrepentirse, ya el Señor estaba sobre él. Aún no tenía tiempo de decirle: papá, me equivoqué. Aún no tenía tiempo de decirle: papá, metí las patas. Y ya el Padre estaba sobre su cuello. Tengo la impresión que este día Dios quiere abrazar a algunos. No le podían robar la conciencia de hijo. ¿Sabe lo otro que no le podían robar? Era la posibilidad de arrepentirse. Una vez que el Padre lo abraza, al Padre no le importó cómo venía. El hijo le dijo: Padre, he pecado contra el cielo y ante ti. Ya no soy digno de ser llamado tu hijo. A esta altura el Padre ya lo había abrazado, pero era necesario que el hijo declarara con su boca: Padre, perdóname. Sabe, amados hermanos, es tiempo de arrepentirnos. Sabe, no nos gusta que nos prediquen de arrepentimiento, nos gusta que nos prediquen de prosperidad, nos gusta que nos prediquen de lo que Dios va a hacer, y que tendrás la universidad, y que tendrás el carro nuevo, y que yo voy a multigloria a Dios. Eso Dios lo va a hacer. Pero antes de aquello, antes de entrar en la restitución completa, este hombre, sabe que tuvo que hacer: arrepentirse. Tuvo que reconocer que se había equivocado. El arrepentimiento no es algo que está sujeto a la estatura que tenemos. El arrepentimiento no tiene que ver con el nivel ministerial, o con lo que hayas conquistado, o con lo que hayas alcanzado. El arrepentimiento tiene que ser un constante en la vida de un hijo de Dios. Mire, sabe, Mateo 4:17, desde entonces Jesús comenzó a predicar y a decir: arrepentíos, porque el reino de los cielos se acerca. ¿Sabe cómo se llama la llave para entrar al reino? El arrepentimiento. Es por eso que algunos lo miran desde fuera. Pero no podía robarle al enemigo la posibilidad de arrepentirse. Y tal vez este día hay áreas en las cuales necesitas arrepentirte y decirle: Señor, de verdad que he pecado. Esta es una actitud que nos confronta con nuestra propia realidad, pero además es una actitud que confrontó al Padre. No le podían robar la posibilidad de arrepentirse. Y una vez que se arrepiente, no le podían robar la posibilidad de tener restitución completa. Pero el Padre le dijo a sus siervos: pronto, pronto, traed la mejor ropa y vestido, y poned un anillo en su mano y sandalias en los pies. Traed al becerro más gordo, matadlo, comamos y regocijémonos. Sabe, amado hermano, cuando entra a los brazos del Padre, cuando él se arrepiente, se activa en su vida algo que Dios quiere activar en nuestra vida, que se llama restitución completa. Dice Job 2:25: yo restituiré los años que comió la oruga, el saltón, el revoltón y la langosta, mi gran ejército. ¿Sabe de quién viene la restitución? No de cuánto trabaje. La restitución no viene de cuánto des. La restitución no viene de tu propio esfuerzo. La restitución viene de Jehová de los ejércitos. Pero sabe, aplauda al Señor. Pero sabe, había que arrepentirse. Cuando te arrepientes, comienzas y pasas a la otra dimensión. Satanás no pudo robarle, lo quiso apabullar, lo quiso humillar, le robó su casa, pero no podía robarle la capacidad de ser restituido. Y sabe qué, amado hermano, le restituyen, y lo primero que le ponen, lo primero que le ponen es ropa y vestidos, porque venía desnudo, venía avergonzado. ¿Sabe qué provoca la desnudez? Vergüenza. ¿Sabe lo primero que le pasó a Adán y Eva cuando sintieron pecado? Se sintieron desnudos y sintieron vergüenza. Es por eso que muchas veces no nos podemos acercar al trono del Señor, porque estamos desnudos, porque tenemos vergüenza. Pero al Padre no le importó el estado de su hijo. ¿Sabe lo primero que hace? Lo cubre. Y este día el Señor quiere cubrirte. ¿Sabe? No importa cuántas fallas ni cuánta deficiencia hayas tenido, cuando te encuentras con el Padre amoroso, la restitución comienza a darse, y lo primero que es descubierto, ya no estaba desnudo, ya se podía pasear. Seguramente todavía tenía ciertos temores, no se había encontrado con sus hermanos, pero antes de exponerlo, antes de mostrarlo, antes de que fuera el festín, ¿sabe lo que hace? Gloria a Dios, primero lo cubre. Luego le pone un anillo en su mano, le devuelve el lugar que le correspondía. Quienes usaban anillo eran los herederos, quienes usaban anillo eran los de casa. Era una regla de la familia que los herederos del padre tenían anillo en su mano. Una vez que te cubre, te da la, te devuelve la identidad. ¿Sabe? Cuando lo comenzaron a ver, ya estaba con ropas, ya lo habían lavado, ya tenía anillo en su mano, ya no estaba solo, estaba en casa. Y luego le ponen sandalias en los pies. Usted sabe que en la Biblia nada es casualidad. Primero lo cubren, luego le ponen anillo y luego le ponen sandalias. Venía con todos sus pies rotos por su caminar. Venía lleno de heridas en sus pies porque había caminado por lugares equivocados. Seguramente tenía sus pies rasgados, tenía llagas, porque le había tocado caminar entre lugares complejos. ¿Sabe cuál era la tercera etapa de la restitución? Le ponen sandalias, le dan un nuevo caminar. Ahora puedes caminar, ya te cubrí, ya te engendré nuevamente. Y hoy día le ponen sandalias en sus pies. Ya no estaba perdido, ya había un caminar. Ya las heridas de su pasado ya no venían a traerle dolor. ¿Sabe por qué? Porque se había encontrado con el Padre. Satanás no puede robarte la restitución completa. Manda a traer el becerro gordo. Piden que lo maten y preparan un festín para él. Le traen alimento, no alimento cualquiera, no era palabra cualquiera, no era el alimento que sobraba, no era lo que estaba en el microondas ahí medio recalentado. ¿Sabe lo que hace el padre? Manda a traer al becerro engordado. ¿Sabe? Lo preparan y comienzan a comer y a regocijarse. El que estaba a punto de morir, el que había estado en pérdida completa, hoy día ya tenía ropa, ya tenía anillo, ya tenía sandalia, ya tenía alimento, y comenzaba el tiempo del regocijo para él. Aplauda fuerte al Señor. Job 2:25, ya lo dije, yo restituiré los años que comió la oruga, los años que comió el saltón, el revoltón y la langosta. ¿Saben? No importa que te hayan carcomido, No importa que te hayan querido robar la fuerza. ¿Sabes lo que hacía la langosta? Cada cuando el pueblo tenía cosecha, venían y se comían todos los frutos de la tierra y sus árboles se van devastados. Voy a soplar sobre tus langostas, dice el Señor. Y las langostas, mi hermano, las langostas que te roban el fruto de tu trabajo serán arrancadas. Y voy a restituir tu vida. ¿Sabes, mi amado? ¿Sabes? Este hijo le había cambiado no solo la pinta, ya estaba limpiecito, olorosito. ¿Sabes? Que le había cambiado el caminar, le habían cambiado la esperanza. Ya no vendría más hambre, ya no había más necesidad. Venía el tiempo de regocijo, porque el enemigo no le podía robar la restitución completa. Pero quedaba algo que Satanás no le podía robar: el retorno a su propósito. Puede que usted haya estado en algún momento al igual que este hijo, porque yo lo estuve, a punto de perderlo todo. Un camino que parece sin retorno, pero había algo que Satanás no le podía robar a este hijo: el retorno a su propósito. Pero era necesario hacer fiesta y regocijarnos, porque este tu hermano estaba muerto y ha vuelto a la vida, estaba perdido y ha sido hallado. Escucha bien que aquí hay dos dimensiones del trato de Dios. Primero, estaba muerto en delito, en pecado, y el Señor lo resucitó. Por favor, tu nombre es Anthony. Pon la mano sobre el chico que está de buzo acá. No, está, sí, pon tu mano sobre él. De la muerte te levanto, dice el Señor. De la muerte te levanto para que tengas vida. Te voy a levantar como una señal de mi poder en estos tiempos. Y los mismos que te vieron perecer de tanta forma tendrán que ver que yo soy Dios de dioses y Rey de reyes. Espera un poquito. No solo te voy a devolver la vida, sino que voy a hacer que te encuentres conmigo. Y al encontrarte conmigo, lo que has vivido tendrá sentido, tiene propósito. Las oraciones han llegado a puerto, el clamor ha llegado a mi presencia, y este día eres restaurado para mi gloria, dice el Señor. ¿Sabes por qué? Si hay algo que el enemigo no te puede robar, es que puedas retornar a tu propósito. Tengo la certeza que Dios tiene propósito sobre su vida.
1: Si este mensaje fue de bendición para tu vida, es un privilegio y es un gran honor saber que Dios ha hecho una obra poderosa en tu vida. Permíteme orar por ti. Señor, te damos gracias por esta bendición. Y te doy gracias porque cada uno de mis hermanos, mis hermanas, ha podido recibir una palabra de Dios. Que esta palabra traiga vida, traiga frutos, traiga la gracia, la multiplicación, la provisión de Dios sobre su vida. Que la paz de Dios, esa paz que sobrepasa todo entendimiento, venga sobre su vida. Gracias, Señor. Amén y amén.

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1: Esta hora, Inicia Radio te acompaña. 17 horas con 56 minutos. 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

0: esta hora, Inicia Radio te acompaña. 18 horas con un minuto. 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

Ya estamos para un programa más de Contigo en el Taco, aquí directo desde los estudios de Inicia Radio a lo largo de Chile, a las 14 estaciones. Le mandamos un tremendo y cariñoso saludo para todos los auditores que tanto queremos desde acá, bueno, que nos envían sus saludos y nos envían tanto cariño. Así que queremos decirles que estamos muy contentos de poder acompañarlos todos los días, desde las 6 hasta las 7. Hoy tenemos un programa muy interesante y entretenido para ustedes. Vamos a estar en conversación con la nutricionista Valentina Westwood. Así que para que vayan ahí tomando nota, haciendo sus preguntas, porque vamos a ver cómo nos estamos alimentando y qué cosas podemos ir haciendo para ir mejorando nuestra alimentación saludable. Y con eso, comenzamos con un capítulo más de Contigo en el Taco.

0: estamos, directa, aquí en vivo y en directo, cuando son las 6:03 o 18:03, y estamos con nuestra querida Leslie.
1: ¿Estás, amigo?
0: ¿Cómo estás, Leslie, amiga querida?
1: Eugenio David, ¿cómo estás?
0: Oye, sí, oye, ese se parece a, al collar que uso yo, así como
1: sí,
0: con pelotita,
1: sí,
0: ¿viste?
1: Sí, sí,
0: hoy día
1: te
0: me
1: vi.
0: Lo sacaron.
1: Sí, sí, te vi y te va a decir, oye, tengo yo una
0: sí,
1: polerita como... Con perlitas,
0: me encanta, ¿no? Sí. Me encanta. Oye, hoy día estuve grabando, estamos sacando hartas novedades, ¿eh? Va a estar bien bonito.
1: Sí, te vi por ahí en tus redes sociales, ahí bien concentrado en un, no sé si estás haciendo unas reflexiones.
0: Son cortos de reflexiones, así que bueno, le mandamos saludos a los chicos.
1: Saludémoslos
0: porque ellos, bueno, son una agencia audiovisual, que yo quiero siempre tratar de ayudar a los emprendedores. Y son una agencia audiovisual de nuestra iglesia que está necesitando harto, ¿cierto? Están haciendo mucho por la iglesia. Y yo tengo perdido mi... ¿Cuál es su, Instagram?
1: Por mientras tú buscas el Instagram, bueno, señores, 11 grados en la capital. Hoy día llovió en algunos lados de la gran capital. Y también hoy día llueve, pero llueve café. Porque también tenemos a Oscar Rieger.
0: Ah, llueve café.
1: Sí, claro, pero por supuesto que hoy día llueve café en nuestro programa. Y también los invitamos a concursar para que también se lleve su cafecito de la semana, porque todas las semanas tenemos café gratis.
0: Tenemos cafecito,
1: a
0: vayan
1: Café Cultura.
0: Oye, qué rico. Vamos, ojalá que llueva café en el campo.
1: Exacto.
0: Oye, ellos se llaman Estudio Unique o Unique CL. Estudio Unique CL. Y ya estamos con nuestro querido conductor y amigo
1: Guillermo Esteban.
2: Saludos a ustedes primero. Bueno, yo venía con Leslie en el auto, pero me quedé estacionando y me demoré. ¿Cómo estás, querido amigo?
0: Súper bien. Llegué tempranito.
2: Contigo en el taco. Me tocó un taco igual, un poquito.
0: Sí,
2: pero
0: yo vine ultra temprano, salí 2 horas antes de la casa y llegué bien. Así que estamos...
2: Muy bien. Oye, yo te vi en las redes sociales. Bien bonito el contenido que se viene, yo creo. ¿Eh?
0: Oye, bien. Los chicos son muy buenos, muy profesionales. Ellos se llaman Estudio Unique. Unique, hay que seguirlos.
1: Oye, está como Mercaba, ¿te acuerdas?
0: Así que ya sabes, todas las empresas que necesiten asesoría profesional.
2: Excelente.
0: En este, lo que es fotografía, video, todo esto, ellos son saben de todo eso, son buenísimos, así que bueno.
2: Muy bien. Oye, tenemos programón hoy, el día de hoy, programón, porque como ya lo adelantaban ustedes, hay regalos. Primero es el de Café Cultura, gracias a Oscar Rieger, que viene de camino acá llegando a la radio. Y en un bloque, en un ratito más, vamos a estar conversando con él y nos va a regalar el café. 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Y ese café se va hoy día mismo.
1: Se va para su cocina. Se va a la cocina suya.
0: Claro, sí.
1: A todas las que nos ven a las tías.
2: Gracias a Kitsania.
1: A las tías. Kitsania.
0: Dos entradas a Kitsania.
2: Sí. Kitsania también se va a la entrada doble para ir a disfrutar. ¿Qué es eso? Es un parque, ¿no? Como un parque de diversiones, podríamos llamarlo.
0: Claro, como un parque de diversiones.
2: Está especialmente ahora que los niños salen de vacaciones y todo.
0: Cierto.
2: Vayan, porque hay dos entradas para ir a Kitsania, las cuales vamos a sortear este viernes. 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
0: Y yo también quiero regalar 2 entradas para Simple Church.
2: Muy bien.
1: Muy buena. Puedes regalar todas las que quieras.
0: Entradas para Simple Church.
1: 100 entradas.
0: Todos los domingos a las 12 del día en el Centro Cultural de Colina. Para todos los que quieran acercarse a Dios. Y también tenemos 100 entradas más para regalar para Comunidad La Sal,
2: ¿verdad?
0: En el Teatro San Camilo.
2: Totalmente gratis. ¿Viste? Ya de la otra vez.
0: Era para pillarlo. Camilo Enríquez.
2: Eso, muy bien.
0: Camilo Enríquez, todos los domingos a las 11:30 de la mañana pueden acercarse ahí a Comunidad Cristiana La Sal.
2: No vaya a llegar a la panadería San Camilo, pues, para que no se vayan a confundir. Estamos en el Teatro Camilo Enríquez, en Amonateque 31.
1: Sí, oye, y les quiero decir que está cerquita el Metro Moneda. Ahí el Metro.
2: A paso del Metro Moneda.
1: Si alguien se moviliza. Lo que pasa es que en el centro te puedes movilizar en micro, en metro, y puedes llegar muy rápido también, ¿no? Así que doy ese dato.
0: Oye, y un día como hoy.
2: Dale con un día como hoy.
0: Sí, vamos con un día como hoy.
2: Vamos.
3: Oigan, ¿saben qué día es hoy? No, no solo día de pagar cuentas. Es también el día en que pasaron cosas interesantes. En un día como hoy, desempolvamos el almanaque y refrescamos la memoria empolvada. Vamos a ver qué joyitas nos tiene guardada la historia en un día como hoy.
2: Parece que no estamos, ¿no?
0: Ahora sí te escucho, ¿qué?
2: Ahora sí, el en vivo de YouTube parece que no estamos. ¿Sí estamos? ¿Estamos? Ah, ya, no sé. Voy a buscarme al tiro entonces.
0: Ya.
2: Un día como hoy, ¿qué es lo que pasó un día como hoy? Para que ustedes sepan que no, estamos en vivo, en directo, es 10 de junio del 2026. Saludos a todos los emprendedores y empresarios porque les toca pagar las leyes previsionales.
0: ¿Previsionales hoy día?
2: Sí, sí, pues estamos a 10, entre el 10 al 13 se tienen que pagar.
0: Oye, sí.
2: Una buena noticia.
1: Toma chocolate.
2: Toma chocolate.
0: Paga lo que debes.
2: Así que ánimo, empresarios. Oye, no, emprendedores.
0: Está bien fome el día.
2: Fome, a ver qué pasó. El 10 de junio.
0: Es el Día Nacional del Lápiz.
2: El Día del Señor Lápiz, ¿se acuerdan del Señor Lápiz, no?
0: Hablaba así.
2: A mí me gustaba ver el Señor Lápiz.
0: Sí, sí, hablaba como así. Yo a veces me pongo unas parcas largas que parezco el Señor Lápiz.
2: ¿En serio? Bueno, bueno.
1: No, es del Inspector Gadget.
0: Esa misma. Oye, el Día Internacional del Lápiz, útil instrumento de escritura y conmemora el aniversario de la presentación de la patente el 10 de julio de 1943. Oye, ¿cómo debe haber ganado plata ese tipo?
1: Claro. No, oye, pero usted usa...
0: No, lápiz.
1: Usted escribe todavía...
0: Que tiene la patente del lápiz que tuvo.
1: A mí me encanta coleccionar lápices, me encanta. Y escribo todo...
0: A ver, ese con brillito.
1: Claro, Swarovski.
2: Oye, pero será toda...
0: Brillito Swarovski.
2: Yo veo que las nuevas generaciones no usan tanto lápiz.
1: Sí, ¿ustedes qué les pasa? ¿Ustedes son más tecnológicos también?
0: Y yo...
1: Pero este es muy yo ejercicio para el cerebro.
0: Ustedes me regalaron una libreta de anotaciones para el cumpleaños.
1: Sí.
0: Entonces
2: la me están reportando que no estamos en YouTube.
0: No estamos saliendo
2: por YouTube. Hubo una transmisión que se cayó.
1: Oye, sí, Spotify también se cayó, ojo. Estuve leyendo recién la noticia
0: Spotify.
1: Que sí, Spotify.
0: Spotify.
1: Sí,
2: no, pero nos caímos nosotros.
0: Voy a perder los millones de seguidores.
1: ¿Sí? Oye, nuestros seguidores te están escribiendo porque no estamos en YouTube.
0: Sí, no, bueno. dice próximamente en YouTube. Oye, bueno, pero yo y empecé a usar lápiz y empecé a usar el cuadernito que ustedes me regalaron. Estoy anotando cosas ahí, pero en términos generales yo uso OneNote.
2: ¿Ya?
0: Para anotar todo en mi teléfono y en el computador y eso es lo que uso para las
2: reuniones. Más tecnológico ya.
1: ¿Qué tecnológico?
0: En general uso muy poco lápiz y papel.
2: Yo me he dado cuenta de que el lápiz se ocupa cada vez menos porque lo veo que los niños, los adolescentes, incluso los jóvenes de la actual época tienen una letra o una caligrafía totalmente distinta a la que había anteriormente. ¿Te acuerdas que antes había gente que escribía muy bonito?
0: Mi abuela escribía como con caligrafía, así como que estuviera en la caligrafía.
1: Hemos vuelto a YouTube, así es que por ahí nos puede ver también.
2: Levántate, YouTube. Hemos vuelto, ¿ah?
0: ¡Levántate, Lázaro!
2: Volvió a YouTube, así que saludamos a los que se están conectando a través de YouTube.
1: Oye, nos vamos a tomar un rico cafecito de Café Cultura.
2: Aquí está el Café Cultura. Pues,
1: aquí está.
2: Café
1: Cultura,
2: porque, aprovechen de vernos.
1: Porque hoy día vamos a hablar, porque este cafecito también lo acompañamos siempre aquí en Chile. Comemos sopaipillas en invierno, cositas ricas, cositas dulces, pancitos.
2: Que vienen las sopaipas.
1: Y también para eso tenemos hoy día una gran invitada, una nutricionista que nos va a hablar.
2: Uy, será bueno comer sopaipillas. ¿Y ya entonces, no?
0: Oye, sí, pero fíjate que acá tenemos en tema de conversación en la pauta sale sopaipillas con o sin zapallos. Apenas caen unas gotas de lluvia, el termómetro desciende del usual en invierno, ¿cierto? En distintas cocinas del país comienzan a calentar el aceite, un sartén para freír una masa para sopaipillas. Que luego se comerá con pebre aderezo. ¡Ay, qué rico! Palta y un sinfín de posibilidades, tal como ocurre con el acompañamiento, la preparación. También es material de debate.
2: Así es.
0: ¿Qué dicen ustedes?
2: Yo creo que las sopaipillas tienen que ser con zapallo.
0: Tienen que ser con zapallo.
2: Sí, yo si no, también, no son sopaipillas.
0: Si no, es sopaipillas. Si no, sería, no sé, pan. No tengo idea, ¿no? No bueno, sería. Ser zapallo. Que no,
2: si
0: solo
2: no sería una cachanga.
0: Que no solo le da... Ah, bueno. Que no solo le da color, sino que también le da un sabor diferente.
2: Claro.
0: Absolutamente.
2: Yo creo que la gracia está ahí en el zapallito.
0: Claro, y también dicen que al mezclar el trigo con agua... Y el zapallo obtiene una elasticidad a causa del gluten. Pero al agregar el polémico ingrediente se obtiene otro resultado positivo. Hace que la masa quede un poco más suave al masticar. Que no sea como tan resistente cuando tú lo masticas. Mira, interesante, ¿eh? Sino que eso es un poco más suave la mordida. El zapallo logra este efecto directamente al dar la mordida mucho más suave a la masa y queda menos elástica. Así que
1: oye,
0: bien.
1: Pero el frío nos invita a consumir más calorías.
0: ¿Pero tú, ustedes hacen sopaipillas?
1: ¿Quiénes ustedes? ¿Nosotros
0: dos?
1: ¿Ustedes
0: dos? Tú. O tú.

0: No, yo en la casa cuando he hecho sopaipilla la he hecho con mi hija, con la Antonia.
1: Sí, sí, sí.
0: Han quedado buenas.
1: Ellos hacen sopaipilla.
0: Pero es lo único que sé hacer, ¿eh?
1: Sí.
0: Tengo que ir aprendiendo a hacer, a cocinar más.
2: Claro.
0: Y asado también se hace.
1: Sí.
0: Y té.
1: Y
0: agua caliente. Se me quema el agua.
2: Y con agua.
1: Oh, no. Se le a usted quema, no se le quema nada, Guillermo.
0: Oye, tenemos una gran invitada a propósito de todo lo.
2: Eso, compadre.
0: No, olvídalo. Líbranos, señor.
2: Top madera, decía Rafael.
3: Toco madera.
2: Ah, no, bueno, perfecto.
0: Oye, ya que estamos hablando de alimentación, de sopaipillas, de empanadas, de cosas que tienen que ver con la masa, a veces algunos le hacen el quite, otros dicen de que hay que comer de todo. El día de hoy tenemos una gran invitada, nutricionista, y le damos la bienvenida a la nutricionista Valentina Westwood. No sé si lo pronuncié bien. Valentina, ¿cómo estás? Bienvenida contigo en el taco de acá de Inicia Radio.
4: Hola, Valentina,
2: ¿cómo estás?
4: Bien.
0: Perfecto, muy bien. Un agrado el poder conversar contigo, Valentina, sobre todo que nosotros estábamos recién conversando acerca de todas estas cositas ricas que son típicas de Chile del invierno, como por ejemplo las sopaipillas. Y te queríamos aprovechar de preguntar, ya que el invierno prácticamente trae sopaipillas, empanadas, muchas masas, y que principalmente en el frío, como que no sé si el cuerpo pide comer más masita, ¿cómo podemos mantener una dieta equilibrada? ¿Cuál es el consejo aquí de la experta?
4: Mira, es súper cierto lo que ustedes están diciendo. El frío efectivamente es algo que nos pide un poco más el cuerpo, comer cosas más calóricas, más calientes. Y si puedo explicar primero como los mecanismos,
0: sería
4: como
0: favor.
4: Mucho más...
1: Claro, por supuesto.
4: Súper. Mire, hay una necesidad de mantener la temperatura corporal del cuerpo. Principalmente es eso, es como un mecanismo de defensa que tiene el cuerpo. Entonces, hay ciertas como acciones que tiene el cuerpo para mantener esta temperatura corporal. También hay menos exposición a la luz solar. Entonces, disminuyen bastantes neurotransmisores, bastantes hormonas que son de la felicidad.
0: Ay.
4: Entonces, uno, para poder como compensar un poco esta baja, empieza a comer cosas que sean como más confortables, que sean más ricas, justamente para poder tener estas hormonas de la felicidad, del placer, ¿ya? También hay una preferencia, obviamente, por las sopaipillas, las empanadas, las cositas fritas y todo eso por buscar este bienestar, este calorcito que necesitamos en el invierno. Y también algo súper importante es que hay una menor actividad física. Uno se queda más en la casa.
0: Mucho frío.
4: Sí, demasiado frío. Entonces como que no te dan ganas de hacer nada. Entonces también pasa de que comemos por aburrimiento. Entonces,
0: mira,
4: como ven, hay hartos factores que influyen en la como alimentación un poco más calórica en el invierno. Si bien los requerimientos nutricionales no aumentan tanto, porque hay que pensar de que igual estamos en ambientes cerrados, con calefactores, con más calorcito, pero igual pasa de que hay factores conductuales, de lo que les decía, buscar un poquitito más de confort, de bienestar, por estas mismas hormonas de que ya no estamos secretando.
0: Oye, pero qué interesante lo que recién nos enseñabas, Valentina, porque fíjate que a mí en lo personal me ocurre lo que acabas de describir. Por ejemplo, yo para el invierno tiendo a subir un poco más de peso, producto de que siento más frío, y recién nos explicabas lo que tiene que ver con lo calórico, y en función de lo mismo es que a mí me da más hambre, me dan más ganas de comer cosas más calóricas, y me llamó mucho la atención lo que mencionaste acerca de la luz, de la exposición al sol, donde también eso afecta en algunos casos incluso el estado de ánimo. Yo creo que a mí me pasa eso, pues fíjate. Eso me está pasando a mí.
4: Totalmente.
2: ¿Pero qué quiere decir que los que viven en los países más caribeños, que tienen calor todo el año, son más felices que nosotros?
4: Totalmente. Bueno, mira, por la radiación.
0: Los que están en
4: a través de la radiación. Uh-huh. Sí, a través de la radiación nosotros podemos secretar vitamina D. Entonces, la vitamina D está directamente relacionada con el estado de ánimo. O sea, claramente, en países que... Bueno, y lo podemos ver, las personas del Caribe se nota que son mucho más felices que nosotros, tienen otro ánimo.
2: Más sabor.
4: Otro desplante, claro. Tienen más sabor.
2: Yo siempre supe que nací en el país equivocado.
1: Viene a Chile y se ponen tristes.
2: Aquí se deprimen.
1: Bueno, no, esto es una pregunta que realmente es muy...

0: y individual, va a depender mucho también de la edad, de la edad más que todo, ¿no? Si es un niño, si es un adulto, pero la cantidad de masas dentro de las cuales de forma general podemos decir, mira, ¿cuánto podemos comer en el día? Por ejemplo, en un pancito, en una marraqueta, en una sopa y pilla. ¿Cuánto más, cuánto es más o menos la cantidad que podamos comer nosotros o nosotras, mejor dicho, también los niños, según su expertise?
1: Sí, mira, bueno, como tú dijiste, es dependiendo de cada persona, exacto, dependiendo de sus requerimientos, pero tenemos que considerar de que los carbohidratos son la base energética de nuestro cuerpo. O sea, el 60% de las calorías que nosotros ingerimos se van al cerebro. El cerebro ama los carbohidratos, los ama. Entonces, el dejar de comer esas cosas no es algo bueno. Obviamente, lo que hay que hacer es distribuirlas durante el día. En la mañana, en el desayuno, en el almuerzo, en la once. Y si queremos incorporar algo así como rico, como una sopa y pilla, o algo como un calzón roto, cosas así, lo podemos hacer, se entiende. Pero ya que también está la parte de la fritura, tampoco podemos abusar. Entonces, sí, claro, se puede comer, ningún problema, pero que no sea algo habitual, que no sea algo ojalá de todos los días.
2: Oye, pero la sopa y pilla, si uno la hace en la air fryer, eso ya no es sopa y pilla, ¿sí?
3: Yo creo que se pierde, ¿no? ¿O sigue siendo sopa y pilla?
1: Se pierde ahora la sopa y pilla, todo ya hacer no cuestiones es sopa y pilla.
2: En la air fryer, y yo digo, Dios mío, pues esto ya no es, no sé.
3: ¿Hay alguna forma de preparar sopa y pillas, por ejemplo, Valentina, que sea, no sé, menos nocivo, podríamos decir, para la salud?
1: Justamente, con la air fryer es una súper buena opción.
3: Es recomendable igual.
2: ¿No te has preparado sopa y pilla, Valentina, la air fryer?
1: No, porque ¿nunca? Yo soy fanática de la sopa y pilla frita.
2: Yo tampoco. Bueno, a ver si los auditores nos escriben si alguien ha preparado el fryer. ¿Ustedes son fanáticos de la air fryer? ¿Usan air fryer?
3: Yo no. No,
2: yo tampoco, pero fíjate que ahí en la zona donde yo vivo, todos usan pura air fryer.
3: Sí, pues están de moda, y pero creo que son convenientes, ¿ah?
2: Hoy día fui a grabar, ¿cierto? Y ellos prepararon algo, todo air fryer, yo tengo el air fryer ahí contando polvo, ¿no?
3: Oye, fíjate que a mí me gusta mucho escuchar a una experta como lo es Valentina, porque lo que la caracteriza es que ella no nos prohíbe los alimentos como de repente estamos acostumbrados a escuchar o ver por ahí algún nutricionista. Alguna
2: es una nutricionista que consciente, tiene empatía, yo creo, consciente, y no es una empatía, no es una nutricionista bruja, una nutricionista, claro, que nos comprende, nos entiende.
0: Es muy empática con el hambre del frío.
3: Mira, y yo aprovechando lo mismo, le quería aprovechar de preguntar a Valentina, ¿qué opinas acerca de todas estas dietas, como por ejemplo el ayuno intermitente? ¿Son buenas? ¿Son malas? ¿Afectan la salud? ¿Son recomendables o no?
1: Personalmente, y también en base a mi especialización, que son los trastornos alimentarios, no son buenos seguir dietas, para nada, porque todas nos van a restringir de algo que son esenciales. O sea, tenemos que pensar en que la alimentación no solamente es algo para nutrir el cuerpo, sino que para nutrir el alma, es un tema cultural. Entonces, eso de estar restringiendo cosas, y sobre todo algunas dietas que son súper restrictivas, no lo considero como lo mejor, sino que lo mejor es generar hábitos, y al menos así lo trabajo yo. Que coma fruta, que coma verdura, que tome agua, que haga actividad física, al final a la larga eso va a ser mucho mejor para la salud, tanto física como para la salud mental.
2: Valentina, y esto que está muy de moda hoy día, las pastillas, las inyecciones que para adelgazar y esto, ¿cómo lo ves?
1: Hay muchos efectos secundarios. Por ejemplo, de las pastillas, se indica de que no puede aumentar el consumo más de 3 meses. Y he visto mucho en las personas que hay una reganancia importante de peso. Es como pan para hoy, hambre para mañana. Al final hay un rebote súper significativo. Entonces, al final, gastas plata, pones en riesgo tu salud y no es algo que te va a funcionar.
3: Mira, por eso hay que cuidarse, hay que ser responsable con el cuerpo. Y mira que algo muy interesante que dijo Valentina, que no es solamente un tema corporal, sino que también tiene que ver con lo emocional.
0: Totalmente. Y bueno, también te quería preguntar acerca de la educación nutricional. ¿Tú crees que aquí en Chile nos falta un poquito más de educación nutricional? O sea, que saber qué estamos comiendo, qué alimentos nos favorecen también, en qué sé yo, en distintas etapas de cíclicas del tiempo, del verano, del invierno. ¿Nos falta un poquito más aprender de la educación nutricional?
1: Totalmente. Se debería considerar en el currículum de los colegios, de la prebásica, pero no solamente porque sé que hay parte del currículum que te enseña a contar calorías, pero claro, no te enseñan las propiedades de los alimentos, qué es lo que cada persona requiere, para qué sirve cada cosa. Entonces, desde la infancia se requiere la educación nutricional para generar una base en las personas.
3: Sí. Es verdad.
2: Tremendo, tremendo. Oye, ¿y alguna recomendación? Porque claro, todo el mundo va a comer como caballo estos meses de invierno para mejorar su salud, o sea, su salud mental, para estar feliz, ¿cierto? Disfrutando, echándole. Y después, ya cuando llegue septiembre, van a estar todos preocupados para poder tener un verano sin polera.
3: Es verdad.
2: ¿O no? Y los gimnasios se llenan y todos quieren bajar los kilitos que subieron en el invierno. ¿Alguna recomendación para no llegar tan mal a septiembre?
1: Mi recomendación es seguir una alimentación balanceada. Comer las frutas, comer las verduras todos los días, mantener un alto consumo de agua, que eso en el invierno cuesta bastante por el frío. Pero ahí también tenemos, por ejemplo, las aguas de hierbas que nos ayudan bastante a mantener la hidratación. Eso también ayuda con la saciedad. Entonces insta como a comer un poquitito menos y mantener la actividad física. Yo sé que cuesta, porque uno quiere estar como acostadito, calentito, pero mantener un poco más de movimiento y no tanto el sedentarismo. Pero eso principalmente, mantener lo que se come todo el año, que sea saludable, que sea balanceado, y en el invierno, claro, a lo mejor también las verduras, no solamente en forma de ensaladas, que igual son frías, sino que en guisos, en sopas, en preparaciones calientes, que igual nos van a dar un poquitito más de calor y va a ser menos como difícil incorporarlas.
3: Valentina, mira, la gente nos está haciendo preguntas por el WhatsApp y nos dicen cuántas veces al día uno debiese comer. Me imagino que se refieren a lo mejor a qué hora hay que desayunar, si hay que tener un break, después el almuerzo. ¿Cuál es como la recomendación de horarios para poder comer?
1: Lo ideal es tener al menos 3 comidas principales al día.
3: ¿Ya?
1: Y va a depender igual del hambre que uno sienta y del tiempo que uno tenga, pero ojalá incorporar colaciones entre medio, algo más chiquitito, como para no
3: un
1: generar
3: snack,
1: este
3: puede ser algo así.
1: Excesiva.
3: Ya.
1: Sí, totalmente. Alguna fruta, algún frutoseco.
2: ¿Será malo como yo? Porque yo como 2 veces al día. Yo almuerzo y ceno. Pero no 11, cena, comida. Y en la mañana es un café para mí. Y con eso yo vivo el día. ¿Me estoy haciendo daño? ¿Esto es normal? ¿Hay personas que podemos tener ese hábito diferente?
1: Hay personas que pueden tener ese hábito, totalmente. Todos los hábitos son distintos. Pero igual, a lo mejor, claro, hay personas de que les cuesta incorporar el desayuno como tal, así como sentarse, comerse una avena con yogur o un pan. Pero algo chiquitito, acompañar el café con algo, justamente porque el café no te va a alimentar realmente, sino que con algo más chiquitito tal vez sería algo bueno.
0: Valentina, yo tengo una pregunta que hacerte, porque en la casa tenemos una discusión frente a tomar el agua.
2: Se armó.
0: Mira, me dicen que a ellos les gusta el agua helada, y yo siempre el agua tibia, siempre lo como consumí.
2: ¿Pero tibia o natural?
0: Tibia, me gusta tibia, ¿sí? Un poquito tibia, ¿sí? Entonces, como te quería preguntar acerca de eso, ¿tiene alguna relevancia tomar el agua, las bebidas frías? Porque hay mucha gente que toma casi helada el agua o acompaña de repente con alguna bebida.
3: Un jugo con hielo,
0: todo con frío, ¿no?
3: Sí.
0: Entonces, como que ahí me dicen que no pasa nada, pero según tú, ¿tiene que ver eso en algo o no?
2: Si hace daño.
1: No pasa nada realmente con la temperatura en la que tomemos el agua, a menos de que sea sobre 70 grados. Si uno se toma así como el agua hirviendo, eso no es tan bueno porque debilita toda la zona gastrointestinal. Pero agua fría, agua tibia, ningún problema, algo de gustos realmente.
2: Excelente,
0: no tiene nada que ver.
2: ¿Viste?
0: Entonces no le
3: hemos
0: va a pasar nada.
3: Mito,
0: no,
3: me gusta tomar fría el agua.
2: Una Coca-Cola a temperatura
3: tibia,
2: ambiente, horrible.
3: Horrible.
0: Bueno, a mí me gusta.
3: No, y sabes tú que, por ejemplo, cuando viajamos a Perú, en Perú todas las bebidas
0: son tibias.
2: Sí. ¿Son tibias?
0: Sí. Es cultural, en
3: es
0: realidad.
3: Cultural.
2: Pero las toman tibias, las gaseosas.
0: O sea, mayormente.
2: Me gusta el refrigerador y además con hielo.
0: Eso es.
3: Oye, pero qué buenas recomendaciones hemos recibido el día de hoy.
2: Sí.
3: ¿Ah? Así que, oye, muchas gracias, Valentina. Hemos conversado con la nutricionista Valentina Westwood.
2: ¿Está bien pronunciado, Westwood?
0: Sí.
3: Bien, porque si aprendí, estudié inglés.
2: Pero es como del oeste, sí. Es como en madera del oeste.
1: Algo así.
2: Sí, ah, qué bien, qué bien.
3: Valentina, muchas gracias por el tiempo, gracias, por Valentina. Los consejos, por tu conocimiento y por... Y fíjate que a mí lo que me gusta es que cuando conversamos contigo no quedamos asustados, no quedamos restringidos, sino que quedamos conscientes de alimentarnos bien, de ser responsables, pero no con un montón de, no sé, dietas, restricciones, sino que hay que ser responsable.
2: Responsable, muy bien.
3: Así que muchas gracias, Valentina.
2: Muchas gracias, Valentina. Un abrazo.
1: A ustedes.
0: Muchas gracias.
1: Que estén bien.
3: Chao, chao.
1: Chao, chao.
3: Ahí estábamos conversando con la nutricionista Valentina Westwood. Viste, lo dije 3 veces y 3 veces lo dije bien.
2: Dijiste, bueno, sí, está ahí todo un gringo.
3: Oye, en minutos más se viene alguien que también físicamente, fíjense que se mantiene bastante bien, se alimenta bien el hombre, hace ejercicio. Podría haber participado del bloque con la nutricionista. Vamos a conversar con Oscar Rieger en unos minutos más, quien nos trae también regalos. Trae el café Cultura. Para ustedes, para que puedan participar por el regalo del día de hoy, Café Cultura se va en el final de este programa. Poquitos minutos antes de las 7 de la tarde vamos a regalar el Café Cultura. 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Gracias a Oscar Rieger, nos puede escribir a través de las redes sociales. Estamos saliendo en vivo por YouTube, en vivo por Facebook y también a través del WhatsApp. Y te menciono el WhatsApp de inmediato. Puedes escribirnos al más 569-31-24-4285.
2: Tremendo.
0: Así es. Nos vamos a una pausa musical,
3: ¿no? Vamos a una pausa musical mientras se instala acá en el set Oscar Rieger.

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1: Estamos de vuelta. 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
1: 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Oye, saludemos también a los chicos de Unique Media Films. Ahí los vi, ¿viste?
2: Sí, oye, mira, me mandaron.
1: Gracias, Pastor, dicen, por mencionarnos. Los mencionamos de nuevo.
2: Me mandaron su IG es Unique Media Film. Ese es el Instagram. Unique.
1: Así se escribe.
2: Unique Media Film. Unique Media Film.
1: Muy excelente trabajo el que hacen,
2: ¿eh? Oye, son buenísimos. Así que si usted necesita un trabajo ahí de fotos, bodas, empresas, todo eso, fotos, videos.
1: Totalmente
2: video,
1: recomendable.
2: Bueno, puede entrar a Simple Church Oficial o a mis redes Eugenio Vial Oficial y puede ver el trabajo de ellos. Es brutal. Es súper
3: excelente.
2: Bueno.
3: Así es. Y vamos la bienvenida con la música, Peña.
1: Vamos con el gran Oscar Rieger. Se lo adelantamos, señoras y señores.
2: No, lo pillamos.
1: ¿Qué pasó, señor?
2: Está enamorado ya.
1: ¿No? Ni siquiera necesita música, Oscar Rieger.
2: Pero vamos a cantarlo.
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2: Ah, café del Rieger.
1: Café del bueno.
2: Estamos con Oscar Rieger de Café Cultura.
5: ¿Cómo estás? Muchas gracias nuevamente.
2: Bienvenido al estudio.
3: Ahí está la música.
5: Ahí se fue.
1: Ahí sí.
3: Todos contentos, bailando. Eso.
1: El mentor de las cafeterías de Chile y del mundo.
2: El mejor. Oye, una pregunta.
1: Al tiro vamos con
2: la pregunta.
1: No, no ha dicho ni pregunta.
2: Oye, hola.
3: Que salude.
2: La semana pasada le pedí mi café. Mira, y me lo trajo. Y hoy día vamos a tener un café para regalar también para usted. Así que escríbanos a través de cualquiera de las redes, Facebook, YouTube o a través del el WhatsApp del programa. Y vas a participar y te vamos a hacer llegar un sobrecito.
1: Y si usted no gana el café el día de hoy, puede seguir participando. 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
3: Pero ustedes hablan tanto, dejen a saludar a Oscar Rieger, por favor. Oscar, saluda, por favor.
2: Le tenemos café.
5: Muchas gracias por la invitación.
2: Muy feliz,
5: gracias a Dios de estar acá, una vez más.
1: Eso, es que Oscar es parte ya de la casa.
2: No es de la casa.
1: No es invitado, es parte de este programa.
2: Oye, pero hablando de charlas, una conferencia, una charla.
1: Claro.
2: Y respecto a tu expertía, las cafeterías, ¿cierto? Que es donde realmente está enfocado todo esto. ¿Realmente ayudan a emprender? Cuando quieren emprender, ¿realmente estas ayudan en el emprendimiento para no cometer errores, para avanzar, para saber qué es lo que deben hacer?
5: Mira, las charlas, así como las conferencias, yo creo que suman, pero no es lo ideal, porque la gente igual necesita acompañamiento desde principio a fin en una asesoría. Yo he visto que ahora están promocionando hartas charlas por ahí, no decir quién, obviamente. Y
1: no vaya.
5: Ah, no.
1: No vaya. No, sí va a llegar.
5: No es suficiente. Digo su experiencia,
1: claro,
5: pero
1: no es lo. No.
5: Yo creo que este es uno a uno, esto es de principio a fin.
3: Oye, ¿y esas charlas cobran?
6: Sí, te cobran.
1: Y te cobran, mira,
6: te cobran hasta el alma.
3: ¿En serio?
1: Esa es la diferencia de la mentoría, entonces, porque va acompañado.
5: ¿Y sabéis lo que me preocupa un poquito? Yo escuché una por ahí, y ojalá que les vaya increíble, pero ellos en la publicidad decían que la ubicación y el café no es importante. Eso yo no estoy de acuerdo con ellos.
1: La ubicación, por lo tanto, y tú lo has dejado muy claro acá en las participaciones anteriores, es importante.
5: Es muy
2: importante.
5: Al igual que la calidad del café.
1: Claro. No es, es verdad. Fíjate que cuando uno prueba un buen café, un café de especialidad, ya después distingues. Es como dicen por ahí, se te afina el paladar. ¿Verdad? Porque ya después vas distinguiendo. O sea, te das cuenta cuando, no, este café realmente
2: ya sabes que
1: es de especialidad.
2: No, porque antes la Leli traía, cuando traía ese café de polvito.
1: Sí, pues, ¿cómo se llama?
2: Ahora estamos todos los días tomando
3: café. Oye, nunca he traído café de polvito.
1: ¿No?
3: Eugenio David, eso es una mentira.
1: Mira, le dijo como
3: no,
1: cuando dice, Kiko,
3: Eugenio David.
2: ¿Y qué era lo que traía en
3: el
2: comienzo?
3: No, lo que pasa es que hay veces que no nos mandaban el café listo, claro. Entonces aquí teníamos que recurrir aquí al café de polvito, pero nunca he traído café de polvito.
1: Entonces ese no lo traíamos, pero lo tomábamos igual.
2: Pero declárenlo.
3: Y también, también Oscar Alejandro nos ha traído el café hecho también.
2: ¿De polvito?
3: No, de verdad.
1: Hoy estamos hablando como un programa de esos de Centroamérica.
2: Sí, de polvillo. ¿Qué
1: pasa, Eugenio David?
2: ¿Qué pasa, chico? Sí, está Laura, que pase.
1: ¿Qué pasa el de los
2: cafés? Oye, ¿y qué es lo que realmente ayuda a emprender una cafetería con éxito?
5: Una mentoría, una asesoría muy personalizada de principio a fin.
1: Con Oscar Rieger, no por favor,
2: no con cualquiera.
5: Idealmente con este humilde servidor.
1: Oye, toda la información está en oscarrieger.cl, la página web. También síganlo en redes sociales porque ahí usted puede ver también los videos, los reels, respecto de todas las actividades que él va realizando. Yo he visto que de repente estás en algunos eventos también, sí. Y participas de muchas actividades.
5: Siempre estoy ahí muy activo, este negocio lo vivimos día a día y aprovecho darle las gracias también a la gente que ha confiado en mí y ha tomado una asesoría, ha tomado una consultoría.
1: Oye, y si nos vamos más a lo técnico,
2: eso.
1: Por ejemplo, al momento de invertir en equipamiento, ¿hay que invertir en una máquina de espresso de dos grupos? ¿Es suficiente o recomiendas una de tres grupos? Y explícanos eso también para que la gente entienda un poquito al respecto.
5: Hay mucha gente que me cotiza máquinas de tres grupos, pero en Chile hoy día
2: pero ¿puedes explicar?
1: Sí,
2: porque ya yo...
5: O sea, la máquina de
1: yo te lo pregunto
2: porque yo me quedé en la prensa francesa.
5: Bueno, puede ser un grupo, un cuerpo. Generalmente uno donde pone el cafecito.
2: Ejemplo, aquí tienen como varias, ¿no?
5: Varios cuerpos, diferentes grupos le llaman. Entonces... Hay mucha gente mal asesorada que generalmente compra o me cotiza máquina de tres grupos. Pero el problema es que una máquina de tres grupos es para una demanda muy alta, muy, muy alta, y consume mucha energía eléctrica. Entonces, por ejemplo, una máquina de dos grupos de la marca Simonelli es una máquina que está diseñada para sacar 100 espresos por hora. Ojalá existe en Chile una cafetería
2: que venda eso,
5: que venda 100 expresos por hora.
2: claro.
5: Entonces cuiden su inversión, asesórense. La idea es justamente tomar buenas decisiones. No te vas a comprar una máquina de tres grupos y tener una baja venta.
2: Claro.
5: Si no estáis bien asesorados, si
2: una máquina de esas de ahí del supermercado nomás, de una cosita nomás, con suerte.
1: Y lo principal es no tomar café de grupo.
3: Son dispersos. Déjenme preguntar algo, por favor.
1: Pregunte, nomás.
3: Ya, pero es que ustedes se ponen a hablar.
2: Avanti.
3: Ya.
1: Como el chavo cuando iba a hablar.
2: Pero pregunta.
3: El
2: profesor lo organiza.
1: Ahora sí pregunta.
3: Pero ¿cómo?
1: La pregunta ahora. Uno, dos, tres, pronto.
5: Estoy ahí.
3: Ya,
5: dale.
3: Recomienda el modelo de cafetería al paso. No sé si se debería llamar también Express, una cosa así.
1: Cafetería al paso.
3: O comer, o no sé.
2: Pero aquí estamos hablando del carrito en la esquina que te vende el café.
3: No, es como no tener mesa, sino como ir
2: pasar y
3: seguir. Claro, es como.
5: Hoy día los metros cuadrados son muy costosos. Entonces los emprendedores siempre están. Bueno, hemos buscado mucho locales al paso.
2: Pero yo creo que es buena idea, porque si tú vas camino al trabajo. en la mañana, no vas con tiempo para sentarte y tomar el café, vas, pásame un café y me voy.
1: Claro.
2: No. Y sigo caminando, ¿no?
5: Ahora también depende de la ubicación también, no vaya a poner una cafetería al paso en un sector residencial donde la gente sale a las 5, a las 6 de la tarde a pasear al perrito.
2: Ah, claro.
5: Y sale fin de semana con su familia, sino que... pero sí, en este caso, como los arriendos son tan costosos por metro cuadrado hoy día actualmente, idealmente cafetería al paso, pequeñas, donde el cliente pase, bien ubicada y se lleve el café y se lleve un buen postre.
2: Ah, tremendo. Pero por ejemplo, cercano.
3: Siempre el postre, hay que comer también, con la nutricionista. Sí, sí. Póngale algo al café en la mañana. Exacto. No se lo ponga solo. No se lo tome café solo.
2: Yo no como nada en la mañana.
5: No come nada.
2: Un café.
5: Wow.
2: Y ya.
5: ¿Y entrenáis en ayuno
3: como...
5: o no entrenáis en la mañana?
2: No.
3: Yo creo que ahí haces ayuno intermitente.
2: No, pero es que yo como lo que decía el nutricionista, yo como dos veces al día. Ya. Yo almuerzo y ceno y ya. Y eso, con eso estoy
3: es
2: bien.
3: Que con eso
1: que nos faltó, podíamos haber conversado con Oscar también y con la nutricionista, porque Oscar, yo veo que tú también tienes una dieta, pero sí. Sana.
2: Pero el café engorda. ¿Cómo es tu dieta? ¿El café engorda?
1: No, no engorda uno.
3: Tú engorda.
5: O sea, yo engordo. Esto es súper
2: bien dicho.
5: Es difícil, generalizar, pero en mi caso, yo me levanto todos los días a las 5 de la mañana.
2: ¿Ya?
5: Entreno a las 7 en ayuna.
2: Ah, ok.
5: Y
1: este está loco.
5: Desayuno a las 9. Bueno, después de entrenar me mando una ducha con agua fría.
2: Después, ¿y en invierno también?
5: En invierno igual.
2: Ah, no.
5: Pero ahí sí
1: que
5: máximo,
1: no. Es que eso es, ¿viste? Por
2: después,
1: sabor.
2: No, porque este loco es un burro.
5: Pero eso
2: es
5: una estimula,
1: máquina.
5: O sea, eso igual te estimula,
1: máquina.
5: te pega un
2: sí,
5: un
2: mira, un shock
5: ahí bien interesante, pero...
1: Mira.
5: No, yo tampoco soy un fitness, pero en este caso yo después al desayuno me como 4 huevos.
1: Ah, ya.
5: 4 huevitos.
2: Yo no puedo desayunar.
1: Después salgo todos los días.
3: ¿Frito, revuelto o cocido?
2: Yo siento que si como, no salgo con la misma energía de la casa. Como que ya terminé a mitad de máquina.
1: Ah, ya. O sea, tú tienes, te tomas el café.
2: Café y ya.
1: Listo.
2: Y de hecho, el café mejor en el mundo.
1: ¿Te ocurrió que por cualquier situación no has salido sin tomar café?
2: Sí, tengo que...
1: Y andas ahí...
2: No, tengo como... que parar... yo paro ya. En alguna parte y compro un café.
1: Es
2: no
1: como puedo, tenés que echarte benzina.
2: No puedo empezar
1: la sin benzina.
2: Es imposible, sí.
1: Mira.
3: Es café...
2: Yo me tomo comúnmente mínimo 2 cafés al día.
3: Dependiendo del café.
2: En la mañana y luego uno después de almuerzo.
3: Bueno, yo conozco una persona así. Te mando saludos, Lorelei. Yo sé que me estás escuchando.
2: Lorelei.
3: Y ella no puede vivir sin su café. Sus 12 chiquititas en el día.
2: Ah, no, los míos son americanos grandes.
3: Sí, no, ella tiene su vasito
1: chiquitito.
3: Oye, chiquitito.
1: Pero lo bueno es que no toma café con leche. ¿Sí?
3: No, ella no. Ahí toma café.
2: Yo tampoco, yo siempre mi café americano, no tomo con leche.
1: Pero viste que con Oscar hemos aprendido que acá el chileno es bien bueno para acompañar el café con cosas.
2: Sí.
5: Bueno, y si la gente...
2: Hago otras cochinadas
5: si
2: con
5: la
2: café,
5: gente,
2: lo voy a mostrar, no lo voy a contar.
5: Si la gente...
3: Oye, pero dejen hablar, pues.
5: Si la gente no me cree,
2: ¿ya?
5: Pueden investigar el chef de Cristiano Ronaldo, le prohibió la leche.
2: ¿A Cristiano Ronaldo?
5: A Cristiano Ronaldo.
2: No, pero es que Cristiano Ronaldo,
5: o sea,
2: no es cristiano.
5: Si la gente quiere tener ese nivel de cuerpo, de disciplina.
3: No, pues no pidas tanto, leche? Pues tampoco.
2: Mira, pero no, no, no puede. ¿Y queso? Queso sí.
1: Mira, yo igual soy deportista alto rendimiento. Bueno, yo no tomo leche.
3: No.
1: Leche entera.
2: Yo que soy deportista alto
1: rendimiento. Yo soy deportista alto rendimiento.
3: Salga a caminar la leche es 20 minutos y bueno.
1: Es parte de deportista negocio, de bajo rendimiento.
5: La leche no tiene cero aporte.
2: ¿La leche qué?
1: La leche tiene cero aporte.
5: Cero aporte.
2: Oh. La leche no aporta, no puede ser.
3: No, pero la
1: yo he visto
3: leche
1: estudios
3: es
1: de para todo. Estudios que dicen que la leche hace bien, que la leche hace mal. Y también así con el huevo.
3: No.
1: ¿Se acuerdan la campaña del huevito? Mami, dame mi huevito. ¿Se acuerdan?
2: ¿No?
1: Y después dicen que el huevo hace mal. Bueno,
5: no, el huevo
1: Oscar
5: no
1: Rieger
5: mal,
1: se come 4 huevos diarios. Diario.
3: Le estaba preguntando si se lo comía.
1: O revuelto, para a la copa, duro.
5: A mí me encantan los huevos fritos, pero con mantequilla.
3: Ah, con mantequilla, mira. Mantequilla.
2: ¿Qué cosa? El huevo frito.
1: Frito, pero con mantequilla.
3: Se come 4 huevos.
2: Bueno, mis hijas son muy buenas para el huevo. Ellas desayunan casi todos los días con huevo. Y lo hacen así como el frito, pero con agua.
5: Ya.
2: En la sartén, tienen unas pailitas chiquititas.
3: Sí, sí.
2: Ponen agua y nosotros lo enseñamos porque, imagínate, se comen 2 huevos en la mañana, cada una o 3 a veces. Entonces no podían estar todos los días con aceite. Entonces les enseñamos y ellos les preparan con agua.
3: Sí, no, y da saciedad.
2: Y no le ponen sal.
3: Mira.
5: Y no como pan.
1: Oye,
2: y tampoco
3: mira,
2: como
3: pan,
2: pan.
3: Oscar.
1: Mira lo que nos dicen los auditores a través de WhatsApp.
2: No, que no opinen.
1: Mira,
2: no,
1: que mira lo que. Y saludos a Tito Wolf.
2: El bambino.
1: Tito el Bambino también.
2: El Bambino,
1: este es Tito, acuérdense del Uber, de la 400.
3: Tito, fiel auditor que nos escucha.
1: Mira lo que dice el Tito. Saludos cordiales para la 90.1. Memo, saludos, bendiciones. Vamos camino a la iglesia con la familia. Muy bien, van camino a la iglesia. Dice, quiero mi café, ya está participando. Y dice, parecen canastos de pato. Hablan todo, no se callan nunca.
3: ¿Cierto?
2: Canasto de pato.
1: Oh, muy desordenado. Sí.
3: No,
2: aquí yo hablo yo. Somos yo un gallinero.
3: Guillermo Esteban Eugenio David hablan, pero todo el rato.
2: Nosotros le ponemos el condimento a este programa.
1: Sí, pues.
3: Sí, claro.
1: Oye, sigan participando por el café, así como lo hizo Tito.
2: Sí, sí, y si no participa nadie, me lo llevo yo. Yo voy a participar.
1: No sé, ya estos que están escribiendo.
2: Ah, están escribiendo, ok.
1: Están escribiendo por el WhatsApp. Y recuerden, se los doy de nuevo, porque yo sé que varios han anotado este WhatsApp en su agenda de contacto. Usted haga lo mismo. Más 569-31-24-4285.
2: Ya, ok. Oye, entonces, café cultura. Ahora, pregunta. ¿Uno toma este café? ¿No viene molido?
1: Claro.
2: Hay que molerlo.
1: Claro.
2: ¿Cómo sabemos cuánto hay que molerlo? O sea, ¿lo he hecho a la juguera?
1: No, por ejemplo, mira, es bueno molerlo todo el este al tiro.
2: No,
1: o molerlo de a poco.
2: De a poco.
1: De acuerdo al consumo.
2: Lo que voy a usar. Solo muelo lo que voy a usar.
1: Exacto.
2: ¿Y cómo sé cuánto tengo que molerlo?
3: Cuando estamos líos.
5: Por ejemplo, si tú tienes una máquina de expreso.
2: No, pues si tú puedes molerlo muy molido, no tanto.
5: Si tú tienes una máquina de expreso de casa, deberías tener un molino.
1: Yo creo que el que no está moliendo el
2: café. Pero no, pero yo tengo un molino.
1: Así a la mano.
2: Es eléctrico, pero que se aprieta un botón y hace. Lo va moliendo.
1: Está como picando ajo.
2: Pero no sé qué tan molido tiene que
5: hacer. O sea, ahí ya podemos pasar a otro nivel. Que por ejemplo, tú pones la cantidad, llegas a un nivel de molienda, pero hay que pesar el café. El café debería caer el expreso en 25 segundos y llegar a un volumen de 36 gramos finales. Pero, por ejemplo, si tú apretas el expreso y los 36 gramos llegan en 14 segundos, es porque el café está muy grueso. Entonces hay que empezar a afinar la molienda para llegar a ese ratio.
2: Ah, no, se pasó a rollo. ¿Y no existe un molino que me muele exactamente como debería molerse?
5: No.
1: Okay, no. Mira, qué interesante esa...
2: Está mal.
1: Pensaba de que quedaba siempre igual. Pues,
2: No, pues no da lo mismo la molienda. Claro, eso es importante. ¿Viste? Saber exacto. Cuánto
1: lo que vi moliendo el otro día, un saludos a Mauricio Saurines, abogado de ahí de Chile Deuda. Me regaló un café que venía envuelto con chocolate. O sea, venía el grano del café, pero con chocolate.
2: Ah,
1: no sabía que se podían comer los granos así.
2: ¿Y era rico también? ¿Ahí te lo puedes comer así?
1: Sí.
2: ¿Y cómo te fue?
1: Rico.
2: ¿Rico?
1: Sí, que 3 días prendido.
2: No dormí en 3 días, pero...
1: No, pero rico.
5: Mejor tomarse el expreso y comerse un chocolate aparte.
1: Cierto.
2: Oye, espérate, pero... Ya, o sea, está bien, pero... Ok, yo tengo una cosita que es para guardar el café. Que es como un tarrito así que compré en Casa Ideas, pero que es térmico, es doble fondo, es oscuro, es negro, una tapa, queda como sellado. Eso sirve para conservarlo,
5: sí,
2: ¿cierto?
5: Sí.
2: Por ejemplo, si yo muelo todo esto junto y lo conservo allí, ya no pierde tanta propiedad.
5: Es que eso es más que nada para sacarlo del envase y ponerlo ahí.
2: Y ponerlo allí. Y después voy moliendo por cada vez. Ah, perfecto. Ok. Entiendo perfectamente.
1: Oye, vamos con el directo al corazón entonces. Hagamos una pausa.
2: Oye, ¿quieren saber cómo se llama?
1: ¿Cómo se llama?
2: Tus hijos no necesitan un buen padre.
1: Uy, te has traído directo al corazón esta semana.
2: Esta semana es disruptivo,
1: ¿ah?
2: Sí,
3: polémico, ¿no?
2: Volver con tu ex, no vuelvas con tu ex, estuvo uno. Tus padres tampoco sabían lo que estaban haciendo. Y hoy día, bueno.
1: Bueno, vamos con el del día de hoy y después comentamos, a ver.
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2: Tus hijos no necesitan un buen padre. Sí, escuchaste bien. Tus hijos no necesitan un buen padre, necesitan algo mucho más difícil. Necesitan un padre que sepa pedir perdón. Porque ser un buen padre es relativamente fácil de aparentar. Puedes trabajar duro, puedes pagar las cuentas, puedes llevarlos al colegio, puedes sacarte fotos con ellas y aún así estar equivocado. Lo que realmente marca a un hijo no es crecer con un padre perfecto, es crecer con un padre humilde, un padre capaz de decir, me equivoqué, perdóname, no debí hablarte así, no tuve razón. Porque hay padres que jamás piden perdón. Y les enseñan a sus hijos que el orgullo es más importante que la verdad. Hay padres que nunca reconocen los errores y les enseñan a sus hijos que la autoridad está por encima de la humildad.
1: Pero Jesús nunca enseñó eso. Él dijo, Dios se opone a los orgullosos, pero da gracia a los humildes. ¿Sabes qué recuerda un hijo después de 20 años de irse de casa? No recuerda todos los regalos, no recuerda todas las comidas, no recuerda todas las vacaciones. Recuerda cómo tú lo hiciste sentir. Y uno de los momentos más poderosos para un hijo es cuando descubre que su padre tiene el valor de bajarse del pedestal, porque ese día aprende algo extraordinario, que equivocarse no es el problema es negarlo. Y tal vez hoy eres padre y llevas tiempo intentando demostrar que tienes razón y que eres perfecto, cuando lo que realmente podría sanar tu hogar son dos palabras: perdóname, hijo. Porque los hijos no necesitan padres perfectos, necesitan padres reales, padres que aman, padres que aprenden, padres que cambian, padres que entienden que la autoridad no se pierde cuando pides perdón. Muchas veces es allí donde recién se gana.
6: El directo al corazón del día de hoy, que han estado bien disruptivos en cuanto a los títulos de esta semana, lunes, martes y miércoles. Me han gustado tu directo al corazón, bueno, siempre me han gustado, pero estos títulos están buenos.
2: Pero estos títulos están como que
6: llaman la atención.
2: Estamos mejorando, pez.
7: Sí.
2: Eso, te salió así. Estamos mejorando, pez.
6: Eso, no está malogrado.
2: No está malogrado, no estamos mejorando, cita Laura.
6: Oye, sigan participando porque quedan pocos minutos de programa. Pocos minutos de programa y se va el café. Gracias a Oscar Rieger. 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
2: Es que lo estoy diciendo y esto.
6: Mira.
2: Y este reemplaza.
6: Para los que nos están viendo
2: para
6: ahí,
2: la energética,
6: por redes sociales.
2: Yo que soy bueno para las energías.
6: Mira lo que está haciendo este el pino. Tomándose esto, una energía.
2: Derivada del café, viene, ¿no?
6: Sin azúcar.
2: Pero café, esto es veneno.
8: Procesada de otra forma, pero tiene café.
2: ¿Sí? Pero es veneno.
6: Hacen mal esas cuestiones.
2: Tú tomas ahí esta energía.
6: ¿Qué decís tú?
2: Pero ahora
6: toma, acércate más.
8: O sea, no consumo energética.
6: Ah, no. El hombre toma café y recuerda que hemos aprendido acá que toma espresso.
2: Sí, expreso, cortito, así, un sorbito
8: expresito,
2: a la avena.
8: Sin leche, por favor, no matemos al café.
6: Y sin azúcar, sin endulzante.
8: Yo tengo una pregunta, escuchando la reflexión acá. ¿Cuántas veces deberíamos perdonar entonces?
3: 70 veces 7.
8: Exacto.
3: 70 veces 7.
2: ¿Y cuánto es 70 veces 7?
3: Siempre.
6: A mí me iba mal en matemática.
2: Eso es 7 elevado a 70.
6: Reprobado.
2: Imagínate lo que sería 7 elevado a 70. Calcúlalo en casa.
6: Una locura.
2: No, llego.
6: ¿Y qué es perdonar? ¿Perdonar es olvidar, como dicen por ahí?
2: Yo hablaba con unos pastores, pero se la tiro para otro día. Hay que ir a la escoba.
6: ¿Viste? Hay que ir a la escoba, vos.
2: Si tu esposa o tu esposo te es infiel.
6: Claro.
2: Y tú lo perdonas.
6: Tienes que volver.
2: Tienes que perdonarlo. Tienes que volver.
6: ¡Chan!
2: Si no quieres regresar, ¿significa que no lo estás perdonando? Eso no es así.
6: ¡Que pase el de
3: otra pregunta!
2: ¡Que pase la esposa de Oscar Rieger! ¡Ah, te imagináis! Okay, ¡Que pase! Nueve, ¡que pase!
3: Otra pregunta.
6: Otra pregunta.
3: Perdonar. ¿Se siente perdonar? Porque dice, no, tengo que sentir perdonar.
6: Claro.
3: ¿Es un sentimiento perdonar?
2: O sea, conlleva sentimientos y emociones, pero
3: o
2: no.
3: Es una decisión.
2: Pero no tiene que ser eso.
6: Deberíamos hablar del perdón otro día.
2: Sí, podríamos.
6: Con fundamento y con base bíblica. Ajá. Y también base teológica. Científica, teológica.
2: Y contamos nuestra triste historia.
3: Terapéutica.
6: Homilética.
2: ¿Te ha tocado perdonar algo así, pero grave?
6: Wow. Toda la onda.
2: Aeronáutica.
6: Claro, pues, homilética.
2: Aeronáutica.
6: Movilística. toda la.
3: ¿Qué es vivir en perdón?
8: O sea, los hijos no necesitan padres, necesitan modelo a seguir.
6: ¿Saben lo que necesitan también para poder perdonarse? Charlar, conversar con un buen café. Exacto. Un café trae a conversación, a juntarse, a poder llegar a acuerdos.
2: Ojalá que yo...
8: Ya abre la mente.
6: Ahí te la dejo. Mira, que soy bueno para tirar las menciones justo así agarrándola en el aire.
2: Café del campo. ¿Cuánto se maneja?
3: Cafetería El Perdón.
6: Oye, nos vamos con el regalo. Mira, le voy a preguntar al experto, Oscar Rieger. Te nombro las personas que han escrito acá el WhatsApp. Mira, nos escribió por el café de esta semana Andrea Encina, Marcos Ramos, Lorena, Tito Lobos, Alejandra Fuentes, Álvaro, hermana María, Máximo Alvear y Sara.
8: ¿Cómo se llama el amigo que dijo que parecíamos todos patos?
6: El Tito Lobos.
8: Creo que él se lo merece.
6: Tito Lobos, Tito. Se ganó el café, Tito.
8: Se lleva el Tito, bien.
6: Oye, si te...
2: se lleva el premio.
6: Cuéntame, Tito, si tú vienes a esta iglesia, capaz que vengas para acá, para la radio. Hoy día es miércoles. Si vienes para acá, te lo dejo aquí entonces, pues. Avísame, claro. Confírmame aquí por el WhatsApp si vienes,
2: si no vienes acá,
6: si
2: vienes
6: para acá, me lo llevo para mi casa, lo tomo yo
2: y lo tomamos y te quedaste sin café.
6: Y perdiste. Te vamos a llegar otro día.
2: Lo siento.
8: Lo puedes retirar en la sala si quieres, en la sala.
6: Claro,
3: este programa no se va a llamar Contigo en el Taco, se va a llamar Contigo.
6: Todo desordenado.
3: Contigo con los patos.
6: Oye, saludamos a los que nos ven por televisión también en horario diferido en el 38.1. Saludos. Recuerden que este programa también se emite principalmente en vivo y en directo desde las 6 hasta las 7 de la tarde a través de Inicia Radio, para todas las señales FM, a través también del YouTube de Inicia Radio y de Facebook.
3: Así, ya estamos terminando y nos despedimos entonces. Chau, chau.
6: Gracias, que Oscar Ríguez.
3: Muy bien. Gracias,
8: gracias, igualmente.
6: Gracias, Ken.
2: Chao, que estén bien.
6: Adiós.
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9: Hablar de educación es fundamental en los tiempos en que vivimos. 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
5: La palabra que da vida. El libro de Mateo, capítulo 4, verso 4, dice: no solo de pan vivirá el hombre, sino de toda palabra que sale de la boca de Dios. ¿Sabe? Así como el cuerpo necesita alimento, el espíritu necesita la palabra de Dios. Cuando la Biblia se vuelve tu alimento diario, tu fe se fortalece, tu vida se alinea con el propósito eterno de Dios. La palabra de Dios es el pan que da vida eterna. 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
1: Participamos. Porque claramente, al ser tan grande, hay muchas personas que a veces trabajan los domingos. Ajá. Y no pueden participar el domingo. Entonces, se habilita también el miércoles para que puedan venir a asistir y participar de la Cena del Señor. Así porque es. Intentamos rescatar y recibir a todos.
2: Así es. Y este miércoles de Santa Cena, como tú dices, es el que le da la posibilidad a todos aquellos que no pudieron estar el miércoles, pero también, o sea, el domingo, pero también a aquellos que... se repite en el plato.
1: École, en verdad, heme aquí. Sí. Si se puede, amén. Porque a veces viene un montón de gente.
2: Y no queda. Exacto. Y no queda cena. Y los que cenamos el domingo, el miércoles no cenamos. Pero Exacto. Hay un lugar en la casa del Señor para usted, así que si viene de camino, apure su paso, que aquí está su porción esperando.
1: Algo bonito tiene que pasar. Sí, algo hermoso va a pasar. Tenemos esa fe y esa esperanza.
2: Y esa convicción.
1: Así es. Coménteme. Sí. Yo creo, y me dijeron por ahí, que usted tiene algo para compartirnos.
2: Sí, tenemos un versículo hermoso de Luquitas que queremos compartir esta tarde, que es Isaías 40, el versículo 30 y el 31, que dice lo siguiente: los muchachos se fatigan y se cansan, los jóvenes flaquean y caen, pero los que esperan a Jehová tendrán nuevas fuerzas. Amén. Levantarán alas como las águilas, correrán y no se cansarán, caminarán y no se fatigarán.
1: Amén, qué hermoso.
2: Sí.
1: Un versículo realmente hermoso, sí. Donde... me gusta mucho que el Señor es quien nos da la fuerza. El Señor es quien nos da nuestro sustento para seguir nuestro día a día. A veces llegamos con un día muy pesado, muy cargado. Llevamos una semana difícil. ¿Cuántas veces no llegamos al fin de semana y decir, oh, la semana complicada? Sí. Pero el Señor es bueno.
2: Y el viernes
1: y
2: ya se empieza a sentir el peso, o el jueves.
1: Exacto.
2: Entonces, bueno, este versículo de hecho nos viene a decir que nuestras fuerzas, las nuestras humanas, son las que a veces no dan abasto. Es uno como humano el que dice, ok, me canso, es mi cuerpo físico. Pero la palabra dice que para los que esperan a Jehová,
1: amén,
2: no se cansarán, no se fatigarán, y de hecho dice que levantarán alas como las águilas.
1: Qué hermoso.
2: Porque además las águilas son tan sabias. Bueno, el Señor ha sido tan maravilloso con la naturaleza, y que a veces nosotros podemos ver estas cosas, así como por ejemplo las águilas que emprenden su vuelo, pero tienen una característica, y es que las águilas no van contra el vuelo. Fíjate que no van como volando en contra de la corriente, por ejemplo, que eso las haría cansarse, sino que su sabiduría, esa sabiduría que el Señor les ha dado, hace que vayan por sobre el viento incluso.
1: Wow.
2: Y eso les permite planear sin cansarse.
1: Qué bonito.
2: Y eso es lo que el Señor...
1: encuentro muy hermoso, que el Señor en mucho de la palabra usa su creación. Sí. Y si estudiamos un poco cómo es su creación, encontramos un misterio, una revelación nueva, en este caso, como me dice usted, de las águilas. ¿Por qué habla de las águilas? Claro, por lo que usted menciona, yo hace dos, tres backstage hablaba de las palmeras.
2: Claro,
1: en la creación de Dios logramos ver el poder de su creación, ¿cierto? Que nos enseña algo a través de la palabra. Lo
2: encuentro hermoso. Justamente, y que incluso nosotros que somos los seres humanos que Él nos creó, así podemos nosotros hoy día observar la naturaleza que Él también la creó, y poder ver en lo que tú decías, en los animales, en los árboles y en tantas otras cosas, este mensaje hermoso, maravilloso.
1: Realmente hermoso.
2: Sí. Y esa es la invitación hoy día, a que si usted se siente cansado, como decía Luquita, si llegó al final de la semana y quizás dice, chuta, estamos a junio y ya siento cansancio de diciembre, no es con sus fuerzas. Y el Señor eso le viene a decir esta tarde, que se aferra a Él y que Él levantará su fuerza, y que Él levantará sus brazos, y que en Él no habrá cansancio ni fatiga.
1: Qué hermoso. A mí me gusta mucho un versículo que lo tengo como lema en mi vida, que es que el gozo del Señor es nuestra fortaleza.
2: Sí, así es.
1: Lo encuentro hermoso. Yo a veces llego muy cansado a la iglesia y con ganas a veces de no danzar, pero se renuevan las fuerzas de una forma impresionante, porque eso es el gozo del Señor. Dios es alguien que renueva las fuerzas a aquel que ha estado cansado, renueva las fuerzas de sus hijos. Y hoy, si has estado afligido, si has estado cansado, Dios te dice que Él está para renovar tus fuerzas.
2: Así es. Y bueno, tenemos varias cositas que comentar, como estamos en los 21 días de oración, ¿cierto? Tenemos hartas actividades.
1: Amén. Hay, durante estos 21 días hay diferentes áreas ayunando, ¿cierto? Hoy día nos tocó a nosotros. Los corros, las danzas, el grupo de adoradores, y ahí estamos. Ha sido un día realmente hermoso, realmente.
2: A nosotros nos toca el sábado.
1: Muy bien, el sábado estaremos ahí.
2: Sábado 13, es nuestro día.
1: Tengo que venir a ensayo, igual vamos a llenar. Gloria a Dios.
2: Bueno.
1: Tenemos oración.
2: Sí.
1: Porque el ayuno tiene que ir acompañado de oración.
2: De la oración.
1: Amén. Así ¿cuándo tenemos oración?
2: Tenemos oración todos los martes y los jueves a las 6 de la mañana, a este tiempo que el Señor le ha puesto como título este horario de oración, Aposento Alto.
1: Alto, hermoso. Sí. Qué hermoso, sí. El pastor habla últimamente harto en las prédicas de la gente que se está conectando, de la gente que participa, que va camino al trabajo incluso, y ahí está el Señor obrando a través de la oración.
2: Así es. Así que es un tiempo hermoso, no se lo puede perder. Si no tiene el link de Zoom, lo puede ver también por YouTube porque se transmite en vivo.
1: Exacto. También tenemos el cuarto de oración.
2: Así es.
1: Acá presencial en la iglesia.
2: Sí.
1: Tenemos los horarios a las 10 de la mañana.
2: Ajá.
1: Y a las 7 y media
2: de la tarde.
1: Pero solo unos días.
2: Martes y jueves.
1: Amén. Porque hoy día que es miércoles, estamos acá presentes. Exacto. Sí. Qué hermoso.
2: Sí.
1: También tenemos sabiduría empresarial los días jueves.
2: Sí, no, este jueves.
1: A las 7:30 en el salón
2: Sion. Sion, iba a decir, sí lo es. No, en el salón Sion. Así que para todos aquellos que son parte de la red Vallit, que es esta escuela de sabiduría empresarial, y como decimos normalmente, si usted tiene un negocio, una idea de negocio y todavía no es parte de esta escuela, lo dejamos invitado, ¿verdad?
1: Amén.
2: Porque el Señor le va a dar las herramientas, lo va a instruir a la luz de la palabra. Fíjese usted que lo mejor usted dice como que, broma que la Biblia dice cómo tener una empresa, cómo hacer un negocio. Pero fíjese que sí, el Señor lo tenía todo pensado, incluso nuestras finanzas, nuestra vida profesional, ese negocio que incluso podemos tener. Así que si usted tiene un negocio o una idea de negocio, está cordialmente invitado para este jueves.
1: Amén. También el día viernes tenemos para todos los jóvenes de Junta Sion a las 7:30 también en Cowork Cafetería.
2: Sí, así es. Para todos aquellos que tienen entre 26 y 39 años.
1: Amén.
2: Pueden ser casados, solteros,
1: buscando con novia. Hijos,
2: buscando novios, sí. Y es un tiempo especial para todos aquellos que están dentro de ese rango de edad, porque como dice siempre nuestro pastor Feli, se tocan temas
1: hermosos.
2: Sí, y que son relativos a la edad, al rango etario que están viviendo.
1: Hoy leí en una publicación de Instagram de jóvenes que van a tener una noche de adoración.
2: Sí,
1: van a estar ahí practicando harto lo que es la adoración, así que yo creo que va a ser un tiempo realmente hermoso. Así también el sábado tenemos varias actividades. Una de esas es Red Vallit, el taller de Red Vallit, donde van a estar hablando un poco de lo que va a ser.
2: Inteligencia artificial.
1: Exacto, del cliente espejo, de cosas que los empresarios, los emprendedores debemos entender.
2: Así es.
1: También tenemos jóvenes a las 5. Y van a haber talleres, también lo vi en Instagram.
2: Van
1: a haber talleres para los jóvenes de distintas áreas, para lo musical, para lo artístico, para lo empresarial, para lo escatológico. Así que jóvenes, los invitamos a venir a la iglesia.
2: Y todo eso va a suceder en el Salón Sion, tanto el taller de Vallit como la reunión de jóvenes a las 5 de la tarde.
1: Qué hermoso.
2: Sí, hermoso, porque estamos viviendo estos 21 días de oración y ayuno, como tú decías, que lleva por nombre Restaurando el Altar, y en eso estamos enfocados todos, en restaurar nuestro altar, así que le dejamos invitado, ¿verdad?
1: Amén. A que puedan buscar del Señor, a restaurar el altar, a fortalecer la intimidad. Y eso lo vamos a estar haciendo ahora en el culto.
2: Ahora, en unos segundos. Así que le invitamos a que permanezca allí, que el Señor le bendiga.
1: ¡Chao!
3: Iglesia. Que Dios le bendiga, iglesia. ¿Cuántos hemos venido a alabar el nombre del Señor esta tarde? Póngase sobre sus pies, por favor. La Biblia dice, yo me alegré con los que decían a la casa de Jehová iremos. ¿Cuántos están gozosos de estar en la casa del Señor? También la Biblia dice, gracias sobre gracia, de tu plenitud tomamos todos. A ver, levante su mano en alto al cielo y diga, gracias Señor, por tu gracia y por tu misericordia sobre nuestra vida. Ahí con sus manos en alto, con sus ojitos cerrados. Padre, tú que estás en el cielo y en todo lugar, Señor, venimos delante de tu presencia para decirte: te necesitamos, somos dependientes, Señor, de tu voz, Espíritu Santo. Necesitamos, Señor, un encuentro contigo esta tarde. Señor, venimos familias, Señor, hombres y mujeres, Señor, sedientos por más de ti. Señor, no me conformo con lo que he vivido, Señor, con lo que pasó el fin de semana, con lo que he vivido días anteriores. Soy, Señor, agradecido, Señor, pero no me conformo. Yo quiero más, más de tu presencia, Señor, más de tu gracia, más de tu poder, más de tu llenura, más, Señor, de lo sobrenatural, más, Señor, de ser edificado, más de tu Espíritu Santo. Señor, estoy creyendo y parado sobre tu palabra. Señor, que cosas que ojo no vio, ni oído yo, ni ha subido a corazón de hombre, son las que tú tienes preparadas para tu pueblo esta tarde. Señor, hoy levantamos nuestras manos, Señor, delante de ti para decirte: aquí estamos, aquí estoy, Señor, aquí está mi vida. Aquí estoy, Señor, aquí estamos, Señor, como pueblo, como casa, para levantar el nombre que es sobre todo nombre, el nombre de Cristo Jesús. Levantamos tu nombre en alto, levantamos tu nombre en alto, Jesús, levantamos tu nombre en alto, Cristo Jesús, y te adoramos y te exaltamos tu nombre, Dios. Gracias, Señor, gracias, Señor, gracias, Jesús. Gracias, Jesús. En un tiempo ahí para agradecer, decir: gracias, Señor. Gracias, Jesús. Gracias, Jesús. Me presento delante de ti. Gracias, Cristo. Tu presencia es suficiente. Cristo, eres suficiente para mi vida. Eres suficiente, Dios. Eres suficiente. Y te adoramos, te adoramos, te adoramos. En el nombre de Jesús. Gracias, Señor. Gracias, Señor. Gracias, Señor. Gracias, Jesús, gracias, Jesús, gracias, Jesús. Gracias, Señor. Gracias, Señor, gracias, Jesús. Gracias, Jesús. Que tu gloria llene toda esta casa. Que tu gloria llene toda esta casa de tu unción, Dios. Tú estás acá, tú estás aquí, Jesús, tú estás aquí. Gracias, Dios. Señor, y comenzamos este tiempo en tu nombre. En el nombre que es sobre todo nombre, el nombre de Cristo Jesús. Amén, amén y amén. Dale un fuerte aplauso al Señor, iglesia. Aleluya.

Póngale el hombro al que está al lado suyo. Muévalo un poquito, dígale, ¡ey! Vuélvase al que está atrás suyo, tómale el hombro y dígale, ¡ey! Todas las promesas de Dios se cumplen, iglesia. Y aquella promesa que Él iba a volver por nosotros se va a cumplir. Un día muy pronto Cristo viene por su iglesia. Pero mientras estamos en este paso, hay misericordias, prodigios, maravillas que ya hemos visto, pero vamos a seguir viendo. Aquel que no podía caminar va a comenzar a correr. Aquel que

Si alguien lo cree, celebre su nombre en alto, en alto, en alto.